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1: 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William Shakespeare. 21 horas, 26 minutos. 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
6: 7:00 a.m. Muy buenos días. Hoy es viernes 25 de septiembre y es también el último viernes de septiembre. Ya la próxima semana cruzamos octubre, pero ahí todavía preparar el canciller Francisco Pérez Mackenna ante la interpelación del próximo lunes 28 de septiembre en la Cámara Baja. Y esto porque la noticia que cerró quizás el día de ayer respecto del Escudo de las Américas, porque hay muchas otras, tiene

0: que ver con esta declaración conjunta de dos expresidentes, el expresidente Gabriel Boric y la expresidenta Michelle Bachelet, que expresaron su preocupación por el escudo de las Américas y llamaron al gobierno de José Antonio Kast a reconsiderar la permanencia de Chile allí. ¿Cuáles son las implicancias? ¿Cuáles son los simbolismos de esta declaración conjunta? ¿Cambia esto también el tipo de respuesta que el gobierno tiene que entregar a la ciudadanía y al país por esta adhesión? Bueno, son temas que vamos a analizar esta mañana con Gerardo Gómez, como cada día, aquí en Primera Pauta. Hola, Gerardo.
1: Hola, ¿cómo estás, Claudia? Muy buenos días. Claro, estaremos hablando de eso, también de lo que ha pasado en el sur del país. La verdad, las precipitaciones han sido muy, muy intensas, con mucho viento. Y esto ha provocado diversas evacuaciones, hay daños a viviendas, hay desborde de ríos, hay daños en puentes. La verdad es que ha sido una precipitación que ha superado los 120 milímetros, 150 en algunas zonas, y esto ha generado muchos problemas en la provincia de Arauco, también en Curarrehue, en Santa Bárbara, y así suma y sigue, la región de los ríos, los lagos, Biobío, y hasta extendiéndose aparte de la región del Maule. Han sido estas precipitaciones muy intensas, algo que, bueno, hacen prever que nuevamente podría tener impacto en la agricultura. Estas son las épocas de floración, son las épocas donde comienza a prepararse los suelos para los hortalizeros, y evidentemente también podría tener un efecto económico.
0: Que fíjate que, no sé, yo voy a la feria toda la semana y los feriantes te dicen que efectivamente no ha habido un alza tan grande para el nivel de destrozo que dejaron los temporales en el invierno. O sea,
1: no, porque en invierno es otro. Claro, faltan las cosechas.
0: Faltan estas cosechas. Entonces,
1: y estas son diciembre, noviembre, más o menos.
0: Exactamente. Bueno, como tú dices, en las lluvias en el sur han activado 15 alertas SAE, han obligado a evacuar sectores por desbordes de ríos. También vamos a profundizar sobre ese tema, pero ahora vamos a ir a titulares cuando son 7:02.
1: Los exmandatarios Gabriel Boric y Michelle Bachelet expresaron su preocupación por la adhesión de Chile al escudo de las Américas y llamaron al gobierno del presidente José Antonio Kast a reconsiderar la permanencia. Advirtieron que la cooperación no debe subordinar la política exterior a prioridades de una potencia extranjera.
0: Y el Senado va a realizar una sesión especial para analizar la adhesión de Chile al escudo de las Américas, impulsado por Donald Trump. La instancia fue fijada para el próximo 7 de octubre y contempla la participación de los ministros de Relaciones Exteriores, Defensa y Seguridad.
1: Las intensas lluvias en el Biobío y los ríos provocaron desbordes de ríos, cortes de rutas, y hay al menos 32 viviendas afectadas en Arauco. La comuna suspendió las clases de hoy y se mantiene bajo alerta roja por el sistema frontal.
0: Y noticias en el mundo. El presidente de China, Xi Jinping, pidió a Donald Trump que Estados Unidos mantenga su postura contra la independencia de Taiwán y gestione el tema con prudencia. Aseguró que la posición de Beijing sobre la unidad nacional y la integridad territorial es muy clara.
1: Y el duelo entre Everton y Universidad de Chile por Copa Chile fue suspendido por incidentes provocados por ambas barras cuando restaban 7 minutos de juego. Pirotecnia y bengalas obligaron a evacuar el sector preferencial y se determinó que no estaban las condiciones para continuar.
0: Y el Team Chile llegó a 39 medallas de oro en los Juegos Sudamericanos de Santa Fe y superó la cosecha de Asunción 2022. La delegación suma 145 preseas en total y ocupa el quinto lugar del medallero.
1: Falleció a los 81 años Reinaldo Sánchez, histórico presidente de Santiago Wanderers y ex mandamás de la ANFP. El dirigente lideró el fútbol chileno entre el 2001 y el 2006 y presidió el club porteño en 2 periodos.
0: Gerardo, no tengo la página de Meteorología de Chile, abre, así sí, que quiero decir que tenía...
1: Pero llegué por otro lado.
0: Tenía todo el interés de decirles cómo viene, pero cuando tú señalabas, sí hay que poner atención, hoy día tiene que ver claramente con lo que señalábamos recién. Las lluvias en el sur que han activado 15 alertas SAE que están obligando a evacuar varios sectores por desbordes de ríos. Es un sistema frontal que ha dejado hasta ahora lluvias intensas, desbordes, cortes de ruta, más de una docena de órdenes de evacuar entre Biobío y los ríos. En Valdivia se registraron precipitaciones récord para septiembre.
1: Sí, para hoy en la región metropolitana al menos tengo acceso a eso. Se espera una máxima de 21 grados que fue ajustada. Se esperaba 22, va a estar nublado. Hubo algunas gotitas en algunas zonas en la región metropolitana anoche, pero gotita, nada, eso, claro, no suma como nada, no hubo precipitación, pero parece que no va a haber nada más porque al menos se espera aquí, estoy viendo cielo nublado con algunos rayos de sol, va a estar más cubierto hacia la noche. Para mañana tampoco se anuncian precipitaciones en Santiago, sino que va a asomar más el sol, se esperan 24 a 25 grados incluso para este sábado, y la proyección a los próximos días, no nada, pero en torno a los 20, 23 grados incluso podría haber el domingo. Vamos a estar en las próximas jornadas. Son las 7:05. Antes voy a revisar qué es lo que está pasando en las calles de Santiago antes de irnos al detalle de las noticias. Tránsito suspendido en Avenida La Paz al norte desde Santos Dumont en Recoleta. Hay un evento artístico que está programado para el fin de semana. El corte se va a mantener hasta el domingo. Hay que planificar el desplazamiento hacia la zona de los hospitales. Y además, restricción de pista derecha en Avenida Recoleta al Sur, a la altura de Los Plátanos, en la comuna de Huechuraba, debido a un choque de vehículos contra un poste que resultó fracturado con peligro de caída, es lo que se informa. Y por último, cerrados Salesianos entre Gran Avenida y Arturo Prat debido a una colisión de un vehículo con resultado de volcamiento. Hubo daños en el poste, se cayeron los cables y se está esperando a Enel para que se restablezca el tránsito y se opte por ahora, al menos hay que hacerlo por Álvarez de Toledo. Esto corresponde a la comuna de San Miguel. Son las 7 de la mañana y 6 minutos.
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3: 7:06 de la mañana. Bueno, el presidente José Antonio Kast ya dijo adiós en Estados Unidos, vuelve a Santiago, y la pregunta que queda hoy en su aterrizaje es cuánto de su discurso permeó la posición de Chile en el extranjero y también cuánto de su discurso permeó el debate nacional. Lo que sí, claro, que permeó fue la adhesión formal de nuestro país al Escudo de las Américas, esta coalición de seguridad impulsada por Donald Trump contra el crimen organizado transversal, y que dejó a Chile, digamos, fuera de esa calidad de observador que se había señalado desde el comienzo del gobierno. Pero esto, que usted ya lo ha visto en discusión, lo hemos profundizado acá cada día, ahí tomó ayer probablemente otro cariz, y tiene que ver primero con que la presión sobre el gobierno ha sido enorme respecto de los cuestionamientos y las preguntas que deja abierto lo que significa ser parte de este escudo de las Américas, fundamentalmente, Gerardo, porque el gobierno no ha logrado todavía como empalmar la declaración de Chile, de la Cancillería, con lo que dice propiamente tal el documento de Estados Unidos. No ha logrado como hacer ese punto, pero ayer esto escaló, y escaló a un hecho bastante inusual, y es que dos expresidentes de la República, la expresidenta Michelle Bachelet y el expresidente Gabriel Boric, emitieron una declaración conjunta en la que le piden al gobierno, a José Antonio Kast, reconsiderar la permanencia de Chile en esa instancia. Fundamentalmente advertían sobre el riesgo de que el país se vea obligado a escoger un bando en la actual disputa geopolítica. Esta crítica ya no viene solo de la oposición parlamentaria, son dos expresidentes de distinto signo político actuando en conjunto, y esto llega a solo 4 o 3 días de que venga la interpelación al canciller en
1: crimen organizado, dicen ambos exmandatarios, pero aseguran que esa cooperación debe realizarse siempre resguardando plenamente la autonomía de las decisiones de Chile y sin subordinar la política exterior de seguridad o defensa a prioridades definidas por una potencia extranjera. En el actual escenario geopolítico, Chile no debe verse obligado a escoger un bando. Recalcan en esta carta que me parece interesante, la palabra que tú utilizas me parece bien adecuada, porque dices que es inusual. Yo no sabía si decir inédito, ¿por qué? Porque puede que sea demasiado perentorio, demasiado absoluto, en el contexto que no es habitual que exmandatarios critiquen a un mandatario, o cuestionen, al menos más que critiquen, cuestionen una decisión de un mandatario en ejercicio, sobre todo vinculado a relaciones exteriores. Chile siempre ha mostrado una postura bien única respecto a eso, bien sólida, bien pétrea, y si es que tiene algún problema lo resuelve habitualmente en reuniones puertas adentro, no a través de la prensa.
3: Pero ¿sabes qué? Si es por palabras, creo que la palabra inusual y la palabra inédita nos quedan chicas, porque no existe, al menos la llegada desde la transición a la democracia, que abiertamente mandatarios cuestionen la política exterior del país. Si hay puntos donde los gobiernos, al menos en Chile, había un acuerdo tácito, implícito y formal de que tenían que sumarse en unidad, era justamente en esto. Esa es la razón por la cual cualquier ex canciller o cualquier expresidente, en momentos muy duros y de conflictos internacionales, se realizaba inmediatamente una reunión de exmandatarios en La Moneda y se realizaba inmediatamente una reunión de excancillero del ministro de Defensa. En este caso, el canciller se demoró en hacer eso, pero lo hizo. Y así fue como nos enteramos a través de Mariano Fernández que el propio canciller le había dicho que Chile había sido presionado, que era muy difícil no ser parte de esta Escuela de América. Entonces, está el punto de que es inusual, de que hay un cambio. Esto no es solamente... Esto es, y como es un cambio,

0: ¿vio? Porque es justamente un simbolismo. El gobierno va a tener que ver cómo decide, es decir, cómo decide hablar y generar una narrativa. No es lo mismo que los diputados, los senadores de las izquierdas cuestionen este paso de Chile, porque ahora es otro el tono que el gobierno de José Antonio Kast tiene que dar para responderle a Bachelet y a Boric, porque son dos expresidentes. Eso es una parte, digamos. Y lo otro tiene que ver con la señal que esto instala. Si hasta ahora decíamos, y tú lo escuchas en el gobierno, los problemas que ha tenido el gobierno de liderazgo político, en agenda y todo, tienen que ver con sí mismo, con su propia coalición. Hoy día esa oposición casi inexistente, o sea, existente porque existe, pero muy poco influyente, puede tomar otro cariz si tiene dos liderazgos nuevos que salen hoy día a la escena, como Bachelet Boric.
1: Claro, no hay que
0: ver la dupla BB.
1: No hay que ver esa derivada política que pueda tener esta situación en cuanto a esa ser desarticulada hasta aquí oposición. En lo práctico, el próximo lunes es donde en la Cámara Baja debe presentarse el canciller, donde está interpelado por el manejo de las relaciones exteriores y donde ahora va a asumir un rol mucho más importante este tema. Es más, el diputado Nelson Venegas del Partido Socialista va a ser el encargado de esta tarea y donde al parecer está siendo asesorado por ex autoridades de relaciones exteriores de la Concertación. Exante resalta que hubo ayer, casualmente porque estaba programado de antes, una reunión que convoca Carlos Ominami, autoridad ahí del Partido Socialista, donde estuvo presente Ignacio Walker, José Miguel Insulza, Mariano Fernández, Gloria Lafuente, Edgardo Rivero, Cristian Barros y Alberto Van Claveren, y donde habrían tenido la oportunidad también de tratar este tema. Y lo otro formal es que el 7 de octubre el Senado agendó una sesión especial para que se explique de qué se trata este escudo de las Américas.
0: Sí, esa fue, perdón, una señal importante lo del Senado, porque una cosa es la interpelación, que ya venía desde antes y solo ha ido acumulando preguntas para el canciller en la Cámara Baja. Lo del Senado ayer fue una votación por unanimidad para llevar adelante esta sesión especial para analizar la adhesión al escudo de las Américas, Donald Trump. Escuchaba ayer a la presidenta del Senado, la tuvimos temprano, pero en la tarde estuvo con Mónica Pérez en su programa que está haciendo, que se llama Me enteré por la prensa, y decía que le había llamado la atención, pero que finalmente lo que ha ido pasando en el curso de las horas es que ya los senadores de cualquier sector político empiezan a tener muchas preguntas e inquietudes respecto de esta adhesión de Chile al escudo de las Américas, y por eso es que no hubo ni un solo voto en contra de la decisión de analizar. Sobre todo, ¿sabes por qué, Gerardo? Porque se abrió una pregunta nueva, y es, si esto, aunque no se llame tratado, un tratado formal, claro, pero en este acuerdo, si esto podría terminar significando que es en la práctica un tratado, y en ese caso tendría que pasar por el Congreso de Chile para, claro, ser aprobado, porque requeriría esa autorización. Por eso también es que este debate se mueve, se instala en el Congreso de la República.
1: Para el 7 de octubre quieren citar al canciller Francisco Pérez Mackenna, al ministro de Defensa Fernando Barros y al ministro de Seguridad Pública Martín Arrau.
0: Sí, y como decía Paulina Núñez, como es posible que se puedan revelar antecedentes que pongan en riesgo la soberanía nacional, se podría declarar como secreto el contenido de la sesión, que también es un tema que se está discutiendo respecto a la interpelación al canciller.
1: Yo me lo esperaba, al menos lo intentaron hacer con la interpelación y no se aprobó, no resultó, pero me lo esperaría en el Senado. Y lo entendería, sinceramente, por el contenido de lo que se puede decir allí y con mayor razón. Mientras menos se revele hacia afuera, más se va a poder decir adentro de la sesión. Sí. Con más crudeza o claridad va a poder hablar adentro.
0: Sí. Lo que da vueltas también con mi idea es lo siguiente. Dice, bueno, no es un tratado, es un acuerdo. Y por más que desde el gobierno y desde los partidos oficialistas digan tranquilo, no, esto no va a significar ingreso de militares norteamericanos acá, ni... Lo que pasa es que si los acuerdos formales firmados por Chile y Estados Unidos no se han respetado en su totalidad con una figura como Donald Trump, si ese es el tema, es la figura de Donald Trump, ¿por qué razón se va a pensar que aquellos que son solamente acuerdos, que no tienen formalidad, Donald Trump no los va a pasar por encima? Si, por ejemplo, el acuerdo de libre comercio lo pasó por encima.
1: O sea, no necesita acuerdo en realidad, ni siquiera un pacto tampoco para hacerlo, así que...
0: Por esa razón.
1: Con y sin, también lo podría hacer.
0: La palabra soberanía es la que marca la declaración de los expresidentes Bachelet y Boric.
1: Son las 7 de la mañana y 15 minutos.
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0: Bueno, esto fue en Magallanes. Muy formalmente, el ministro de Defensa, Fernando Barros, anunció desde Punta Arenas el inicio oficial del proceso para reemplazar los aviones de combate F-5 de la Fuerza Aérea de Chile. Aeronaves que este año, oye, cumplen 5 décadas al servicio del país. Yo no sabía, como cuando miras, es que este es un paso histórico de modernización estratégica de las Fuerzas Armadas, donde la inversión, decía él, será cercana al doble de la del año anterior. Ese es otro punto interesante. Defensa no va a tener recorte del 3% del presupuesto, que es lo que ya está anunciado por el gobierno. Aquí no se va a tocar. La pregunta es, ¿por qué se hace allí, en Magallanes? ¿Qué pasa con las presiones y la situación que está viendo con Argentina? Entonces, todo esto también tiene un simbolismo. Él le decía a Connie Santamaría ayer en una entrevista que le dio que no tenía nada que ver con Argentina, que se estuviese haciendo este anuncio en Magallanes, pero cuesta pensar que no.
1: Coincide, podríamos decir que eso es irrefutable. Coincide, pero el presupuesto de Chile, como dices tú, no se recorta, se aumenta. Y da cuenta, sí, por ejemplo, que tengamos aviones de hace 50 años operativos para la defensa del extremo sur, que Chile se estaba quedando atrás en esto, pese a que nuestro país tiene una potencia aérea mayor a la del país vecino, que ahora ha comprado algunos F-16, le van a llegar otros 8 esta semana, el próximo lunes, pero son de segunda mano, y Chile tiene cerca de 50 F-16. El punto es que abre la puerta a qué tipo de aeronave se va a comprar. Esto tiene relación con lo que el primer tema que estábamos hablando. Las Fuerzas Armadas de Chile en general se nutren de armamento norteamericano, no de armamento ruso, ni tampoco armamento chino ni turco. Son las prioridades, terminan siendo habitualmente estadounidenses. ¿Y qué implicaría eso? Decía el ministro que vamos a pasar a aeronaves de cuarta o quinta generación, es decir, con inteligencia artificial incorporada, que son prácticamente indetectables ante los radares, y eso implicaría que podría ser un F-35. Son las naves más potentes a nivel mundial, y Chile iría a la vanguardia incluso por sobre Brasil al disponer de ellas, siempre y cuando llegue algún acuerdo con Estados Unidos, porque este proceso puede demorar hasta 8 años, son multimillonarios e incluye además, primero, que Estados Unidos te autoriza las armas, segundo, incluye cursos y mantención de las aeronaves, y tercero, que te venda las armas respectivas para esas aeronaves.
0: Claro, pero me llamó la atención porque finalmente es un anuncio, no todavía no está.
1: No, es un proceso.
0: Es solo un proceso.
1: Sí, es un proceso.
0: No, es un anuncio de que lo que va a suceder es que se va a fortalecer. Se va a fortalecer, y también yo creo que es una señal respecto de cuál es nuestra posición estratégica en Chile. Pero no se sabe todavía qué tipo de renovación, en qué cosa.
1: Se licita esto.
0: Se licita. Eso todavía está en curso. Fue un anuncio.
1: No es solo los aviones. La Armada va a hacer cambios de misileras. Va a haber cambios en el ejército. Los Leopard 1 se van también. También pasamos a otro nivel y se van los C-130, que son de carga. Estos aviones también van a dejar el servicio. Es un proceso de 7 a 8 años todo el cambio. Va a ser multimillonario, va a aplicar nuevas tecnologías, incluso va a aumentar la presencia de Chile en la zona. Van a abrir nuevas bases en el extremo sur Chile y va a cambiar el personal. Tiene que cambiar la tecnología de todas las bases y podría significar que esto arrastre a más personas, más tecnología, más ciencia, etcétera, que va a tener que estar presente y que va a depender de las fuerzas de la Fuerza de Defensa.
0: 7:19.
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0: Antes de avanzar al tema migratorio, que con el que además frase con la cual el presidente casi cerró su gira en Nueva York, en la Asamblea General de Naciones Unidas, solo una cosa que tiene que ver con una interrogante con la que no solamente Chile, sino que el resto del mundo está muy atento, y es esta intención de Donald Trump de interrumpir la exportación de diésel, y esto podría tener un efecto colateral muy duro. Es lo que decía en un punto de prensa el propio presidente José Antonio Kast, junto a la comitiva, cuando hacía el balance de su gira por Estados Unidos, señalando que si se confirmaba esta intención de Donald Trump, que estaría evaluando suspender exportaciones de diésel por 90 días, lo que decía el presidente José Antonio Kast es que esa eventual decisión tendría un efecto colateral muy duro, muy serio, y bueno, por supuesto que sí, porque además la situación en Irán se mantiene y no amaina. Así que hacer ese punto, porque hay que tenerlo en la perspectiva, no hay que sacarlo del brillo del horizonte.
1: No, claro, el efecto económico va a ser inmediato. Chile ya estaba considerando cambiar la mezcla de combustible con mayor porcentaje de etanol, algo que otras naciones lo hacen hasta un 15%, aunque debería estar en un porcentaje menor.

0: Chile prácticamente usa combustible puro y si es que lo mezcla no va a perjudicar los motores, según se explicaba. Hasta cierto punto podría mejorar el rendimiento y luego empieza a decaer ese rendimiento después del 7-8% de etanol presencia, pero el presidente dice que está atento a lo que ocurra con esto. El precio a nivel internacional va a seguir subiendo, al parecer. Retomamos lo otro que el presidente hablaba cuando terminaba ya sus actividades en Nueva York, que hoy día tenía las últimas para poder regresar al país, que tiene que ver con la migración, donde él decía: hemos logrado un control casi total de la inmigración irregular. Una apreciación que él entrega justo cuando se conocen cifras entregadas por Migraciones, específicamente el Servicio Nacional de Migraciones, que dice que van en esa línea.
1: Claro, pero también justo en un momento donde el tema migratorio ha vivido un revés. El debate migratorio está actualmente centrado en algunos tropiezos legislativos del gobierno. Por eso digo, porque parte de las discusiones que se daban ayer era internamente en el malestar que hay al interior de las fuerzas de gobierno. Es que el minuto en que el presidente hablaba en Naciones Unidas respecto de que la situación migratoria era mucho mejor que cuando él llegó, había un revés importante en el Congreso. Es decir, que todavía no lograba alinearse ese discurso con el accionar, por lo menos legislativo. Y eso tiene que ver con la dificultad para aprobar esta reforma sobre expulsiones y en la coordinación de acuerdos consulares con Venezuela, que ahí se avanzó en esto. Pero efectivamente el presidente Kass dijo eso, que su gobierno logró un control casi total de la inmigración irregular.
0: Claro, que es lo que dice el Servicio Nacional de Migraciones, que cayó un 93% los extranjeros detectados cruzando ilegalmente la frontera norte en los primeros 8 meses del gobierno. Por ejemplo, en Colchane los casos pasaron de 4.087 a 85, si se compara con igual periodo del año anterior, equivale a una baja casi un 98%. En Chacayuta, 191 casos, mientras que en Chungará y Ollagüe hubo una caída en cada punto, 4 en uno y 2 en el otro. Y hay reducciones también, según cifra de la PDI, 380 procedimientos frente a 2.553 registrados en igual periodo del 2025.
1: Sí, esto de la línea, digamos, de la agenda de seguridad del presidente, de su promesa esencial con la que llega, es una buena noticia, en el sentido de que este era uno de los temas bien clave respecto del tema de la migración irregular y de lo que sucedía en la zona norte, que ha tenido que vivir una situación de decepción con militares en las fronteras para poder evitar una frontera sumamente porosa. Es importante, y lo vamos a profundizar, ¿Qué fue lo que ha significado? ¿Por qué han bajado estas cifras? ¿Cuáles han sido las principales medidas que han permitido desincentivar la llegada de migrantes irregulares? Creo que es interesante profundizar para entender las razones, ¿no?, de esto. 724.
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0: Revisamos en resumen otros hechos destacados del país. Por ejemplo, las lluvias en la zona sur que han provocado el colapso parcial del puente viejo en Lautaro. Esta información se conoció recién esta mañana. El colapso parcial del puente Arturo Alessandri, conocido como el puente viejo, este viernes en Lautaro, a raíz del sistema frontal que afecta a la zona centro-sur del país. La emergencia ocurrió en la madrugada, cuando se constató que se dieron algunos de los pilares de esta estructura que cruza el río Cautín. Ya se conocía una serie de medidas que se habían tenido que tomar: alertas rojas, desborde de un río que había obligado a evacuar sectores de Santa Bárbara, esto por muy intensas precipitaciones.
1: Y un punto más respecto de temas nacionales, cuando hablamos de crimen organizado, cuando estamos hablando de esa situación, hay que simplemente destacar una situación muy dramática que se vivió en Recoleta, un secuestro extorsivo de una joven de 22-23 años. Sobraron detenidos a 9 personas, pero quiero decir que esto que está pasando, lo hemos conversado acá con fiscales, y aparece en la cifra de Fiscalía Nacional cómo han aumentado los secuestros extorsivos. Por lo tanto, una buena noticia que en Recoleta se haya detectado. Hubo otro intento de secuestro extorsivo ayer también en Vitacura, lo veía en las noticias, de querer tomar un empresario que llevaba una maleta con 35 millones. Es decir, ojo con este tipo de delitos, porque han aumentado de una manera ostensible los secuestros en nuestro país, extorsivos.
0: Y en otro tema, una investigación de la Fiscalía Regional de Atacama y la PDI por eventual fraude al fisco permitió detener a 4 funcionarios de Gendarmería, donde también se está investigando personal de Ejército y del Servicio de Reinserción Social. Esta investigación es por delito de fraude al fisco, cohecho, asociación ilícita y

0: lavado de activos vinculados con las instituciones de Gendarmería, del Ejército y del Servicio de Reinserción Social Juvenil.
1: 7:26.
0: Revisamos información internacional destacada. Ayer fue la reunión de Xi Jinping con Donald Trump, que no ha terminado. Les quedan algunas actividades hoy. Anoche tuvieron una cena de gala, todo en muy buen tono, donde se habló, por ejemplo, temas como el de Taiwán y de la inteligencia artificial. Al parecer avanzaron un acuerdo que lo que más le pedía Xi Jinping, que buscaran una alguna forma de regulación a través de humanos, de regulación de el avance de la inteligencia artificial. Sí. Fueron todo hasta ayer al menos se veía en buen tono, no se sí. conoció mucho.
1: Mira,
0: el contenido.
1: Claro, en lo formal es un encuentro que termina sin resultados concretos, o sea, eso claro. Que no hay acuerdos sustanciales en el plano comercial ni tecnológico, pero en lo aparente, en la diplomacia, en aquello que tiene que ver, ¿no es cierto?, con la atmósfera, fue una visita de Estado del presidente chino muy interesante porque que se marcó mucha cordialidad, se marcó el protocolo, se mostró una paridad de poderes. Donald Trump lo trató realmente con alfombra roja desde su llegada a los Estados Unidos hasta esta cena de gala que fue bien descrita hoy día en la prensa internacional. Pero la pregunta es, finalmente, ¿qué significa este nuevo tono en la relación de China y Estados Unidos? ¿Cómo permea las relaciones en el planeta? ¿Fue solo la significación de la diplomacia, de los protocolos de la diplomacia? ¿O hay también acá una medición de fuerza muy sofisticada entre uno y otro para mostrar si efectivamente hay un vuelco en la relación de poder como consecuencia de muchos errores que ha cometido el propio Estados Unidos?
0: Más adelante lo vamos a revisar en pauta de análisis. Estados Unidos le regaló un águila calvo, una estatua muy grande a Xi Jinping, y él les comprometió dos pandas de regalo correspondencia. Son las 7:28.
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1: Es un día de duelo también, si hay que partir por ahí, que me parece que corresponde. Francisca Vargas, buen día.
0: Hola Fran, ¿cómo estás? Muy buenos días, mucho de qué hablar hoy.
3: Buen día Clau, buen día Gerardo, y claro, como lo decía la Clau, a ver, ayer comentábamos lo grave que se encontraba Reinaldo Sánchez, el controlador de Wanderers, parte fundamental también en la creación del canal del fútbol, expresidente de la NFP, y finalmente se confirmó ayer la muerte, el sensible fallecimiento de quien hasta el último día estuvo muy atento de lo que sucedía con su club. Estaba hospitalizado en la clínica de Reñaca, estaba en estado crítico por una enfermedad base y lamentablemente pierde la vida. Él se había alejado de el control de Wanderers, al menos en el último tiempo. Es más, fue su hijo el que viajó a Madrid. Lo comentábamos también con la delegación de Santiago Wanderers Sub-20 para disputar esta final de la Copa Intercontinental ante el Real Madrid. Y solamente por destacar un par de hitos, al menos en su gestión, fue dirigente y estuvo ahí al mando entre el 92 y 2001. Después pasó a ser mandamás del fútbol chileno, estaba en su haber, todo dentro de los hitos de su periodo, la creación del canal del fútbol, que significó también un cambio en la industria. Mucho se habla de que tal vez la gran mancha es no haber clasificado o haber quedado fuera al menos de mundiales, pero al menos Santiago Wanderers subió un comunicado muy, muy sentido respecto de lo que había sucedido, quien hasta ayer era el controlador de Santiago Wanderers. Y bueno, en 2021 vuelve a su club, al club de su vida, donde estuvo hasta la última jornada hasta ayer. Así que es un momento complejo, al menos para Santiago Wanderers. En esta jornada va a hacer los últimos honores que le van a realizar al controlador, y todo esto también los marca y es la previa del que es probablemente uno de los partidos más importantes en la temporada para Wanderers, que va a ser mañana precisamente con Cobreloa.
0: ¿Qué tenemos para agregar del fútbol chileno, Fran?
3: A ver, del fútbol chileno, varias cositas. Ayer teníamos también partidos válidos por la Copa Chile. Vimos el 2-1 de O'Higgins con Santa Cruz. Vimos el partido de Universidad de Chile que visitaba Everton. Universidad de Chile ganando por la cuenta mínimo, cuando en el minuto 81-82 más o menos, bengalas desde la parcialidad de Universidad de Chile en el Estadio Sausalito, una que sale directo, que cruza la cancha, termina cayendo proyectiles a la cancha, se termina quemando una parte, después en la tribuna oficial también un asiento terminó quemado. De hecho, si ustedes buscan las imágenes, Clau y Gerardo, es un asiento que estaba prácticamente derretido.

0: por lo que significó mucho rato parado el partido. Y claro, las autoridades finalmente, al ver que estaba evacuando la gente de Everton, lo que debió haber sucedido era sacar a la gente de Universidad de Chile, pero era tan peligroso que se pudieran encontrar los hinchas de la U con Everton, porque hubo, cuando estaba saliendo la parcialidad del cuadro local, algunos encontrones a la salida del Estadio Sausalito, en esa bajada que tiene, para quienes conocen ese recinto deportivo, que finalmente se toma la decisión de suspenderlo. Ahora vamos a ver cuál es la determinación que se toma, porque eran 8 minutos más descuento los restantes, y Universidad de Chile tendría que jugar al menos este partido el día domingo, que es la vuelta. Pero el comunicado que da a conocer Everton, que lo dio a conocer su gerente general, sus dos presidentes en compañía del técnico y el capitán también, lo que piden es que se cierre la llave, que se dé por terminada la llave, porque no existe ninguna garantía para que se pueda disputar con seguridad el partido del domingo.
1: Horrible, horrible lo que se ve con un fútbol chileno que siempre está alicaído, con poca gente, etcétera, y más encima termina con este tipo de show delictivo. ¿Qué más agregamos? La selección también va a ser noticia, ¿no?
0: Y eso pasa perfectamente como amistosos, todo con transmisión de Mega, porque Chile se tiene que medir en varios amistosos con, primero, Canadá, mañana 20 horas, posteriormente se viene el partido con Estados Unidos, que va a ser el martes a las 9 de la noche, pero arrancamos con este encuentro con Canadá. Insisto, ustedes pueden ver la transmisión a través de Mega, y también, solamente para recomendar un par de otros encuentros, tenemos también ya el sábado, por ejemplo, si nos vamos un poquitito al fútbol de Brasil, hay un partido del Mineiro con el Bragantino. En el caso de la Liga Argentina, juega en esta jornada Independiente con Instituto, el sábado juega Defensa y Justicia con San Lorenzo, juega Newell's con Lanús, así que está bien cargadito el fútbol. Bien. Y si es que ustedes quieren ver Fórmula 1, a las 8 de la mañana, mañana en Bakú, vamos a tener un gran premio de Azerbaiyán.
1: Mañana termina el Lobo de Sur, una pincelada de eso, parece que se logra la meta, al menos, de lo que el piso que se había impuesto.
0: Sí, sin duda. De hecho, en la última jornada fueron 23 medallas, 5 de ellas fueron cosecha de oro, al menos para la delegación nacional. Fueron 39 medallas doradas, superaron por uno al menos los que se había logrado obtener en Asunción 2022. En la categoría Kumite en karate, por ejemplo, Valentina Toro y Tomás Freire lograron colgarse las medallas de oro. También vimos a María José Mayar y Paula Gómez en el canotaje, Andrés Echeverría en el mejor en kayak y Valentina Barrientos una gran carrera también en los 800 metros planos, también Rafael Muñoz, que remató tercero en los 800 metros, así que al menos se superó la cosecha esperada y se seguían logrando medallas doradas.
1: Bien, Fran, te damos las gracias, que estés muy bien.
2: Chao,
0: que
2: estén
0: muy bien.
2: Que
0: estés chao, bien. Chao.
1: 7:33.
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1: 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Una pausa, volvemos.
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6: 7:38 vamos a la entrevista del día. Hablábamos que se habían conocido ayer cifras de migración, que había bajado ostensiblemente la migración irregular. Sobre estos números, sobre qué significa, se lo queremos preguntar al director nacional del Servicio de Migraciones, Frank Sauerbaum, aquí lo tenemos conectado con nosotros. Qué gusto, Frank, tenerlo con nosotros. Claudia y Gerardo, les saludamos. Buenos días.
7: Hola, muy bien, buenos días. Gracias a usted.
8: Muchas gracias. Bueno, un tema bien relevante frente a la ciudadanía y en grande. ¿Qué es lo que, a su juicio, generó o ha provocado esta baja ostensible, este 93% de caída en las detecciones de migraciones irregulares, según cifras de la PDI? ¿Qué fue lo que pasó? ¿Es el escudo fronterizo? ¿Es la presencia de militares? Pero también había presencia de militares en el gobierno anterior. ¿Cuál es el cambio que provoca esta baja en la cifra?
7: Bueno, primero decir que efectivamente el escudo fronterizo ha sido una combinación de elementos, porque no solamente está, ¿cierto?, la presencia militar, que dicho sea de paso, se duplicó desde marzo que llegó el presidente Kass, y eso es un elemento importante. El segundo elemento son la tecnología que se ha agregado. Hay drones, aviones no tripulados, hay camionetas que tienen cámaras que ven a 12 kilómetros de distancia. Pero yo lo que quiero destacar también es que los propios militares han dicho que el cambio de estrategia que ellos mismos han propuesto al presidente Kass fue lo que ha logrado, ¿cierto?, esta baja tan ostensible y qué decir, ¿cierto?, la polémica zanja que provocó tanta mofa, ¿cierto?, pero que efectivamente ha demostrado ser un disuasor para quienes quieren ingresar ilegalmente. Sí. Además, francamente, yo creo que también la actitud política y la decisión política de tener una actitud distinta respecto de la ilegalidad, obviamente también para los países vecinos es una señal de que en Chile no va a ser tan fácil entrar ilegalmente ni mantenerse dentro de él tampoco.
8: O sea, usted dice que finalmente el anuncio de que cambió la mano y de mano dura también logra influir en la percepción de quienes querían cruzar o venían cruzando irregularmente.
7: Sí, claro, pero además de eso, es relevante que hablemos de las personas que han dejado el país, porque una cosa es lo que nosotros hemos logrado contener la frontera y otra cosa, cierto, es lo que nosotros hemos logrado sacar. Se han combinado dos elementos ahí y por ejemplo, nosotros hemos instaurado, cierto, una serie de fiscalizaciones

0: para quienes dan trabajo a las personas irregulares en Chile, lo que ha dado una señal también a los empleadores de que no se puede contratar a personas que no tienen permiso debidamente para trabajar en el país. Lo que ha ido provocando también, ¿cierto?, una salida voluntaria que para nosotros es muy relevante, porque fíjate que desde que ganó el presidente Kast, más o menos a mediados de enero, cuando el presidente Kast ya iba a asumir en el mes de marzo, hasta ahora han salido del país más de 9.300 personas. De esas, 7.200 son personas venezolanas que han salido voluntariamente. Y es relevante este tema porque la salida voluntaria nos facilita a nosotros también en el ordenamiento, pero también tiene un menor costo para el Estado, ¿cierto? Producto de que cada salida cada una de las personas tiene un alto costo.
1: Hablamos con Frank Sauerbaum, director nacional del Servicio Nacional de Migraciones. Después vamos al tema de la salida. Vamos primero al tema de las entradas y de estas cifras que entrega la PDI que muestran una caída de un 93% en ingresos irregulares detectados en el norte. ¿Por qué se le planteó? Hablábamos ahí porque hay también una mirada crítica. Los críticos dicen que esto mide solamente detecciones, no necesariamente está midiendo cruces reales. Entonces, la pregunta es: ¿qué certeza se tiene de que no estemos ante un aumento de lo que algunos están llamando hoy día la frontera invisible? Es decir, que hayan puntos en la frontera por pasos que evaden la tecnología del plan escudo fronterizo, que estén entrando por otros lados.
0: Bueno, a ver, quiero hacer una referencia al respecto porque, bueno, yo entiendo que la oposición nunca va a encontrar que es suficiente, a pesar de que ellos dejaron entrar a todo el mundo y no sacaron a nadie, pero yo le quiero decir una cosa. Mire, el año pasado, en esta misma fecha, teníamos a 4.583 personas ingresando por paso no habilitado y nosotros hoy día tenemos 286. Además, el trabajo que ha hecho la PDI en todo el país junto con Carabineros ha sido espectacular. Fíjese que hoy día tenemos a 12.000 personas totalmente detectadas en el país que no estaban debidamente registradas y que son denunciadas por ingresos clandestinos también. O sea, personas que vivían hace 4 años o 5 años en Chile. Nosotros no teníamos idea de que estaban dentro del país, pero debido a las fiscalizaciones que nosotros hacemos, hemos ido detectando a más personas, por lo tanto, esas personas se les va empadronando y se les va poniendo, ¿cierto?, dentro del sistema, cosa que es lo que más ansioso nos tiene y más nervioso nos tiene, porque todavía tenemos en Chile a personas que no están debidamente empadronadas, no están autorizadas. Y por eso las fiscalizaciones que se hacen en la calle, ¿cierto? Nosotros las hemos ido aumentando rápidamente y durante estos meses ya hemos encontrado, como le digo, sumando los ingresos clandestinos, más de 12.000 personas que no estaban debidamente chequeadas. Entonces, tenemos que hacer un trabajo que es amplio. Yo entiendo que en esta materia había un consenso y por eso a mí me extraña mucho las críticas, porque yo las entiendo, la oposición lo tiene que hacer. Pero aquí hay un consenso generalizado de que tenemos que trabajar en conjunto para poder producir un ordenamiento migratorio.
2: Usted escucha a Frank Sauerbaum, director nacional de Migraciones, conversando con Primera Pauta. Usted dijo hay un cambio de estrategia y que se aceptó la propuesta que hizo las propias Fuerzas Armadas, cambio de estrategia y que la acogió el presidente Kast. Me gustaría saber en qué consiste eso y lo otro, ¿por qué podemos decir que está ingresando menos? ¿Porque detectan menos intentos o son los mismos intentos, pero no logran penetrar y tienen que regresar?
0: No, lo que pasa es que hay una combinación de cosas. Una cosa son las personas que intentan ingresar, que si uno suma finalmente las reconducciones, que son las personas que nosotros encontramos en
2: Y
0: frontera,
2: las
0: las
2: devuelven.
0: devolvemos inmediatamente, ¿cierto? Esas también existen, pero esas personas no ingresaron al país, por eso nosotros no las contabilizamos. Esas llegan más o menos a 1.000 personas durante estos meses. Esas personas no ingresaron al país, se reconducieron, o sea, se devolvieron por ahí mismo donde venían, al país vecino, básicamente a Bolivia. No nos olvidemos que nosotros tenemos un acuerdo con Bolivia de reconducción de personas, y le adelanto también, no lo he comentado, pero nosotros estamos avanzando en un acuerdo de reconducción también con Perú. Ahora, como cambió la presidencia de la República, seguramente va a ser más fácil este entendimiento para que mutuamente podamos hacer este combate a la inmigración irregular, que, como le digo, yo no le puedo detallar, pues sería imprudente de mi parte la estrategia que los militares están ocupando, pues sería un error, pero sí le puedo decir que evidentemente hoy día tenemos elementos que se van combinando y la presencia militar, como le digo, se aumentó a partir de marzo. Nosotros hemos estado en Colchane, en Arica, en distintas partes, y claro, uno ve, ¿cierto?, ahí el despliegue militar que se combina. Yo también quiero ser súper franco, porque ahí están no solamente los militares, está la aviación,
1: Policía.
0: ¿cierto? Está la Marina, y está también, no nos olvidemos de que tenemos un escudo fronterizo que se está construyendo también en el

0: estamos haciendo un esfuerzo para que la gente no pase en barcos con tráfico y otras cosas que están llegando también desde el norte.
1: Director, ¿qué pasa con las personas que antes era muy común ver, las que llegaban hasta Colchane y decían, yo vengo a ingresar a Chile, pero no vengo ilegal? Y se autodenunciaban y tomaban un vehículo y seguían hacia Iquique y después se los perdían porque se suponía que tenía que quedarse ahí y después aparecía por allá en Puerto Montt, si es que. ¿Qué pasa con esas personas? ¿Esos casos siguen ocurriendo o qué se hace ahí distinto?
0: No, esos casos son muy escasos. Como le digo, yo estaba en Colchane y hoy día en Colchane prácticamente no hay nadie. Nosotros teníamos imágenes, ¿cierto?, de años anteriores donde
1: Atroz.
0: Colchane, la municipalidad y la calle principal,
1: Estaba saturado.
0: no muy grande, ¿cierto?, estaba lleno de comercio, personas
1: Sí.
0: deambulando. Hoy día eso no existe, dado a que, como le digo, el escudo fronterizo sencillamente no deja ingresar a personas. Ahora, tenemos hoy día situaciones que hay que seguir regulando. Por ejemplo, nosotros tenemos estos famosos pasos ancestrales, que se llaman, que con Bolivia estamos tratando de llegar a un acuerdo porque hay gente que, como está tan cerca de la frontera, una cosa de la otra, incluso
1: Sí,
0: pasan a comprar de un lado
1: pero
0: para otro, de
1: eso
0: Lima para
1: pasa,
0: otro lado.
1: pero eso pasa en Arica,
0: Exactamente.
1: con Tacna también, van y vienen,
0: Claro,
1: eso.
0: entonces, sí, pero como le digo, los pasos ancestrales son pasos donde la gente pasa caminando habitualmente a comprar al otro lado. Entonces estamos estableciendo mecanismos de orden también, estableciendo, por ejemplo, un carnet de paso para que las personas estén debidamente identificadas, que es lo que nosotros finalmente queremos.
1: Hablamos con el director nacional de Servicio Nacional de Migraciones, Frank Sauerman. Lo otro, usted lo decía, Colchane, las denuncias bajaron, pero casi en un 100%, 90 y tantos%. Pero parece que en Chacayuta la caída no es tan grande. Se habla de una caída de un 37%. ¿Qué podríamos
0: Sí.
1: leer de ahí? ¿Se estará desplazando el flujo migratorio? ¿Estarán dejando entrar por Colchane y estarán moviéndose más hacia el norte? ¿Cómo ve
0: Es que lo
1: usted
0: que pasa es
1: ese?
0: que.
1: Porque los temas migratorios usted sabe que son olas y hay que ir
0: Sí,
1: siguiendo
0: claro.
1: el curso del agua.
0: Sí. Lo que pasa es que físicamente, si uno está ahí presente, se da cuenta, claro, que es mucho más fácil entrar por Chacayuta, porque los accesos son mucho más fáciles, pero. Hoy día Colchane evidentemente tiene un nivel de hostilidad mucho mayor por lo que representa el desierto también, ¿cierto? Y encima saber que te va a llegar allá, te vas a encontrar con la zanja, te vas a encontrar con los militares, con los drones, obviamente desincentiva, pero en Chacayuta el paso físicamente es mucho más fácil tratar de llegar caminando. Pero como le digo, ahí nosotros tenemos presencia militar suficiente y estamos llegando, como le digo, hasta el mar, literalmente, con la zanja también, que nos ha ayudado muchísimo. Como le digo, yo estuve
1: Sí.
0: hace unos días nomás en Arica y nos hicieron una nueva demostración de cómo está funcionando y es evidente que la tecnología, un camión que tiene arriba una cámara que vea 12 kilómetros a una persona facilita muchísimo el trabajo porque ellos mismos nos demostraron cómo detectaban y cómo se
1: Sí.
0: detenían a la persona.
1: Y antes de pasar a otro tema que me interesaría preguntarle, aprovechando que lo tenemos aquí en primera pauta, Frank Sauerman, tiene que ver con las nacionalidades. ¿Seguimos teniendo un flujo migratorio más importante desde Venezuela o eso también está cambiando?
0: Mire, claro, se ha ido deteniendo el flujo migratorio desde Venezuela. Ese es un fenómeno que ocurrió desde el año pasado, ¿cierto? Producto, ¿cierto?, de la salida de Maduro. Y hoy día tenemos las tres grandes nacionalidades que llegan a Chile todavía irregulares son Venezuela, Colombia. Y efectivamente hay una baja muy considerable de los venezolanos que ya no llegan, ¿cierto?, a la frontera cruzando cuatro países para poder llegar a Chile.
1: Bien. Usted Escucha a Frank Sauerbaum, director nacional de Migraciones, conversando con Primera Pauta, un proyecto que podía servir quizás a usted en su unidad bastante tenía que ver con la retención de los migrantes, ¿no? Que actualmente se permite 5 días para hacer el proceso de expulsión. A veces esos 5 días no le sirven, no le alcanzan, no alcanza a hacer el proceso y después tiene que liberarlo. Es así como está la ley. Se pretende 30 días por un voto, no lo lograron y ahora se va al Senado donde necesita. Mucho más, necesita 33 votos. Ayer hablábamos con la senadora Paulina Núñez y reconocía que al volverse más difícil va a haber que considerar flexibilizar. Allí me gustaría saber hasta dónde cree usted que sigue siendo útil flexibilizar. Ya no 30 días, dijo, esto es prorrogable además. ¿Dónde los va a dejar? ¿De verdad se pretendían crear centros de detención o está eso en mente? Porque el presidente Kast, cuando estaba en campaña, me lo dijo acá, que estaba pensando crear algún

0: centro de no sé cómo llamarlo, ¿no? De transición, de que estuvieran retenidos en ciertos puntos a, sí. hasta determinar esta situación. ¿Está abierto a que baje esta flexibilidad, se flexibilice finalmente?
1: Mire, yo creo que el acuerdo de 30 días es un acuerdo que era bastante prudente respecto de lo que presentó el ministro de Justicia y el ministro de Seguridad. Este es un proyecto que no es de interior, es un proyecto, ¿cierto?, de seguridad pública. Pero yo quiero explicar muy brevemente por qué es tan importante, porque la gente a veces no entiende cuál es la necesidad tan imperiosa. Pero, mire, en 5 días nosotros tenemos que enfrentar la detención de la persona, tenemos que retenerla, tenemos que enfrentar los posibles recursos de amparo y evacuar todos los informes que la justicia nos pide. También tenemos que comprar los pasajes para esta persona y para los PDI que lo van a acompañar. Muchos de ellos, la gran mayoría, no tiene documentos. Por lo tanto, los documentos tenemos que tramitarlos con los consulados y las embajadas respectivas. Y más encima, poder hacer el contacto con el país que lo va a recepcionar para que efectivamente nos deje aterrizar el avión, entre claro. otras cosas. Entonces, 5 días es absolutamente insuficiente. Yo creo que aquí hay un acuerdo. A mí me extrañó mucho la votación porque yo vi una parte de la discusión. Yo estuve en la discusión también inicialmente y había un compromiso de que todos estábamos de acuerdo de que 5 días era absolutamente insuficiente en la práctica. Y algunos que hablaron a favor terminaron saliendo de la sala y algunos no cumplieron el compromiso, pero mire, no con el gobierno, si eso es lo que yo encuentro que es más grave. Aquí hay un compromiso con el país de ir regularizando. La gente nos exige expulsiones y nosotros tenemos una serie de limitaciones. Mire, le doy una noticia tampoco que he comentado, pero nosotros en el mes de agosto, o sea, ya casi un mes, ejecutamos todos los recursos de expulsiones que el Congreso nos aprobó. O sea, gastamos ya los 4.000 millones de pesos que el Congreso nos aprobó y hemos tenido que pedir recursos nuevos. En los próximos días vamos a retomar estos vuelos porque el Ministerio del Interior ha gestionado 1.700 millones de pesos para que continuemos con las expulsiones. Y el próximo año esperamos tener un aumento presupuestario según lo que hemos pedido nosotros en la ley de presupuesto que llegue a los 11.000. Pero todo eso, con muchos recursos que tengamos, con mucha disposición de nuestras policías y el trabajo que nosotros hacemos.
0: Perdón, me quedo pendiente de la explicación anterior, si es que le sirve menos días, porque eso podría ser parte de la flexibilización, y si se van a crear centros de retención de migrantes. ¿Eso es parte del plan?
1: No, mire, a ver, lo que pasa es que esta es una reforma constitucional. Esto habilita a que el Estado pueda tomar algunas medidas luego de si se aprueba la reforma constitucional. Ahí se verá cómo se operativiza. Por eso nosotros no tenemos ni siquiera un informe financiero, porque a mí me preguntaban, bueno, ¿cuánto cuesta detener a una persona? Nosotros hoy día no tenemos informe financiero, por ejemplo, porque no es proyecto de ley, es reforma constitucional. Entonces, hoy día existe un solo centro de detención que está en el centro de Santiago, que tiene una capacidad para 80 personas y que lo maneja la PDI. Y ahí es en donde hoy día se retienen a las personas, e incluso personas que viajan de distintas partes del país para ser despachadas desde Santiago.
2: Sí, es complejo el punto, Frank Sauerman, porque las críticas por esta reforma constitucional, que no es solamente por la oposición, también son expertos en políticas públicas, los argumentos dicen que hay falencias técnicas, no es solo un tema de días, sino que hay vulneración de derechos y que no hay infraestructura para ejecutar la ley. Entonces usted dice, no podemos tener infraestructura hasta que no tengamos la ley, pero se descalzan entonces los tiempos.
1: Es que es evidente porque no el proyecto de ley se tiene que presentar, el proyecto de ley se presenta para poder operativizar una reforma constitucional luego de aprobado la reforma. Entonces es muy difícil.
2: Ahora,
1: es cierto que nosotros no tengamos certeza de eso.
2: Ahora, la situación ya dejó de ser descriptiva y es crítica para el gobierno. El propio presidente Kast ha llamado a votar y a aprobar este punto. Es una reforma muy emblemática para el gobierno, esta reforma de las expulsiones. Ahora va al Senado. Nos decía Paulina Núñez que es difícil, son 2/3, y que el gobierno va a tener que flexibilizar. ¿Qué es lo que usted espera para que se haga viable esta reforma?
1: No, mire, yo estaba hablando con algunos senadores, usted sabe, yo fui parlamentario 12 años, tengo cercanía con muchos de ellos, y hay una conciencia de que en la práctica es inviable lo que está ocurriendo. Pero bueno, hay algunos que están disponibles para aprobar una menor cantidad de días, en otras condiciones, y yo creo que, bueno, hay que abrirse a conversar y a dialogar si el gobierno, digamos, lo ha planteado de esta manera. Siempre estamos dispuestos a poder abrirnos a la conversación. Como le digo, es una conversación que yo no he llevado adelante. Este es un proyecto convenido de seguridad pública.
2: Pero usted como director...
1: Pero yo creo que sí, efectivamente, hay disposición de poder llegar a acuerdos.
2: Claro, no, me refiero a que usted como director nacional le afecta, a usted le influye esta reforma constitucional de expulsiones, si no, no se queda sin herramienta.
1: No, claro, por eso le digo, yo creo que lo que yo he conversado también con el ministro del Interior es que hay disposición de dialogar y conversar. Usted sabe, Claudio Alvarado, especialmente sensible a las conversaciones y diálogos en el Congreso, seguramente él va a tomar también un rol importante.
0: Y mi última pregunta, Frank Sauerbaum, tiene que ver con Venezuela. ¿Qué tan cerca o qué tan lejos está la posibilidad de expulsar venezolanos?
1: Mire, afortunadamente hemos ido acercando posiciones. Nosotros tenemos diálogos con ellos informales permanentemente. Nos están llamando hace unos días, ¿cierto? Por ejemplo, por fin nos llegó un documento que permite sacar masivamente a los venezolanos con un salvoconducto que ellos autentificaron. Ese era un pequeño detalle, ¿cierto? Que representa mucho para nosotros, porque hoy día la gran mayoría de los venezolanos no tiene documentación. Y por lo tanto, no, nosotros hemos ido viendo cómo avanzan las conversaciones. Yo le soy muy franco, previo al terremoto nosotros teníamos conversaciones muy fluidas. Esto se interrumpió por el terremoto y ahora se han ido retomando, ¿cierto? Más todavía con el encuentro que el presidente tuvo con la presidenta Daisy, ¿cierto?
0: Nelson Rodríguez.
1: De Rodríguez de Venezuela. Así que yo espero reunirme también con el presidente en los próximos días y seguramente nos va a contar más detalles. Pero yo creo que estamos muy cerca del acuerdo. De hecho, nosotros mandamos ya a nuestro cónsul a Caracas y Venezuela, nosotros estamos esperando que mande al suyo. Pero bueno, vamos a esperar. Es cosa de días,
2: Pero
1: seguramente hay que
2: sí,
1: sentarme.
2: pero actualmente usted puede enviar un avión con venezolanos irregulares que aterricen en Venezuela, ¿o no?
0: No, todavía no.
1: Hoy día, esa es una decisión política, por
2: Entonces,
1: eso le
2: pero
1: digo, ahí tiene que haber un acuerdo político de que ellos no reciban los
0: bien.
1: aviones, y no solamente expulsados, Venezuela también nos ha ido pidiendo que consideremos vuelos de personas voluntarias y humanitarios, de mucha gente que legítimamente se quiere ir.
2: Bien.
0: Frank Sauerbaum, director nacional de Migraciones, muchas gracias por esta conversación. Buen día.
2: Que tengan buen
1: Gracias a
2: día.
1: ustedes, buenos
2: Chao,
1: días.
2: gracias.
0: Chao, son las 7 de la mañana con 58 minutos. Nos despedimos de Primera Pauta. Antes tenemos consejos para ustedes.
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2: 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Cerramos esta primera pauta de este último viernes de septiembre, viernes 25. Y viene ahora pauta de análisis. Que tengan bonito día.
0: Chao.
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6: Son 8:03 de la mañana. Muy buenos días. Esto es Pauta de Análisis de viernes 25 de septiembre. Cerrando el mes y también cerrando y abrochando muchos temas que vienen pendientes en la agenda y otros que se están abriendo, como es la situación que está dejando el debate, la polémica del escudo de las Américas al que ha adherido Chile, que significa una interpelación la próxima semana, el próximo lunes, al canciller chileno Francisco Pérez Mackenna, y también significa, y se tomó la decisión en el día de ayer, una sesión especial en el Senado de la República, votada por unanimidad, para pedirle explicaciones al canciller, al ministro de Seguridad, respecto de lo que implica ser parte de este escudo de las Américas. Esto en un momento donde además dos expresidentes, Gabriel Boric y Michelle Bachelet, expresaron su preocupación a través de un comunicado público y llamaban al gobierno de José Antonio Kast a reconsiderar la permanencia de Chile en ese acuerdo. Buenos días, Gerardo Gómez, ¿cómo estás?
7: Hola, ¿cómo estás, Claudia? El mundo también mira esta reunión de Xi Jinping con Donald Trump. ¿Qué va a pasar con el equilibrio de poderes a nivel mundial que se disputan ambos y que termina hoy con una visita al Archivo Nacional y con intercambio de regalos entre ambos gobernantes, donde hablaron de inteligencia artificial, de Taiwán y seguramente otras materias que desconocemos? Allí ha estado puesta la mirada, también estuvo en Naciones Unidas, donde ayer expuso Benjamín Netanyahu y muchos abandonaron la sala. Él dijo que hasta qué hora se iban a parar los cobardes que estaban abandonando la sala para poder terminar su discurso. También lo hizo Mahmoud Abbas, quien lo tuvo que hacer online, el líder del gobierno palestino, y esto porque el gobierno de Donald Trump no le dio la visa para poder asistir a Nueva York a esta asamblea.
6: Así es, Netanyahu calificó la guerra de Israel en Gaza como lo opuesto al genocidio en un discurso ante la ONU, donde él atacó a sus críticos, llamó antisemita al alcalde de Nueva York, Mandami, en un discurso bastante incendiario y bastante solitario, porque no fueron pocos, fue una mayoría del salón la que lo dejó solo en el hemiciclo de la Asamblea de Naciones Unidas.
7: Vamos a revisar en titulares lo más importante hasta el momento.
6: Los exmandatarios Gabriel Boric y Michelle Bachelet expresaron su preocupación por la adhesión de Chile al escudo de las Américas y llamaron al gobierno de José Antonio Kast a reconsiderar la permanencia. Advirtieron que la cooperación no debe subordinar la política exterior a prioridades de una potencia extranjera.
7: El Senado va a realizar una sesión especial para analizar la adhesión de Chile al escudo de las Américas que impulsa Trump. La instancia fue fijada para el 7 de octubre y contempla la participación de los ministros de Relaciones Exteriores, Defensa y Seguridad.
6: Según cifras de la PDI, los ingresos irregulares en la frontera norte cayeron 93,5% durante los primeros 8 meses de este año. El director del Servicio Nacional de Migraciones, Franz Auerbach, dijo aquí, atribuyó la caída al cambio de la actitud frente a la ilegalidad y a las prioridades actuales del gobierno.
7: Y en primera pauta, el director del Servicio de Migraciones, Frank Sauerbaum, afirmó que ya se agotaron los recursos aprobados para expulsar migrantes durante este año. Además, indicó que el gobierno está muy cerca de un acuerdo para concretar expulsión de venezolanos.
6: El presidente de China, Xi Jinping, pidió a Donald Trump que Estados Unidos mantenga su postura contra la independencia de Taiwán y gestione el tema con prudencia. Aseguró que la posición de Beijing sobre la unidad nacional y la integridad territorial es muy clara.
7: El duelo entre Everton y Universidad de Chile por Copa Chile fue suspendido por incidentes provocados por ambas barras.

0: Cuando restaban 7 minutos de juego, pirotecnia y bengalas obligaron a evacuar el sector preferencial y se determinó que no estaban las condiciones para continuar.
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2: Miremos el mundo, miremos también Chile, porque Chile fue participó de la Asamblea General de Naciones Unidas y esto ha dejado muchas conversaciones abiertas y también tiene preocupaciones recientes, como por ejemplo la posible intención de Donald Trump de aumentar el precio del diésel, que evidentemente puede golpear al mundo y a nuestro país también. Pero ¿cómo se movieron? ¿Qué es lo que deja? ¿Qué pasa con este encuentro China-Estados Unidos? Más bien, entre Xi Jinping y Donald Trump, este protocolo, este trato tan deferente que ha tenido Donald Trump, que no es un hombre de trato deferente en general, de eso queremos hablar con Guido Larsson, docente de la Facultad de Gobierno de la Universidad del Desarrollo.
0: Analista internacional, por lo demás, Guido, ¿cómo está? Qué gusto. Claudia y Gerardo, les saludamos.
3: Hola, ¿qué tal? Gracias por invitarme a conversar con ustedes.
2: Muchas gracias a usted.
0: Comenzamos por esta reunión de Xi Jinping con Donald Trump. Había muchas miradas, no se ha sabido todo. ¿Tenemos que esperar para saber qué realmente pasó aquí o hay algún hito que destacaría de lo que se ha sabido hasta el momento de esta reunión de líderes mundiales?
3: Mira, yo creo que hay que prestar atención al lenguaje de la declaración conjunta, si es que existe, con guerra comercial en ciernes, etcétera, y por ende la volatilidad que esa relación genera en el impacto económico chino, norteamericano y también mundial es muy nociva, y por ende hay muchos incentivos de al menos generar iniciativas que permitan un grado de control y un grado de previsibilidad que hasta el momento está ausente, y en ese contexto creo que debe entenderse alguno de los tópicos que ellos aludieron: inteligencia artificial, el tema de Taiwán y probablemente la ampliación de la tregua comercial que termina ahora en noviembre.
2: Pero estaríamos hablando acá de un baile protocolar, porque han habido buenos modos. El presidente chino le ha pedido a Donald Trump prudencia respecto de Taiwán. Todos sabemos que Taiwán en el planeta es un botón de conflicto muy, muy relevante. Pero esto es solamente eso, como un gran protocolo, o aquí se podría estar hablando de que viene una nueva agenda o una nueva etapa. Por lo que uno podría leer de los simbolismos en esta reunión de Xi Jinping y Donald Trump.
3: Mira, yo creo que los dos países llegan con objetivos distintos a este encuentro. Y por el lado de China, me parece de que el objetivo no declarado, pero que podría leerse entre líneas en base a lo que ha ocurrido, es al menos mantener una cierta primacía de acción dentro de su órbita de influencia, que es obviamente Asia. Y en ese contexto, lo que busca no es realmente de que Estados Unidos retroceda con relación a los compromisos que tiene en Asia, con Japón, con Corea o con Taiwán, pero sí al menos sentar la base de que la trayectoria de ese compromiso pueda eventualmente erosionar entero y de un solo momento el escenario de su zona, sino que al menos erodar la influencia que tienen los Estados Unidos. Y por el lado de los Estados Unidos, creo que es muy relevante el rol que puede jugar China, por ejemplo, como intermediario dentro de algunos conflictos absolutamente relevantes para el interés de Washington, en particular Irán, donde China evidentemente tiene una relación bastante más cercana. Y por otro lado, evitar algunos de los problemas que Donald Trump ha experimentado durante este mandato. El hecho de que cuenta, quieras o no, con un cierto grado de interdependencia económica, que vienen elecciones de medio término en los Estados Unidos ahora en noviembre, y quiere evitar oscilaciones bruscas en el mercado y en la economía por los efectos políticos que eso tiene. Y en ese contexto creo que China es relevante como comprador, evidentemente, pero también como suministrador de elementos que son absolutamente centrales en la cadena de suministro de los Estados Unidos, particularmente las tierras raras.
0: En base a eso, cuando se reúnen dos líderes mundiales que tienen dos modelos absolutamente opuestos, no pasaba la Guerra Fría, ¿este tipo de reuniones son para tensionarse y a ver quién se impone en este juego o puede terminar siendo una vía para buscar cómo se reparten lo que hay?
3: No, yo creo, mira, yo para ser bien sincero, no lo miraría de manera dicotómica, sino que lo miraría como una relación muy compleja, donde hay puntos de fricción, eso es completamente cierto, pero también donde hay espacio para al menos aminorar la incertidumbre. No hay que olvidar de que venimos de un año y medio, tal vez, donde las oscilaciones en el mercado internacional, donde la serie de conflictos a nivel mundial generan impactos muy profundos.

0: profundo y donde es muy difícil realmente anticipar cuál va a ser la trayectoria en los próximos 6 meses. O sea, si nosotros nos pusiéramos a preguntar, bueno, ¿cómo ves el mundo el 2028? Nadie realmente podría dar respuesta a aquello.
1: Sí.
0: Y por ende es muy importante tratar de, al menos en algunas esferas, particularmente la relación bilateral chino-estadounidense, aminorar esa incertidumbre y tener algún tipo de programa donde se pueda dialogar y donde se puedan compartir experiencias. Yo creo que, por ejemplo, antes de esta reunión, habían acordado mesas de trabajo conjunto sobre temas económicos que no sean sensibles. Y eso ya es un avance que permite, obviamente, certidumbre. Si en la declaración que va a haber al final de esta reunión uno avizora de que eso se profundiza, bueno, eso quiere decir entonces de que han reconocido que son competidores, de que tienen áreas de influencia propia, pero que aún así es posible encontrar algún modo de equilibrar esa relación con tal de
1: Sí.
0: evitar la incertidumbre.
1: Ahora, todo esto me imagino que las relaciones internacionales, Guido Larson, pasan por la confianza y con cumplir la palabra, porque si no es simplemente el cinismo propio de la política, digamos, no, tampoco hay que hacer un juicio moral de aquello, pero si tanto Xi Jinping como Donald Trump dicen que ahora se entienden que son países distintos, pero que los lazos de los pueblos tienen que perdurar, como todo lo que ahora China y Estados Unidos deben actuar como grandes países responsables, dijo Xi Jinping en la cena. Esto, porque cuando uno mira y dice, bueno, primero, esto tiene que ver con la inteligencia artificial, esto tiene que ver con geopolítica, esto tiene que ver con armamento, o sea, son tantos los frentes donde uno se pregunta, bueno, efectivamente pueden actuar como grandes países responsables, amigos, preocupados y con prudencia, como pedía el presidente chino, uno se lo pregunta.
0: Sí,
1: Son
0: mira,
1: demasiados los frentes.
0: yo separaría por un lado el carácter retórico que tienen ese tipo de declaraciones, que
1: Claro.
0: ciertamente apuntan a la audiencia interna. Respecto a lo que ocurre a nivel práctico, y ahí me parece a mí de que lo que ha ocurrido con China y los Estados Unidos es que han reconocido de que hay ciertas esferas donde ciertamente la competencia va a perdurar y no va a haber colaboración. Una de esas esferas creo yo que es la inteligencia artificial. Es cierto de que han dado declaraciones de que es necesario poner la atención, etcétera, pero esto es típicamente en el ámbito de la academia se conoce como una trampa jovesiana. Yo no sé lo que va a hacer el otro y como no sé lo que va a hacer el otro, debo imaginar de que el otro va a tomar una decisión que va en contra de mis propios intereses. Y por ende yo no observo de que vaya a haber detención ni desaceleración del desarrollo de la inteligencia artificial, porque imaginemos de que Estados Unidos unilateralmente decide desacelerar. Bueno, eso entrega una oportunidad
1: Claro.
0: para que China aproveche la desaceleración y tomar una ventaja que puede ser decisiva. Entonces, dependiendo de la esfera de relación que estemos hablando, uno va a seguir observando competencia, pero hay otras donde creo yo de que va a haber mayor grado de diálogo y de colaboración, particularmente temas comerciales o temas de arancelario. El hecho de que se vaya posiblemente a mantener la tregua y que no solamente se vaya a mantener, sino que posiblemente venga agregado de elementos adicionales, permite hablar de un escenario más bien mixto.
2: Usted escucha al analista internacional académico de la Facultad de Gobierno de la UDD, Guido Larson, conversando con Pauta de Análisis. Guido, las guerras ya no son breves, ¿no? Eso nos hace pensar, usted decía, es imposible proyectar el 2028. Si le digo 2027, probablemente tampoco lo sea, pero sí que las guerras deberían persistir y por lo tanto no se puede avizorar positivamente que va a mejorar la economía vinculado a esta situación. Me estoy refiriendo a la guerra en la invasión a Ucrania y también la guerra en Hormuz.
0: Sí, yo creo que en esos dos ejemplos efectivamente la trayectoria ha sido de amplificación, al menos en el tiempo de duración. Hay casos que no van en esa dirección. Por ejemplo, hace 2 años atrás, India y Pakistán tuvieron también escaramuzas militares que se resolvieron en 2 semanas, pero son casos evidentemente distintos. Yo creo que hay que mirar con mucha atención lo que está ocurriendo en Ucrania. Es plausible de que finales de este año comience a visorarse como el término posiblemente de esa guerra y una victoria de la Federación Rusa. Es bien complicado imaginar de que Ucrania pueda resolver la situación de seguridad en la cual se encuentra inserto y que pueda en alguna medida alcanzar los objetivos políticos que el gobierno de Zelensky se puso ante sí. Eso quiere decir que 2027 podría ser efectivamente el año en donde esa guerra se termine con un triunfo de la Federación Rusa por medio, y eso va a generar efectos de
1: Sí.
0: ondulación a todo nivel.
1: Ahora, no sabemos, perdona Guido, no sabemos si Irán puede pasar lo mismo de aquí a fines de año. Y ese tema es sumamente importante porque el planeta cuelga.

0: de un hilo, porque no sabemos cuánto va a costar el precio del petróleo y todo el efecto dominó que eso genera.
1: Sí, la declaración de Trump en la Asamblea General, de hecho, fue absorbida inmediatamente por el mercado. Hemos observado precios por sobre los $100 el barril durante toda la semana. Hoy día yo lo acabo de ver, está en $99 el barril. Y eso es indicativo de que el mercado está imaginando de que la apertura diplomática comienza a cerrarse. Y eso es obviamente muy complejo porque si comienza a cerrarse, y si más aún Donald Trump ha dicho, ha insinuado, de que una vez que terminen las elecciones de medio término, puede eventualmente volver a la acción. Eso quiere decir de que a medida que nos acercamos a las elecciones, la situación se vuelve más problemática aún. Y eso se suma con el ultimátum que dio el portavoz de Irán el día de ayer, donde dice de que sus propios, digamos, fundamentos y parámetros de negociación no han cambiado un
0: Sí,
1: ápice.
0: bien. Guido,
1: Dime.
0: si Trump, ¿a qué está mirando Trump cuando se habla la posibilidad o él insinúa la posibilidad de cortar la venta de petróleo de crudo por 90 días? ¿Está mirando a esa elección interna para darle algún tipo de satisfacción, me refiero? ¿Y cuál va a ser el efecto económico que ya nos cuesta todo?
1: Equilibrado, en el sentido de que países importantes como Estados Unidos, como China y otros, lo que han hecho es poner a disposición del mercado sus reservas estratégicas. Y eso indica de que hay más oferta de petróleo de lo que realmente debiera haber. Y en ese contexto me parece de que esa restricción obedece simplemente a demanda interna por parte de los propios Estados Unidos. Es un mecanismo muy imperfecto porque no sabemos realmente los efectos que eso va a tener sobre el resto del mercado para intentar evitar volatilidad extrema dentro del precio del petróleo y garantizar de que el petróleo que Estados Unidos hoy día produce tenga finalmente compradores dentro del mercado y no afuera. Esto, entre paréntesis, forma parte del marco ideológico del propio Donald Trump, que le interesa mucho más Estados Unidos que lo que ocurre fuera de los Estados Unidos. Pero creo que es una política que, hasta donde yo he podido ver, al menos no está completamente definida, pero ciertamente es una posibilidad.
0: Guido Larson, podríamos conversar bastante más rato, pero sabemos que usted tiene que ir a clase, así que le agradecemos muchísimo esta conversación de mirada panorámica sobre el mundo y lo que deja la Asamblea General de Naciones Unidas, porque finalmente
1: No,
0: pasaron cosas. No sé,
1: sí, no,
0: ahí,
1: muchas
0: bueno.
1: gracias a ustedes por liberarme, mis alumnos se lo van a agradecer.
0: Muchas
1: Gracias,
0: gracias, que esté
1: Guido.
0: muy bien,
1: Que
0: Guido.
1: esté
0: Gracias.
1: bien. Chao, chao.
0: Chao.
1: Chao, son las 8 de la mañana y 20 minutos.
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0: Lo decíamos, Gerardo, en primera pauta, el día de ayer el ministro de Defensa, Fernando Barros, se trasladó hasta Punta Arenas, donde fue el anuncio, y un anuncio importante como señal, pero además como inversión, de una renovación de aviones, de armas en Chile. Pero también junto con esto dio entrevistas. Él no se había pronunciado respecto al escudo de las Américas, estaban los periodistas, y en un punto de prensa, sobre todo respondiendo, porque fue como en paralelo al comunicado que sacaron ayer los presidentes Gabriel Boric y la expresidenta Michelle Bachelet, el ministro Barros admitió no tener todos los antecedentes del escudo de las Américas. Pongo el punto porque esto puede traer olas. Lo que él decía, lo que dijo el ministro de Defensa. Dice que desconoce todos los antecedentes que implica el acuerdo, por lo que pidió esperar el retorno del presidente Kast y del canciller Pérez Mackenna. El ministro Barros dijo que los expresidentes deben tener más información de la mayoría de los que estamos acá, porque ya se formaron una impresión. Ahí
1: Ahí
0: también creo
1: hay
0: que
1: una
0: esa,
1: ironía.
0: claro, esa frase yo creo que algo dice porque él está contrastando ambas, ¿no? Nos falta conocer detalles porque nos los van a decir a la vuelta, pero hay algunos que ya saben de qué se trata todo esto y por eso ya tienen una impresión formada. Claro, lo que pasa es que cuando uno va al relato de desde cuándo se viene fraguando la decisión de que Chile entre a la escuela de la América, el propio ministro Barro estuvo en los encuentros iniciales, Marzo. ¿no es cierto? En marzo, el 7 de marzo. O sea, él no puede decir que no sabe en qué consiste, qué alcances tiene. Y hubo un consejo de gabinete previo al viaje a Estados Unidos en el que se tomó la decisión y se explicó en qué consistía este escudo. O sea, todos los ministros estaban enterados, hubo un comité político. Sí, él dice, sabíamos en un inicio de qué se trataba en marzo, ¿ya? Teníamos un acuerdo de cooperación, de coordinación, pero se han

0: sumamos 15 o 16 países, y esto puede ir cambiando, dice, y es de intercambio, es de intercambio de información y cooperación, y el que quiere salir se sale. Eso es lo que él...
1: Van desde Nueva York y ya estén jugando de local y puedan explicar con mayor detalle en qué consiste esto. Y sobre el acuerdo, Barros dijo, yo lo que puedo decir por la información que tengo es que es un acuerdo que no compromete soberanía, que no supone ningún compromiso ni obligación de Chile. Son raras las palabras del ministro Barros, porque como te insisto, está descrito en estos días que esta fue una decisión, que se socializó al interior de un comité político, que Chile venía siendo observador del Escudo de las Américas hace 6 meses. O sea, no es algo nuevo, como para que el ministro no sepa.
0: Bueno, vamos a...
1: ¿Qué opinas?
0: No, mi opinión no.
1: Pero digo, está en el análisis que estamos haciendo de la noticia.
0: No sé, me llama más la atención que reiteradamente el ministro de Defensa aborde estas materias, que yo pensé que le iban a llevar solo a través del Ministerio de Relaciones Exteriores, luego de lo que ya nos había pasado y los cuestionamientos que provocaron, pero no tiene mucho problema para responder preguntas, al parecer, el ministro. Entonces lo estaba mirando, interpretando de esa manera, ¿no? Lo comunicacional, no sé si es lo mejor, más allá que su cartera está involucrada, evidentemente, en lo que pueda ocurrir esto, el intercambio de información estratégica. Bueno, va a tener que ir a explicarlo, porque el 7 de octubre él está citado, o lo van a citar a él, al ministro de Relaciones Exteriores y también al Seguridad Pública, para que expliquen una sesión especial en el Senado, desde las 14 hasta las 16 horas del 7 de octubre, qué es lo que está sucediendo con respecto a esto. Así que él tiene que responder y tendrá que saber, supongo que a la vuelta, todos los detalles y pormenores de algo que nosotros al menos leímos en la página web del gobierno de los Estados Unidos, de lo que se trataba más o menos en términos generales este acuerdo.
1: Habló también alguien que no había hablado, lo estoy mirando en este minuto, en una entrevista que dio antes esta mañana, Alfredo Moreno, ex canciller del primer gobierno de Sebastián Piñera, donde aborda la incorporación del Escudo de las Américas y también es lo que podríamos llamar la controvertida declaración de Michelle Bachelet y de Gabriel Boric. Él dice la fortaleza de la política exterior de Chile es la unidad. Y claro, seguramente aquí hace mención a lo que decíamos, la fotografía de todos los expresidentes con bandera chilena entrando en la moneda en momentos difíciles del país, donde uno ve que la unidad y el cierre de filas es total, independientemente de la pertenencia política de cada uno. Yo creo que porque ese es el gran quiebre que se provoca hoy día, que existan dos mandatarios que toman distancia de una decisión de política exterior que toma otro presidente. Eso Chile no lo conocía. No. Y yo creo que él pone la palabra unidad, Alfredo Moreno pone la palabra unidad, donde hoy día la palabra no cuaja, porque hoy día hay evidente un quiebre.
0: Ayer a nivel político hubo algunas declaraciones que subieron bastante la apuesta. Hubo una reunión de representantes del Partido Comunista, el Frente Amplio y también el Partido Socialista. Y Arturo Barrios, el secretario general del Partido Socialista, dijo que este era un gobierno que avergüenza a todos los chilenos por lo que hizo en el Escudo de la América. Magda Cotet, secretaria general del Frente Amplio, dijo que esta era una política exterior antipatriota. Entonces ya estamos a otro nivel, varios escalones más arriba con respecto a esta situación, que insisto, sea en un contexto donde Chile habitualmente no tenía polémica o cuestionamiento a la política exterior, o se resolvía puertas adentro las diferencias. Así que fue por la prensa, esta fue bastante, bastante dura.
1: Sí, pero claro, son los partidos y son las rencillas de los partidos. Yo creo que hay que poner foco en lo relevante, en cómo cambia o no el escenario con el ingreso a un punto tan relevante de dos expresidentes, cuál va a ser la respuesta del gobierno del presidente Kast. Esto significa que entonces Gabriel Boric y Michelle Bachelet empiezan a ser actores contingentes de la política nacional. Recordemos que también los expresidentes...
0: Boric no lo ha dejado de hacer, yo creo. Desde que salió, ya lo habían hecho ver algunos que era llamativo que él hablara tanto de contingencia, cuando los expresidentes comúnmente dan dos pasos atrás y empiezan con la mirada de Estado. Otro nivel, pero él está... Sí. Le gusta usar las redes sociales bastante. Sí.
1: Ahora, cuando uno ve el comunicado de Boric Bachelet, es un comunicado bien de Estado. O sea, lo que dicen es que le pedirían...
0: Revisar,
1: reconsiderar, que ellos están disponibles, que por supuesto hay que pensar cómo se va a atacar y se va a enfrentar el crimen organizado. No hacen tirando el mantel ni ocupando esas palabras que tú decías que están ocupando desde el Frente Amplio. Lo hacen desde...

0: otra estatura, del PS, desde una figura del PS, digamos.
1: Pero representa el PS.
0: Sí, pero... Pero quiero decir que esa es la política chica, en el sentido aquí se abre una conversación de líderes más grandes y yo no sé qué va a significar, porque también lo dice que Alfredo Moreno, que es lo que ayer todo el mundo, varios decían, bueno, Michelle Bachelet está finalmente sangrando por la herida y esto se inició cuando le quitaron el respaldo. Y claro que puede ser un factor, pero no creo que sea que alguien que ha sido expresidente dos veces solo se mueva por eso, por un rencor.
1: ¿Sabes qué me parecería interesante, por ejemplo, ahora? Podría ocurrir, no lo sé, que el presidente Kast los invite a los dos a La Moneda y converse con ellos a puertas cerradas con respecto a este tema.
0: O sea, lo que sería interesante para Chile.
1: A mí me parece que sería, del punto de vista de relaciones internacionales y del de manejo de Estado de política exterior, sí, me parecería interesante que eso ocurriera.
0: Ahora, él dijo cuando finalmente Michelle Bachelet retira su candidatura de Naciones Unidas dos días antes de que empezara la Asamblea, que la quería invitar. ¿No es cierto? Que la quería invitar. Así que a lo mejor ahora simplemente suma una silla y una tacita de café más sobre la mesa.
1: Podría
0: incluyendo
1: ser.
0: A Boric. Pero solo quería decir una cosa importante. El gobierno, su canciller, su ministro de defensa, su ministro de seguridad y el presidente y alguien del área comunicacional y del déficit político que notoriamente el gobierno está teniendo, van a tener que sentarse a diseñar una narrativa. Y no puede ser que cada tema que planteen de importancia tengamos versiones distintas, choques de versiones. Hay un solo ministro aquí que lo tienen trabajando 24/7, que es el ministro Claudio Alvarado, y que tiene que como que desactivar todos los frentes.
1: Y García Rumiñón, se me ocurre que pasa de una comisión a otra corriendo el pobre allá en el Congreso. Entonces,
0: el cuestionamiento ayer a él y a su subsecretaria por el manejo legislativo, claro, está siendo un tema también.
1: Sí, yo siempre hablamos del cambio de ministro, pero yo creo que también hay que considerar el cambio de equipo.
0: La palabra que se ocupa es déficit político hoy día en el gobierno.
1: Son las 8 de la mañana con 29 minutos, nos vamos a ir a la pausa, pero antes tenemos consejos para ustedes.
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1: 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Nos vamos a la pausa, volvemos de inmediato con el análisis particular de Rafael Gumucio.
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1: 8:34 a.m, ahí estaba la presentación de él y nos acompaña aquí en el estudio Rafa Gumucio. ¿Cómo estás? Buenos días.
11: Muy bien, todo bien.
0: Oye, bueno, pongamos atención en lo que deja el presidente José Andrés Calle, viene de regreso de la gira y de asamblea. Pero Naciones Unidas deja muchas cosas. Bueno, tenemos la reunión Xi Jinping-Donald Trump.
11: Sí.
0: Tenemos ayer lo que pasó, el discurso de Benjamín Netanyahu, que lo hizo bastante solo. No es que salieron un par de personas, se quedó solo. Fue muy agresivo al decir, sí, ¿no es cierto?, a tratar a la gente de cobarde, de que nadie puede acusar a Israel de genocida. O sea, fue muy duro en su postura hasta un mes de las elecciones. Y Mahmoud Abbas también entregando, pero digamos a la distancia.
1: Online.
0: Todo lo que deja, y también lo que deja Chile. La pregunta hoy día será, el presidente Kast vuelve más fortalecido después del despliegue de haber estado en Naciones Unidas, de haber hecho una bajada de la política internacional, o no tanto más.
11: Yo creo que nada.
0: ¿Cómo no?
11: Yo creo que
0: fue... La Academ lo muestra súper, la ciudadanía lo evalúa bien en la última encuesta Academ.
11: En la Academ, bueno. Sí,
0: el jueves, ¿no?
11: Sí. ¿Cuál es por esto? Por su...
0: Que
1: la performance en exteriores.
0: Sí.
11: Yo sentí que, bueno, el discurso, yo no me ofendo con el discurso, porque es un discurso que era lo que lo esperaba, pero demuestra algo que ya estamos viendo que bastante, que es que la visión del país que el presidente Kast y su grupo tiene, que puede coincidir con la que tiene mucha gente en el país, y por eso ganaron las elecciones, es completamente delirante y tiene nada que ver con los datos, digamos. Que el presidente de un país que está en todos los rankings económicos, sociales, de seguridad, mejor que cualquier otro, exceptuando Uruguay,
1: de la región, de
11: América Latina, ¿ya?, sea el que tenga el discurso más pesimista, más tremendista, entonces, ¿qué le queda a Ecuador, digamos? ¿Qué le queda, me entendí? O sea, ¿de qué va a hablar Colombia, digamos? O sea, entonces, presenta

0: Que nosotros somos el país con mayor crimen organizado
1: Y
0: del mundo.
1: la segunda parte del discurso, la primera parte del discurso tiene que ver con lo que tú dices, era mucho balance interno, y después empezó a hablar más de lo más externo, Naciones Unidas,
0: Sí, después está la guerra contra la Nación Unida, que es
1: claro, y la
0: una excusa.
1: importancia, primero critica a Naciones Unidas, pues dice que tiene importancia, pero hay que dárselo nuevamente, hay que revitalizarla. ¿Qué te pareció? ¿Hay más en los cánones que se esperaba?
0: Bueno, esta cosa contra la ONU, que es de todos ese grupo ideológico, es bien complejo. Lo estaba hablando ahora con un taxista, justamente, que también está en contra de la ONU, que la ONU obliga, que la ONU no sé qué. Hay toda una fantasma con la ONU. Lo único que se sé es que la ONU, que fue una creación post Segunda Guerra Mundial, impidió durante mucho tiempo una Tercera Guerra Mundial. Y eso no es poco, digamos. Destruir la ONU
1: Pero fue la tónica, la primera ministra de Japón también la criticó mucho, Naciones
0: Claro.
1: Unidas, que hay que revitalizarla, que hay que modernizarla, que hay que ponerla a los tiempos actuales, porque
0: No,
1: no.
0: eso es evidente. O sea, quien ha visitado el edificio se da cuenta que es realmente
1: Oye, viste, me di cuenta cuando estaba la ministra Wolf en la silla que estaba toda rota. La ministra Wolf estaba sentada y su espaldar estaba todo mordido, así como que ya cuando no dan más, se salía la esponja. Y yo dije, oye, el edificio, y ahora que te lo están mencionando,
0: No,
1: está como
0: está
1: le
0: muy
1: falta
0: bien,
1: una
0: está muy
1: manito.
0: bien. Además, hay un problema porque cada muro está a cargo de un país. Entonces, por ejemplo, si hay una gotera en el
1: De
0: muro
1: Somalia.
0: somalí, y Somalia no quiere hacer nada,
1: Ahí queda.
0: ahí queda. Entonces,
2: Ya, pero
0: lo
2: vamos.
0: único bueno es el casino, que está a cargo de Suecia, y eso
1: Ya.
0: funciona perfecto.
2: Ya,
0: Entonces, no,
2: pero
0: es una organización, por supuesto, muy vetusta,
2: sí,
0: pero.
2: todos hablaron, todos pusieron de relieve que Naciones Unidas necesita revitalizarse, jugar un rol, y que ya no lo está jugando. Y además,
0: Ya, pero.
2: o sea, te quiero decir que
0: Pero.
2: no es de izquierda ni de derecha, todos hicieron el mismo argumento. El tema es qué se hace con eso, porque por ahí desfilaron hoy día las figuras más importantes que tienen que ver con los grandes conflictos que está viviendo el planeta. Por ahí pasó, bueno, no todo, digamos, pero por ahí estuvo Xi Jinping, por ahí estaba Donald Trump, estuvo Irán, estuvo el presidente de Irán, estuvo Argentina. Bueno, entonces yo creo que la pregunta más grande es, ¿sirvió de algo todo este encuentro de mandatarios en el momento planetario que se vive? Por ejemplo, ¿se desactivan los conflictos?
0: No, algunos no, por supuesto. Hablar mal de la ONU y querer destruir la ONU es parte de un proyecto ideológico muy conocido, que une a la izquierda y a la derecha, digamos, que es acabar con el orden mundial que nació después de la Segunda Guerra Mundial. Después de la Segunda Guerra Mundial, después de haber pasado por lo que pasamos, se llegaron a ciertos acuerdos mínimos de qué se podía y qué no se podía hacer. Y ahí nace, por ejemplo, la palabra crimen contra la humanidad, la palabra genocidio, nacen los tribunales internacionales de justicia, y nacen los embargos y los consejos de seguridad. Eso es el origen de la ONU, digamos. Que esté vetusta, que esté vieja, todo lo que uno quiera, pero lo que se está luchando es en contra de eso. Lo que se quiere acabar son con este orden mundial. Lo que se quiere acabar es con la idea de un orden mundial, y sobre todo un orden de derecho humano mundial. Lo que se quiere acabar son con los tribunales internacionales. Lo que se quiere acabar es con ese embargo de que ciertas cosas en la humanidad no se pueden hacer. Eso es lo que Trump quiere, y eso es lo que también gran parte de la izquierda quiere. Y no hay que equivocarse en ello, digamos. Ese es el, ese es, es, eso es lo que le cae mal de la ONU.
2: Oye,
0: No les cae mal la ONU por lo mal que lo hace, sino le cae mal la ONU por lo bien que hace.
2: Rafael Gumucio, aterricemos en Chile. Parte de las noticias de ayer tarde fue este comunicado conjunto del expresidente Gabriel Boric y de la expresidenta Michelle Bachelet, que emplazaban al presidente Kast para reconsiderar el ingreso al escudo de las Américas. Es la primera vez de la historia reciente que vemos que exmandatarios pongan en cuestión una decisión del presidente en ejercicio en política exterior. ¿Cómo ves tú? ¿Cuál será la razón? ¿Será que el resentimiento que pudo dejar esto en Michelle Bachelet cuando el gobierno chino le quita el apoyo?
0: No
2: ¿Será
0: creo.
2: una convicción
0: Yo creo que es una
2: respecto?
0: convicción. Yo creo que es una convicción y bastante Yo creo que es bastante lógico que uno no quiera aliarse en un pacto cuyo líder supremo es un hombre que tiene que le queda un mes de, de,

0: de
1: no
0: reinado.
1: No sabemos.
2: ¿De bueno. qué? De reinado. Ah, por el control sí. del Congreso, dice, estuvo sí. en la elección en medio término en Estados Unidos.
0: Y que evidentemente ya está totalmente fuera de sus cabales, digamos, y cuya política internacional es errática, por decirlo menos, digamos. Uno no quiere eso. Y incluso uno no quiere un país como Estados Unidos, que trató a Venezuela como lo está tratando, digamos. O sea, el trato de Delcy Rodríguez, que se la llevó a la casa a cuidar a limpiar los muebles, digamos, se la transformó
2: un poco
0: como a su sirvienta, digamos. ¿Mm? Ese tampoco es un trato digno, y tampoco va en el sentido de lo que esperábamos de él, digamos. Ya echó a Maduro, está muy bien. Y hace una transición.
2: Debe haber tomado detenida a Delcy, quizás, ¿no?
0: Pero, la lógica, sí. Pero no hay un esquema de transición democrática en Venezuela. No ha hecho ningún esfuerzo para dar una garantía de que en algún momento la democracia vuelva a Venezuela. Entonces, hacer un pacto con esa persona, es decir, ¿tú le venderías tu casa o le regalarías tu casa a un tipo que es mentiroso, que es tramposo, y que nunca cumple con lo que dice y que además no tiene un peso para pagarte? No, mejor que no. Entonces, Chile está...
2: O sea, ¿tú no te crees que es simplemente un pacto de intercambio de información, de inteligencia y eso para nada?
0: Pero tiene que ver con lo anterior. ¿Mm? Según el diagnóstico que el presidente nos dio, como un país totalmente infiltrado por el crimen internacional, totalmente arruinado, totalmente destruido, evidentemente es lógico que uno se adhiera a este tipo de pacto. Pero si uno ve la realidad de las cifras y de los hechos, la única ventaja que tiene Chile en el mundo es no estar en ningún pacto y estar muy muy lejos. O sea, frente a una guerra mundial que puede suceder el día de mañana, hubo amenaza en Europa de que los rusos iban a mandar drones.
1: ¿Está viva la amenaza ahora?
2: Sí, en el sur. Sí. Entonces, a Francia, a España y un tercero que lo olvido.
0: Claro, entonces, frente a eso, lo único que puede hacer Chile de inteligente es decir: oye, Estados Unidos, me caí súper bien, buena onda. Oye, China, me caí increíble. Sí. Oye, yo estoy acá muy lejos. Oh, qué rico lo que está pasando.
1: Sí,
0: oh,
1: pero también es cierto,
0: estoy viendo unos cohetes pasar allá. ¡Qué lejos el cohete! ¡Oh, qué mal! ¡Oh, lo están pasando de mal! ¿Eh?
1: No, pero también en términos de política.
2: Ese nivel de compromiso es este.
0: ¡Oh, Rafa, qué mal pasando!
1: Pero Chile, pero la verdad, o sea, digo, hay muchas preguntas que van a tener que responder el canciller, el presidente. Pero ¿cómo? Si está por lo mismo, porque es un país chico, alejado de todo, muy estratégico, pero chico, ¿cómo se negaba a ser parte de? Aquí hay una, o sea, cuando Marcos Rubio lo presenta, le dice: aquí está el señor Aranceles.
2: Dijo, ahí está el señor Aranceles.
1: Aquí está el señor Aranceles. Eso es como
2: lo dijo
1: poner,
2: en español y no entendió, tuve que explicárselo.
1: Es como poner la pistola arriba de la mesa.
0: Eso es que somos un país chico es una mentira, digamos.
1: Somos
0: súper
1: grandes.
0: Somos un país flaco, pero no somos chicos.
2: Somos el meme semanal de Inglaterra y de todos los países habla inglesa por el país flaco.
0: Flaco, somos un país flaco.
1: Flaco y alto.
0: Tenemos mucho territorio, tenemos bastante territorio, no somos país rico, pero no somos un país tan pobre tampoco. Tenemos alto territorio y estamos estratégicamente en un lugar muy lejano como te digo, fuente de burla, pero es fuente de poder. Yo no tengo duda que el señor Tils se va a repetir muy luego de estar en Argentina y se va a venir para acá. O sea, es mucho más inteligente venir para acá.
2: ¿Somos mejores?
0: Es que es estratégico, no digo que es mejor o peor.
1: Yeah. Lo que está pasando en la Patagonia chilena, tenemos muy poca mirada de lo que está pasando allí.
0: O sea, nosotros somos desde cualquier mirada exterior, un paraíso. Tenemos leyes, tenemos reglas,
2: tenemos orden,
0: tenemos narcotráfico, por supuesto, tenemos, y eso es un tema importante y grave, pero también los tienen todo el resto. Entonces, aliarse con gente que le va peor no es buena idea, digamos. O sea,
2: ¿Habría que aliarse a tu juicio?
0: Yo creo que con nadie.
2: Con nadie, ya.
0: O sea, yo creo que tenemos alianzas naturales con Argentina y Brasil, alianzas estratégicas.
2: Claro. histórica, con Brasil,
0: y económicas con todos los que podamos, pero tenemos que ser como lo que hemos sido. Mm. ¿Sí? Me espololeo con todo el mundo, pero no me acuesto con nadie. O sea,
1: mantener esa presidencia no es fácil administrar esa presidencia.
0: Bueno, yo creo que en el sentido Ricardo Lago Escobar, una vez más, demostró exactamente se podía cuando llegó la guerra iraquí, y George W. Bush, que en ese momento nos parecía lo peor que le había hecho la política al mundo, y hoy nos parece Churchill. Cuando George W. Bush quiso que Chile mandara tropas a Irak, él le dijo no, vamos a mandar tropas a Haití. Y demostró una enorme, y acuérdense que en esa vez Estados Unidos amenazó con el libre comercio. Ay,
1: perdón que estoy como distraída, pero perdón, es que esto está genial. Mira, cuando uno ve la mesa de la gala donde comieron ayer Donald Trump, su señora, Xi Jinping, su señora y otros más.
2: ¿Viste el menú, no?
1: Vi lo otro que son las botellas térmicas que Xi Jinping y su mujer ocupan durante la cena de Estado en la Casa Blanca. Ellos tienen unas botellas cerradas, térmicas, que solo ellos abren cuando se sientan a comer. No toman de la botella que les sirvan. O sea, este es el nivel de confianza con la que se sientan a comer.
2: Bueno, cuando tú haces un brindis con bueno, el Vladimir Putin hace algo parecido, tiene alguien que come por él.
1: Sí. Primero, claro. Pero ¿qué te quiero decir? Que, o sea, aquí no hay confianza. Tú llevas tu agua para que te la sirvan en la copa, pero aquí no hay confianza.
0: Ese también es otro tema, digamos, que tenemos a varios líderes mundiales importantes que están entrando en estados de delirio y de locura bastante. Vieron el discurso de Putin, un discurso de Putin totalmente
1: salido
0: de sí, de una manera, y después esta amenaza, porque atacar a Europa no tiene ningún sentido. O sea, si no son capaces de invadir Ucrania, van a ser capaces de invadir Europa. Milei, que está en un estado catatónico, digamos, parece que es muy mal, que tiene una fuerte paranoia de que están envenenando a su perro, y el presidente Trump, que se peleó con toda la prensa y que logró estar sin micrófono durante varios días.
2: Entonces, un par de días ahí un juez se los devolvió.
0: Sí, pero imagínate
1: Netanyahu ayer también
0: Netanyahu, más que loco, es un ladrón, digamos, es algo peor que eso, es una persona que no tiene ningún escrúpulo, pero los otros están, además de tener un escrúpulo, están locos. También estaba desesperadamente Macron tratando de conseguir un cierto liderazgo.
1: En eso lleva rato, y no logra. Él quiere, pero no logra.
0: En cambio, la Meloni,
1: Meloni, increíble.
0: La belleza femenina y la inteligencia aguda. Sí. Y todo el mundo se ha olvidado de que ella es neofascista y lo sigue siendo. Sí. Todo el mundo ha pasado por alto de que. Pero lo único que uno sabe, lo único que uno ha sabido es que justamente el neofascismo y los neonazismos están de vuelta, y era justamente la razón por la que la ONU como institución, la ONU y la Declaración de Derechos Humanos y los tribunales penales internacionales y todo el enjambre de organizaciones estaban luchando en contra, y eso se acabó, ese embargo se acabó, y hoy en día perfectamente podría un Hitler que pues podría ser también Hitler no antisemita, sino que incluso pro israelí o pro los que sea, pero alguien que vuelva a establecer la idea de que la fuerza lo es todo y que el fuerte tiene todo derecho. Sí. Y eso ya está a la orden del día.
2: Oye, lubina acompañada de tres ingredientes asiáticos: sésamo, col bok choy, berenjena, eso era, y un aderezo salsa verde y un cremoso de vainilla con helado de miel en el postre.
1: No, me parece sofisticado.
2: Faltaron las papas
0: fritas. Me queda más rico comer
1: en el Rucalaf en Chiloé.
2: ¿En serio? ¿No le gustó?
1: Lejos, no. Había muy poco sofisticado.
0: Pescado con
1: papa y helado de crema americana.
2: ¿Durano con crema, dijiste?
1: Que son ricos, me gustan papayas.
2: Simbólico con blanc de noix. Sí. Eso era un espumoso californiano.
1: Pero
2: bueno, son buenos, tienen buenos vinos en California, Valle de California.
1: Ya no puedes traer champán francés tampoco. Pero espérame, breve. Te quería preguntar, porque te iba a llamar, fíjate, Rafael. Pucha, porque me llamó la atención las declaraciones de Pablo Larraín presentando su película en San Sebastián. Bien. Cuando dice que el gobierno de Chile lo critica duramente porque no hizo ni un gesto importante a la figura de Patricio Guzmán. Tú viviste en Francia, Patricio Guzmán es un documentalista muy, muy, muy destacado que marca la historia de Chile. Claro, él hace su punto, su mirada parte, digamos, desde el golpe y desde ese Chile que queda golpeado por la dictadura. Pero tú, y después he visto varios poetas que salen a replicar a Pablo Larraín diciendo que el colmo, que eso no es verdad, que ataca al gobierno. Pero Pablo Larraín.
0: ¿Poetas?
1: Poetas, sí. A través de redes sociales he visto. Ya. ¿Pero qué opinas con este?
0: No,
1: con
0: yo
1: este...
0: por supuesto que Chile debía un homenaje a Patrón.
1: Le debía,
0: a
1: ¿no?
0: Por supuesto.
1: Trató de ignorante Pablo Larraín.
0: Sí, no, era un realmente un era un cineasta importante y muy famoso en el mundo entero, digamos. Mi hija que estudia en Nueva York, mira que es... Esto es sofisticado.
2: Ya, no, sofisticado, más que la cena que recién acabamos de hablar.
0: Mi hija que estuve en Nueva York, que estaba en clase y el profesor le dice, voy a hacer un homenaje, el profesor es gringo, que no tiene nada que ver con Chile. Digamos.
2: ¿Y tenía claro quién era?
0: No, le dieron el documental, le mostraron la montaña, ¿qué se llama? Uno sobre las montañas. Y el profesor visiblemente emocionado porque...
1: O sea, en Francia pararon la grabación y pasaron los documentales.
0: Entonces no tiene mucho sentido. Yo no soy muy fan, la verdad, de Patricio Guzmán, pero eso es...
1: harina de otro costal.
0: O sea, me encanta...
2: ¿Te parecía fome?
0: No me gusta la voz en off. Como una voz en off crea un poco como... a mí no me gusta
1: los documentales.
0: No, la gente con mentalidad de sacerdote.
2: Ya.
1: Y tú eres, ¿y tú te crees?
0: Entonces, esto es el momento.
2: Despídete con ese tono.
0: No, pero era un gran cineasta y La Batalla de Chile es una obra monumental y todo su trabajo con la memoria, ¿no?
2: Rafa Gumucio, tenemos que despedirte.
0: Se despide, es el momento en que se despide.
2: Rafa Gumucio. Que estés muy bien, Rafa. Hasta la próxima semana.
1: Son 8:54 de la mañana y Rafael Gumucio con nosotros aquí en Pauta de Análisis, como cada viernes. Un gusto, Rafael. Después no te preguntaban del 18, quedó como en el pasado. Ya, saludamos a nuestros oficiadores. 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
1: Viene ahora Tamaño Carta con Bárbara Espejo y luego Mercado Central con Gabriela Villalobos. Que tengan un bonito fin de semana, el lunes tempranito, con toda la información en primera pauta y después pauta de análisis.
2: Que estén bien, hasta el lunes. Chao.
3: 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Bárbara Espejo está en Pauta con Tamaño Carta. 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
4: Sabido es que Frida Kahlo no fue la única mujer de Diego Rivera, pero tampoco fue la única importante. A comienzos del siglo XX, el muralista había vivido en Francia y conoció en los años desolados de la Primera Guerra a la pintora y grabadora rusa Angelina Beloff, Kiela. Tuvieron un hijo al que llamaron, como no, Diego, que poco después de cumplir un año, muere. En 1918, el muralista mexicano se fue de Francia sin su mujer. Viajó a México con la promesa de volver a buscarla, pero eso no pasaría. la subyugada madre de ese hijo muerto, le escribió. 22 de julio de 1922. Parece haber transcurrido una eternidad desde que te escribí y sé de ti, Diego. No había querido escribirte porque me resulta difícil callar ciertas cosas que albergo en mi corazón y de las cuales ahora sé a ciencia cierta que es inútil hablar. Tomo la pluma solo porque juzgaría descortés no darte las gracias por el dinero que me has enviado. Te mandé, eso sí, los nuevos grabados aparecidos en Floreal, pero ni una línea tuya al respecto. Tampoco una sola línea en las remesas de dinero. Si te dijera que hubiera preferido una línea al dinero, estaría mintiendo solo en parte. Preferiría tu amor, es cierto, pero gracias al dinero he podido sobrevivir. Mi situación económica es terriblemente precaria y he pensado en dejar la pintura, rendirme, conseguir un trabajo de institutriz, dactilógrafa o cualquier otra cosa durante 8 horas diarias. Pero no quiero eso. Estoy dispuesta a seguir en las mismas con tal de poder dedicarme a la pintura y aceptar las consecuencias, la pobreza, las aflicciones y tus pesos mexicanos. Ahora sé de tu amor allá, pero mis sentimientos por ti no han cambiado, ni me he buscado, ni deseo yo un nuevo amor. Siento que tu amor mexicano puede ser pasajero, porque tengo pruebas de que así suelen serlo. Ya ves que estoy bien enterada, no porque intente averiguarlo. Cuando te fuiste, Diego, todavía tenía ilusiones. Lo que duele es pensar que ya no me necesites para nada. Tú que solías gritar, ¡quiela!, como un hombre que se ahoga y pide que le echen al agua un salvavidas. Podría seguir escribiendo indefinidamente, pero como tienes poco tiempo para desperdiciar, tal vez esta carta vaya resultando ya demasiado larga. Es inútil pedirte que me escribas, sin embargo, deberías hacerlo. Sobre todo, contéstame esta carta, que será la última con la que te importune. No necesitas darme muchas explicaciones. Unas cuantas palabras serán suficientes. Un cable. La cosa es que me lo digas. Para terminar, te abraza con afecto, Kiela. Postdata, ¿qué opinas de mis grabados? Esta historia de mal amor la rescató Elena Poniatowska en un libro que tituló Querido Diego, te abraza, Kiela. El lunes continuamos con Tamaño Carta, que en pauta. 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
1: Muy buenas
8: Buenos días, 9 de la mañana con un minuto. Cerramos la semana aquí en Mercado Central. Estamos iniciando el último programa de la semana, último viernes de septiembre, 25 del noveno mes del año. Nos estamos acercando ya a la fecha límite para la presentación del presupuesto que debiese estar dándose a conocer a mediados de la próxima semana. El 30 es la fecha límite para poder dar a conocer los principales lineamientos, así que veremos primero la cadena nacional y después el ingreso de esta iniciativa al Congreso. A propósito de

0: eso. Además, ojo que ese mismo día, el miércoles 30, vamos a tener las cifras sectoriales y también de empleo, en momentos en que la tasa de desocupación está rondando el 9,5%, la tasa de desocupación femenina el 10,5%, mientras se discute además cómo se puede destrabar, en realidad, la iniciativa de Sala Cuna Universal. Algunos dirán, no está trabada, sí, ya pasó, en realidad, a su siguiente trámite, pero pasó sin la parte de financiamiento. Y eso es lo que en este minuto se está negociando para poder aprobar esta iniciativa, que se ha visto como un elemento importante para poder reducir la tasa de desocupación femenina y con eso también activar el mercado laboral. Vamos a tener cifras de IMASEC también el jueves primero. Vamos a tener ahí los números de agosto después de un julio bastante decepcionante. Solo hemos tenido cifras positivas durante este año en junio, con el IMASEC de junio, y después tuvimos nuevamente una contracción muy inesperada en julio. Bueno, en medio de todos estos números y la espera de esas, tenemos algo que sucedió hoy por la mañana. La clasificadora de riesgo S&P, Standard & Poor's, que es una de las principales agencias clasificadoras del mundo, reafirmó la nota que tiene nuestra deuda soberana de largo plazo. La nota es de una A, en moneda local es a más, pero es básicamente, se mantiene la nota y se mantiene también la perspectiva. Eso es importante. Porque finalmente eso nos da una cierta mirada de mayor estabilidad en el mediano plazo. ¿Qué es lo que dice Standard & Poor's? Porque no hay que quedarse solamente con la noticia de que se reafirma tanto la calificación como la perspectiva. Es que las autoridades chilenas han demostrado compromiso con la moderación fiscal y por lo mismo se está proyectando que el déficit disminuirá durante los próximos años del 2,6% al cierre de 2025 a 1,4% en 2029, apoyado tanto por el proceso de consolidación fiscal que está implementando el gobierno como un mayor crecimiento proyectado para 2027 y los favorables precios del cobre. De todas maneras, se destaca también el consenso que existe en nuestro país sobre la necesidad de agilizar los permisos para desarrollar proyectos. Y en ese contexto también se destacó que, sin contar con la mayoría del Congreso, el gobierno logró aprobar en un plazo relativamente breve la Ley de Reconstrucción Nacional, que, entre otras cosas, acelera la tramitación ambiental de grandes proyectos y contempla una reducción gradual del impuesto corporativo del 27% al 23%, lo que, según Standard & Poor's, podría favorecer también la actividad a mediano plazo. Es bastante común que las agencias clasificadoras se refieran no solamente a las cifras, sino que también a la aprobación de ciertos proyectos. De hecho, cuando se aprobó la reforma de pensiones, eso fue visto como una señal positiva para el mediano plazo, para nuestra política, porque se estaban logrando consensos también para llevar a cabo transformaciones necesarias para nuestra economía. Por el lado de la reforma previsional, uno dirá, bueno, no tenía un impacto en realidad en materia de crecimiento. Se estaban haciendo cargo de una necesidad que tenía nuestra población, que tiene nuestra población y que tiene nuestra sociedad, aunque no hay impacto en el crecimiento. ¿Por qué una agencia clasificadora entonces se refiere a esto? Bueno, era porque se mostraba con esto que había cierto consenso político. Y eso es siempre una buena señal también para el mediano largo plazo en un país. Que las instituciones no solamente funcionen, sino que también que haya cierto consenso para poder desarrollar la sociedad. Y aquí se está hablando justamente lo mismo, más allá de que el proyecto de reconstrucción nacional, la mega reforma, como ustedes quieran llamarlo, más allá de que efectivamente reduce la tramitación necesaria para poder concretar proyectos, se reduce la tasa corporativa, también es una buena señal que finalmente se haya aprobado en un plazo relativamente breve. Parte de las noticias locales, vamos a revisar los otros temas que están marcando la pauta en este viernes 25 de septiembre.
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0: Los exmandatarios Gabriel Boric y Michelle Bachelet expresaron su preocupación por la adhesión de Chile al Escudo de las Américas y llamaron al gobierno del presidente José Antonio Kast a reconsiderar la permanencia. Advirtieron que la cooperación no debe subordinar la política exterior a prioridades de una potencia extranjera. El Senado realizará una sesión especial

0: Para analizar la adhesión de Chile al Escudo de las Américas impulsado por Donald Trump. La instancia fue fijada para el 7 de octubre y contempla la participación de los ministros de Relaciones Exteriores, Defensa y Seguridad. Los ingresos irregulares en la frontera cayeron 93,5% durante los primeros 8 meses de 2026. Aquí estamos hablando de la frontera norte. Esto según cifras de la PDI. El director del CERMIC, Frank Sauerbaum, atribuyó la caída del cambio de actitud frente a la ilegalidad y a las prioridades actuales del gobierno. En primera pauta, el director del Servicio de Migraciones, Frank Sauerbaum, afirmó que ya se agotaron los recursos aprobados para expulsar migrantes durante este año. Además, indicó que el gobierno está muy cerca de un acuerdo para concretar expulsiones de ciudadanos venezolanos. Las intensas lluvias en el Biobío y los ríos provocaron desbordes de ríos, cortes de rutas y hay al menos 32 viviendas afectadas en Arauco. La comuna suspendió las clases hoy viernes y se mantiene bajo alerta roja por el sistema frontal. Y en noticias internacionales, el presidente de China, Xi Jinping, pidió a Trump que Estados Unidos mantenga su postura contra la independencia de Taiwán y gestione el tema con prudencia. Aseguró que la posición de Beijing sobre la unidad nacional y la integridad territorial es muy clara. Y vamos a revisar cómo están terminando los mercados esta semana, al menos en Estados Unidos. Tenemos algunas ganancias, los futuros del S&P 500 están subiendo 0,34%, mientras que los del Dow Jones avanzan 0,31%. Por el lado de los commodities, el barril de petróleo está bajando, el de WTI está cayendo 2,3%, $92.50, mientras que el de Brent cae 1,9% a $98.35. Cae finalmente bajo la barrera de los $100 el barril. Los futuros de cobre están bajando, pero de manera marginal, 0,2% a $6.78 la libra. Y el tipo de cambio también está cayendo, pese a este retroceso en el precio del cobre. Pareciera haber una toma de ganancias aquí. En nuestro país, el tipo de cambio cae 7 pesos a $958.70.
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0: Esta semana nos hemos dedicado bastante a hablar de empleo, a la espera de novedades de parte del gobierno en esta materia, del proyecto de mercado de capitales también, que continúa discutiéndose en el Congreso, de las expectativas empresariales en materia de inversión. Y hoy vamos a seguir hablando de materias relacionadas con el crecimiento, pero con una nueva hipótesis, con una que están esgrimiendo la investigadora de CLAPES, Carmen Cifuentes, junto al exministro de Salud, Jaime Mañalich, y que es la siguiente. La inversión en salud puede impulsar el crecimiento. ¿Es así, Jaime Mañalich? Muy buenos días.
2: Muy buenos días, Javi.
0: Gracias por acompañarnos hoy aquí.
2: Un honor para mí. Como tú bien dices en la introducción, este trabajo que hicimos con la investigadora Carmen Cifuentes señala, de acuerdo a evidencia internacional, y trata entonces de evaluar cuál es la evidencia que tenemos en Chile, que en el diagnóstico de que la productividad hace muchos años está trancada, digamos, frenada en Chile, incluso tiende a disminuir. Hay un fenómeno que no está bien a la vista y es, al final de cuentas, la salud, sobre todo la comprometida por la enfermedad crónica, en la fuerza laboral. Y la hipótesis de trabajo, que por supuesto no es nueva en el mundo, es que uno tiene que mirar. Si quiere realmente mejorar la productividad, tiene que mirar este aspecto, así como otros factores de productividad siempre están en la mesa, ¿no es cierto? El nivel educacional de la población, la capacitación, la inversión en capital, todo eso, infraestructura. Aquí hay un tema que históricamente no ha sido bien evaluado y, como tú señalas, la hipótesis que sostenemos en este trabajo, y es una línea de investigación en realidad, es que la salud de los trabajadores y trabajadoras es un componente muy importante para explicar por qué la productividad no sube, y eso inmediatamente lleva a una pregunta: ¿qué hacemos entonces para mejorar la salud, el capital humano de la fuerza laboral? Y eso significa, al final de cuentas, mirar algo del gasto en salud, como inversión, sí, en capital humano.
0: Antes de entrar a contestar esa pregunta o tratar de responder esa pregunta, ¿cuánto del estancamiento que tenemos en materia productiva crees que se explica por la salud de la fuerza laboral? ¿Es un factor central o es simplemente uno más?
2: A nosotros nos parece que en el caso de Chile es un factor muy central, que está combinado con otro fenómeno que está reportado en otro trabajo que hicimos también en CLAPES y que está en la página web, que tiene que ver con que Chile ha perdido ya lo que llamamos el bono demográfico.
0: ¿Qué significa bono demográfico?
2: Bono demográfico significa que las personas pasivas, o sea, que no están en posición de trabajar, que son, de acuerdo a parámetros internacionales, los menores de 15 años y los mayores de 65 años, esas personas superan en número, en población, a las personas que están en edad de trabajar. No quiere decir que estén necesariamente, pero esto es una estadística internacional de comparación, que son esencialmente las personas entre 15 y 65 años. Nosotros cambiamos, perdimos este bono demográfico, del cual, en mi opinión personal, hay una explicación muy importante. Haber tenido un bono demográfico muy intenso hasta el año 2015, que explica los 30 años. Contribuye a explicar los 30 años. ¿Por qué? Porque teníamos un bono demográfico muy importante que ya se agotó. Entonces, combinado con ese elemento, tenemos que las personas que hoy día se incorporan y que incluso son relativamente jóvenes, 35, 40, 45 años, como se describe en el trabajo, ya padecen una o más enfermedades crónicas, hipertensión, depresión, sí, en fin, diabetes, y eso los lleva a situaciones de ausentismo laboral, a situaciones que llamamos de presentismo, vale decir, la persona está ahí en su oficina, está trabajando, está en el lugar de trabajo, pero en realidad por razones de salud, sobre todo por enfermedad mental, que es el componente más importante, no produce lo que teóricamente debería producir en su jornada laboral, presentismo. La tardanza en invertir en salud preventiva para las personas que ya están trabajando y, por último, las personas que dicen no poder incorporarse a la fuerza laboral porque están cuidando a alguien o porque tienen razones de salud de ellos. También. Eso subió en las encuestas de empleo, subió de 9 a 13%. O sea, las personas, ¿usted está buscando trabajo? No. ¿Por qué no está buscando trabajo? No, porque en realidad mi estado de salud no me lo permite. Eso subió en las encuestas de empleabilidad de 9 a 13%.
0: Ahora, con eso queda bastante claro por qué la salud puede influir y está influyendo en realidad en la productividad laboral. Y por lo mismo también plantean en este informe con Carmen Cifuentes que hay que dejar de ver la salud como un gasto social y tratarlo como inversiones. Pero en la práctica, ¿qué cambia esto en la forma en que Hacienda evalúa un programa de salud, por ejemplo?
2: La pregunta es muy importante. Nosotros tenemos en el mundo de la salud divididos prácticamente dos sistemas de salud. Uno, que es el que acumula las mutuales, ¿no es cierto?, de trabajadores, en el cual hay una cotización por parte del empleador de 0,9%, que puede ser castigada con sobreprima si hay una empresa de mucho riesgo o mucha accidentabilidad laboral, pero 0,9% pone cada empleador por cada trabajador formal que tiene, ¿no es cierto?, ¿para qué? Para cubrir una serie de enfermedades que llamamos laborales, accidentes, ¿no es cierto?, caídas de trayecto, todo eso. Ahí hay un paradigma. ¿Por qué se produce desde fines del siglo XIX este esfuerzo por hacer una medicina centrada en la fuerza laboral? Precisamente para poder mejorar la productividad, para que esa persona, ¿no es cierto?, que tiene un esguince de trayecto, pueda recuperarse lo antes posible, y eso es lo que hacen las mutuales. ¿Qué es lo que ha ocurrido en el mundo de las mutualidades? Que los accidentes laborales propiamente tales han ido disminuyendo dramáticamente, donde las mutuales han tenido un rol muy relevante. Y en mi opinión, ahí hay un paradigma, un esquema de pensamiento que dice
0: una cierta intuición.
2: Una intuición, o sea, una ley, una cotización, un hecho que debería llevarnos a pensar, oye, hay algunas otras enfermedades del mundo de los trabajadores que deberían ser abordadas también desde el punto de vista de las mutualidades. Voy a decir trastornos de la vista por el computador, artritis en las manos por la digitalización, dolores de espalda porque estoy todo el día sentado, trastornos mentales porque el estrés del trabajo, lo que fuera, o moverme de mi trabajo a la casa, todo eso. Entonces yo creo que hay una pregunta, o sea, sin cambiar nada, ¿podrá ser posible que en el mundo de la medicina preventiva haya, ¿no es cierto?,

0: un cambio en el tipo de enfermedad descubierta. ¿Cuál es la causa por la cual la gente hoy día deja prematuramente de trabajar, jubil? Por diabetes, complicaciones en las diabetes. Podrá ser que se incorpore la prevención de diabetes. En el otro sentido, yo tengo que tener programas de salud para toda la población que apunten a esto también, perdón que nombre a los jinetes del apocalipsis, la depresión, la diabetes, la hipertensión, la obesidad. Si uno se concentra en esas cuatro enfermedades, dice, mire, cada peso invertido en prevención de diabetes, en diagnóstico temprano, significa, ¿no es cierto?, una rentabilidad desde el punto de vista de productividad, estos son estudios extranjeros, de cuatro por cada uno que yo. Entonces, desde el punto de vista de gasto social, hacer un programa de prevención, diagnóstico, manejo, entrega de medicamentos que están en el auge, por lo demás, gratuitos para las personas que tienen diabetes, tiene una tremenda rentabilidad. Y entonces, ese tipo, esas cuatro enfermedades, al menos, podrían ser claramente miradas, aquí hay inversión.
1: Ahora, esto suena tremendamente lógico. En el Estado a veces cuesta echar a andar la maquinaria justamente para incorporar este tipo de miradas que pueden parecer tremendamente modernas y que, como decíamos antes, en realidad son de toda lógica. Pero uno esperaría que entonces esto se incorporara de parte del sector privado. Y cuando uno ve los planes de seguros privados, de las ISAPRES, todo esto está absolutamente fuera. ¿Por qué no se ha incorporado ahí, donde debiese haber mayor rapidez en realidad en incorporarlo?
0: En este rico café que me ofrecieron, yo miraría la taza parcialmente llena. En Chile está ocurriendo, en realidad, una reforma a la protección de salud muy importante, que es la aparición de los seguros complementarios de salud. Seguros de segundo piso, ¿no es cierto?, donde la gente pone un financiamiento en una prima y tiene disminución de los copagos o del costo de atenciones de salud. ¿Por qué menciono esto? 9,5 millones de personas en Chile hoy día tienen un seguro complementario de salud. 9,5. Crecientemente, estos seguros son pagados por los empleadores. O sea, además del 7%, qué sé yo, que es costo del trabajador, del 0,9%, los empleadores, sobre todo en empresas grandes y transnacionales, están diciendo, yo voy a pagar esto. ¿Por qué es esto? ¿Por qué un empleador podría estar interesado en que sus trabajadores tuvieran un seguro complementario y por lo tanto tuvieran una mejor protección de salud? Es por lo que estamos hablando. O sea, esto está ocurriendo en realidad. Y este fenómeno viene, insisto, de las empresas transnacionales que tienen esto como una política corporativa y lo hacen en Chile, y progresivamente empresas chilenas están pagando una parte creciente de este seguro complementario. O sea, no es que no haya falta de sensibilidad en el mundo privado. Desde el punto de vista de las ISAPRE, desgraciadamente, las ISAPRE, a pesar de todas las indicaciones y reglamentos que tienen, no han incorporado una mirada de largo plazo, vale decir, yo invierto ahora para internalizar como empresa el beneficio que voy a tener porque la gente se va a enfermar menos y no va a tener complicaciones graves, etc. La mirada del mundo ISAPRE ha estado, a pesar de que no pueden sacar a la gente unilateralmente ahora, antes se podía, no tienen una perspectiva, una evaluación real de lo que significa invertir hoy en prevención para tener resultados mañana. La perspectiva, la crisis de la ISAPRE las ha llevado a una cierta inmediatez que yo creo que es mejorable en el sentido de ir introduciendo mecanismos para que haya una evaluación a través del tiempo. Es decir, mire, este infarto que no va a ocurrir y que por lo tanto yo como ISAPRE no voy a tener que financiar en X años más, vale la pena prevenirlo ahora. Y ahora es muy barato prevenirlo, porque significa un medicamento para el colesterol, control la presión, qué sé yo.
1: Estamos conversando con el exministro de Salud, Jaime Mañalich, autor, coautor de un informe de CLAPES en el que se propone ver la inversión en salud como un motor para el crecimiento. Y en el propio informe se cita también a Acemoglu y Johnson, los premios Nobel de Economía, que encontraron que las mejoras de esperanza de vida aumentaron la población, pero no el ingreso per cápita. ¿Con qué evidencia entonces se le puede pedir al fisco que gaste más en salud si todavía no se puede demostrar cuánto retorna cada peso?
0: Bueno, ese, digamos, de este premio Nobel es una evidencia bien discutida, pero hay que conecto con la demografía. En la medida, nosotros tenemos una expectativa de vida que ha subido sobre los 80 años, ¿no? La gente cuando nace hoy día, sabemos, en promedio va a vivir más de 80 años, un poco más la mujer, un poco menos, digamos 82 años. Uh-huh. Pero ha aumentado mucho más proporcionalmente la expectativa de vida no sano. O sea, de estos 82 años, ¿cuántos años yo voy a vivir enfermedad? 14 años. Eso ha subido de 10 a 14 años. Y en ese sentido, de nuevo, volvemos circularmente a lo mismo. Sí. Si yo tengo una fuerza laboral que está envejeciendo por razones demográficas, freno a la inmigración, todo lo que fuere, yo tengo que invertir en esas personas que están envejeciendo en el empleo, no solo para que tengan más formación, por ejemplo, en plataformas digitales, que es una cosa obvia de invertir para mejor empleabilidad con la revolución que está ocurriendo con inteligencia artificial, sino también para que no haya presentismo, no haya ausentismo, porque las licencias médicas, por ejemplo, tienen una forma de U. Esto quiero decir, se concentran en gente joven, pero se concentran también en gente muy mayor porque tiene mucha enfermedad crónica.
1: ¿Y por qué se concentran en gente joven?
0: Se concentran en gente joven sobre todo por salud mental. Salud mental es un drama que no podemos minimizar. Hay que recordar, nosotros tenemos en este momento una dificultad para ver limpio el tema de licencias médicas. Sí. Se entregan 8 millones de licencias médicas, un poco más en el país, o sea, cada trabajador tiene más de una licencia médica por año en Chile. Y uno dice, aquí el fraude, pero ¿cuál es en realidad las licencias médicas no pertinentes? El fraude es menos de 2% documentado. Las no pertinentes, evaluadas por la SUCESO y por las COMPINE, menos del 8%. Digamos que 10% de las licencias, de los 8 millones, 7 millones de licencias son pertinentes. Es brutal. Pertinente. Dejemos fuera el tema del fraude, qué sé yo.
1: Y me llama la atención que sea tan bajo. ¿Cómo se puede ratificar ese número? ¿Es porque no se puede pesquisar el resto? ¿Puede haber ahí un cierto sesgo?
0: Se pesquisan, se evalúan. Hay auditorías sistemáticas, tanto de las ISAPRES como del sistema público a través de las COMPIN. Y efectivamente lo que sabemos es que el COMPIN, estoy redondeando, dice, mire, de 100 licencias que me presentaron, 8 no tenían razón de ser, en fin, lo que fuera. Y la Contraloría, por otra parte, esto de mientras estaba en licencia, viajó, fue al casino, todo eso. Ya, eso es 1,5% del 8 millones de licencias. Entonces, estamos muy alarmados porque esto significa una pérdida de dinero muy importante, 800 millones de dólares al año, es mucho dinero. Sí. Pero en realidad, si nos quedamos con los 90% de licencias médicas que sí son pertinentes, es brutal. Tenemos que, de nuevo, volvemos a la tesis, nuestra población está enferma. Y pensar que nuestra población, nuestros trabajadores van a poder producir más en el estado de salud que tiene nuestra población hoy día, es una hipótesis bien difícil de sostener.
1: Sí, efectivamente. Ahora, con eso, con lo que se ha provocado justamente después del caso de las licencias médicas, de un cierto cuestionamiento cuando un trabajador también presenta una por salud mental, ¿ha aumentado el riesgo de que las personas enfermas dejen de tomar licencias y terminen trabajando enfermas? El presentismo que decía, ¿se puede calcular ese costo también?
0: Lo estamos calculando en este momento, es muy difícil porque tiene que hacerse con encuestas, porque la persona está o no está en trabajo, está o no está con licencia, pero ¿cómo está trabajando mientras está enfermo y está presente? Es una cosa muy difícil. Lo lógico de pensar es que hay un vasos comunicantes. O sea, yo tengo temor de tomar licencia porque he tomado mucho, porque van a tener un estigma de que tengo una enfermedad mental. Entonces, salgo a ir a trabajar nomás. Y eso significa cambiar ausentismo por presentismo, como tú sostienes. Es una hipótesis de trabajo interesante. No tenemos datos hasta este momento para decir que eso es correcto o incorrecto. Es una sospecha.
1: Claro. Ahora, en el mismo informe sostienen que el canal más grave no es el ausentismo, sino la inactividad. Y cerca de 500,000 de personas, 510,000 para ser precisos, más que en 2010, estarían fuera de la fuerza de trabajo por razones de salud permanente. ¿Por qué este tema y esta cifra, 500,000 de personas, que es mucho, ha pasado totalmente inadvertido en el debate sobre empleo?
0: Primero, porque en las encuestas de empleabilidad y las encuestas de empleo que tenemos todos los meses, este es un dato que aparece, digamos,

0: estamos muy en segundo orden. ¿Por qué? Porque la pregunta es, usted está, perdón que repita,
1: sí,
0: usted, Gabriela, ¿está buscando trabajo? No, no estoy buscando trabajo. Ah, ya, listo. Entonces, no estás...
1: La fuerza la, de,
0: no
1: fuera
0: estás
1: de la fuerza
0: desempleada,
1: laboral.
0: Sí. No estás en la fuerza laboral.
1: Sí.
0: Oye, ¿y por qué no está buscando trabajo? Mire, no estoy buscando trabajo porque estoy cuidando a mi papá que está enfermo. Ah, ya. Que también es un dato muy relevante.
1: Sí.
0: Digamos, lo que significa no poder trabajar porque estoy cuidando a otro, que es otro estudio que también publicamos en CLAPES. Y, en realidad mi salud no me permite porque tengo dolores o porque esto, lo otro, y eso aparece como un dato de segundo orden, como tú dices, dentro de, mire, el empleo, el desempleo subió de 9, o sea, es de las personas que están buscando empleo, que están buscando activamente empleo, 9,5, lo que fuere, está desempleada.
1: Sí, efectivamente. Ahora el gobierno recortó 413 mil millones de pesos en salud en mayo. La ministra Maite Malí ha reconocido que ahora se va a necesitar 3,2 billones adicionales para cerrar el...
0: Billones.
1: Billones, sí, billones para cerrar el año. ¿Qué le dice eso del recorte? ¿Fue un error? Considerando todas las hipótesis y lo que hemos estado hablando en los últimos minutos acá.
0: Yo veo dos temas, uno que está en la superficie y uno que está más al fondo. El que está en la superficie es que yo creo, y así lo reconoció el propio presidente, que ese oficio de reducción fue un error muy importante porque cada ministerio es diferente, en fin. En segundo lugar, es evidente que con la ley de presupuesto y con la historia de la ley de presupuesto en salud, los hospitales sobregastan más que lo que la ley de presupuesto les ha señalado y normalmente Hacienda o la DIPRES ha concurrido con un cheque adicional en el último trimestre del año, como anticipó la ministra cuando presentó esto en el Congreso hace pocos días atrás, de estos billones de pesos de los que hablamos. En el fondo, ¿qué hay? Ha habido una arreglo, digamos así, un manejo del Ministerio de Salud desde la DIPRES que es un poquitito infantilista, vale decir, yo entiendo, asumo que ustedes, Ministro de Salud, Ministerio de Salud, no son capaces de controlar sus gastos y por lo tanto me voy a quedar yo con una parte del presupuesto que yo sé que de todas maneras les voy a tener que asignar. Esta es la historia de todos los años y por lo tanto aparezco ahora. DIPRES y Hacienda están hoy día en un esfuerzo muy importante y el Ministerio de Salud que llaman de convergencia. Vale decir, tratémonos como adultos, hagamos un presupuesto verídico y comprometámonos con las penas del infierno a cumplir ese presupuesto. Esto ya entiendo está presente en la propuesta de ley de presupuesto para el año 2027, una convergencia.
1: Sí.
0: O sea, ¿cuánto es la realidad? Ya eso va a ser, se lo vamos a entregar mes a mes, lo que fuera, pero eso, y ustedes se comprometen, creo que hay que partir con aquellos centros de salud, hospitales, servicios de salud que han mostrado mejor conducta en esto. Y partir con ellos y decir, vamos a 3, 5, son 29 servicios de salud, vamos a partir con estos X servicios donde ustedes han mostrado mucha más responsabilidad a la hora de comprar insumos, a la hora de contratar horas extra, a la hora de mercado público, a la hora, lo que fuere, ¿no es cierto? Han mostrado que en realidad son capaces o son mucho más serios a la hora de manejar el gasto y en ese sentido vamos a partir primero con ustedes con esta convergencia. Esta palabra convergencia, en mi opinión, va a estar muy presente en la discusión de la ley de presupuesto, lo que corresponde al Ministerio de Salud. Y creo que es una buena noticia, o sea, decir, hablemos en serio de una vez por todas.
1: Hablando en serio, además, se supone que el presupuesto va a estar creciendo entre 0 y 1%. En salud, ¿cuál debiese ser el número?
0: El presupuesto de salud está muy vinculado, el gran presupuesto en salud es contratos de trabajo, ¿no es cierto? Y por lo tanto está muy vinculado a leyes permanentes, a reajustes del sector público, etcétera. Y en ese sentido, la posibilidad que sea inferior a lo que es muy difícil. Yo creo que es muy, muy complejo pensar que el ajuste de valor real en el presupuesto del Ministerio de Salud va a ser inferior a un 3,5, un 4% real.
1: Bastante más alto, entonces.
0: Creo yo. Sí.
1: Exministro de Salud, Jaime Mañalich, muchas gracias por habernos acompañado.
0: A usted, Gabriela, muchas gracias a usted.
1: 9 de la mañana con 31 minutos. 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

0: 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Con ese mensaje nos separamos, pero solamente algunos instantes. Quédense con nosotros. Feña Vicente nos visita aquí y va a estar presente también en Mercado Central.
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0: 9 de la mañana, con 36 minutos comenzaron las operaciones en la Bolsa de Comercio de Santiago. El IPSA está

0: pasando. Hemos tenido varias jornadas de alzas significativas. Ayer el dólar subió 3 pesos. De hecho, en lo que va de septiembre ya acumula un avance de 32 pesos. Hoy hay una toma de ganancias. Al parecer está cayendo 7 pesos a 959.
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0: 9:38 a.m, es viernes y nos visita después de un tiempo nuevamente Fernanda Vicente, CEO de Money Queen, directora de empresas, muchos otros cargos más, amiga de la casa, te echábamos de menos.
2: Ah, yo también lo extrañaba y quería felicitarla porque esta semana estuvieron de día, el Día de los Trabajadores Radiales.
0: El Día
2: del Trabajador
0: Radial, exacto, el lunes.
2: Sí, así que, bueno, muy merecido ese saludo para usted y de verdad que lo extrañaba.
0: Sí, te extrañábamos también y no sé si alcanzamos. Empezaste a escuchar la primera parte del programa.
2: Que tiene, justo estaba el ministro Mañalich, ¿no? Y además tiene mucho que ver con lo que hay que hablar. Y dije, qué coincidencia haber coincidido en el tema de la salud y cómo impacta en el fondo en cómo los cambios a nivel de todo amplio espectro impacta tanto en lo que puede pasar con nuestra salud.
0: Exactamente. Tú querías hablar hoy sobre el impacto de los GLP-1, exacto, que yo vi esto y dije, ¿qué es? ¿Qué pero es en realidad, GLP-1? Si les digo Ozempic, obviamente se va a entender, porque por es el...
2: Casi el genérico.
0: Es el genérico, exactamente.
2: Casi sí, el genérico.
0: Es como hablar de aspirina.
2: Es casi. Tal cual. Y la verdad que está generando una disrupción gigante en el mundo y en muchos aspectos que ni siquiera hemos pensado todavía. Primero está pasando en Estados Unidos, en Chile quizás todavía no lo vemos con tanta fuerza, pero de que viene, viene. Mira, como es tan técnico todo, voy a ir explicándole para que todos los auditores puedan ir entendiendo. El GLP-1, primero, ¿qué es lo que es? Es una hormona que todos tenemos en el cuerpo, ¿ya?, que la produce en nuestro intestino.
0: Okay.
2: ¿Y qué es lo que hace? Hace tres cosas que son importantes. Primero, le avisa al páncreas que libera la insulina. Uh-huh. Después, que esto es importantísimo, frena el vaciamiento del estómago, si no pasaría de largo, ¿no? Yeah. Y le dice al cerebro que estamos saciados. A mí la tercera no me funciona tan bien naturalmente, para ser bien sincero. Entonces, como no solo a mí, sino que a muchas personas en el mundo le pasaba lo mismo, se empezó a investigar cómo podía hacerse esto para combatir primero el tema de la diabetes, ¿no? Uh-huh. Y ahí crearon algo que es bien importante, porque ¿qué pasaba con la hormona natural? Si bien funciona, funciona por poquito tiempo. Entonces uh-huh. No funcionaba como para poder hacer medicamentos que suplieran a la gente que no le funciona bien, ¿cierto?
0: Que no se siente saciada.
2: Exactamente. Y lo que crearon se llama este GLP-1, lo que crearon fue un agonista. Ustedes dirán, ¿qué es un agonista? Nuevamente algo técnico, pero es una molécula que se pega a un receptor del cuerpo, ¿ya?, y lo enciende. Así que digamos que es como una especie de llave falsa, o sea, una cerradura que tiene una llave falsa para abrir una cerradura verdadera, digamos.
0: Es decir, comemos algo que, por pequeño que sea, nos activa...
2: Activa este agonista, claro. Hace que se active más este GLP-1, digamos, de esta uh-huh. hormona natural que tenemos en el cuerpo. Ya, ahora, lo que pasó fue, como les conté, como la natural, ¿no?, era por poquito tiempo, tuvieron que pasar mucho tiempo hasta que descubrieron algo bien interesante, y acá les quiero contar un poco la historia de cómo se creó. Lo primero fue que en el año 85 se descubrió que existía este GLP-1 naturalmente. En el 92 pudieron aislar el veneno de un monstruo de Gila, que se llama, que es un lagarto del desierto de Arizona, que come muy pocas veces al año. Y dijeron, chuta.
0: Come un par de veces al año.
2: Muy pocas veces al año. Y vive normalmente. Dijeron, chuta, acá hay algo, ¿no? Y lo que hicieron es, pudieron en el fondo hacer esta investigación y aislar la exedina 4, que era el componente que permitía que este lagarto comiera pocas veces al año. Y después ya en el 2005, la FDA aprobó este primer agonista GLP-1.
0: Okay.
2: Para la diabetes, primero. Estamos hablando del año 2005. Uh-huh. En el 2017... y se aprobó la semaglutida, que así hay otras, pero el Ozempic, que es el más conocido,
0: sí,
2: que es el que más se ha usado hasta ahora. Y que en el fondo se ponía por una inyección semanal y ya no diaria, porque la anterior tenía que ser diario. Entonces ahí cae la primera barrera de adopción. La gente se tiene que pinchar una vez a la semana y no todos los días, ¿cierto? Y después salieron otros, pero el 2022 nace otro nuevo que se llama la Tirzepatida, que el nombre más conocido hoy día es Mounjaro, no sé si lo han oído hablar o no, pero que hace algo bien interesante, que le suma otro componente más. Ya no solamente actúa sobre el GLP-1, sino sobre el HIP, que es otra hormona que también estimula la insulina. Y que lo que hacen es algo que es bien relevante, que es algo que nadie había logrado hacer hasta ahora, que es lo que hacen: apagar el ruido mental de la comida.
0: Es decir, me baja la ansiedad.
2: Claro, lo que los gringos

0: le llaman el food noise, que es esta conversación mental constante compulsiva de comer. Es como, no sé si tengo hambre, tengo ansiedad, tengo, pero necesito comer. Ya, eso es lo que apagó o lo que bajó estos nuevos medicamentos. Entonces, eso es súper, súper disruptivo. ¿Y por qué? Porque, primero que nada, además, ¿para qué les digo la concentración brutal en la industria? O sea, los dos grandes actores en este mercado son Nova Nordic, que son los Ozempic, Wegovy, Rybelsus, pero Ozempic es como ya el genérico, como les digo. Yo, de hecho, se habla de la cara de Ozempic.
1: Exactamente, o que sea, es la cara donde ya no hay, sí, que no hay grasa corporal, porque además esta droga, como tú decías, en realidad se desarrolló para poder combatir o hacer frente a enfermedades como la diabetes, como la obesidad en general, pero se está utilizando también por personas que no sufren ni de diabetes ni de obesidad.
0: Claro, porque ya tiene, se han descubierto varios beneficios adicionales a solamente el control de la diabetes, digamos. Pero acá tenemos entonces Novo Nordisk y Eli Lilly, que es el de Mounjaro, que manejan el 94% de los ingresos globales de la industria. Y estamos hablando de una industria que el año pasado movió 70, a ver, si puedo decirles bien estas cifras, 79 mil millones de dólares, y se espera que para el 2035 sean 190 mil millones de dólares lo que mueva solamente esta industria. De hecho, ya el laboratorio Chile está hablando de sacar un medicamento similar. Que eso lo que haría sería democratizar de alguna manera el acceso, porque todavía son muy, muy caros. Ahora, ¿qué son las cosas interesantes? Primero, que la disrupción no vino de una startup esta vez, sino que vino de farmacéuticas que son centenarias. Por otro lado, lo que es súper disruptivo es que ya el 11% de la población adulta de Estados Unidos, o sea, el 30 millones de personas, lo están usando. Que eso es brutal. O sea, imagínense el tamaño solo en Estados Unidos. Imagínense a nivel mundial lo que significa. Y esto lo que ha significado en temas de la baja de peso. O sea, hablamos de que la obesidad adulta en Estados Unidos, que era un país que tenía mucha obesidad, uno se imagina Estados Unidos con esta comida chatarra, todas las porciones gigantescas, pasó de 39,9% de la obesidad a 37, o sea, bajó 2,9 puntos. Estamos hablando que 7,6 millones de personas ya no están en la obesidad solo en Estados Unidos por estos medicamentos.
1: Ahí entonces, se entiende el tamaño de la industria. Tú decías 190 mil millones de dólares
0: para el 2035.
1: Para el 2035. Eso es cerca de la mitad de nuestro PIB.
0: Claro, yo estoy hablando de la disrupción. Entonces, por ejemplo, vamos, sería el primer caso moderno en que una pandemia crónica, que jamás nadie pensó que se iba a poder trabajar y revertir, se revirtió por un fármaco y no por una política pública. Entonces, igual es bien interesante, porque después de 4 décadas subiendo la obesidad, por primera vez la curva dobló. Y acá hay varios especialistas que a mí me gusta mucho cómo lo abordan, porque dicen, antes lo que tratábamos de hacer era cambiar el ambiente para que el individuo cambiara. Sí. Y ahora lo que estos remedicamentos están haciendo es cambiar al individuo. Ya no se necesita cambiar el elemento. Antes había que cambiar los hábitos, que pucha, que es difícil. Entonces ahora con una pastillita se baja la obesidad. Imagínense, ayer pensaba con unas amigas, imagínense lo lindo que sería con una pastillita que no tuviéramos canas. No tuviéramos que nunca más tener que teñirnos. O una pastillita, nunca más nos endeudamos. Sería maravilloso, ¿no?
1: Ahora, igual hay algo de esto que siempre me ha generado mucho ruido. Que un remedio, como tú decías, que no sea el cambio de hábito, que no sea lo profundo, lo que en realidad se tenga que modificar para hacer frente a una enfermedad.
0: Y eso es
1: hay
0: algo ahí de lo que me hace ruido. Tecnología y lo encuentro, la verdad que yo lo encuentro bien maravilloso, porque esto además ha traído otros cambios. Primero, también ha cambiado un poco el modelo de la cadena de valor de estos remedios, porque estos laboratorios hoy día están vendiendo B2C, que se llama. O sea, tú lo que están haciendo es, primero, publicar el valor. Todo el mundo sabe cuánto vale en verdad el medicamento, porque en la cadena de valor uno nunca sabe. Uno en la farmacia lo compra al precio más alto, porque entre medio hay intermediario y uno nunca sabe cuánto es el precio real del medicamento. Y hay unos intermediarios que negocian los seguros y negocian varias cosas. Entonces, hoy día tú sabes que el laboratorio está publicando cuánto es y cuánto vale el medicamento. Después, cómo están cambiando los negocios, y esto es bien brutal, ¿eh? Lo primero, el negocio de la industria de los alimentos. O sea, realmente hoy día lo que está pasando con la gente que está consumiendo estos medicamentos, que ya estamos hablando de 30 millones solo en Estados Unidos, están comiendo menos cantidades y preocupándose más de la calidad de los alimentos. Y ahí está sufriendo la industria de los restaurantes, la comida chatarra, las pastelerías. O sea, toda esta industria de esta comida, que antes era por volumen en Estados Unidos, hoy ya está cambiando. Y ahí los actores principales de la industria, como Walmart, hicieron algo súper interesante. Walmart hicieron un cruce, como ellos tienen la cadena completa, tienen farmacia y tienen supermercado, hicieron un cruce de route anonimizado.

0: pero estas mismas Ruth que compraban en el supermercado, comprando en la farmacia, y se dieron cuenta que lo que está subiendo mucho es el negocio de la farmacia y bajando más del supermercado. Entonces están fortaleciendo mucho más la cadena de los servicios de la farmacia, o sea, le están dando más a la salud. ¿Cómo está creciendo la industria de las comidas con proteína? Eso es una industria que está creciendo muy, muy grande en Estados Unidos.
1: Y leía también que el tamaño de las porciones se había estado reduciendo, el diseño de las cocinas también había estado cambiando, sobre todo en Estados Unidos, que es donde se han hecho principalmente estos estudios, porque tengo entendido que es la población que más consume,
0: a nivel sí, proporcional. Pero espera que llegue, bueno, Asia quizás no tiene el mismo nivel de obesidad, pero mismo Latinoamérica, o sea, hoy día en Chile quizás todavía no se ve, pero imagínate lo que puede pasar también en la industria inmobiliaria. Si ya los volúmenes son de las personas que habitan, o qué pasa, también se ha hablado mucho en la industria aeronáutica. Ya los pesos son distintos, ¿no? En las aerolíneas, porque en las aerolíneas tienen que equilibrar los pesos. Entonces, cuando hay menos personas que pesan de cierta manera, ¿cómo eso va cambiando esa industria también? Y una que no nos hemos dado cuenta, pero yo ya me di cuenta, le digo al tiro, es la industria de la moda. No sé si le ha pasado a usted, hay una marca que a mí me gusta mucho, que están todos los moles, pero yo cuando voy ya me cuesta encontrar XL. Y me pasa que son más chicos. Entonces yo antes era M y ahora tengo que pedir siempre el L. Y de hecho una vez pregunté, dije, ¿por qué ya no existe? Ya están del S o XS al L. Y no aparece el XL. Me dicen que ya no lo están haciendo XL. Entonces hay algunos modelos que sí, otros que no. Y acá tenemos, o sea, de hecho hay varios que han, marcas súper conocidas, que están eliminando el doble XL, el triple XL en Estados Unidos, qué sé yo. Entonces, está cambiando un poco también, hay un impacto económico muy grande todo esto.
1: Ahora, ¿qué pasa con todo el movimiento del body positive? De otros movimientos que también surgieron casi en paralelo.
0: Claro, lo que pasa es que esto no solamente tiene que ver con la obesidad, y eso es bien importante. Este medicamento se ha demostrado que también tiene efectos positivos en disminuir, por ejemplo, la muerte por enfermedades cardiovasculares, como el infarto, los ACV. Incluso temas del hígado, hepático. O sea, cada vez salen más estudios de que este tipo de medicamentos lo que hace no solamente atacar la obesidad. Y la obesidad se entiende como una enfermedad, no solamente por lo estético. Uno como que siempre le piensa en lo estético, pero la obesidad sí es una pandemia global. Sí es una enfermedad crónica que jamás se pensó que se iba a poder atacar de una manera así. Entonces, cuando lo vemos desde el punto de vista de salud, o sea, muchas personas le recetan este tipo de medicamentos no por sentirse gorda solamente, sino que también por un tema biológico, físico, médico. Pero también hay un tema de salud mental. O sea, cuando vamos acá a que muchas personas tienen estos trastornos de alimentación y empiezan con todo este círculo de la salud mental que afecta la productividad. Por eso cuando estábamos yendo al exministro Manuel, yo decía, pero qué increíble cómo todo afecta.
1: Ahora, ¿qué pasa con el abuso? Porque finalmente este medicamento no solamente está siendo usado por personas que efectivamente tienen sobrepeso, sino por personas que también tienen cierta distorsión de la realidad.
0: Bueno, ahí, como todo en la vida, primero, estos medicamentos tienen que ser recetados por médicos, tienen que estar súper bien vigilados. Uno tiene que hacerse exámenes periódicos de todo tipo para saber cómo está, porque hay personas que no pueden usar este tipo de medicamentos. Y también es súper importante entender de que esto genera cosas que tienen que estarse trabajando durante el tratamiento. O sea, por ejemplo, hay una pérdida de musculatura importante. Y eso tiene consecuencias severas para la salud si es que no se trabaja adecuadamente. Esto no significa no comer. Las personas que, como ya no sienten el hambre que tenían antes, tienen que estarse preocupando de estar comiendo permanentemente. Probablemente quizá el presupuesto no va a bajar porque van a tener que comer cosas como proteínas, que son más caras, como verduras, como buenos carbohidratos. Estar haciendo deporte permanentemente y deporte de carga, ya no solamente cualquier tipo de deporte, no solamente salir a caminar, sino que también cosas que generen tu musculatura. Entonces, esto viene acompañado de mucha disciplina en términos de entender de que esto es un tratamiento de una enfermedad crónica. No estamos hablando de estético, y cuando alguien lo usa estético, y si hay algún tipo de médico que se lo recetan a alguien que no lo necesita por un tema solamente estético, creo que ahí hay un tema de ética importante.
1: Sí. Ahora, hay dos empresas que están controlando el 94%.
0: Exactamente.
1: ¿Y por cuánto tiempo? O sea, esto siempre pasa en el desarrollo de la medicina, que tienes a actores importantes con este tipo de desarrollo. Y la patente también es bastante cara, pero en algún minuto se transforman en genérico.
0: Se liberan,
1: ¿o no? Y se liberan.
0: Sí, se libera la patente después de, no sé, creo que son 20 años, me acuerdo haber tenido varias clases de propiedad intelectual, profesores, lo siento, no recuerdo.

0: a mi progreso de 20
1: después
0: años.
1: Después de un par de décadas.
0: Claro, que es la patente. Pero lo que voy, por ejemplo, que hoy día ya han salido noticias de que el Laboratorio Chile está haciendo experiencias que nuevamente, o sea, esto hoy día tiene una barrera, que es la barrera del costo. O sea, no sé, en promedio mensual, creo que son, la gente tiene que ponerse como una dosis semanal y eso puede ser como unas 200 lucas o un poco o más incluso, según el medicamento que están usando, mensuales. Ahora, si tú lo divides por cuatro, serán 50 mil pesos, 50 y tantos mil pesos por cada dosis. Es súper alto.
2: Sí.
0: Ahora, ¿cuánto te gastas tú comiendo comida chatarra? ¿Cuánto te gastas tú yendo al médico? ¿Cuánto te gastas tú en los problemas de salud? Ahí habría que equilibrarlo, pero hoy día todavía no es masivo para la población. Mm. Pero ya han salido pastillas.
2: Sí.
0: Y eso ya ha hecho que baje, uno, la barrera de tener que inyectarse, y dos, va bajando el costo de a poco. Y en el minuto que ya haya como una política pública en esto, efectivamente ese costo va a ir bajando cada vez más, hayan seguros que lo cubren, va a ir bajando cada vez más, porque además es prevención de salud, o sea, efectivamente el costo de la salud de una persona obesa, probablemente si uno lo cuantifica, es bastante alto, ¿no? Por todos los problemas que acarrea. Y ni siquiera pensar en el futuro, en las operaciones que puede llegar a tener o qué sé yo. Entonces, a lo que vamos, que hoy día todavía hay una barrera que tiene que ver, ya está bajando la barrera de la usabilidad, que era el pinchazo.
2: Sí.
0: Lo estamos llevando a una pastilla, pero muy pronto va a haber una barrera que tiene que ver con democratizar el acceso a la oportunidad de terminar con la obesidad en los países como nosotros, que no somos países desarrollados.
2: Sí. Fernanda Vicente, muchas gracias por habernos acompañado.
0: Gracias, Gaby.
2: Que estés muy bien. 9.54, el mundo avanza con equipos diversos. 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Y con ese capítulo cerramos la semana aquí en Mercado Central, pero quédense con nosotros, tenemos la mejor selección musical. Vamos con la revisión de las noticias en un par de minutos más y nos queda mucha programación aquí en la 100.5. Los dejamos escuchando a Lenny Kravitz con Stunt y nosotros nos reencontramos el lunes. Que tengan un gran fin de semana. Chau, chau.

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8: Muy buenos días, son las 10:01 y comenzamos con los titulares que están marcando esta jornada de viernes en Radio Pauta 100.5. Los exmandatarios Gabriel Boric y Michelle Bachelet expresaron su preocupación por la adhesión de Chile al escudo de las Américas y llamaron al gobierno del presidente José Antonio Kast a reconsiderar la permanencia. Advirtieron que la cooperación no debe subordinar la política exterior a prioridades de una potencia extranjera. El Senado realizará una sesión especial para analizar la adhesión de Chile al escudo de las Américas impulsado por Donald Trump. La instancia fue fijada para el 7 de octubre y contempla la participación de los ministros de Relaciones Exteriores, Defensa y Seguridad. Los ingresos irregulares en la frontera norte cayeron un 93,5% durante los primeros 8 meses de 2026, según cifras de la PDI. El director del Servicio Nacional de Migraciones, Frank Sauerbaum, atribuyó la caída al cambio de actitud frente a la ilegalidad y a las prioridades actuales del gobierno. En primera pauta, el director del CERMIC, Frank Sauerbaum, afirmó que ya se agotaron los recursos aprobados para expulsar migrantes durante este año. Además, indicó que el gobierno está muy cerca de un acuerdo para concretar expulsiones de ciudadanos venezolanos. Las intensas lluvias en el Biobío y los ríos provocaron desbordes de ríos, cortes de rutas y hay al menos 32 viviendas afectadas en Arauco. La comuna suspendió las clases hoy viernes y se mantiene bajo alerta roja por el sistema frontal. Y en el ámbito internacional, el presidente de China, Xi Jinping, pidió a Trump que Estados Unidos mantenga su postura contra la independencia de Taiwán y gestione el tema con prudencia. Aseguró que la posición de Beijing sobre la unidad nacional y la integridad territorial es muy clara. Y cerramos con el deporte. El Team Chile llegó a 39 medallas de oro en los Juegos Sudamericanos de Santa Fe y superó la cosecha de Asunción de 2022. La delegación suma 145 preseas en total y ocupa el quinto lugar del medallero. Falleció a los 81 años Reinaldo Sánchez, histórico presidente de Santiago Wanderers y ex mandamás de la ANFP. El dirigente lideró el fútbol chileno entre los años 2001 y 2006 y presidió al club porteño en dos periodos. Son las 10:03, estos fueron los titulares presentados por Epic Bet. 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Los invitamos a seguir en la sintonía de las 100.5 porque a las 11 de la mañana vienen nuevos titulares y luego un nuevo capítulo de Clima de Cambio.
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0: ¿Amas la vida? Entonces no malgastes el tiempo, porque de eso está hecha la vida. Benjamín Franklin. 10 de la mañana, 26 minutos. 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
12: Sin Nicanor no hay Violeta. La frase que Violeta Parra habría dejado en su carta de despedida resume también el punto de partida de Violeta y Nicanor, el libro de la escritora e historiadora Patricia Cerdá, que acaba de volver a las librerías. Publicado originalmente en 2018 y ahora reeditado por Ediciones B, reconstruye la estrecha relación entre los dos hermanos, la infancia, las diferencias de carácter, la creación artística y, sobre todo, la influencia que ejercieron uno sobre el otro. La autora cruza investigación histórica, documentos y recorridos por los lugares donde vivieron los Parra con una narración de no ficción que busca entenderlos juntos y no como dos figuras aisladas. 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
4: Bienvenidos a un nuevo resumen informativo en Radio Pauta. Son las 11:02 de este viernes 25 de septiembre y aquí te entregamos las principales noticias de esta jornada. Los exmandatarios Gabriel Boric y Michelle Bachelet expresaron su preocupación por la adhesión de Chile al escudo de las Américas y llamaron al gobierno del presidente José Antonio Kast a reconsiderar la permanencia. Advirtieron que la cooperación no debe subordinar la política exterior a prioridades de una potencia extranjera. El Senado realizará una sesión especial para analizar la adhesión de Chile al escudo de las Américas impulsado por Donald Trump. La instancia fue fijada para el 7 de octubre y contempla la participación de los ministros de Relaciones Exteriores, Defensa y Seguridad. El viceministro de Economía y Minería, Daniel Mas, afirmó que el gobierno contará con un plan de emergencia ante la eventual restricción de las importaciones del diésel por parte de Estados Unidos. Sin embargo, el secretario de Estado evitó referirse a un mecanismo en específico. Los ingresos irregulares en la frontera norte cayeron 93,5% durante los primeros 8 meses de 2026, según las cifras entregadas por la Policía de Investigaciones. El director del Servicio Nacional de Migración, Frank Sauerbaum, atribuyó la caída al cambio de actitud frente a la ilegalidad y a las prioridades actuales del gobierno. En primera pauta, el director del Servicio Nacional de Migración, Frank Sauerbaum, afirmó que ya se agotaron los recursos aprobados para expulsar migrantes durante este año. Además, indicó que el gobierno está muy cerca de un acuerdo para concretar expulsiones de ciudadanos venezolanos. Y en temas internacionales, el presidente de China, Xi Jinping, pidió a Donald Trump que Estados Unidos mantenga su postura contra la independencia de Taiwán y gestione el tema con prudencia. Aseguró que la posición de Beijing sobre la unidad nacional y la integridad territorial es muy clara. Y en el deporte, esta jornada la NFP analizará las eventuales sanciones tras los incidentes registrados durante este jueves en el Estadio Sausalito durante el partido de Everton y Universidad de Chile. Fuegos artificiales cayeron a la cancha y obligaron a desalojar el recinto y suspender el partido. El Team Chile llegó a 40 medallas de oro en los Juegos Suramericanos de Santa Fe y superó la cosecha de Asunción de 2022. La canoista María José Mailliard se logró imponer en los 500 metros. 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
5: Hola, hola, ¿qué tal? 18, chico, es verdad, y estamos de vuelta con algo de resaca. Pero no sean mal pensados, no, no se trata de esa resaca, sino resaca de felicidad. Porque debo confesar que, claro, en el marco de las celebraciones, el descanso, estar con amigos, con familia, a mí las fiestas patrias me gustan más que la Navidad. La Navidad se ha contaminado con la cosa comercial. Las fiestas patrias tienen todo el tiqui-tiqui-tí que a mí me gusta. ¿Qué tal, Dani? ¿Cómo estás?
4: Muy bien, Amaro. De hecho, te veo muy contento estos días, así que hasta estuvo bueno, parece.
5: ¿Eh? Sí, estuvo bueno, estuvo bueno. Reponedor, absolutamente.
4: Larguito, agradable.
5: Sí. ¿Y tú? ¿Tú te fuiste al norte?
4: Me fui al norte, me fui a La Serena, fíjate, y me sorprendió, y tú lo hubieras disfrutado un montón, lo verde de toda la Ruta 5, desde Santiago hasta La Serena, las flores que ya se empiezan a aparecer, este desierto florido que en el norte chico se ve más bien ahí en las dunas costeras.
5: Yo estoy esperando un par de semanas y ahí voy.
4: ¡Ah, qué bueno!
5: Sí,
4: traje
5: porque a mí
4: datos.
5: Lo que me alucina justamente es el hecho de que haya subterráneamente tanto color que no vemos sino cuando apenas llueve un poco y ahora florece y estalla.
4: Exacto. Tú hubieras visto las flores. Es una cosa muy rara ver en una zona que se llama el Humedor el Culebrón la playa con pasto y flores.
5: Precioso.
4: Precioso. Una cosa espectacular. Aunque sabemos que tiene que ver con los estragos también que causaron las inundaciones. Bajaron los ríos, ríos que yo había visto secos durante años, hoy día existen y llegan incluso al mar. Efectos del Niño, como tú sabes, nos tocó tormenta, nos tocaron fondas suspendidas por vientos, cosas muy curiosas.
5: Y de todo eso se habló en parte también, en el marco justamente de donde están todos los ojos,

0: que se ha movido desde Chile hacia Nueva York. Uh-huh. ¿Por qué? Porque se está desarrollando ahí el Climate Week, que es uno de los espacios globales más importantes para el diálogo entre gobiernos, organismos internacionales, sector privado, academia, sociedad civil también, uh-huh. y todo ello en materia de acción climática. Y en paralelo, como hemos podido apreciar, con la Asamblea General de las Naciones Unidas. Y es en ese contexto que la delegación chilena incluye a la ministra del Medio Ambiente, a Francisca Toledo, que la hemos tenido aquí, al jefe de la División de Cambio Climático, Hernán López.
1: Que lo vamos a tener.
0: Así es, y quienes buscan también justamente desbloquear la inversión para la mitigación y para la adaptación frente a lo que tú señalabas, sí. los efectos del cambio climático en nuestro país. Y también, hay que decirlo, el fortalecimiento de la articulación público-privada, sí. la PP famosa, ¿no? Y están sosteniendo negociaciones de cara a la COP31, que se viene próximamente, en un par de semanas más, en
1: Turquía.
0: Eso es.
1: En noviembre, vamos uh-huh. a ver ahí cómo va a estar esa COP. Pero además, entre otras actividades, la ministra sostuvo una bilateral, fíjate, con el ministro de Medio Ambiente y Cambio Climático de Brasil. Es bien interesante porque sabemos que Brasil potencia. Es un país potencia en el medio ambiente. La última COP se realizó precisamente allá en la zona del Amazonas, así que estuvieron hablando de instrumentos de financiamiento dedicados a apalancar la inversión pública y privada, que es lo que quiere hacer el gobierno acá hoy día, y acelerar esa acción climática, pero con desarrollo. También estuvieron conociendo las nuevas estrategias de financiamiento que el GEF piensa que Chile está pidiéndole al GEF que toda la plata que invierta la podamos meter en conservación, precisamente hablando del SBAP. El GEF es el Fondo Internacional, el Global Environmental Fund, o sea, el Fondo Medioambiental Global. Para todo el tema medioambiental, y nosotros estamos pidiendo que esos 10.000 millones que normalmente se invierten en Chile en este nuevo ciclo se inviertan para financiar el famoso SBAP, el Servicio de Protección para la Biodiversidad, las áreas protegidas, etcétera. Y también estuvieron, y esto sí que te va a gustar, en una asamblea sobre la mitigación del metano. Chile compartió el borrador de la futura nueva norma de emisión de metano que tenemos nosotros, la estrategia climática de largo plazo que la va a incluir, y el plan sectorial sobre este tema.
0: Pero no lo soples así, tal cual.
1: Así, hay tal que darle cual, bombos que tú y platillos. Aquí le ponga el bombo que viene.
0: Bombos y platillos, porque efectivamente los tentáculos de nuestro programa radial, con Marcelo Mena liderando la agenda a través de ese Global Hub, ¿verdad? Y Max Bello trabajando también por la creación de nuevas áreas marinas protegidas, están en Nueva York. Sí. Y también hay un contexto de actividades gubernamentales de promoción de la candidatura de Valparaíso. ¿Para ser qué? Para ser la sede de la Secretaría del Tratado de Alta Mar.
1: Sí.
0: Que, a ver, expliquemos esto. Es alta mar, por así decirlo, ¿verdad? El mayor de los maltratos, porque no se considera para nada y en absoluto lo que es la conservación en lo que es el grueso de ese mar, uh-huh. y donde se procura hacer una corrección y que la Secretaría esté en Chile. ¿Por qué Chile? Porque tiene las amplias credenciales de ser uno de los países, si no el país, con mayor áreas marinas protegidas. Y nos van a estar ellos contando las experiencias in situ. Está también Gonzalo Muñoz.
1: Que se acaba de ir de China, que estaba ahí hablando de innovación, de agricultura.
0: Y son corresponsales nuestros todos ellos.
1: Sí, tal cual. Y es muy atingente, sobre todo si pensamos en este tratado de alta mar y en que el gobierno siga impulsando la idea de que seamos la secretaría, que esté Marcelo Mena y que también, sobre todo, Max Bello estén allá. Porque fíjate, Amaro, que hoy día es el Día Internacional de la Limpieza de Playas y Costas. Y ayer fue el Día Marítimo Mundial. Así que con el mar en nuestros oídos, en mis ojitos, que volvieron hace poco de disfrutarlo ahí en la costa de la Cuarta Región, vamos a estar hablando con Alejandro Pérez Matus, quien es biólogo marino, asesor científico de las Reservas Elementales de Filantropía Cortés Solar, y ahí desde Melimoyu hasta Las Cruces vamos a estar hablando con él después de la música, ¿cierto?
0: Vamos con ello.
1: Eso, vamos aquí en Clima de Cambio.

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1: Hay ballenas en la Patagonia chilena, sí, que cantan una canción que no se oye en ningún otro lugar del océano o del planeta. Y hay un biólogo marino, que es Alejandro Pérez Matus, más que bienvenido. ¿Qué tal? ¿Cómo estás?
3: Muy bien,
1: gracias. Bueno, lleva años escuchando. Es asesor científico de las Reservas Elementales de Filantropía Cortés Solari. La semana pasada representó a Chile en el World Congress of Marine Stations en Canadá, contando al mundo lo que está pasando en el lugar se llama Melimoyu, tal cual, un laboratorio, ¿verdad? A cielo abierto, ¿o no?
3: Sí, sí, perfecto, es un laboratorio.
1: Y donde la naturaleza ahí todavía lleva las riendas.
3: Claramente, uno de los lugares más, en la puerta de la Patagonia.
1: Fantástico.
2: Cobao, ¿no?
1: Sí, pues ahí ya de por sí, ¿verdad? ya te has presentado. Cuéntanos justamente de ese laboratorio, cuéntanos de esas virtudes.
3: Bueno, perfectamente. Yo estoy, soy investigador y profesor asociado de la Universidad Católica. Vivo y resido principalmente en Las Cruces. Y desde ahí hemos implementado un programa de monitoreo, de trabajo, que llega más allá de los límites convencionales del buceo, que son los 30 metros. Y llegué a la Patagonia, ¿cierto?, implementando esta metodología de querer explorar el fondo marino, de querer entender lo que se ha hecho en ese lugar, que, como bien dices, es la puerta de la Patagonia, el comienzo, el lugar más inhóspito, el lugar menos estudiado también del planeta prácticamente.
1: Eso te quería preguntar, porque se llama Terra Incógnita cuando se refiere uno, ¿verdad?, a estos lugares indómitos. Esto, ¿verdad?, es agua absolutamente desconocida. ¿Qué has descubierto?
3: Bueno, ahí hemos trabajado, han habido programas también de investigación y de monitoreo anteriormente en la estación Winay, por ejemplo, en el fiordo Kumau, y ahí más al sur, en Caleta Tortel, también donde está la Universidad de Concepción. Pero es un territorio extenso y también inexplorado, porque, por ejemplo, hemos encontrado que la anémona, por ejemplo, Metridium senile, que es esta anémona invasora que llegó al año 2012, ya está generando impactos negativos en la diversidad, sobre todo en ambientes, en los arrecifes someros. Ya vamos a decir lo que son los arrecifes, ¿no? Y desde ahí hemos querido implementar, ¿cierto?, y conocer las causas, los procesos que determinan la llegada de esta especie, cómo se vincula la Patagonia, que tan aislada está en términos de los procesos que regulan, ¿cierto?, la biodiversidad marina, en relación a lo que también tenemos en Chile Central, ¿cierto?, y en Galápagos, donde tenemos también un esfuerzo tremendo de investigación.
2: Alejandro, te quiero preguntar, tú mencionas Galápagos, mencionas Melimoyu, que estaba leyendo ahí el torpedo, que está en la comuna de Cisne, en la región de Aysén, es decir, muy al sur en Chile, tu movimiento es bien amplio. Tú hablaste de arrecifes, y yo digo, arrecifes a mí me suena a la película de Nemo en Australia, al Caribe, uno no piensa en Chile en arrecife. ¿Cómo es nuestra costa? ¿Cómo es nuestro fondo marino? ¿Incluso a qué profundidades llega y qué podemos esperar encontrar ahí?
3: Claro, ahí para partir, primero una motivación interesante que tenemos los científicos que hacemos investigación marina es encontrar gradientes, ¿no? O sea, gradientes a poca escala, no tenés que viajar tanto para encontrar diferencias, ¿cierto?, en el clima, sino que en la Patagonia se dan se ofrece ese laboratorio natural, ¿no? Porque tenemos influencia oceánica e influencia, ¿cierto?, de la Tierra, del derretimiento de los glaciares, en un mismo lugar. Entonces podemos tener todo el gradiente, ¿cierto?, de salinidad, de temperatura, de oxígeno, en un lugar bien pequeño. Y eso nos permite, ¿cierto?, extrapolar la información que tenemos ahí a otros gradientes que ocurren en la naturaleza. Entonces eso por eso es importante. Se trabajó mucho en ambiente marino en la zona intermareal, que es la transición entre el mar y la tierra, ¿cierto? En muy pocos metros ya puedes tener grandes diferencias, ¿cierto?, de los impactos de fenómenos físicos, por ejemplo, como la temperatura, desecación, a los impactos de la biología, de los procesos biológicos como la competencia, la depredación, etcétera, ¿no? Entonces, en muy poco espacio. Entonces la Patagonia ofrece ese gradiente muy interesante, ¿cierto?, para ver cuando los procesos físicos son los que regulan, ¿cierto?, que las especies lleguen ahí, y cuando los biológicos, ¿no?, o cuando están aquellos dos y cuáles son los que ejercen más fuerza. Sobre todo en un contexto como de cambio, ¿cierto?, donde tenemos cambios físicos relacionados con el clima que son muy impactantes, ¿no? Y como estamos viendo hoy en día, que el Niño que estamos enfrentándonos hoy en día, el fenómeno del Niño, uno de los más fuertes en los últimos 200 años.
1: Entonces, Alejandro, yo quiero que deslumbres además a Dani y le digas que efectivamente hay arrecifes, claro, pletóricos de color en Chile, y donde menos lo sospechas.
3: Claro, no, precisamente esa es una pregunta que hace como 3 años atrás nos hicieron una señora, o sea, perdón, en la pandemia misma, que estaban construyendo, tejiendo, ¿cierto?, estos arrecifes con crochet, ¿no?
2: Ah.
3: Y ellos estaban haciendo un arrecife de coral, como una iniciativa que tenía la Universidad Católica con el adulto mayor, ¿no? Con la Facultad de Matemáticas, y ahí me invitaron precisamente hacerme esa pregunta, ¿qué es un arrecife? Porque todo el mundo piensa que son arrecifes de coral, ¿cierto?, que por lo tanto están exclusivamente en el trópico.
2: Exacto.
3: Entonces, pero en cambio, no, un arrecife le podemos llamar que puede ser cualquier estructura rocosa, ¿cierto?, promontorio rocoso que se agrupa, ¿cierto?, y va generando una complejidad que es completamente distinta hacia que no estuviera esa roca. Entonces, esa es la gran diferencia, ¿no? Un arrecife es un conjunto, ¿cierto?, definido en un espacio y tiempo por estructuras que generan una complejidad. Y sobre ella, ¿cierto?, se van asentando especies que si es que está hasta los 30 metros son algas, y que si es que está más profundo son corales, esponjas, e incluso que pueden estar, ¿cierto?, en los primeros metros. Pero en la Patagonia, ¿cierto?, los arrecifes profundos, mesofóticos, ya volvemos a otra palabra más compleja, que son los mesofóticos, que son estos arrecifes que se encuentran donde la luz llega, ¿cierto?, lo suficiente para soportar fotosíntesis, que están entre los 20, 30 metros, dependiendo de la visibilidad, hasta los 150, 120 metros, donde ya la luz no llega, ¿cierto?, y por eso se llama afótico después, donde tampoco sabemos mucho.
1: Pero hay color.
3: Pero hay bastante color, entonces ahí hay un reemplazo, ¿cierto?, de lo que son los bosques de algas, que los que están a los primeros metros de profundidad, y después de los 20, 30 metros ya empiezan a llamarse bosque de animales, porque son corales, esponjas que van armando como una tercera dimensión también, y de alguna manera también van generando, ¿cierto?, y facilitando a muchas especies a que lleguen a vivir ahí. Uh-huh. Entonces se van construyendo tramas tróficas complejas, ¿cierto?, donde tiene especies basales como algas que generan productividad primaria, que es como oxígeno, ¿cierto?, capturan CO2. Y por otro lado, va facilitando ciertas especies que van a aprovecharse de esa productividad primaria, y ahí vas construyendo una trama trófica compleja, ¿cierto?, hasta tener predadores tope, como por ejemplo la Patagonia, que encontramos hace este año, a 60 metros, el tiburón de siete agallas, ¿no?, que es un tiburón grande, uno de los más prehistóricos que tenemos en Chile.
1: ¿Cómo
3: que
1: te habita,
3: lo encontramos con cámaras remotas que ponemos,
1: mira, robóticas,
3: pero en el mismo lugar donde estábamos buceando.
2: Wow.
1: ¿Y de qué tamaño es?
3: Esos son de 3 metros, 4 metros.
2: Grandes.
3: Sí, son grandes.
2: O sea, no solo hay ballenas en la superficie, sino que también,
3: claro,
2: hay tiburones en la...
1: Pero tiburones que son más bien inocuos.
3: Sí, no hay ninguna interacción negativa con el ser humano. Y al contrario, como son depredadores tope, van regulando, ¿cierto?
1: Dicho sea de paso, porque no es el tema de conversación ahora, pero tiburones hay muchos en Chile, lo que pasa,
2: ¿sí?,
1: es que no se
2: no
1: ven,
2: sabemos, claro,
1: pero tenemos mucho tiburón.
3: Sí, o sea, hay más de 100 especies de tiburón.
1: Sí, pues, mira. Sí. Exacto, lo que mira, pasa es que, claro, no es tópico de conversación.
2: Sí, Alejandro Pérez Matus, estamos conversando con él, asesor científico de las Reservas Elementales de Filantropía Corte Solari, profesor de la Católica, cargo ahí de la estación en Las Cruces, quien fue a Canadá, y de eso queremos hablar,
1: sí,
2: hace poquito tiempo, en la World Congress of Marine Stations, ahí en Canadá. ¿Qué contaste de Chile? ¿Contaste solo de Melimoyu? Me imagino que es entre pares. ¿Con qué los asombraste de alguna manera?
3: Sí, no, mira, ahí esta es la tercera versión del congreso. Uh-huh. La primera se hizo en línea con la idea de reunir, ¿cierto?, a estas estaciones que son lugares alejados, aislados generalmente, ¿cierto?, que son partieron como laboratorios, como una necesidad, ¿cierto?, de investigadores que están alojados en universidades centralizada, ¿cierto?, en la ciudad, uh-huh, de querer tener un espacio básicamente para poder hacer investigación, hacer docencia, ¿cierto?, y a generar una infraestructura que permita, ¿cierto?, tener estos dos elementos. Entonces, hay muchas estaciones en el mundo, alrededor de 900, ¿no? Algunas más activas que otras, pero representan una necesidad muy importante porque

0: Es el primer paso, ¿cierto?, que tiene la sociedad, las sociedades que están construidas en ciudades, ¿cierto?, de tener un lugar, ¿cierto?, en el mar donde te puedes tener precisamente el estudio en los gradientes que hablamos al principio. Entonces, nosotros fuimos un grupo de investigadores que están a cargo, ¿cierto?, de diferentes estaciones, tanto de la Católica, también de la Universidad Andrés Bello, ¿cierto?, en Quintay. Nosotros en Milimoyo, ¿cierto?, fuimos a presentar la idea de construir una red, ¿cierto?, de estaciones para aprender básicamente cuáles son los grandes problemas que tienen otras estaciones, ¿cierto?, problemas y las oportunidades que hay, ¿no? De poder conectarse, de vincularse, de hacer interacción a través de la investigación, de resolver los problemas que tenemos muchas veces en financiamiento, ¿cierto?, de la ciencia, que es muy difícil y ahora estamos transitando, ¿cierto?, a ese camino, lamentablemente, que requiere que tengamos, ¿cierto?, la posibilidad de poder conectarnos de mejor manera, ¿cierto?, no tan solo con los pares nacionales, sino también con los internacionales.
1: Entonces, pero Melimoyo además quiere entrar en las grandes ligas de la investigación internacional. ¿Qué tiene? ¿Qué le falta?
0: Exactamente, muy, muy buena. De ahí quería llegar precisamente, que Melimoyo, al ser un lugar tan aislado, ¿cierto?, es mucho más difícil. Entonces, la oportunidad que tenemos a través de la filantropía de Cortés Solari es que nos dan un espacio único, inédito, ¿cierto?, para trabajar en la Patagonia, que es un lugar inexplorado, ¿cierto?, que tiene también bastantes amenazas vinculadas con diferentes fenómenos, tanto antropogénicos, de origen antropogénico, como la salmonicultura, la mitilicultura, que son bien extensivos e intensos en la Patagonia. Y aparte de tener una plataforma ahí para poder hacer investigación, es muy, cierto, impactante, ¿no? Y eso fue lo primero que generó impacto al generar, cierto, cuando presenté allá, ¿no?, que tener un espacio donde se vinculen las tres principales elementos que debe tener una estación marina, que son investigación, cierto, docencia y vinculación con los territorios, ¿no?, a través de la comunicación o la educación, ¿no?, que lo tenemos bien. Esas dos cosas tienen que ir de la mano, al menos desde mi mirada, ¿no?
2: Sí.
0: Y de la mirada de muchas estaciones. Entonces, desde ahí partimos y puede ser una plataforma, o sea, quedan algunas cosas que ajustar y vamos avanzando en ese sentido.
2: Melimoyo, en algún momento, recuerdo yo, hace unos 10 años ya, fue famoso porque Susan Buchan, que la hemos entrevistado varias veces, a Susan, descubrió estas ballenas que cantaban ahí con esas boyas acuáticas sonoras, digamos, y descubrió que había una ballena particular que vivía ahí, el dialecto de la ballena chilena, ¿cierto? ¿Qué otras cosas han descubierto en Melimoyo que sean así realmente sorprendentes y que sospechan como científicos que hay y que están buscando?
0: Sí, mira, esa es una buena pregunta. También nosotros lo que hemos estado tratando de establecer a través de este programa de monitoreo que emplea, cierto, diferentes metodologías directas e indirectas para llegar más allá de los límites convencionales del buceo, que son los 30 metros, es algo que nos permite también dar un punto de comparación muy relevante con otros lugares, ¿no?, como nuestra investigación que desarrollamos en Galápagos, ¿cierto?, y también en Chile continental, ¿no?, en la parte más del centro norte, donde tenemos un programa de monitoreo también extensivo y exhaustivo, ¿cierto?, para poder ver. Principalmente la gran pregunta es cómo varía y cuáles son los impactos que generan cambios en comunidades marinas, ¿no? Llámese algas de esparda, llámese bosque de animales, etcétera.
2: Erizos negros.
0: Erizos, ¿cierto? ¿Cuáles son las causas y consecuencias de eso? Para poder anticiparnos mejor, ¿cierto?, frente a cambios globales que operan, ¿cierto?, a diferentes escalas, como el fenómeno del Niño, ¿no? Y la Patagonia nos ofrece un lugar increíble porque es de contraste, ¿cierto?, donde estos impactos no son tan fuertes, impactos climáticos, salvo la marea roja en verano, ¿cierto?, que son excesos de productividad, que no sabemos bien cuáles son las fuentes y todas las oportunidades que podemos generar para la investigación en este lugar. Entonces, ¿qué hemos descubierto? Bueno, que no es un sistema tan... es muy frágil, perdón, no está... La Patagonia no es un lugar donde prácticamente confiera tanta resiliencia como en otros lugares, precisamente porque son ecosistemas relativamente estables. Entonces, eso permite que muchas especies no nativas lleguen a la Patagonia, como el caso de esta anémona, ¿cierto?, plumosa, que se llama, o Metridium senile, que es precisamente de Canadá, ya es nativa. En el acuario de la estación donde presentamos en este congreso estaba la anémona ahí y es hermosa, ¿cierto?
2: ¿Y cómo se supone que llegó aquí?
0: Pero llegó

0: Ah, la Patagonia se registró hace 2012, fue el primer registro, la Patagonia Sur principalmente. Yo creo que por un esfuerzo de muestreo no se había identificado en algunos lados, pero ya está en Milimoyo cubriendo prácticamente en algunos casos el 100%, ¿cierto?, de la cobertura a esa profundidad, a los primeros metros de profundidad. Pero no la encontramos, y eso es lo entretenido, ¿cierto?, de poder explorar mejor o a más profundidad los arrecifes, ¿no? Más allá de los 30, 25 metros ya no la encontramos a la anémona. Y eso resalta la importancia de que estos arrecifes profundos son zonas de refugio, ¿cierto?
1: Más nativa.
0: Son zonas de refugio para los impactos que ocurren en las zonas más someras.
1: ¿Y cómo llegó esa anémona?
0: Creemos que llegó a través del flujo de embarcación, que es
1: Barco.
0: bastante claro. Embarcaciones que hay bastante por hay mucho plástico flotante también,
1: Cierto.
0: como subproducto de la operación en la acuicultura, ¿cierto? Que bastante también se está normando, se está regulando. Obviamente Chile ha avanzado en ese sentido, pero todavía hay muchos desafíos, ¿no? Y este es uno, porque está generando impactos tremendos sobre la biodiversidad, lo que nosotros estamos capturando, pero también sobre la pesca artesanal.
2: Y finalmente, preguntarte un poco sobre el registro que nosotros tenemos del clima. Es muy evidente en la superficie terrestre, poco lo es en el agua, y donde ya sabemos que el mar está registrando sus temperaturas más altas jamás. ¿Cuán susceptibles son estos ecosistemas a esas temperaturas? Y te lo pregunto en particular porque no solamente tenemos ya el fenómeno del Niño, lo cual va a ser crítico, sino también en esos mares del sur de Chile tenemos también lo que llaman el modo anular del sur, que es todo un frente climático propiciado por la Antártica, que lo que puede es generar unos cambios desastrosos en los meses que vienen.
0: Bueno, precisamente esa es una de las importancias de generar monitoreos y trabajos a largo plazo, que nos permiten básicamente ver cómo estos procesos, ¿cierto?, confieren resiliencia, ¿no? Y cuáles son las especies que van a sobrevivir y cuáles no. Ya hemos encontrado con los sensores que hemos instalado, por ejemplo, en Galápagos, en los primeros metros de profundidad, donde la temperatura ya cambió 5 grados
2: 5
0: en relación,
2: grados.
0: pero a más profundidad 10 grados.
1: Más profundo, más caliente que.
0: Se está calentando mucho más. Entonces, ahí ya pierdes prácticamente las especies más susceptibles, son las algas, por ejemplo, ¿no? Que son la base
2: Pero es
0: de
2: brutal
0: la.
2: lo que estás diciendo.
0: Entonces, es un cambio muy fuerte, ¿no? Ahora la pregunta es ver bien cómo el sistema se recupera frente a este impacto que es bien grande. Es como para nosotros, por ejemplo, un símil es un terremoto, ¿cierto? Un tsunami que
2: Por
0: llega y
2: supuesto.
0: cambia, destruye, ¿cierto? Pero de alguna manera, ¿cierto? Hay ecosistemas que tienen la capacidad de poder recuperarse más rápido, ¿cierto? Porque han tenido una historia de este tipo de impacto, ¿cierto? En su tiempo, ¿no? Pensemos, por ejemplo, que los peces llevan más de 400 años, millones de años, ¿cierto? En la Tierra. Entonces, tienen capacidades, ¿cierto? Para poder recuperarse frente a estos fenómenos.
2: Tienen desplazamiento, cosa que
0: Desplazamiento, tienen
2: otras
0: capacidad
2: especies
0: de poder
2: no tienen.
0: cambiar de, claro, exactamente, especies sésiles que no tienen, y estas son las que primero desaparecen, ¿cierto? Y es lo que uno ve al hacer los monitoreos, que son las que más cambian, ¿no? En la Patagonia creemos que estos cambios van a ser bruscos. Tenemos registro ya, por ejemplo, en el caso de la anémona, que puede liberarse más sustrato para que ésta pueda adherirse muy bien, porque resiste, ¿cierto?, fluctuaciones de temperatura muy fuertes, y por eso es tan exitosa como esta anémona invasora. Por lo tanto, creemos que el monitoreo es muy clave precisamente para poder identificar y poder tener también una
2: Sí.
0: medida de predicción, que es algo muy difícil en la ciencia también.
1: Sí, predicción en la ciencia, Galápagos, Melimoyu, allá en Aysén, Las Cruces en el centro de Santiago. Aquí estuvimos conversando con dos buzos que son enamorados del mar, desde el aspecto científico, desde el aspecto de las comunicaciones. A mí me encanta el mar, no soy buzo, no buceo. Pero bueno, tuvimos a Alejandro Pérez, asesor científico de Reservas Elementales de Filantropía Cortés Solari, quien está estudiando y cuidando nuestros fondos marinos.
0: Bueno, muchas gracias por la invitación.
1: A ti.
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13: Bueno, y en el primer bloque estuvimos hablando de la protección de los océanos, la importancia del agua, sus ecosistemas. Ahora lo que queremos es hablar también del agua, pero de sus usos, de sus soluciones también ingeniosas que surgen justamente en esto de aprender haciendo, a partir de hacernos cargo, en definitiva, de este llamado estrés hídrico.
14: Y en el 18 estuve allá justo en La Serena, en Coquimbo, en una zona donde sabemos hoy día hubo mucha agua en el último tiempo, pero está marcada por más de 15 años de escasez hídrica. Es probablemente una de las regiones ejemplo de donde la sequía y los embalses vacíos están haciendo estragos en Chile. Y es precisamente en ese contexto que estudiantes y docentes de INACAP La Serena precisamente se preocuparon de el agua que se malgasta y qué se podía hacer. Y entonces pensaron en un proyecto bien innovador del que vamos a estar conversando, Amaro, ¿cierto?, con Luis Vara, docente del área mecánica de INACAP La Serena, quien está ya conectado por Zoom.

0: para conversar con nosotros en Clima de Cambio.
1: Así es. Oye, Luis, más que bienvenido. Qué bueno tenerte en este espacio. Permíteme antes de preguntarte, decir de verdad que RAR, este es el término que hay que anclar conceptualmente, es la reutilización de aguas residuales. ¿Y por qué? Porque, bueno, un lavado de auto profesional, por ejemplo, se usan entre 100, 180 litros de agua, obviamente dependiendo del método y también del tamaño del vehículo. Pero si una concesionaria automotriz, por ejemplo, lava 100 autos al mes, consume al menos 10.000 litros mensuales. Eso equivale, para poder dimensionarlo, a llenar más de 5 piscinas familiares o más de 660 duchas de 5 minutos cada una. Así es que, Luis, encantado de tenerte.
2: Un gusto para mí que por tu invitación, Amaro, y a la radio por estar aquí en este momento. Espero que sea algo que pueda mostrarse y que haya evidencia de aquello.
1: Pero absolutamente, y junto con Dani queríamos preguntarte por qué este proyecto nace en una región, con justamente, como ella hacía referencia, 15 años o más de escasez hídrica. Cuéntanos un poco cómo surge, ¿verdad?, la idea del sistema RAR y qué es lo que observaron en la concesionaria que les hizo ver una oportunidad concreta justamente para reutilizar este agua.
2: Esto parte en realidad en un trabajo de proyecto, sí, ya es una asignatura en realidad que se denomina el proyecto automotriz. Pero esta asignatura se basa en innovación, en mejoras de sistema y la apertura hacia las empresas o la industria automotriz la permite el vínculo que tiene INACAP con las empresas que están en la región. Y puntualmente, como nosotros somos del área de automotriz, se nos permitió ingresar o nos abrieron las puertas en una empresa. Entonces, en virtud a sus trabajos o sus operaciones, observamos todas las operaciones de aquella concesionaria. No vamos a entrar todas, a indicar todas, pero puntualmente nos enfocamos en algo que para nosotros, y como tú lo pusiste en la introducción, el uso del agua era un elemento crucial, tanto para la sostenibilidad de operaciones de la empresa, como el uso del agua, el uso racional del agua en la región. Uh-huh. Entonces nuestros alumnos, y obviamente asesorados por mí, pudimos indagar en cómo podríamos mejorar o eliminar el uso del agua en algo tan simple, entre comillas, para la mayoría de los que tenemos vehículos, lavar el vehículo. Entonces,
0: ¿Y
2: ahí
0: cómo
2: era
0: se hace
2: pensar en cómo podíamos ordenar.
0: Eso, ¿cómo se hace concretamente? Cuéntanos.
2: En concreto es recuperar el agua que se utiliza en un primer lavado. Se succiona, ¿cierto? Se filtra, se almacena y posteriormente se reinicia el sistema. Vuelvo a ingresar el agua que recuperé para hacer nuevamente un lavado. Uh-huh. Es por ello que al final, de un porcentaje del 100% utilizado, 80% del agua que se usó en el lavado se puede recuperar. Así que ahí es nuestra ganancia, ahí el beneficio.
1: Oye, bueno, todo esto sobre la base de un proceso de decantación, de filtrado, también de tratamiento. Luis, en torno al sistema RAR, quiero que un poco, primero celebro el hecho de que hayan aterrizado, haciendo docencia, la aplicabilidad tangente, ¿no? Ahí está, muy tangible, de hacer esto. ¿Esto está abierto como proceso también para, quizá, ¿verdad?, otras empresas, otras industrias? Estoy básicamente invitándote a pensar en voz alta y a hacer la invitación, quizá, ¿verdad?, a que otros se puedan acercar para ver estas fórmulas.
2: Ah, perfecto. Sí, mira, este es un sistema, pero ya dejó de ser proyecto porque es un sistema que está funcionando. Es aplicable y genérico a distintas empresas que utilicen el sistema de lavado o puedan utilizar el sistema de un uso de agua. En este caso, lavados de concesionarias, de autoservicios de lavado. Eso se puede replicar en cualquiera y escalar a cualquier tipo de empresa con ese uso.
0: Uh-huh. Y en concreto, para imaginármelo, tú dices, hay un primer lavado y recuperamos esa agua, la tomamos, la levantamos. Correcto. En el fondo, ¿y qué hacen? Decantan, filtran, tratan y luego vuelven a, entre comillas, enjuagar el auto con esa misma agua. ¿Es ese el sistema o hay algún otro proceso que me estoy saltando?
2: No, básicamente eso. Bueno, en un lavado tradicional, tú lavas el vehículo y el agua cae al piso y se decanta la alcantarilla viceversa. Eso es. Nosotros nos ponemos, antes de que salga el alcantarillado, colocamos digamos, la recuperación. No dejamos que se vaya el agua al alcantarillado. La tratamos, la filtramos y reiniciamos o volvemos a ingresar al sistema el agua purificada o limpia para poder lavar de nuevo. Eso es
0: Perfecto.
2: básicamente, o sea, no dejamos que el agua se vaya a la alcantarilla porque finalmente en el alcantarillado se pierde.
1: Oye,
2: Y ya no tenemos que usar nueva agua.
1: nos escucha una audiencia bastante amplia. Hay personas que se pueden, justamente con negocios que podrían ver esto una oportunidad, que se puedan acercar, ¿y cómo hacerlo?
2: Sí, bueno, pueden entrar en contacto con nuestra sede en particular en La Serena y específicamente el área de mecánica automotriz. Entonces ahí ya nuestro director canaliza esa contacto.
0: Sí, precisamente el tema de que sea en el contexto de una educación técnico-profesional lo hace más interesante esta generación de soluciones que pueden tener alto impacto. Pensemos que Coquimbo, La Serena, el Norte Chico en general es una zona minera, donde, por ejemplo, se puede aplicar también en el lavado de los vehículos mineros y también hay harto panel solar que cada cierto rato hay que estar limpiando por la misma razón del polvo, de la brisa costera, de la Camanchaca. ¿Ustedes están buscando activamente escalar el proyecto?
2: Sí, el sistema se va a mejorar, se piensa mejorar en algunos aspectos y la aplicación también de esto. Tocaste un punto importante, por ejemplo, la limpieza de paneles solares es un uso que hemos visto, pero también hemos visto la posibilidad de ser utilizado en el regadío de áreas verdes. El agua que se desperdicia, por ejemplo, como esta institución que tiene una cantidad enorme de lavados de manos, se puede utilizar. Y el agua se puede utilizar con otros motivos. La única razón por la cual no se podría utilizar el agua es para uso humano. Pero los demás, el lavado, la utilización de regadío, limpieza, esa agua se puede utilizar.
1: Un recurso hídrico cada vez más escaso. Luis, extiende por favor nuestras felicitaciones al resto, ¿verdad?, del equipo, a los estudiantes también. Y ha sido un placer tenerte con nosotros. Muchas gracias.
2: El gusto ha sido mío, Amaro y Daniela. Un gusto conocerlos y hablar con ustedes.
0: Eso, un gusto. Entonces, aprender haciendo, tan importante a la hora de innovar y de buscar soluciones sostenibles. Gracias, Luis.
2: Gracias a ustedes.
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0: Y Amaro, como siempre, no podemos irnos sin agradecer a quienes hacen posible que esté acá Clima de Cambio, ¿cierto?
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1: 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Muchísimas gracias por acompañarnos en este clima de cambio. Espero que haya sido, ¿verdad?, un clima de cambio ilustrativo, contagioso, animoso, dentro de las problemáticas que invita justamente el tema del cambio climático. No te olvides de conectarte mañana con lo mejor de Clima de Cambio.
0: Eso, y seguirnos en nuestro espacio en la web de pauta.cl, en nuestras redes sociales que van a estar, esperamos, cargaditas ahí de videos contándonos cómo está la New York Climate Week con nuestros panelistas que andan por allá.
1: Así es, que sea un súper buen cierre de semana.
0: Chao, chao.
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1: Bienvenidos a un nuevo resumen informativo en Radio Pauta. Son las 11:54 minutos de este viernes 25 de septiembre y aquí te entregamos las principales noticias que están marcando esta jornada. El ministro de Seguridad, Martín Arrau, llamó a la calma tras la carta conjunta de los expresidentes Gabriel Boric y Michelle Bachelet, quienes solicitaron al gobierno reconsiderar la adhesión de Chile al escudo de las Américas. Arrau aseguró que hay que hacerse cargo del crimen organizado y la manera correcta es organizándonos. El Senado realizará una sesión especial para analizar la adhesión de Chile al escudo de las Américas, impulsado por Donald Trump. La instancia fue fijada para el 7 de octubre y contempla la participación de los ministros de Relaciones Exteriores, Defensa y Seguridad. En conversación con Primera Pauta, el director del Servicio Nacional de Migraciones, Frank Sauerbaum, informó que en agosto se agotaron los 4.000 millones aprobados para las expulsiones, por lo que el Ministerio del Interior realizó las gestiones por otros 1.700 millones para retomarlas. Además, afirmó que Chile está muy cerca de un acuerdo con Venezuela para retomar las expulsiones. El viceministro de Economía y Minería, Daniel Mas, afirmó que el gobierno contará con un plan de emergencia ante la eventual restricción de las importaciones del diésel por parte de Estados Unidos. Sin embargo, el secretario de Estado evitó referirse a un mecanismo en específico. Y en temas internacionales, Irán afirmó haber presentado a Estados Unidos un plan para reabrir el estrecho de Hormuz en un plazo de 7 días. Dentro de las condiciones planteadas estarían el cese de hostilidades en Oriente Medio y en el Líbano, además del fin del bloqueo naval por parte de Estados Unidos contra Irán. El presidente de China, Xi Jinping, pidió a Trump que Estados Unidos mantenga su postura contra la independencia de Taiwán y gestione el tema con prudencia. Aseguró que la posición de Beijing sobre la unidad nacional y la integridad territorial es muy clara. Y en el deporte, esta jornada la NFP analizará las eventuales sanciones tras los incidentes registrados durante este jueves en el Estadio Sausalito durante el partido de Everton y Universidad de Chile. Fuegos artificiales cayeron a la cancha y obligaron a desalojar el recinto y suspender el partido. Y el Team Chile llegó a las 41 medallas de oro en los Juegos Suramericanos de Santa Fe y superó la cosecha de Asunción de 2022. Jesús Martínez logró la última presea dorada de la delegación nacional con el kayak cross. Son las 11:56 minutos y estos fueron los titulares presentados por EpicBet. 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
1: ¿Qué tal? ¿Cómo están? Dos en punto para arrancar esta previa del juego, el programa donde repasamos lo mejor del polideportivo nacional e internacional. Y como siempre, la mano de nuestros queridísimos amigos de Jugabet. Querido Oswald, ¿cómo te va?
15: ¿Todo bien? ¿Y tú, Fran?
1: Todo bien. Día viernes, último día de la semana. Hacía falta ya descansar, así que estamos felices porque estamos ya cerquita al menos de terminar esta jornada que ha estado marcada por la cosecha de los medallas de los suramericanos. 40 oros son en total.
15: Tenemos
1: 41, mira, vamos a estar actualizando ahí respecto de cómo son precisamente y cómo se divide al menos la cosecha de los nacionales. Lo último de esta jornada también, tenemos bastante de la Vale Toro, lo que pasó también en vóley masculino, lo que pasa en canotaje, 4x100 en la posta. Bueno, vamos a hablar de todo eso porque hay muchísima info, estamos muy cargaditos al ojo de sur. Pero también vamos a hablar de una mala noticia y tiene que ver con Alejandro Tavilo, porque él tenía que enfrentar, después de lo que había sido una muy mala serie de Copa Davis, Chengdu, estaba ahí tratando de defender el título, eso era lo importante. Bueno, no lo logró, terminó quedando eliminado, así que vamos a ahondar en eso. Vamos a hablar también de deporte motor, recordando que mañana se viene el Gran Premio de Azerbaiyán. Esta carrera se va a correr el sábado, no el domingo. Vamos a explicarles o recordarles más bien también el por qué. Tenemos también hartas cositas de lo que pasa con la Liga Nacional de Básquet, la fase de permanencia, la Euroliga, qué pasa hoy la Euroliga también, y lo que va a suceder en la NFL, porque no solamente tenemos resultados de los últimos partidos, sino que también se viene un fin de semana de ensueño, me parece, para todos los fanáticos de ese deporte en Brasil. Ahí va a estar la Catedral Deportiva, vamos a estar por supuesto andando en todo lo que tiene que ver con ese encuentro en el Maracaná. Así que con el Jorgito a cargo de nuestro buque, la Catita que se encarga como siempre que todo salga de la mejor manera posible, aquí arrancamos un nuevo capítulo de La Previa del Juego.
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1: Ahora sí, por supuesto, arrancamos con el mejor ánimo esta previa del juego, con la invitación a que ustedes, así se dice, nos escuchen en Antofagasta, la 99.1, 96.7 en Valparaíso, Viña y Temuco, 100.5 en Santiago. Síganos en Twitter, X, YouTube, Kick, TikTok, Instagram, en la aplicación y en todas las plataformas digitales, porque ahí está Radio Pauta. Y por supuesto que vamos a partir con lo que ha sido la cosecha de los nacionales, los suramericanos. Lo comentábamos arrancando, Oswald, 41 oros, 48 platas, 59 bronces. Pero quiero arrancar por lo que me parece una extraordinaria historia y tiene que ver con la Vale Toro. ¿Por qué? porque se había lesionado de gravedad. De hecho, fue una rotura de ligamento cruzado anterior de su rodilla derecha. Ya sabemos lo complejo que es, particularmente por su deporte, por lo que implica también tener una lesión así, por cómo ella utiliza su cuerpo para el karate. Bueno, volvió de muy buena forma, esta lesión la tuvo en noviembre y ahora compitió en su primer torneo oficial en 9 meses y logró el bicampeonato categoría 55 kilos, la karateca, capitana también de este Team Chile, superó a Bárbara Pérez de Venezuela 1-0 y ha aportado el oro número 37 para Chile en este mega evento. Así que las felicitaciones para ella, pero también para varios chilenos, querido Osvaldo, porque tenemos cositas con Esteban Romero, con el voleibol masculino, oro en canotaje, así que lárgate.
6: Y es que los pelotaris Esteban Romero y Julián Estabón se quedaron con el subcampeonato en el trinquete en estos Juegos Suramericanos de Santa Fe. Esteban y Julián cayeron ante los locales, que son Facundo Andreasen y Alfredo Villegas, por 2-0. Andreasen y Villegas han sido, ojo esto, múltiples campeones mundiales. Así que son
1: múltiples campeones mundiales.
6: Sí, mira. Así que son muy buenas noticias. Y la buena noticia también cae por parte del voleibol masculino, que va a jugar la final por el oro. Y es que el Team Chile eliminó a Colombia 3-0 en las semifinales. Y con esto obviamente accedió a lo que van a ser esta final de los Juegos Suramericanos. Hoy, 19 horas, se va a buscar el bicampeonato ante Argentina. Un partido que va a ser bastante difícil. Pero hay que recordar que Chile fue campeón invicto en Asunción 2022, así que obviamente toda la fe. Y uno de los oros que fueron cayendo durante esta mañana es el kayakista Jesús Martínez, que conquistó la medalla de oro y su segunda persona en estos Juegos Suramericanos luego de ser el mejor de la carrera en el kayak cross. Jesús es debutante en los mega eventos y había ganado anteriormente el contrarreloj y ahora suma su segundo triunfo de muy buena manera. Siguiendo con todo esto, tenemos a la posta de los 4x100, conformada por María Ignacia Montt, Belén Ituarte, Pilar Rodríguez y Catalina Rosas, que lograron este subcampeonato en los Juegos Suramericanos tras marcar un tiempo de 44,65.
1: ¿Tras marcar o tras mascar?
6: Tras marcar.
1: Ah, ya, muy bien. Son cosas distintas.
6: Sí, la verdad es que sí. Y de esta forma las Pumas superaron a Brasil y Argentina, y la que se quedó con el oro fue Colombia con 44-36. Muy, muy peleado.
1: Mira, muy peleado, pero muy buena noticia de todas maneras, así como también lo que sucedió con la Cote Maillard y Matías Jiménez, canotaje de 500 metros mixto. En esta doble compuesta por, ya los comentábamos recién, se quedaron con la plata. Tuvo una contienda bastante compleja con Brasil, se definió en los últimos metros solo por 0,24 segundos, así que las felicitaciones de todas formas a Maillard y a Jiménez por el excelente trabajo en este canotaje de 500 metros mixto. También la Cote Maillard y Paula Gómez, oro en canotaje C2 500 metros, fue el oro número 39 para este Team Chile en una pista difícil. Fue pasadito ahí las 19 horas, las 7 de la tarde, remontaron ante Brasil y se subieron a lo más alto del podio. Así que también muy buenas noticias en ese sentido. Y para seguir un poquitito con el canotaje, porque nos dejó varias medallas: bronce en el canotaje K4 500 metros, Sebastián Alveal, Benjamín Encancino, Marcelo Godoy y Camilo Valdés habían ganado lo que era la segunda preseada del canotaje en velocidad, al menos en esa jornada, muy cerquita de Uruguay y de Argentina también. Y bronce en los K4 500 femenino también, para poder destacar al menos lo que fue una jornada, me parece, bastante de oro. Daniela Castillo, 24 años, Francisca Meina, 18, Fernanda Sepúlveda, 18, y Florencia Muñoz, de 16. Yo no sé qué estaban haciendo ustedes a los 16 años, pero vaya que estaba logrando éxito, al menos, y ganaron este valiosísimo bronce. Así que de canotaje y de todo hablamos aquí en la previa del juego.
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1: Seguimos en la previa del juego y seguimos repasando los muy buenos resultados para el Team Chile. Y si hablamos de balonmano, de handball, como usted lo prefiera llamar, por supuesto que tengo que ir con mi querido Osvaldo para destacar lo que fue, lo que tú adelantaste, lo que fue triunfazo, y quiero también proyectar un poquitito lo que viene.
6: Ya, ¿la verdad o la mentira? Partamos
1: la verdad, porque acá no le mentimos a la gente.
6: Ya, la verdad es que el partido, bueno, Partiendo primero, Uruguay fue el rival de Chile ayer, 36-22, fue un resultado bastante bueno por parte de los guerreros, muy buen partido, lo estuve viendo y siguiendo todo el partido. Está asegurada la medalla de bronce, lo cual para mí es una excelente noticia, sin, esperando obviamente de que no caiga la sorpresa para Argentina o para Brasil, pero hoy ya son palabras mayores, ya hablamos de un rival muy difícil, hablamos de Brasil, el último cuarto finalista del Mundial, que ninguna selección sudamericana llegó a estas instancias, una selección muy

0: fuerte. 5 de la tarde, va a ser un partido complicado. Quiero pensar que se pueda dar la sorpresa, pero en el papel realista, muy probable que hoy caiga la primera derrota.
1: ¿Cómo hay que jugarle a Brasil para ganar? O para intentar ganar.
0: Primero, algo que en verdad a mí no me gusta tanto, pero es algo que le gusta mucho a Ittore Chaburu. Dejar de jugar, tratar de buscar uno más. Porque dentro del handball uno puede sacar al arquero para jugar en el ataque con uno más. Pero se te llega a escapar el balón y en lo que sale el jugador y entre el arquero, ya te tiraron el balón y es gol. No me gusta tanto eso. Le ha salido muy bien a Chile. Entonces hay que, obviamente, mantener las cosas que salen bien. Pero yo creo que pasa por eso y tener mucho cuidado en defensa porque se están cometiendo muchos penales. De hecho, llegó un punto en el primer tiempo contra Perú que Perú había hecho 6 goles, pero 3 habían sido de penal. Entonces hay que tener mucho ojo en cuanto a la defensa, tenerlos bien controlados y siempre digo lo mismo, jugar con los extremos. Es importante, no siempre se juega por eso, se busca más el juego interior, lanzamiento lateral a pie fijo, pero hay que tratar de buscar más alternativas. Lo bueno es que Chile tiene para las contras jugadores muy rápidos, así que eso puede servir un poco. Hay que jugarlo con cautela y Brasil es muy complicado.
1: Bueno, ahí está, ustedes ya lo vieron, todas las recomendaciones, cómo tiene que jugar Chile, las claves tal vez de lo que puede marcar un partido que esperamos tenga un resultado positivo, al menos en el balonmano. Y siguiendo con las buenas noticias, bronce en pelota vasca, los pelotaris Rosario Valderramo y Magdalena Muñoz. Fue la segunda medalla para el Team Chile de pelota vasca en estos suramericanos de Santa Fe. Batieron a Perú por 2-0 para subirse al podio en esta modalidad de trinquete. También doble plata en taekwondo. La participación cierra los Juegos Suramericanos con 2 nuevos subcampeonatos. Claudia Gallardo, que cedió este combate ante Milena Titonelli. Joaquín Churchill también cayó ante Enrique Rodríguez. Y fue una muy buena participación al sumar 2 platas y 2 bronces. Y esto es algo especial para nosotros.
0: Sí.
1: ¿Por qué? Pues explícale a la gente. Tú me dices, sí, yo sé, pero la idea contento. Es que le cuente.
0: Mi prima es Claudia Gallardo, logró la medalla de plata. Es un excelente resultado para mí. Muy bien. Difícil poder ganar contra Titonelli, pero logró la medalla de plata, que es algo que muy poca gente puede decir. Así que, excelente noticia.
1: Y si Joaquín es su prima, Churchill. ¿Por qué todavía no la hemos tenido en la previa
0: de juego? Porque... Oh.
1: ¿Por qué? A ver.
0: Porque no se han dado los tiempos. La he buscado contestar y eso no quieren que lo voy a intentar ahora.
1: Muy bien, me parece. La tenemos que sacar porque si es familia de Oswald, es familia de la previa del juego. Al igual que lo es Tomás Freire, que fue oro también en la categoría 67 kilos en karate. Fue la medalla número 38 para este Team Chile. Había empatado contra el panameño Alberto Gálvez 4-4. Y a pesar de esta paridad, venció por la ventaja de haber logrado puntuar primero. Así que buenas noticias para el karate, buenas noticias para el taekwondo, para la pelota vasca y para todos los deportes que repasamos aquí en la previa del juego.
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1: Hay mucho, muchísimo de los Juegos Suramericanos, así que seguimos repasando. En ecuestre, bronce, el equipo de salto compuesto por Andrés Lausen, por Alexander Imshnetsky, Almendra Rezano y Cristóbal Boeto, que se quedaron con este tercer puesto en Santa Fe, 33,4 puntos, superaron a Bolivia y superaron a Uruguay. Muy buenas noticias, las felicitaciones para ellos también. Bárbara Guayquimán, bronce en karate también, de 61 kilos en esa categoría. Venció a Carla Dorado de Bolivia por 9-0. Buenas noticias también para la feña Fernanda Aguirre, bronce en taekwondo. Fue la segunda presea de taekwondo en Santa Fe. Había conseguido la medalla tras ceder ante Micaela Oliveira de Brasil en las semifinales. Y buenas noticias también, positivo lo que hizo Mariana Walker en el lanzamiento de martillo. Se quedó con el tercer puesto, envió 62,63 metros, completó el podio junto con Rosa Rodríguez de Venezuela y Mayra Gaviria de Colombia. Así que de martillo, de taekwondo, de todo conversamos aquí en lo mejor del polideportivo.
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1: Tenemos finalista en pádel, bronce en racquetball, escalada, canotaje, más racquetball. Está un poquitito desordenado, pero quiero que vayamos en orden para poder repasar El resto de las medallas que nos dejó el Team Chile.
0: Voy

0: directamente a eso. Es lo de pádel, que es lo que mencionaba ayer con Manu Madura en Pauta de Juego. Es Kimberly Ouma y Catalina Arancibia, que accedieron a la definición del el oro luego de doblegar a Ecuador por 6-3 y 6-0. Y en la búsqueda del oro se deben enfrentar a las locales María Mosca y Sol Vilches. Obviamente esperemos que les vaya de lo mejor. Y pasando a lo que es el racquetball, son 5 los bronces que consiguió la selección nacional de esta disciplina, tras las presas conseguidas por las doblas compuestas por Carla Muñoz y Paula Mancilla. Carla Muñoz junto a Rodrigo Salgado en dobles mixtos. Sí que son muy buenas noticias las que están saliendo del racquetball. Y Anaí Rivero, que consiguió el bronce en la escalada, siguió sumando obviamente medalla el Team Chile con esto. Y hablamos de una persona que logró ser medallista en plata,
1: yeah,
0: en bronce y plata nuevamente. Y obviamente Anaí Rivero fue la tercera en sacar una medalla de bronce en esta disciplina, luego superar a Ainhoa Hernández, la venezolana, al completar el muro en 7,79.
1: ¿Tú podrías? ¿En cuánto demorarías tú en ese muro?
0: ¿En ese muro?
1: De unas 3 horas 50.
0: ¿Tampoco?
1: En lograr poner un pie, porque el resto del tiempo estaría en el piso, olvídate. ¿Y tú, Jorgito, cuánto te demorarías en subir un muro? Ah, Jorgito dice que ya está arriba.
0: Sí, Jorgito. Bueno, logró batir a su rival por más de 3 segundos con una marca que hizo la venezolana de 10,85, así que también siguen siendo muy buenas noticias. Y Florencia Aguirre sacó el bronce en el canotaje slalom. La kayakista sumó su segunda presea en estos juegos, luego de conseguir esta medalla de bronce. Y en la lucha del tercer lugar superó a Ana Fernández de Paraguay.
1: Ahí estaban entonces todas las novedades que nos comentaba nuestro querido Osvaldo. Tenemos más, tenemos muchas noticias más, pero ¿dónde las repasamos, Osvaldo?
0: En la previa del juego.
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0: Ahí te lo dije.
1: Y, querida Catita, ¿qué pasó?
0: ¿Qué?
1: Espérate. A ver, Jorgito y la Cata al unísono, ¿no? Y le hicieron a Osvaldo.
0: Ah,
1: ¿por qué?
0: Ah, porque salió al aire.
1: ¿Qué cosa?
0: Ahí te lo dejé en la pauta, de lo que estábamos hablando durante el...
1: Ni yo me acuerdo lo que dijo. 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
1: Seguimos, y le pido a la Catita que me ayude por favor con la gráfica que tenemos respecto del Mundial de Hockey Césped, porque la Federación presentó las sedes para esta candidatura. ¿Cuáles son? ¿Cuál es la capacidad? ¿Cuáles son las claves del proyecto? Osvaldo, todo tuyo.
0: Bueno, es que ya lo habíamos hablado con Andrés De Witt, que iban a buscar ser la sede para el próximo Mundial de Hockey Césped. Ya está completamente confirmado. Las sedes propuestas por la Federación de Hockey son Ñuñoa, obviamente en Santiago, con el Centro Deportivo Claudia Schuller. Tiene que ir sí o sí, tiene una capacidad de 10.000 personas. Y aquí es donde vienen las novedades.
1: A ver.
0: Se iría a Antofagasta con una proyección de un nuevo estadio que se espera una capacidad de 8.000 personas. Y lo mismo para Concepción, directamente en San Pedro de la Paz, también 8.000 personas. Un estadio que todavía no está hecho, que se espera poder hacer en caso de que se haga este Mundial acá en Chile. Y las claves es buscar la descentralización. Así que,
1: ¿cómo?
0: Si no me enredase, lo diría bien. La descentralización, la sustentabilidad y obviamente un legado para lo que es el hockey chileno. Serían 3 estadios de gran nivel. Y ahora, ¿qué es lo que toca? Presentar esto ante la Federación Internacional de Hockey, que va a ser en Doha en octubre de este año.
1: Bueno, ojalá se pueda lograr. Las instalaciones, al menos en nuestro país, son de primer nivel. Por lo mismo hemos albergado tantas competencias importantes de este deporte. Así que agradezco a la Catita por ayudarnos con la gráfica y me voy de inmediato con lo que pasa en la NFL, o con lo que va a pasar más bien en la NFL. ¿Por qué? Porque hubo acción, tuvimos un partidazo entre Falcons y Packers. Cae Green Bay 14-35, 7-7, 0-10, 0-7 y 7-11 para este marcador final del cual les estaba comentando. Pero la mejor noticia para todo el aficionado de este deporte tiene que ver con el fin de semana tremendo que se va a vivir acá en Sudamérica, en el Maracaná, particularmente en esta semana 3 de la NFL, porque el domingo van a ser 14 partidos. La primera tanda arranca a las 2 de la tarde en nuestro país. Chiefs con Dolphins, Chargers con Bills y Bengals con Steelers. Después cruza división.

0: Cardinals, Cardinals con 49ers, Raiders con Saints, y uno de los partidos más llamativos va a ser el de Ravens Cowboys, que va a ser a las 5:25 exactamente. Hay que recordar que son bien precisas las horas en este deporte, en el Maracaná, como parte de esta serie internacional de la NFL. Así que todos los partidos de la NFL, todo el mejor informe del fútbol americano lo van a tener siempre aquí en el mejor programa de polideportivo.
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0: 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Ayer jugamos a la Universidad de Chile, Everton, que ya queda absolutamente fuera de toda evaluación. No le apuntamos, se tuvo que suspender el partido por incidentes de gente, de delincuentes, que no van al menos a ver fútbol, pero sí queremos ir con todo para hoy. Y hoy se juega la revancha, colocó la semi de con Audax, tienen ambos oportunidades de pasar también a la siguiente fase, así que ¿cómo nos vamos con ese partido?
2: Ya, voy a tratar de confiar, porque iba a ir a buscar la segura, pero vamos a confiar.
0: No, nunca hay que ser la segura, hay que ser osados.
2: Más de 2,5 goles.
0: Más de 2,5
2: en general, goles, perfecto. Del partido. Más de 2 tarjetas para cada equipo.
0: Ya.
2: Y más de 7,5 corners.
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0: Y entramos en los últimos minutitos que tenemos de programa para comentarles un poco de Liga Nacional de Básquet con el Big Eight y Puerto Montt Básquet, que dio uno de los golpes de la jornada, derrotó a Vancouver por 94-83, triunfo que los mantiene bien posicionados en este Big Eight. Confirma también el buen momento en la etapa crucial como esta del torneo. También acción en la fase de permanencia con Deportes Castro, que derrotó a Colo-Colo 92-82, fue un triunfo en casa. Y con este resultado llegan a 7 puntos, quedan en la parte alta de la clasificación, mientras que los Salvos todavía están bastante comprometidos en esa pelea por conservar la categoría y también por la permanencia. Las Ánimas derrotó 81-77 a Español de Talca, con los bolivianos que alcanzaron igualmente los 7 puntos. Español sufrió su cuarta derrota consecutiva en 4 presentaciones de esta fase. Pero también tuvimos resultados de la Euroliga, y hay Euroliga hoy.
2: Y es que jugó la Apoel Tel Aviv, que perdió 84-86 ante el Bayern Múnich. El Real Madrid, que cayó ante Dubai Basketball 78-77. Victoria para Žalgiris Kaunas contra Estrella Roja 83-77. Panathinaikos 91, y esta es la triste noticia, que le gana al París Basketball del Seba Herrera 91-72. Olympiacos, que vence de buena manera a Baskonia 89-106. Y el Barcelona, que venció 89-82 a Anadolu Efes. Ahora, en lo que sigue para la jornada de hoy, tenemos el Beşiktaş contra el Valencia a las 2 de la tarde, Fenerbahce contra Virtus Bologna a las 14:45, todos estos son horarios de Chile, y el Partizan que se mide contra el Olimpia Milano, el Milan, básicamente para la gente que lo quiera relacionar un poquito más hacia el lado del fútbol, a las 15:45 horas, también en horario de Chile.
0: Bueno, ahí estaba entonces todas las novedades de la Euroliga, lo que pasó, lo que viene hoy, y lo que viene ahora es ir a tomarse un vasito de agua, una tacita de café, un ratito de descanso, y ustedes no se desconecten, porque desde las 12:30 nos volvemos a encontrar para repasar lo mejor de lo poco de fútbol que hubo, pero al fin y al cabo vamos a hablar también de la cancha en Pauta de Juego. Chao, chao.

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0: Tarzán?
1: Por ahí anda.
0: ¿Qué está haciendo? ¿Qué está grabando? ¿Qué está grabando? La otra primera. Claro, la sección de Fran Vargas que habla sobre la primera vez, que este fin de semana.
1: ¿Ya? Sí, tiene un partido clave.
0: No, la final del mundo. De hecho,
1: tal
0: ayer, como estábamos,
1: Wanderers.
0: Como estábamos con la entrevista de, claro, de Felipe Correa, pasó piola, pero la Fran se metió a Zoom.
1: ¿Ya?
0: Y estuvo ahí unos 5 o 7 minutos.
1: ¿Ya?
0: Haciendo la primera pregunta de la conferencia de prensa que estuvieron dando los técnicos previo al partido. Considerando que ella, claro, como trabaja en TNT, ella va a estar cubriendo
1: el partido. Claro, le toca viajar a Calama.
0: Va.
1: Mira.
0: De hecho, va para allá.
1: Así que, buen partido ese, ¿eh?
0: Buen
1: va a estar,
0: partido.
1: Va a estar bueno.
0: Buen
1: promete partido. Mucho ese. Una final, tal como tú dices, de una liga de ascenso que está, pero realmente dramática, arriba y abajo.
0: Así es. ¿Cómo le va a usted, Fernando, todo esto?
1: Todo bien, todo bien. Aquí estamos, bueno, con muchas cosas en rigor, ¿eh? Con muchas, muchas cosas.
0: ¿Y usted?
1: Están pasando muchas cosas.
0: Muchas cosas.
1: Demasiadas, claro, a veces.
0: ¿Y usted, Fran Vargas, cómo le va?
2: Muy contenta, muy feliz. Están pasando muchas cosas en el ascenso también. Hay hartas cositas por el partido de Cobreloa con Santiago Wanderers. Bajas, lesionados. Así que interesante.
0: Justo hice la presentación contando que... No, pregunté, ¿dónde está la Fran? ¿Está grabando? Ah, dije la otra primera.
2: Pero por supuesto.
0: Y además conté lo de Wander, que usted va a estar ahí en cancha.
2: Me voy
0: su chaleco como de cachemiras, ¿sí o no?
2: ¿Cierto? Sí, me, claro, lo regaló mi hermana. Gracias por tu regalo. Mira, ella me da tanto regalo y yo nunca le regalo nada.
0: Muy bien, bonito. Bueno. Se ve muy linda la señora Vargas. Oye,
2: gracias,
1: señora,
2: por el respeto.
1: Señora, perdón,
0: señorita. Señorita, perdón, señorita.
2: Señora, señora, ni aunque me pague.
0: Bueno, yo llegué encima por labores familiares. De hecho, por eso ayer también me fui, pero no me quería perder la entrevista con Felipe Correa. Así que, Jorgito, ¿usted cómo le va? No lo había saludado. ¿Todo bien?
1: Está bien, Jorgito.
0: Un agrado. Día pasado, día ganado en su caso, ¿no? Y la Catita bien también, ¿no?
1: Sí, está bien la Catita.
0: Ahí la veo. A la Catita. ¿Por qué somos...? ¿Por qué pauta farmacia?
2: Porque es el día del farmacéutico.
0: Muy bien.
1: Ah.
0: Muy bien. Quiero decir, ¿cuál es su remedio favorito? Estoy mal.
1: Ibuprofeno.
0: ¿Cuál? El
1: ibuprofeno.
0: El pícolo profeno.
1: Exactamente.
0: El
1: pícolo profeno, ese, sí, de verdad.
0: Oye,
2: a esta altura para mí sería el propóleo, porque día por medio quedo difónica.
0: Bueno, en fin. Agradecer que no está Nico Pericho en este momento.
2: Sí.
0: ¿Qué tal? ¿Cómo les va? 12 horas con 32 minutos para arrancar este pauta de juego de día... ¡Ah, viernes!
1: ¡Viernes, señor!
0: Ya perdí. No, les voy a mentir.
2: No, si yo sé que tú sabes.
0: No, porque he estado viniendo capítulo 2111.
1: Sí.
0: ¿Le achunté entonces?
1: Le achuntaste entonces, efectivamente.
0: Con el hashtag pauta farmacia. Oye, hoy voy a arrancar al revés, Fran Vargas.
2: A ver.
0: Yo ya compré mi entrada.
2: Tírate algo para acá, están pagando regio.
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0: No, cortito antes de arrancar.
1: A ver.
0: Vamos a estar hablando y quiero escuchar a mis compañeros sobre el tema que ocurrió ayer, ¿no? Del Everton, la Universidad de Chile y todo. Estoy pensando en el hincha termo de la U.

0: ¿Ya?
1: No en el de verdad, que está podrido. En el termo, que ayer, al escuchar a su presidenta mandar en las declaraciones, mandar al Frente Independiente de Avellaneda, de haber dicho, esa es mi presidenta. Porque esa es una herida que va a costar sanar, porque si bien no tiene nada que ver, hay que recordar que el pelafustán del presidente independiente estaba pidiendo los puntos en Conmebol después de una barbarie, y después de que había gente que su vida corría peligro todavía, ¿sí?
0: Néstor Grindetti.
1: Claro, no tiene nada que ver. Pero entonces fue buena sacar la colación, porque, insisto, es algo que cuesta que todavía sane, ¿no? Sí me gustaría decir, en un día lleno de oportunismos, que no fue en el gobierno, por ejemplo, de Christian Auber, una presidencia extraña, ¿no? Que venía amarrada con el traspaso de Heller a Sartor. Que no fue en la presidencia de Michael Clark, una persona que en primera instancia, según la justicia, es delincuente. No. Fue en su presidencia, Cecilia Pérez, donde la U hizo negocios con Independiente. En su presidencia, a través de Calderón, la U hizo negocios con Independiente. Entonces, no versiemos cuando son hijos de la calculadora, hijos del oportunismo, y lo que menos tienen es el intento de defender el club que en este caso presiden. Espero que pronto esté lo más lejos de la actividad deportiva, porque las veces que le ha tocado ha sido bastante discreta su participación, sobre todo ahora, que no hay que olvidar que, tal como dice Fernando Tapia muchas veces, es solo una presidenta encargada. Aquí comienza Pauta de Juego.
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1: Hola, hola, hola, ¿qué tal? ¿Cómo les va? Muy, pero muy buenas tardes. Pauta de Juego en el aire. Todos nuestros diales, todas nuestras plataformas. Participe con nosotros. ¿Eh? Capítulo 2111. Los esperamos a todos entonces con el hashtag Pauta Farmacia. ¿Qué es de player, Catita? A ver la creatividad de la sub-21 de los borrachos del control.
0: Ustedes saben, esto tiene contexto. Mañana se viene el partido probablemente más importante en el ascenso. Cobreloa, desde las 3 de la tarde, en un Zorro del Desierto que al menos hasta fin de año está habilitado para funcionar, recibe a Santiago Wanderers.
1: Es buena esa. No tengo nada ni contra Cobreloa ni contra el Zorro del Desierto.
0: Es
1: al contrario.
0: Facilísimo.
1: Genial. Después de 12 años de regularidad, en una visita que ha habilitado hasta diciembre, ¿no?
0: Le puedo dar una pista, no sé si le va a servir o no.
1: Espere, para la gente que no nos ve y nos escucha. Arrancó en Ñublense, pasó por San Antonio Unido, después va al Morning y después va a Cobreloa. Yo que claro, producto de lo que, como nos repartimos acá los contenidos deportivos para tratar de cubrir lo más posible, la B no, la B, la Fran en un altísimo porcentaje y el Nico Perich un poco. No tengo la
0: titular.
1: Me dejó listo, no tengo idea. Está entretenido, ¿eh? Participe, ¿eh?
0: Bien, Osvaldo, bueno. Lo lograste.
1: Guest the Player ahí junto a Betano. 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Ya, vamos a arrancar. La gente,
3: ¿qué dice?
0: Me insultaron.
3: ¿Por el número del capítulo?
1: Tengo el WhatsApp.
3: Sí, ¿ya? Claro.
1: Se bloqueado, ¿cierto?
0: Sí.
1: Pero se ve el inicio, ¿cierto?
0: Claro, las notificaciones.
1: A propósito de los remedios, ¿ya? Entra... Este es chiste, estoy seguro.
0: A verlo.
3: Es un chiste.
1: Es buenísimo.
0: Ya, pero no crees expectativas. Contado.
1: Es buenísimo la historia.
3: A ver.
1: ¿Por qué? Porque va el doctor y le pregunta, señor, ¿su nombre? José Tomás Pérez. ¿Síntomas? José Pérez. síntomas. ¡Buenísimo! ¡Buenísimo!
0: ¿Sabes qué? Debe ser de los primeros buenos buenos de Luis Flores.
1: Saludar a Felipe Gatica. Malísimo el chiste que me mandó, no lo voy a contar, ¿eh? El que me mandó David Contreras, horrible.

0: que dice Luxo, declaró el legado y lo hizo mal nuevamente. Sí, no, Pablo Milad habló desde Estados Unidos y no es que haya dicho una mentira, no, los momentos, los timings, pero bueno.
1: Tengo las palabras de Milad.
0: No, te digo la verdad, Fran, no vale la pena. De verdad te lo digo, ya creo que Pablo Milad superó todos los límites. La U ganaba 1-0 y creo, Feña, que ya va siendo una tendencia que la U está jugando mejor.
2: Sí, se ha ido recuperando. Ha sido zigzagueante en general el rendimiento de la Universidad de Chile. Efectivamente, ahora hubo pasajes donde también pasó mal, ¿eh? Pasó sí, situaciones bueno,
0: que Everton, además, Feña, de buen equipo.
2: Sí, pues está, eso se sabía porque también estamos hablando de un equipo que viene pasando por un buen momento, como el equipo viñamarino, y por lo tanto el partido estaba abierto, ¿eh? Podía pasar cualquier cosa, había alcanzado la apertura de la cuenta en la Universidad de Chile, creo justificadamente, porque había sido un poco mejor con ese tanto de Lucero, un remate que de fuera del área, que da rebote el portero Ignacio González, que además estaba teniendo una buena actuación para variar.
0: Súper bien. ¿Y sabes qué, Feña? Te diría que...
2: Y antes de la apertura de la cuenta hubo un remate, jugó bien Marcelo Díaz, por ejemplo.
0: ¿Para mí?
2: Bien.
0: Si no fue el mejor, pegó en el palo.
2: Sí. Después había ingresado Charles Arangue, además, que ha sido una buena noticia
0: para Lau. Lo que tiene Marcelo Díaz, me fijé ayer,
2: Feña. Remate en el travesaño.
0: Obviamente, su desplazamiento vivo, un tipo de otra jerarquía, los acortó. Entonces, está siempre bien ubicado.
2: Y está buscando, fíjate,
0: rompe líneas con el pase y cómo apura la jugada no tener que arrastrar él.
2: Que esa calidad, que Lau la había podido reemplazar, por ejemplo, con... el pase profundo, la habilidad de Asadi, que lo tenía ahí, claro, con Arce también, que se juntaba en su momento, lo perdió, y entonces ya tuvo que recurrir nuevamente Gago a esa capacidad, ¿no? Es decir, claro, no gana mucho en lo físico, porque claramente Marcelo Díaz ya no recorre lo mismo que recorría por cuestiones naturales hace 5 o 10 años, pero efectivamente gana mucho en la precisión del pase, en la profundidad, en la claridad como para resolver en los espacios, así es que estaba haciendo un muy buen partido Marcelo Díaz y estaba siendo protagonista hasta cuando creo yo se cansó y después ingresó Charles Arangue y también era buena noticia. Estaba sacando adelante un buen resultado la U en la ida en una fecha en donde a los grandes le costó sumar de visita, ¿eh? Tanto Colo Colo como la Católica habían empatado.
0: Una particularidad, Feña, que ayer estaba pensando que no falta tanto del torneo y haciendo un ejercicio con algunos amigos pichangueros, yo les decía, mira lo extraño, la U y Católica pelean el Chile 2, Chile 3,
1: ajá,
0: ¿cierto? Y yo en mi equipo ideal del torneo, a espera de lo que pasen 7 fechas, yo tengo 2 de Everton y tengo solo 1 de la U y 1 de Colo y 1 de Católica.
2: Mira, puede ser. Entonces, después, lo que pasa es que,
0: Everton,
2: claro,
0: es que obvio. Everton se fue armando como equipo y lo fue encontrando y juega bastante bien y creo que la U hizo más que un correcto partido. Lucas Soto y Medina.
2: Puede ser, sí. ¿Sí? Buenos nombres.
0: Creo que. Y los pudo controlar a ambos.
2: Y tú en la U Varga, me imagino, ¿no?
0: No. En la U.
2: Agustín Arce puede ser.
0: ¿Quién era en la U?
2: Uno de la U dijiste. No sé cuál puede ser. Puede ser Bruno Barrera.
0: Morales.
2: Está bien, Michel. Marcelo Morales, exactamente.
0: El pobre Varga ha sido una bestia. ¿Qué haces con San Pedro?
2: No, claro, en esa misma posición, claro. Exactamente.
0: El tema cuál es.
2: A mí me llamó la atención, sí, la titularidad de Lucero, los dos.
0: Sí.
2: Como que pensé que ayer lo comentábamos con la Fran, después de la entrevista con el gerente Correa de selección, exactamente, nos metimos un poquito en la previa del partido de la U y llamaba la atención cómo fue perdiendo, digamos, una posición dentro del plantel, dentro de la consideración del técnico Ignacio Vázquez, por ejemplo.
0: Sí,
2: ¿no?
0: Yo creo que
2: quería mantener ese esquema con esos punteros abiertos.
0: Yo lo que creo, Feña, que fue pasando son cosas que, como dice el Nico Pérez siempre, los equipos se van armando solos. Sí. Nico Ramírez Saldivia, ¿es una buena dupla centrales?
1: Sí. Sí.
2: Es eficiente.
1: Sólida, sí. Consolidada.
0: Para mí, Gago, que me gusta jugar expuesto, abierto, ¿los hago sufrir? Sí. Chuta. ¿Qué hago? Bueno, ¿sabéis qué? Emmanuel Mayo, si podía en esta ventana traerme un central, me gustaría. Sí, ¿sabéis lo que pasa? Es que tengo un central. Bueno. Pero no sé si te va a gustar. ¿Por qué? Lichnowsky. Claro que me gusta. Y para jugar expuesto... Por los momentos de la carrera, Lichnowsky, un buen central, ¿no? Tenéis razón. Ya, ¿sabéis qué? Déjame volver a los inicios. Y alvarizó su equipo. Ayer nomás fue tercer central que se suelta.

0: fue el tercer central. Entonces Lau queda más amarradita. Y como está ayer Nico Fernández.
1: Y así de esa manera, claro, Nico Fernández también otra vez.
0: Y no Morales, pero no jugó mal Fernández.
1: No, de hecho, Nicolás Fernández ha tenido un resurgimiento en esta etapa. Claro. Fíjate que cada vez que lo utilizó, él ha respondido.
0: Yo te digo, Feña, que con tres centrales, porque algo le pasa con Tamayo, está claro. Pero con tres centrales, Lau, y con el equipo completo, no vaya a ser que Ormazábal vaya de guerrero. ¿Sí? O, definitivamente, Ormazábal es el único que físicamente puede hacer esto de tercer central, soltarse, ¿cierto?
1: Claro.
0: Y que vaya Fernández en la derecha y Guerrero pierda, porque ahí jugó bien Fernández.
1: Y que puede ser, porque además yo creo que el argentino no ha logrado tampoco cuajar, digamos, el, ¿cómo se llama? Se me olvida el apellido siempre.
0: ¿Reinhard?
1: No, el que va por la derecha, el puntero.
0: Reina. Reina. No, nada.
1: Reina,
0: no,
1: ¿me entiendes? Entonces, claro, ayer decíamos, bueno, uno entiende que le dé posibilidades, que le dé chances, producto que lo conoce, y él seguramente puso el visto bueno y le sugirió su nombre, y le dio.
0: ¿Y el doble 9 de Feña? Sí. Fíjate que...
1: No, con un... Claro. Con
0: Vargas, como está físicamente mejor. Tan bien, él en vez de hacer el desgaste, pero además tenés que hacer los goles él... Hace todo el desgaste. ¿Y a quién se le abrió el arco? A Lucero.
1: Sí, efectivamente. Una buena apuesta, creo yo. O sea, sorpresiva para quienes estábamos siguiendo las formaciones habituales de la Universidad de Chile, pero funcional, ¿no? Entonces, pues, tiene buenos nombres, la U, en todo caso, para en esta temporada. Así que bueno, ahí estaba el partido, lo estaba ganando, le gustaba sacando un buen resultado para encarar la revancha del domingo y ahora tenemos puntos
2: suspensivos. Habló el alcalde Ñuñoa respecto a eso. Del partido.
0: Pero mira, espérame porque quiero que sea lo último.
1: Sí.
0: Bien la U. No es el Barcelona, digamos, pero no. Bien. Everton tampoco es cualquier cosa, es un buen equipo que ha andado muy bien.
1: Y
0: con
1: y por eso se destaca la victoria parcial de la U, porque estaba superando un buen equipo, un equipo que se había hecho muy fuerte, muy duro en las últimas semanas. Que había...
0: Y mira lo entretenido, Feña, de estos movimientos. Nos dio para hablar de esto de este falso tercer central o no, de Fernández en la izquierda, que está bien, falta Morales que se sume, del ingreso de Díaz. De
1: la recuperación de Charles.
0: Fíjate que Reinhard ha rendido bien, pero como a Marcelo Díaz le gusta jugar solo, ayer por momentos corría de más, y no es culpa de ninguno de los dos, si son temas de complemento, como pasa con Vargas y con Lucer, bla, bla, bla. Y se acabó el análisis, pues cabrón, y cagamos, y hay que hablar del otro.
1: Sí, claro, que el partido estaba en el minuto 82 cuando ocurrió este festival de fuegos artificiales que generó la suspensión del partido, el serio riesgo que corrieron los jugadores y sobre todo también muchos espectadores.
0: A la prensa le quitan los lápices, a los hinchas le quitan los bloqueadores.
1: Sí, absolutamente.
0: ¿Cómo lo hacen?
1: Es una buena pregunta porque esto es una interrogante que no se ha podido resolver en 30 años. No es un tema, perdón, quiero decir una cosa, no es un tema de estas autoridades, No, esto es una cuestión que se viene prolongando 30, 35, llega a cansar. O sea, yo ya estoy ya exhausto con el análisis, tenemos bastante claro el diagnóstico. Y bueno, lamentablemente, una vez más, un hecho de violencia que marca un partido de fútbol... El hincha verdadero, el hincha real, que es la gran mayoría, está capturado por estos delincuentes, desafortunadamente. Y el fútbol hace poco para revertir esta situación. Y cuando hablo del fútbol, hablo de los clubes. Para mí, porque se apunta mucho al tema del diseño estructural, de la seguridad, para abordar el tema del espectáculo futbolístico, ¿no? Porque Estadio Seguro quedó eliminado como instancia. No hay una sucesión como estructural para eso, ni siquiera una cabeza visible de eso, quedó pendiente. Ni el anterior gobierno, ni el actual en 6-7 meses ha clarificado qué pasa con esa oficina, ¿no es cierto?, de eventos masivos, y etcétera, etcétera. Hay una doble funcionalidad entre los que dictaminan los seremis, que dependen del Ministerio de Seguridad, y los que dictaminan los delegados presidenciales, que dependen del Ministerio del Interior. O sea, no hay criterio unificado. Podemos abordar este tema de diferentes perspectivas, pero la verdad en esto es que a los clubes, los que debieran ser los principales preocupados de superar la violencia en los estadios, hacen muy poco.
0: Muy poco. Y además, lo que pasó ayer terminado el partido y lo de hoy en la mañana, habla de lo que somos como sociedad y de los estamentos que rodean a la organización de un partido. O sea, el local, el visitante y la autoridad. Yo sé que está la gente, pero ya da lo mismo porque, insisto, si fueran 10.000 personas las que dejan la embarrada, estamos sonados. Pero como no son...
1: No, es un grupo organizado, muy identificables.
0: Sale el presidente Everton ayer, o el gerente.
1: El gerente, Rodrigo Robles.
0: Y dice, no, sabéis que esta cuestión es inaceptable, estoy de acuerdo. No puede ser que la familia, bla, bla, estoy de acuerdo.
1: Claro.
0: Queremos los puntos.
1: Claro. El oportunismo en este caso.
0: Y fíjate que, te digo en serio, Feña, al margen de lo que diga el reglamento,
1: ¿ya?
0: ¿Sabéis que es la única forma de que esto pare? Quiero los puntos. El tema es que antes de ayer, que se entiende hace poco, antes de ayer, Everton invadió la cancha en el partido contra la Católica y ahí no lo escuché yo. ¿Saben que debiéramos perder el partido?
1: Claro.
0: No lo escuché.
1: Sancionenos deportivamente.
0: Claro. Sale Cecilia Pérez y te dice, no, oye, es que esta cuestión es como un 2-1.
1: Claro.
0: Está nada que ver. Que hasta ahí está correcto. Y después cuando mete el ventajazo para la galera, para la demagogia de Independiente, cuando tú hiciste el negocio con Independiente, que cagaron a palos, como dicen los argentinos, a tus hinchas.
1: Con Mostrate Plata estamos con otro estándar, claramente.
0: Y después aparece lo de hoy día, que ahora sí le pido a la Fran que lo lea, lo del alcalde Sichel.
1: Que está en otra campaña, digamos.
0: Claro, ¿eh? Porque está perfecto, él es el alcalde, tiene que preocuparse de los vecinos y todo. Pero mira.
1: ¿Qué dijo el alcalde?
2: El partido de Everton y Universidad de Chile en el Estadio Nacional no se puede jugar con público y debe ponerse un punto final a lo que está pasando con el fútbol chileno. Hay dos actores claves, los dueños de los estadios y de los clubes. De ellos depende que esto pare.
0: Está perfecto, ¿eh? Pero ¿por qué quién diantres es usted para decir, no, hay que jugar sin público? ¿Esto no es democracia? ¿Por qué tienen que pagar justos por pecadores? Lo que tienen que hacer de una vez por todas es identificar a los patos malos y sacarlos, pero como en lo que no
2: tal
0: se atreven
2: cual
0: a decir...
2: Tal cual Universidad Católica muchas veces.
0: Muy bien, es un club ejemplo en ese sentido. Sí.
1: Bueno, porque, hizo la inversión en seguridad, pues.
0: Pero además,
1: en su nuevo estadio. Incorporó
0: lo que
1: nueva tecnología.
0: Es... porque Sichel seguramente alguna vez también se vio beneficiado, que es la relación entre los políticos y las barras y entre los clubes y las barras, a eso son las lacras que tienen que sacar.
1: Yo tengo la sensación
0: porque,
1: de que
0: perdona, Feña, para cerrar,
1: sí.
0: Porque en Colo Colo ya pasó, ¿cierto? La riña el otro día.
2: Sí, claro.
0: Ya, ya, ¿dónde está? Mira, Juan Pérez, Perico y no sé qué, artículo tanto, afuera, porque el derecho a admisión.
2: En las imágenes se le veía en la cara a todos.
0: Está clarito quiénes son. Claro. Y la U también, no van a hacer nada. No van a hacer nada. Ahí está el problema. Mira que resulta que es el Nacional, que son, no sé, 40.000 hinchas, 38.000 van a estar en el horno por culpa de 2.000 tarados que ustedes, autoridades, no son capaces de hacerse cargo.
1: Sí, bueno, a ver, yo respecto de la declaración del alcalde Sebastián Sichel, que me cae bien, ¿eh? Quiero decir.
0: Sí,
1: pero siento que él está en una campaña paralela, ¿eh? Y que no es solamente con esto, sino que también con los eventos musicales, con los conciertos. En el fondo lo que quiere el alcalde de Ñuñoa es ser parte, digamos, del negocio, ¿no? Ser parte de la administración del Estadio Nacional, po. Eso es lo que está buscando, digamos, ese es el objetivo. Después, en qué momento interviene, lo hemos visto. O sea, de eso no tengo ninguna duda. Ese es el objetivo que tiene el alcalde, y en este caso interviene en una discusión donde no tiene, digamos, capacidad de decisión. Él sugiere, y está bien, ejerce la libertad de opinión como autoridad de la comuna. Ahora, yo no lo veo cerrando calles ni bares cada vez que hay una reyerta, una batalla campal en los locales que funcionan en Ñuñoa, digamos.
0: Tal cual.
1: ¿Ah? Es así. Dicho esto, a ver, hace dos o tres semanas ocurrió un incidente incluso peor, porque hubo un jugador afectado.
2: Cristian Bravo, de Huachipato.
1: En el partido de Coquimbo con Huachipato. Entonces, ¿cuál fue la decisión de la NFP?
0: Se juega sin público el restante. Ya.
1: Entonces, yo vería bastante raro que se cambiara el criterio. ¿Cuál fue la postura de la NFP y de la Federación de Fútbol de Chile, que es el organizador de esta Copa Chile, respecto de la postura de la U en su defensa ante Conmebol por el caso Copa Sudamericana Independiente, de los incidentes que ocurrieron en Buenos Aires el año pasado?
0: Que la culpa
1: es del organizador.
0: Exactamente.
1: Porque el problema base, ¿cuál es? Obviamente el descontrol de estos grupos de delincuentes. Pero... ¿cómo es posible? Y esto ocurre en varios estadios, no solamente en el de ayer, en el de Sausalito. Ocurre cada rato en el Nacional, ocurre cada rato en el Monumental, ocurre cada rato en muchos estadios. ¿Cómo es posible que estos delincuentes sigan pudiendo entrar fuegos artificiales? Ahí es donde falla el tema de la seguridad. Y ayer el que estaba a cargo de eso es Everton de Viña del Mar.
0: Claro, el organizador.
1: Reglamentariamente, el que tiene que responder por el ingreso ilícito de fuegos artificiales, tanto en la barra de la U, que es la que ocasiona los incidentes, como en la barra de Everton, que también respondió, también hubo disparos de fuegos artificiales de la barra, es el organizador. Claro, entonces, claro, estamos en un zapato chino, porque ¿a qué quiero llegar? Mientras no haya una sanción deportiva efectiva. Claro. Y esto es una... Pues yo hablo que los responsables son los clubes de fútbol, porque nunca han querido abordar esto con seriedad, digamos. O sea, ponerle el...
0: Voy a pasar un día que, ¿sabéis qué?
1: Claro.
0: No es el organizador, pero se mandó cualquiera afuera del torneo. Sanción, ¿sabéis qué? Chao. Mira, los dos hicieron una batalla... Los dos afuera del torneo. No, claro. Pues, pero mientras eso no pase...
1: Tal cual.
0: Está ahí sonado. Mira, Luxo dice, pudo terminar peor. Le cayó al lado a Guerrero, sí, es cierto. Sí.
1: Pero le cayó a Cristian Bravo y la verdad es que no vi todos los medios haciendo el escándalo.
0: No, porque es más,
1: la U.
0: Es más la U con Huachipato, distinto.
1: Tal cual, Coquimbo con Huachipato.
0: O sea, no es distinto, es lo mismo, pero un club gigante. Exacto. Y Huachipato que tiene menos convocatoria, porque un club grande, es el campeón de Chile.
1: Cuando se plantea esto como un escándalo, y me parecía que y vuelvo a reiterar, digamos, mientras los señores presidentes de los clubes no le coloquen aquí la gravedad que tiene esta situación, es decir, estableciendo sanciones deportivas reglamentariamente, es decir, si tú me preguntas, bueno, alguno tendrá que ser eliminado del campeonato, el responsable final, la U debería jugar sin público, ciertamente, pero es una opinión mía que va más allá de lo que dice el reglamento.
0: Que además, Feña, lo que pasa es que no quieren hacerlo, si uno mismo maneja información. ¿No juega Colo Colo con Audax?
2: Sí.
0: Hola, Coca, está lo mismo que él, ¿no? Uh-huh. Esto es información que me llega. No tengo idea si está confirmado o no, pero no me extrañaría. La facción de la coordinación de la Garra Blanca les prometió a los piños de San Bernardo, San Gregorio y Los Pejos que si se toman el poder pueden entrar gratis por acá, pero si no, no sé qué. La disidencia, los ilegales de la Garra Blanca están al tanto. Mañana se prometieron guerra. No sé si es verdad.
1: Ya hubo un incidente.
0: Ya hubo el otro día.
1: Claro, una reyerta interna.
0: Y mañana.
1: Una batalla interna.
0: ¿Tú crees que alguien está preparado para esto? ¿Tú crees que alguien sabe de esto?
1: No.
0: Imagínate Colo Colo va perdiendo 2-0.
1: ¿Alguien dijo algo? Te digo, ¿alguna autoridad dijo algo de eso?
0: Nada.
2: Nadie.
0: Siga.
1: Aguarde que yo te escuché. O sea, aguarde cómo arrancaste ese día el programa. El post partido dijiste. Han pasado no sé cuántas horas y no ha habido ninguna declaración. No la hubo, Coque.
0: No la hubo.
1: No la hubo. Ni siquiera de rechazo, por último, para aparecer, aparentar. Estar preocupado
0: porque
1: por el fenómeno.
0: Yo sí puedo decir algo con conocimiento de causa, y aquí me da lo mismo que se enojen, si ya total están enojados hace rato. No hay club que tenga más vínculo con su barra que Blanco y Negro. Incluyo sus funcionarios y funcionarias. No hay club. Entonces, ¿qué pasa? Listo, pasemos corbata. En todos lados se puede hacer nada, está claro. Estábamos destacando a la Católica y tengo claro que 10 puntos no funcionan.
1: No, pero
0: lo tengo claro.
1: Ahora, pero ¿por qué Católica
0: si
1: mejoró?
0: Si están las caras descubiertas, ¿cómo no hay 5 castigados?
1: Y ayer hay imágenes, hay muchas en redes sociales, claro. Y ahí hay un trabajo que se debe hacer, que de responsabilidad, me imagino, de carabinero, de la autoridad competente, de banear, de eliminar de la lista de los posibles asistentes futuros a los estadios a estos delincuentes. O sea, así de simple. Es un cuento de nunca acabar, ¿eh? Por donde mire, estamos al debe. Desde lo estructural, desde lo organizativo, desde la, desde quien tiene la capacidad, digamos, de tratar de enfrentar este fenómeno.
0: Cuesta tanto destacar algo que dice Otto Rocker, como hincha de la U se siente desolador saber que hay delincuentes de la dirigencia y esa pseudo barra. Desafortunadas las palabras.
2: Ese es el hincha de verdad.
0: Tal cual, es lo que dice la
1: gente. A propósito, de la declaración de Cecilia Pérez, que dice que la gente de Everton se pasó, ¿cuánto dijo? ¿Cuántos
0: tres pueblos?
1: Tres pueblos. Bueno, los de Sarto se pasaron 58 pueblos para hacerse el control de la U. O sea, 58 más pueblos, de 58 pueblos.
0: Seis países.
1: Y ella representa ese sector. Claro. Entonces, fíjate que es difícil colocarse y darle crédito, digamos, a una declaración desde esa posición. Entonces, hay un problema también, hay mucho más grave, pero no es el tema del día.
0: Una lástima. Bueno, esto confirma que no se juega más en Valparaíso y en Viña. De noche.
2: Confirmó, o sea, lo comentaba también el delegado, decía que, claro, que confiaban en que iba a haber un buen comportamiento, que había una petición de los vecinos de que no se hiciera el partido a esa hora. Le pedimos a la NFP suspender este horario. Dijimos que era la última oportunidad de hacer el partido a este horario y te das cuenta de que era un partido que se está desarrollando en buena forma hasta que sucedió.
1: Es que hay otro problema, Fran, que es que, así como pasó en el gobierno anterior, tenemos criterios distintos con los delegados presidenciales. Claro. Aquí, por ejemplo, ¿en qué pie queda la postura del delegado presidencial de la región metropolitana que ha propuesto el regreso de los hinchas visitantes en los clásicos?
0: Bueno, ese es el problema de estas cosas gubernamentales,
1: y después
0: que
1: aparece,
0: no son ni de este gobierno ni del anterior.
1: No,
0: que
1: se entienda, en este es estructural.
0: Gobierno federal tenemos nosotros.
1: Cada uno, fíjate que el otro día, acuérdate, ¿quién echó abajo la presencia de hinchas visitantes en el clásico de la U con Colo-Colo? ¿Saben quién lo echó abajo?
2: ¿No? ¿Quién?
1: El Ministerio de Seguridad.
0: Ah, claro.
1: a través del Seremi de Seguridad de la Región Metropolitana, que obviamente que ocasionó un

0: un choque dentro de la misma alianza política, podríamos decir, con el delegado presidencial.
1: Oye, ¿cómo es la cosa?
0: Eso es lo que digo. Pónganse de acuerdo. O sea, por eso digo que hay un problema también estructural.
1: Sin duda.
0: Que contribuye a que acá no haya mucha claridad de cómo se avanza o cómo se sigue en esta batalla contra los delincuentes que están enquistados en las barras.
1: No, insólito. Bueno, antes de meter primera, escucha esto. 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Creo que vale la pena consignarlo. Sin duda, falleció ayer Reinaldo Sánchez.
0: Ah, bueno, sí. Po.
1: A los 82 años.
0: Más que consignarlo, yo creo que, bueno, una pérdida lamentable, un dirigente importante que fue no solamente un presidente trascendente para la historia de Wanderers.
1: Campeón con Wanderers, el 2001, ¿no?
0: El 2001, exactamente. Claro, aquel equipo histórico que dirigía Jorge Garcés, campeón de 30 fechas, extraordinario.
1: Claro, un campeón con todas las de la ley. Ahí
0: o
1: con
0: sea, los todo han sido con toda la ley, pero muy brillante.
1: No una rachita de seis meses. Eso,
0: claro, exacto. Y que salvó a Wanderers también de un momento complejo económicamente hablando. Él llegó como un empresario que fue aportando. Después, obviamente, se transforma en sociedad anónima y él participa hasta llegar a ser presidente controlador de Santiago Wander. Y
1: creador del canal de fútbol.
0: El 2001 y el 2006, él, vamos a decir, claro, él formalmente aparece como el creador, en su administración se crea el canal del fútbol,
1: sí, es sí.
0: Pero él respalda esta idea. Claro. Ese es el mérito de Reinaldo Sánchez, cuando veía mucha incredulidad, incluso dentro de los mismos dirigentes del fútbol, él respalda la idea que le lleva Jorge Claro Mimisa, el expresidente de Católica, que es el que le lleva esta idea y hace una apuesta importante, y él la respalda y termina siendo hoy el principal motor económico de los clubes. Es decir, desde esta perspectiva, el Consejo de Presidentes del Fútbol Chileno, independiente de quienes hoy estén ahí, debiera construirle un monumento a Reinaldo Sánchez.
1: Sin duda.
0: ¿Ah? Un monumento.
1: En su pasada por la NFP.
0: Sí, tuvo. Bueno. Yo quiero decir que ahí tiene, obviamente, como todo sí, ser claro. humano, tiene muchas, hay partes muy buenas y otras también
1: la
0: no
1: mala
0: tan buenas.
1: Fue la futbolística, ¿no? La peor clasificatoria de la historia.
0: Pero él asumió cuando Chile ya estaba eliminado para sí, el 2002, claro. No le fue bien con el 2006.
1: Estuvimos ahí, estuvimos cerca.
0: Estuvimos cerca con Olmos.
1: Los cimientos de la generación dorada, no el 2006, no, Juvenal el 2002.
0: Perdón. ¿Y la 2006 quién estaba? Bueno, ya se me olvidó.
1: Sí,
0: ya ahí me
1: pasó mucho
0: también,
1: tiempo.
0: Pero también quedamos fuera.
1: Sí, ahí en la última fecha, con jóvenes Pinillas, Valdivia
0: sí,
1: y demás.
0: Una de las medidas más criticadas de la administración de Reinaldo Sánchez fue el descenso programado, el tener la intención de eliminar los descensos. Se entiende una pelea, una batalla permanente con los futbolistas a través del sindicato. Muchas medidas muy polémicas sí. que iban, obviamente, con el objetivo de tratar de abaratar los costos del funcionamiento de los clubes. Pero además convivió con toda la discusión de la reforma de la ley Sociedad Anónima Deportiva. Entonces ahí hubo una batalla permanente y bueno, finalmente él fue el presidente en esa época. Pero obviamente que el principal logro, podríamos decir, y creo que uno de los más importantes en la historia del fútbol, tiene que ver con la creación del canal del fútbol, donde él fue muy importante para respaldar esa idea.
1: Sí, ahí Juvenal arranca y después remata a Don Nelson.
0: Ahí está. Sí.
1: Así que bueno.
0: Y lo malo, obviamente que él era un dirigente a la antigua, tenía salida de madre, se podría decir, era bastante directo y eso generaba, obviamente, confrontación permanente, no solamente con los futbolistas de su Wanderers, sino que también con el periodismo, etcétera, etcétera, etcétera. O sea, pero bueno, es parte también de la personalidad de un dirigente. Como digo yo, de la generación anterior, antigua.
1: Tal cual. 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Me voy a la pausa, ¿eh? A la vuelta seguimos con más Pauta de Juego.
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4: Lo que le puede pasar en cualquier momento a Jorgito González, ¿no?
5: Yo creo que pronto.
4: Estamos al aire.
6: Estamos al aire.
4: Claro, y la música lo indica. DLT con nosotros, con un nuevo miembro del
6: Mira,
4: staff.
6: Un nuevo miembro.
4: El señor Mandiola.
6: Señor Mandiola.
4: Señor Mandiola.
6: ¿Ya? ¿Está de vacaciones? Hoy está, o está borracho.
4: No ya, puedo.
6: Ya, ya viene, ya,
7: no se
6: ya,
7: puede
6: dar
7: tanta información tampoco.
4: Claro, pero Fernando lo dijo. En el fondo lo vieron por ahí, por los sectores de Maquier con Agustina. Así lo
6: voy a decir. Esos cafés
7: yo
6: que están ahí.
7: Yo desconozco, no me quiero hacer cargo de las declaraciones. No.
6: ¿Conoce por ahí el centro usted o no?
5: ¿Jorgito?
6: ¿Se ubica?
7: No. Lo conocemos. Pero no conocemos ese sector.
4: Ah, no, ya. Menos mal.
6: Ahí son barrios de Jorgito.
4: Capaz que salga embarazado. Sí. Le mando, fuera de broma, sé lo que le pasó, un momento familiar complejo. Le mando un saludo grande al señor Mandiola.
6: Está bromeando usted.
4: Tengo amigos, sí, tengo amigos en común y ahí.
6: Ya.
4: Así que vaya, el abrazo
6: para el abrazo para el señor Mandiola.
4: Para el gran Tommy. Bueno, con nosotros está el señor Lave. Que no es que se vaya a la B. No.
6: Ya.
4: El señor la B.
6: Y también es bueno para el trago, ¿no? Igual que todo el resto.
7: No. O sea, me están comparando con una inminencia del tema del alcohol.
4: El otro día le pregunté, ¿qué perfume usáis? No, Carolina Herrera, 35 grados. ¿Cómo grado? Ah, no, y se equivocó. Pero bueno.
7: No me hago cargo.
4: ¿Sabéis qué? El tema que preparó el staff esta semana es buenísimo. Y para variar es... no solo deprimente, sino que es... Una cosa es cuando uno siente cositas que van pasando, entonces uno dice...
5: ¡Qué duro!
4: Se lanza. Y otra cosa es cuando el Big Data afirma cosas.
5: Y con algo tan importante que nos viene persiguiendo hace años.
4: Claro, y el concepto que viene realizando DLT hace varias semanas, que me encanta, se llama No es tan callampera.
6: A ver.
4: Que en el fondo es como una teoría
5: Que
4: no es callampera, sino que tiene...
7: Surge básicamente de la conversación que tenemos en la oficina, que pueden salir unas opiniones cada una más insólita que la otra, pero
4: esta es insólita para bien.
7: Claro, pero de repente sale una que nosotros decimos, hay hilito donde tirar, hay hilito donde tirar.
4: Y el no es tan callampera de hoy es que en Conmebol solo Bolivia tiene peores nueves que Chile.
6: Solo Bolivia tiene, está peor que nosotros.
4: En cuanto al 9, al goleador,
6: porque se agotó
4: más el centro delantero, por
6: se le agotó Martins, po. Ahí tenía
4: goleador sudamericano.
7: Bueno, se volvió del retiro para poder jugar
4: exactamente el mundial. Y ahí, ¿por qué sostienen esto ustedes con el staff?
7: A ver, Coque, te comento, tenemos dos citados hoy día que podríamos considerar para la posición del centro delantero. Evidentemente ninguno de los dos es puramente un 9.
4: Claro.
7: Lo quisimos comparar, obviamente, no con Argentina y Brasil, porque estaríamos hablando de Julián Álvarez, de Joao Pedro, entonces
6: claro, otro nivel.
7: No hay mucho
6: en
7: sentido.
6: En el caso de Chile son Ben Brereton y Gonzalo Tapia.
7: Tal cual. Ambos, hoy día, en su presente, más extremos que delanteros. Y los comparamos con el 9 de Venezuela, Kevin Kelsley, que hoy día, o sea, en esta última temporada, se fue traspasado desde el Portland Timbers, club que conocen muy bien los chilenos, hacia el Rangers de Escocia por 13 millones de dólares. Muy bueno, también en Perú tenemos a Gianluca Lapadula, bien conocido por varios, que está hoy día en Universitario de Perú. Y la tercera opción en Bolivia, que vendría siendo Miguelito, que es el gran jugador boliviano, pero que no es delantero centro.
6: No.
7: Es un 10, un banda más venido a falso 9.
6: Hizo pero, muchos goles.
4: Un extremo con gol que se mete adentro a jugar, pero no es 9-9.
6: Pero hace goles ahí en, ¿cómo se llama? En el alto.
4: Claro.
6: En el alto hace goles.
4: Y... Un detalle, perdón, para lo que recién mencionaste. Kevin Kelsey se fue por 13 palos a Escocia, ¿cierto?
5: Ajá.
4: 22 años. O sea, el que anda bien en la MLS sí puede pegar el salto.
7: Y en el Portland Timbers más todavía.
4: Entonces, y ahora ven, es que no pasa nada. La cadera.
5: Que de hecho ya volvió a entrenar.
7: Sí.
4: Y Tapia, no, y llegó, hizo un golpe, arranca del banco. Ahí está la diferencia.
6: Ya, pero estos vienen de Venezuela, pasan a Estados Unidos, ahí salta hacia Escocia. Claro. Ese es como el camino de este jugador.
4: Lo que quiero destacar es que la rompió, la diferencia, y puede pegar el salto, esperando que Tapia haga 400 goles.
6: Claro, lo que pasa es que la diferencia, uno tenía una expectativa porque fue primero al fútbol brasileño.
4: Claro.
6: A la liga más importante de Latinoamérica, digámoslo, de América.
7: Quiero detenerme un poco también en lo de Bolivia, porque Miguelito Terceros evidentemente no es un 9, pero en las últimas clasificatorias solo Messi hizo más goles que él, uno más. Miguelito Terceros hizo 7 goles. Sí. Y conversamos también con un periodista deportivo boliviano y nos comentaba que Bolivia hoy día no cuenta con ningún centro delantero en su nómina. Algo parecido a lo que es Chile.
4: Claro.
7: Con ciertas diferencias, obviamente, porque Miguelito es mucho más 10. Y Ben Brereton y Gonzalo Tapia podrían adaptarse bien, o entre comillas bien.
4: Claro, si es por exagerar el ejemplo, Tapia y Brereton son mucho más 9 que tercero.
7: Sí, por ahí se va, podría, ¿no?, decir que sí.
4: Claro.
7: Y hoy día Miguelito tercero, en teoría, debiese jugar de falso 9. O sea, hoy día Bolivia apuesta por este tridente arriba para estos amistosos que vienen. También comentarles que respecto también de las últimas eliminatorias, ¿quién creen que es el máximo goleador de la selección chilena en la última eliminatoria?
4: ¿En
7: ¿Y cuántos goles hizo?
4: ¿Ha sido Britton, no?
6: ¿O Britton? ¿Cómo dice?
7: Totalmente equivocado, fue Eduardo Vargas con 3 goles.
4: ¡Eduardo Vargas!
7: Y lo sigue Lucas Cepeda. Mira, bueno, y esta estadística
4: es bueno el detalle, insisto. Muchachos, el Mundial se juega pasado mañana, no, y Chile está clasificado.
6: Va Vargas.
4: Convocatoria de la selección chilena, San Pedro y Vargas.
7: No nos adelantemos. Tapia lleva 2 goles y una asistencia en Chile en 215 minutos, que si lo vemos en perspectiva, 3 goles, o sea, aportación de gol directa, 3 en 215 minutos, no es un mal promedio, por así decirlo, pero Ben Brereton lleva un gol con Chile en 123 minutos, pero en clubes solo suma 2 goles en más de 900 minutos.
6: O sea, está diputado. Alejado del arco hace rato, ¿eh?
4: Tal cual.
6: Qué lástima.
7: Pero es que
6: no son buenos números.
7: Es que efectivamente en Breton su posición no es la del centro delantero.
4: Claro.
7: Y bueno, lo ha demostrado.
4: Ayer el dato que dábamos.
6: Ahora,
4: ayer,
6: en general, los delanteros, bueno, independientemente de la posición, aunque sea un extremo derecho, un extremo izquierdo, se validan con goles. Está bien.
7: No, perfecto, obviamente el delantero
6: tiene que tener. Estos números no son buenos de ninguna manera, independiente de la zona donde esté jugando.
4: Mentira, ayer en De Buena Fuente, que tuvimos el placer de estar con Carlos Caselli.
6: Qué grande.
5: ¿Qué nivel?
6: Don Carlos Caselli.
4: El sub-20, y lo dijimos acá también, el sub-21 con mayor goles en el profesionalismo es Damián Pizarro.
5: Imagínate,
4: y
5: lleva.
4: Está empatado con otro. Con
5: 800 los, días.
4: Con uno de los chilenos, algo, que lo que viene apareciendo, con Zidane Yáñez, creo.
7: Sí, puede ser.
4: Y para ser honesto, Zidane Yáñez no le hemos visto 15 minutos. O sea, ojalá que el cabro explote, pero al final está ahí en esa, en el ojalá.
7: Claro. Bueno, Damián Pizarro no hace un gol hace más de 800 días.
4: Y ahí está. Y sigue siendo el que más goles. Es insólito. Bueno, y ustedes dicen.
6: Qué momento.
4: Y aquí estoy semi de acuerdo
6: ya, con ustedes. Para mañana.
7: Bueno, o sea, claro, si tuviésemos que jugar el grupo pasado mañana el Mundial, probablemente estos serían los candidatos a jugar. Eduardo Vargas tiene un muy buen promedio goleador. Bueno, lo de San Pedro ya todos lo sabemos, claro. Que si tuviésemos que mañana jugar una final de, por ejemplo, Copa América, San Pedro y el 9 titular. Asumo.
4: Seguro, seguro.
7: Y lo de Popín Castro.
5: Que no es 9. Por la banda, que no es 9.
7: Tal cual.
4: Pero que dan producto de las bajas, porque Limache es como un rompecabezas, ¿no?
5: Le toca convivir con Arturo, le toca convivir también con Gonzalo Sosa, pero juega más por las bandas.
4: Claro, y a veces lo han empujado un cachito para adentro. Y es cuando tú lo miráis que. Porque Popín Castro está siempre así. Cuando digo así, para el que no nos ve y nos escucha.
6: Claro.
4: Inclinado para la línea.
6: Pero es un jugador, fíjate, que nunca. O sea. Que siempre te da algo, o sea, Popín Castro es el jugador distinto y en todos los partidos tiene un rendimiento muy regular y
4: pero,
6: para bien.
4: Pero no es 9, entonces
6: no,
4: cuando,
6: no 9.
4: Cuando los muchachos nos presentan los 3, por así decirlo, goleadores, ya ni hablemos de posición, goleadores del torneo que andan bien, uno de 38, uno de 36 o 7,
6: claro.
4: Y uno que no es 9, estamos en el horno.
6: Estamos en el horno.
7: Bueno, sumar también a Arnaldo Castillo. Que todavía creen que es paraguayo.
6: Bueno, ese nombre verdad, generó controversia polémica en la convocatoria.
4: Que de verdad, en otro momento de la selección.
6: No sería.
7: No sería ni
4: conversación.
6: No, claro.
4: Y hoy es un escándalo que no esté citado.
6: Es raro, claro. Es raro que no lo hayan citado, sobre todo porque además Paraguay prendió las alertas.
4: Relogió por él, claro.
6: Relogió,
7: bueno, o sea. Pero más que un poco por lo de Paraguay, creo que es el rol que tiene Arnaldo Castillo en O'Higgins, tanto con los jugadores que tenían su minuto con González y con Sarrafiore por las bandas. El rol que tiene como centro delantero,
6: claro.
7: Tiene muchísimas cualidades a nivel aéreo, a nivel técnico, aguanta pelotas como él sabe y recibe muy bien de espalda.
6: Yo creo que él ha mejorado, ¿eh? Porque fíjate que al comienzo era muy resistido incluso por los hinchas de O'Higgins.
7: Sí,
4: claro.
6: Muy resistido. y él ha ido mejorando, efectivamente, le ha ido incorporando otras facetas a su juego. Yo creo que ha mejorado, insisto, y lo ha validado con goles importantes, y tiene un salto y tiene características físicas que son escasas en el fútbol chileno.
4: Y lo otro, detallitos también de la Major League Soccer, para mí liga ninguneada al voleo. Osorio vendió al Crystal Palace, ¿cierto? Uh-huh. Y el Nick Jan fue a comprar a David Martínez Morales, venezolano, yeah. 20 años, 8,5 millones de dólares a Los Ángeles.
6: Yo, o sea, que tengo la sensación de que con la MLS es por desconocimiento, que es un sí. poco lo que nos pasaba a nosotros, a los periodistas de la década del 90, y con razón, pero después en el 2000 con México. México se pegó un salto de calidad. En los 90 sí, sí. porque era ahí nomás el campeonato mexicano, ciertamente. Uh-huh. Era ahí, o sea... sin menospreciar, por supuesto, las grandes campañas de los que estuvieron en el pasado, jugadores chilenos que siempre les fue bien.
4: Menosprecio retro.
6: Pero fue creciendo, abrieron el mercado, se abrieron a, digamos, a
4: Michaeli.
6: a contratar a jugadores la internacionales, y ya en el 2000 el fútbol mexicano era una potencia. Y lo ratificó, ¿sabes cómo? Lo ratificó en las actuaciones que hizo en Copa América. La selección mexicana creció mucho el fútbol mexicano. Y volvió a retroceder, lamentablemente, por decisiones directivas.
4: Es verdad.
6: ¿No es cierto? Liberaron el cupo extranjero, eliminaron los descensos.
4: Pero mira cómo se distorsiona la realidad en este sentido.
5: A ver.
4: Porque me dice Felipe, de Conce, muchacho, en nuestro mejor momento, Chile no contaba con centro delantero. Y ahí le digo, pare.
6: ¿Cuál? ¿Pero cómo? ¿En nuestro mejor momento, Chupete?
4: En nuestro mejor momento.
6: Era 9.
4: Chile no quiso contar con delantero. Porque entre Vargas y Sánchez, que hacían 900 goles cada uno, y Chile no jugaba con 9. Ah. En la banca estaba Pinilla.
7: Sí. Que estaba en Italia.
4: Paredes estaba apto. Si no me equivoco, en ese 2015 estaba Ángelo Enrique en la banca.
7: Estaba citado. Entró en la final.
6: De hecho, exactamente.
4: Y antes veníamos del Chupete. Entonces, una cosa es no querer, otra cosa es
6: no tener.
4: Son amo.
7: Claro. Bueno, justamente eso quiero llevarlo a la mesa, porque efectivamente está la opción de jugar con dos puntas. ¿Sí? Y en este caso son perfiles que efectivamente podrían adaptarse a eso, con un media punta, con algo como podría ser Miguelito III en Bolivia. Acá.
4: Claro.
7: Pero quiero hacerte esa pregunta a ti, Coque. ¿Ves a Leandro Hernández un poco como ese 10 antiguo o más bien hoy día 10 moderno?
4: Más moderno.
7: Más moderno, pero ¿lo ves con esas dos puntas o con un solo delantero?
4: Con dos. Mira, yo voy recogiendo
7: respecto
4: cosas...
7: Respecto a su presente Colo-Colo también.
4: Sí, yo voy recogiendo cosas de los que lo vieron desde chico y de los que saben. Me explico. Fernando Vergara, lo he dicho como tres veces acá. Yo cuando lo tuve en inferior en Colo-Colo dije, este va a ser el 10 de Colo-Colo.
5: Sí.
4: No es 10 de, no es Lance, y lo dijo ayer Carlos Caselli, sí, Coque, pero no es Valdivia. No. Y Mati Fernández igual tenía algún pase entre líneas, ¿cierto?
6: Sí.
4: Menos bueno. que Valdivia, pero yo no le veo, este es más segundo punto. Pero él puede venir detrás de 2-9, sí. O prescindir. Y tú podrías jugar con 3 en el medio, que sean llegadores, y tener 2 delanteros. Sí, perfecto. Pero si primero tenemos un interinato de 14 meses, segundo, no sabemos quién viene, porque a lo mejor llega Pellegrini jamás ha jugado con dos delanteros.
5: Ajá.
4: Pellegrini toda su vida ha jugado 4-2-3-1, excepto cuando jugaba en Argentina con un fútbol más antiguo, entonces ahí jugaba con un rombo al medio y dos puntos, y después cachó que no se puede jugar así, y un tipo que brillante. Jugaba toda su vida 4-2-3-1, subía top.
6: Ahora, un técnico que yo creo inteligente se va a adaptar a lo que haya, ¿no? Exactamente.
4: O a encontrar. O a encontrar. ¿Sabéis qué? Voy a poner un nombre a lo mismo, sin que no quiero tirarle la presión ni no. Viene Pellegrini y Bielsa, que también era un encontrador de jugadores. Estamos sonados. Bueno,
6: Bielsa tenía una base.
4: Voy a arrancar mi convocatoria. Los dos 9. Uh-huh. Raipán y un cabro Colchagua. ¿Cómo? Sí, pues hasta que lo encuentro. Hasta que lo busco. Hasta que le. Pero en este caso particular. Uh-huh. Tapia. Es en inferiores jugó algo de 9. Britton no juega ahí.
7: Bueno, pero su mejor momento de Tapia fue con San Pedri al lado.
4: Sí, claro.
7: Segundo de puntero.
4: Sí.
7: Pero bueno, por eso te decía, Leandro Hernández quizá en una eventual titularidad podría jugar incluso como juega en Colo-Colo, quizá acompañando al delantero centro, o sea, jugar solamente con un delantero centro.
4: Ojalá.
7: En este caso no está.
6: Yo valoro estos amistosos que vienen,

0: Básicamente porque son partidos donde estos jugadores que han hecho tan buena campaña a nivel local se pueden validar. O sea, usted habla mucho de Landon Dande porque genera mucha expectativa. Claro. Lo vemos todos los fines de semana haciendo diferencias jugando en el torneo local. Pero después hay una dimensión distinta que es a nivel internacional. Entonces, estas son las oportunidades donde uno le gustaría ver ese mismo desparpajo, digamos, esa misma capacidad que muestran acá, obviamente en un nivel distinto. Entonces, ¿cómo se van adaptando a esa otra exigencia?
1: Por eso yo valoro esto. Perdona, Feña. Yo me equivoqué, dije Zidane Yáñez, no. El otro goleador es Fabián Loyola. Le mando un saludo enorme a
0: Fabián Loyola, el que juega
1: a Marcelo Muñoz. Ya que estaban hablando antes del staff, de las piscolas, todo, saludo grande a Marcelo Muñoz, ¿no? Fabián Loyola es el otro sub-21
0: ¿ya?
1: que empata a Damián Pizarro como goleador.
2: Pero con Fabián Loyola no es delantero centro.
1: No.
0: Ya, pero
1: no.
0: Y él vino además, bueno, jugó en selecciones juveniles. Llegar a Audax ha tenido un paso, podríamos decir, correcto. No es que haya, creo yo,
2: no se ha sentado como un titular.
0: No, tal cual. No.
2: Pero efectivamente con su edad podríamos considerar que sí es un paso correcto. Sí,
0: pero estamos, yo diría.
1: Increíble el dato que me mandó Marcelo.
0: La olla.
1: Los jugadores.
0: Marcelo Muñoz.
1: Sí.
0: Está.
2: Es que es bien.
1: ¿Cuál el? No sé en qué estado.
2: Ah, por eso viernes, pregunto.
1: Sí. Jugadores sub 21 chilenos con más goles. Damián Pizarro, 9, ¿cierto?
0: Sí.
1: Que ya sabemos que está en un momento complicado. Fabián Loyola, que no es 9, Leandro Hernández, que no es 9, Agustín Arce, que no es 9, Nacho Vázquez, que no es 9, Lautaro Millán, que no es 9, Vicente Álvarez, que no es 9, Pablo Rodríguez, que no es 9, Emiliano Ramos, que no es 9, Flavio Moya, que no es 9.
0: Tenemos una escasez.
1: Brutal.
0: Tenemos un problema.
1: Brutal.
0: Sí. Este es el tema que nos trae DLT. O sea,
1: buen tema trajeron. Claro. ¿Sabes qué? Mandiola, todo bien, lo queremos.
0: Ahora,
1: mucho.
0: Siempre Chile, Coque, tuvo grandes definidores. O sea, esta música de supermercado que está
1: sonando. O en cualquier momento nos llaman al dentista. La música.
0: ¿Por qué te colocando esta música, Jorgito?
1: A veces. Y a veces dos te dijeron una vez. Bueno, en fin. Complicado. Y fíjate que, claro, Venezuela, Perú.
0: Tienen,
1: claro. Tienen.
2: Pero Perú cita al, comillas, Eduardo Vargas que ellos tienen, que es la Padula.
0: ¿Pero cuánto tiene la Padula?
1: Es un error.
2: Tiene 36 o 38 años.
1: No,
0: pero,
1: y
0: pero si por algo Perú está como ahí, a la par nuestro. Si también está en ese problema.
2: 36.
0: Ahora, la diferencia que yo veo, que ellos sí tienen un trabajo adelantado, Coque.
1: Sí, claro.
0: Que es que ya resolvieron al técnico y tienen una misma línea. O sea, yo ayer, en este campeonato suramericano, que dicho sea paso, Perú nos ganó la medalla de bronce 2-1, otra derrota de Chile.
1: Que perdón.
0: No pude ver.
1: A mí no me molesta, insisto en algo. Primero, esto es sub-20, ¿cierto?
0: El sub-20.
1: Entonces, ya, para mí es selección adulta. Para mí solo la 17 es juvenil. Para mí la 20 es adulta. 19, 18 años adulto.
0: Sobre todo que ayer lo escuchábamos a Felipe Correa, que esta selección está pensada para ser preparada en este campeonato para el preolímpico del verano. O sea, es fundamental, o sea, para ir a los Juegos Olímpicos. O sea, hay una competencia sudamericana, hay un campeonato sudamericano que se viene dentro de muy poquito y esta es la base. Y así como está, y así como jugó mira, los últimos tres partidos fueron bastante mediocres, digámoslo.
1: No, lo que quería destacar de eso es que...
0: No, pero déjame terminar con lo de Perú.
1: Ah, sí, por supuesto.
0: Mano Menezes es el técnico. Uh-huh. El técnico que está dirigiendo, el entrenador que está dirigiendo la selección peruana sub-20, esta que ganó la medalla de bronce a Chile hoy, es también del brasileño, viene con la misma línea. O sea, están trabajando, o sea, ya tomaron una decisión. Le va a ir bien, mal, no sabemos, pero por lo menos ellos tienen claro un plan. Ya lo están aplicando. Y nos están ganando. O sea, están en una ventaja en términos de tiempo, obviamente.
1: Claro. Yo no he escuchado a Sebastián Miranda, lo quiero escuchar en su momento, porque ¿qué me? Bueno, selección adulta para mí, resultado. Al margen del resultado, siempre hay que considerar el juego. Y Sebastián Miranda siempre intenta buscar el arco contrario. Y Chile en los últimos dos partidos se tiró para atrás. Dejó de jugar. Entonces eso quiero como escucharlo y ver qué pasó, su evaluación. Pero bueno, en fin. Buen tema trajiste, papá. Lo felicito.
2: Como corresponde. Como es DLT.
1: Tampoco, a veces. Tampoco agrandemos caballo cojo.
2: Bueno,
1: le mando un abrazo.
0: Yo veo la imagen de los asados y la verdad es que veo mucho ahí.
1: Bueno,
2: ahí salen este tipo de contenido.
1: Claro.
0: Ah, mira.
1: Los brainstorming, Fernando.
0: Sí, Agustín. ¿Perdón?
1: Los brainstorming.
0: ¿Qué significa
1: lluvia
0: eso?
1: Que es como lluvia de ideas.
0: Ah, una lluvia de ideas.
1: Hecho, hoy está de cumpleaños el señor Sebastián Molina.
2: Le mandamos un gran saludo al jefazo.
0: Le mando
1: un abrazo.
0: ¿Están escuchando, no?
1: Sí, seguramente. Sí. Va más.

0: Los brainstorming.
1: ¿Qué significa
0: lluvia
1: eso?
0: Que es como una lluvia de ideas.
1: Ah, una lluvia de ideas.
0: Hecho, hoy está de cumpleaños el señor Sebastián Molina.
2: Le mandamos un gran saludo al jefazo.
0: A quien le mando un abrazo.
1: ¿Estará escuchando, no?
0: Sí, seguramente. Sí. Va a

0: y le va a cerrar los caminos igual, no se va a ver cómo Colo Colo le abre esos caminos por dentro, rompiendo con Pastrán para juntar a los 2-9 y tal vez rompiendo con los centrales por dentro, con Jason Rojas y con Bimber, o a buscar el duelo afuera con Marchand, que ganó mucho, y con Matías Fernández, que no ganó nada. Entonces, sí. Cuando se te dice
1: otra oportunidad para Matías Fernández, ya dos partidos consecutivos.
0: Y además, Feñas, es una oportunidad porque no hay más.
1: Por eso te digo, claro, o sea, es la, porque después ya arranca nuevamente el campeonato y, no, corrijo, vuelve nuevamente a haber llave de Copa Chile, con lo cual obviamente tiene previsto avanzar, ¿no? Al menos están en sus planes, y Audax le propuso un esquema defensivo del cual Colo Colo no se puede quejar más allá.
0: No,
1: porque esto suele ocurrir, ¿no? El equipo asume que es inferior en términos de recursos.
0: Ayer que entrevisté a Caselli, vos, Feña.
1: ¿Qué te decía Caselli?
0: Me dice,
1: Carlos Humberto. Don Carlos Humberto Caselli.
0: Me dice, coge esa frase desde que yo jugaba, si todos los equipos se le meten atrás con los goles, y tiene razón.
1: Tiene toda la razón.
0: Pasa claro. Que no, me dice, él me decía. Nosotros cuando se nos metía atrás hacíamos daños por las bandas, y Colo Colo no hace daño por las bandas porque junta uno y no dos. Claro, está bien, claro. Pero Ulloa y Rojas no son precisamente profundos.
1: No, pero fíjate que el otro día no es que Colo Colo no haya llegado, si Ahumada fue figura.
0: Sí, claro.
2: Entonces, pero Ahumada no va a estar en este partido. De hecho, lo comentaba André Hernández, a quien aprovecho de mandarle un abrazo. ¿Ya? Ella comenta que deciden dejar a Tomás Ahumada y que sea Pedro Garrido el arquero titular.
0: Mira, le vi el tuit a la Andrea.
1: Pero, perdón.
0: Lo que decía ella es que era un acuerdo de cuerpo técnico y Ahumada. En el fondo, quiero darle algo a
1: Garrido para que juegue Copa Chile.
0: Claro.
1: Ya, perfecto. Bueno, desafío también para Garrido, el arquero en general suplente en Audax italiano. Pero a lo que iba, o sea, Colo Colo creo que desde el punto de vista de encontrar los caminos. Tuvo fórmulas para ser profundo ante Audax. Si lo que faltó ahí fue un poquito más el finiquito, ¿no? La precisión, o en este caso se encontró con un buen momento, una buena actuación de Tomás Ahumada. Lo que sí debe cuidar, evidentemente, es la contra. Colo Colo, bueno, como cualquier equipo grande, ¿no? Siempre tienes que estar preparado porque tú en tu afán de ir a buscar el gol, le das posibilidades al rival.
0: Yo creo que el Correa Romero es para circunstancias especiales, no de arranque.
1: Porque siento que también es producto de la circunstancia esta de las bajas, ¿no?
0: Que claro, es lo que no tengo, pero no es porque lo que contribuyes a,
1: claro,
0: al embudo que no querís. Vamos a ver cómo le va a Colo Colo con...
1: Ahora, yo con creo Audax. Que está siendo, a ver, consecuente el técnico, porque insisto, lo mismo que acabo de decir, con los mismos, con estos nombres, Colo Colo fue profundo, Colo Colo tuvo posibilidades.
0: Sí, claro, sí, sí, sí, sí. Sí, uno tiende también a...
1: Que te quedas con el resultado.
0: A extremar con el resultado.
1: Sí, pues, ¿no? Sí. Pues yo creo que la evaluación del de Ortiz es que, bueno, sí, se nos metieron atrás, pero aún así, fíjate que jugaste con línea de 5 por momentos Audax, y sí, aún así le generamos acciones. Lo que pasa es que nos faltó
2: ahora
1: la capacidad de finiquitar.
2: La formación de Colo-Colo, al menos lo que dice Dale Albo, no es que vayan a repetir el 11. De hecho, ¿cómo? Correa va a ser el único delantero.
0: Ah, ¿y quién va entonces arriba?
2: Mira, Villanueva,
0: ¿Ya?
2: Rojas, Vidal, Bimber.
0: Igual.
1: Lo mismo.
2: Marchand, Cristian Díaz, Tomás Alarcón, Gedeón Díaz. Más ahí adelante sí. Álvaro Madrid con Lautaro Pastrán y arriba Javier Correa. Eso es lo que dice el medio partidario Dale Albo de Colo Colo.
1: Hay cambio,
2: que ese sería el 11 que estarían pensando para
0: este partido. ¿Gedeón Díaz de lateral volante?
2: Sí.
0: No creo. O sea, veremos.
1: Puede ser.
0: No estoy ni, o sea, Dale Albo sabe mucho de Colo Colo, pero no sé, veremos.
1: Capaz que lo probó, bueno. Veremos.
0: Seguro. Y lo otro es que en el parte médico se mantienen los mismos con estos matices. Aquino está igual.
1: Oye, esa lesión larga.
2: Ni más ni menos.
0: Ni más ni menos. Igual, me dicen a mí. Méndez
2: durísimo.
0: Es un desgarro, o sea, es un proceso.
1: Ya.
0: Por ende, de la semana anterior ahora está un poco mejor, pero le falta. Sosa, casi. O sea, si esto hubiese sido algo importante,
2: lo llevan.
0: Pero de a poco. Y Moreira lo mismo, mejor.
1: A mí lo que me llama la atención esto es lo de Aquino. O sea, una lesión tan larga, la recuperación.
0: Y además sobrecarga en la rodilla,
1: solo eso, o a lo mejor ahí quizás ya el jugador se ve muy afuera de Colo-Colo, y el técnico también por su parte no tiene mucho interés, porque ya lo probó, ya tuvo oportunidad y ya lo dio nomás.
0: Sí, tal cual.
1: Puede
0: veremos qué pasa. Bueno, me voy a la pausa contándoles que O'Higgins le ganó 2-1 a Santa Cruz por la Copa Chile.
1: O'Higgins le ganó 2-1. Santa Cruz dio batalla entonces, ¿eh?
0: Sí. Equipo... Entonces, en la vuelta. Arranca todo esto, Fran. Hoy a la...

0: con el partido Colo-Colo con Audax Italiano. ¿Ya? Después, el sábado, la UC con Unión La Calera. ¿Mm? Y Ñublense con Puerto Montt. ¿Ya? A las 20 horas. El domingo, Antofagasta con Iquique. Deportes Concepción con Curicó Unido. Pongo en asterisco el partido de la U con Everton porque no sabemos si es que se disputa o no se termina por disputar.
1: Ahora la una, perdón, era la reunión, ¿eh? Del sí. directorio de la federación para resolver esto.
2: Oye, pero espérate, son 10 minutos que nos faltan, ¿no?
1: No, 8
0: y fracción más los descuentos.
2: Y si se los agregamos a los 90,
0: ¿sabes qué? Yo estaba pensando lo mismo. O sea,
1: no, porque una... no, porque ahí estaría entregando la localidad a la UPO, ¿no? Tendrían que jugar.
2: ¿Qué? 8 nos tomamos el bus juntos.
1: 15 minutos.
2: Claro.
1: Mañana.
2: Nos tomamos un bus juntos y nos
1: mañana tomamos... que jueguen, pues. No sé qué van a resolver. O lo da por finalizado. Igual están en un zapato chino, ¿ah? ¿Eh? Sí. Porque ya no está esto tipificado. Yo escuchaba ahí amigos que lo están. Saludos a Andrés Ampuero. Lo está escuchando, camino a la Serena, lo está escuchando como bomba, dice. Espectacular. Decía que él era partidario de sanción deportiva, que se le diera los puntos a Everton. En este caso yo le digo, bueno, pero está bien, está perfecto la reflexión, porque efectivamente hay un incentivo a que la hinchada del equipo que va ganando genere incidentes, po. Y se lleve el partido como ganador, ¿no? Esto es el argumento que en su momento utilizó Independiente. El problema para aplicar ese criterio es que no está normado, pues. Entonces, por eso yo digo, el Consejo de Presidentes, los dirigentes en algún momento van a tener que ponerse serios y empezar a ponerle el cascabel al gato y establecer sanciones deportivas.
2: Yo creo que
1: hasta. Pero partir ahora igual sería, digamos, raro, ¿no? Extraño. Ahí están los precedentes. Sí, mira, si el archivo... te da luces de lo que podría efectivamente pasar.
2: Bueno, el domingo Santa Cruz con O'Higgins a las 8 para cerrar la jornada de fin de semana, más el miércoles, pues, Frank, que producto de la B, de cómo está, cierra Coquimbo con Cobreloa a las 7.
0: Así es, ese es el partido, y antes de eso va a tener que enfrentar Cobreloa mañana a Santiago Wanderers, 3 de la tarde en el Zorros del Desierto. Cobreloa tiene suspendido, lo comentábamos, a Jorge Polgatica y a Rodolfo González. En el caso de Santiago Wanderers, la duda es quién va a ser el lateral derecho, si Jaramillo o Amaro Silva, ambos sub-20, porque está suspendido Axel Herrera. Se mantiene la incógnita si es que está a 10 puntos o no Leandro Navarro, que debe ser de lo más importante que tiene en el medio campo Santiago Wanderers. Y Cobreloa que va a ir con al menos centrales inéditos, o más que inéditos, no especialistas, y recordar que no está González, Bastián San Juan fue operado también, estaba lesionado, y vamos a ver cuál va a ser el rol que le va a tocar cumplir al menos a quienes puedan estar desde el arranque mañana. Al lateral izquierdo va a ser su 20.
1: Oye, una última...
2: Sí, perdona, ¿sí? Feña, que justo abrí la...
1: ¿Ya?
2: La tabla.
1: ¿Ya?
2: Y Wanders le sirven dos resultados, po.
0: Un empate o ganar. Y un triunfo.
2: Y el tema es que calladito, San Luis y Magallanes, Wander con Cobreloa llegan a empatar.
1: Se mete.
2: Pelea de cuatro.
0: Y si gana a la Unión Española, Santiago, ¿no? Wanderers, si gana después en el partido pendiente que tiene San Luis saca de la pelea, entre comillas, hasta ahora Cobreloa.
1: Claro. Así que no, está bonita la liga de ascenso en términos de
2: San Luis y Magallanes, calla ahí.
1: Claro.
2: Y la aprovechando que estamos hablando de la B, después ustedes verán a nivel digital la otra primera, que es la sección de la Fran. Wander, Cobreloa, San Luis, Magallanes, Antofagasta, Recoleta, San Marcos y La Unión. Hasta ahí se cierra la liguilla. Puerto Montt viene 2 puntos atrás, así que La Unión está sacando una ventajita.
1: Claro, claro.
2: Veremos qué pasa.
1: Uno último, una reflexión nada más y un datito, ¿no? Porque esto de lo que ocurrió ayer en Sausalito, con la barra de la U, ya está en la prensa de diferentes medios sudamericanos, y particularmente en Argentina, que de inmediato hacen referencia a la barra del equipo que protagonizó el escándalo el año pasado en Avellaneda. Recuerden que la U había mostrado interés, al menos a través de uno de sus directores, de apelar a la sanción. Yo creo que esto no la ayuda para nada. Esto es un mensaje para esos delincuentes que se visten de hinchas de la Universidad de Chile, porque yo creo que esa apelación no tiene mucho futuro.
2: Me mandaron recortes de Argentina.
1: Sí, claro.
2: Perú.
1: Asunción, o sea, Paraguay,
2: Uruguay,
1: seguro.
2: Y Paraguay.
1: Están todos en
2: todos los medios.
1: En todos los medios,
2: no,
1: sí.
2: No sirve de nada la apelación, creo yo. Me voy a la pausa, ¿eh? Y a la vuelta seguimos con más Pauta de Juego.
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2: 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Tienes que estar listo, ¿eh?, para recibir ese mensaje. Ah, ya te pichangaste total.
3: Escuchamos.
4: Pero si es el día de la farmacia, cosas médicas, eso, doctor, emergencia.
3: Un llamado a emergencia.
4: Y si yo vivía Lobos, Barbs, claro, y el jefe, que ayer estuvo de cumpleaños, no me dicen nada. Pero en valga de rienda suelta su imaginación.
3: Está en nota los,
2: sí,
3: jefes.
2: Yo te diría que yo no soy, me van a decir, ay, ¿de dónde? No, lo digo en serio. No soy muy asiduo al trago largo de día.
3: Usted es muy asiduo al
2: trago. No soy.
3: Ah, no, no, no le creo. Como que
2: pero
3: no.
2: Al trago largo. Al trago largo. Cuando día digo.
4: Te están insultando
3: tras de eso, lo vamos a negro en realidad, con esta mentira que acabamos de escuchar.
2: ¿En serio?
3: Yo, pero que, a ver, define trago largo.
2: Tómase una piscola ahora.
3: Ah, ya usted dice.
4: Son
3: más.
4: Son las 1:40 de la tarde, ¿cómo te vas a tomar una piscola?
3: No, no es posible.
2: Mira la cara que pone.
3: Mira la cata, dice.
2: Obvio,
3: ¿por qué no?
2: Sí, po. No, yo me fui a tomar 62.000 cervezas antes.
3: Ya, perfecto.
2: De día y después caerle al.
3: O sea, usted es nivel 1, nivel 1.
2: De diferentes nivel uno, cosas que uno está.
4: ¿Tienes, claro, una tertulia?
2: No, nada, estoy. No, al contrario.
4: ¿Vas a tener una tertulia después
2: siquiera
4: de esta semana?
2: No, me va a tocar una tarde de cuidar al enano, pero brutal. Ah. Pero está para mandarse cualquiera. Ese día medio como frío, tibio. Mira,
4: bueno. ¿Y qué tenía que ver esto con
3: llamada
4: de emergencia de Daddy Yankee?
2: Es que me hace esta canción.

0: Montes estaba con tal algia, entonces no creo que esté para minuto cero. Ah, podría salir alguien y entrar Gianni. Pero tanto Gómez como
1: ahora Gianni ya está.
0: Claro, porque fue expulsado y creo que le dieron
1: ya
0: una
1: está
0: fecha.
1: En ¿no? condición, claro. De ir a estar ya en condiciones de poder ser considerado por el técnico.
0: Pero tanto Gómez como Gianni, donde mejor rinden es en la izquierda. Y Corral está jugando súper bien en la derecha. Entonces, sacas a Gómez que te ha hecho goles.
2: Pesadilla.
0: Para que vuelva Gianni, o lo mantienes afuera Gianni y respetáis a los dos pollos. Esa es una decisión de ganero, el resto es lo mismo.
1: Igual hay un desafío de mejorar el juego, el funcionamiento. Sí, está. Católica está teniendo resultados, pero ya, ya sabemos cuál es el digamos la obligación que tiene por delante, o la tarea que tiene por delante, más que la obligación, la tarea, el objetivo es mejorar. Es tratar de encontrar esa versión de Católica que pudo mostrar en Copa Libertadores de América. Y eso está extraviado por diferentes circunstancias. Si quiere sí, tener mejor expectativa, porque si hablamos solamente del punto de vista del funcionamiento, uno dice, bueno, están ahí con la U la disputa del Chile 2, pero ahí, ojo que claro, por ahora has podido sacar adelante los partidos gracias fundamentalmente a un jugador que no te falla, un jugador que es distinto, que es San Pedro. Hoy Católica es mucho más San Pedro dependiente que hace 6 meses, un año incluso. O sea, sin San Pedro es de verdad un equipo de verdad muy perdido.
0: Y lo otro, que un detalle extra futbolístico.
2: A ver.
0: Hay un concierto, ¿se acuerdan el de los Fabulosos Cadillacs?
1: Sí.
0: Ya no va en el Claro Arena.
1: ¿No va en el Claro Arena?
0: No va.
1: ¿Se bajaron?
0: Se va al Santander Arena.
1: ¿Y qué, no vendieron las entradas o le salió más? Habría que preguntar.
0: No
1: ahí.
0: Sé el por qué el cambio.
1: Ya.
0: Solo estoy diciendo porque.
1: Se le cae un evento.
0: Un evento, entonces algo está pasando que no lo sabemos.
1: Yo creo que hay que reportear.
0: Fue solo lo de Jamiroquai.
1: Voy a llamar por teléfono ahí a alguna fuente que tengo.
0: Sí, sí, sí.
1: Que se maneja en el mundo del espectáculo.
0: Y lo otro, Feña, que en estas cosas que yo digo, no hay que hacerle favor a ningún equipo. Pero si hace un par de semanas, que esto me lo está recordando el buen amigo Cristian Enrico.
1: Cristian.
0: Diego Flores. Se enfrascó con Garnero.
1: Exacto.
0: En discusión, todo. Porque
1: y hubo una frase de Garnero que lo criticó porque, no sé, que parece gendarme, dijo, ¿no?
0: Claro.
1: Porque además creo que es gendarme.
0: Es,
1: ¿no?
0: Gendarme.
1: Ah, es gendarme, ya.
0: Entonces, ¿es necesario?
1: Que esto no es una cárcel, o sea, no es, aquí no estamos en una.
0: Claro,
1: en
0: gendarmería. Haciendo uso como de su gendarmería. Exacto. Para lo que voy yo es necesario. La NFP lo hará a propósito. Son tan giles que no se dan cuenta.
1: Es el comité de árbitros que dirige el señor Tobar, ¿ya? Que supuestamente es un ente independiente de la NFP.
0: Que no lo es.
1: Simplemente la precisión, pero en este caso, claro, es el comité de árbitros que resuelve. No es la NFP, digamos. Supuestamente. Yo entiendo que igual uno puede poner en duda la independencia del comité de árbitros.
0: Sí, claro, ¿qué te parece? Así que eso con la Católica.
1: Pero tienes toda la razón, o sea, hubo una situación que ocurrió hace muy poquito y me parece que es como forzar algo que te puede generar un habiendo tantos árbitros, creo yo, ¿no?
0: Exactamente. ¿Qué dicen que todo el canal es Mauricio Echeverry? Es el nexo entre los de abajo y Azul Azul. ¿Qué duda cabe?
1: El asesor externo de Azul Azul, que de hecho ayer estaba ahí en el Sausalito, se veían en las imágenes cuando estaban ya
2: en la
1: sala de reuniones, ahí se veía pasear al señor Echeverry. Bueno. Estos personajes que deben estar fuera del fútbol hace mucho rato y que siguen siendo importantes para estas dirigencias.
0: 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A ver, algo de chilenos por el mundo. Tú lo dijiste a la pasada, Fran, lo de Alexandra Aravena.
2: Que vuelve a entrenar y está recuperado de esa lamentable lesión, al menos, que arrastraba en la cadera y que apunta ya a las próximas fechas a volver a aparecer en la MLS.
0: Bueno, MLS. Que vuelva, que haga goles, va a tener que remar de atrás. No sé de dónde salió esta información, porque ayer. En la tercera dice que Alexis Sánchez lo habían invitado al partido con Canadá.
2: Pero el Montreal juega mañana media hora más tarde, a las 8.
0: Que fue lo que dijo Felipe Correa con nosotros.
1: Sí, que le dicho acá, pues acá salió.
0: Pero bueno.
1: Sí, pues acá salió.
0: Se lo dijo acá, pues.
1: Sí, no dijo Felipe Correa, acuérdate que tú lo preguntaste y él dijo que no había.

0: no había posibilidad, porque estamos hablando precisamente de las invitaciones.
1: Claro.
0: ¿Ah?
1: Y también dijo algo que es interesante. Él es un jugador activo, o sea, es diferente.
0: Es verdad.
1: Claro.
0: Es un jugador activo. Tal cual.
1: Oye, ayer, Nations League, Noruega le ganó 3-2 a Dinamarca. Juega bien Noruega. Juega bien Noruega.
0: Ya lo vimos en el Mundial.
1: Pues con sí, Odegaard.
0: Fue protagonista.
1: Con Bob, con Nusa y con Haaland. 3-2 a los daneses, que tienen nombre nuevo de la mano de Højlund, que es como el... no el más conocido, pero Højlund, Dorgu, Hjulmand, Højbjerg. Tiene varios jugadores conocidos. Dinamarca. Buena victoria de los noruegos, que le ganaron 3-2. Por supuesto, con dos goles Haaland.
2: Era que no.
1: Insólita. Y además ganaba 2-0. Se lo empataron a 2. Y el 3-2, el gol de Erling. Después, Portugal. ¿Cómo le fue con Gales, Fran?
2: En el caso del partido de Portugal con Gales, 1-0. Fue por la cuenta Portugal. Mínima la victoria.
0: Sí, como sí, jugando Cristiano o no, ya
1: termina
0: no,
1: de despegar, ¿no? Bueno, está ahora con el
2: Cristiano y Joao Félix jugaron ayer.
0: Se mantiene Cristiano.
1: Porque el técnico que es
2: Jorge Jesús
1: había tirado un par de palitos con Cristiano, pero en el fondo yo creo que es como para marcar
0: territorio.
1: Lo cierto es que ayer jugó Costa, Yo Cancelo, Rafa Veiga, Rubén Díaz, Nuno Méndez, o sea, más que titular. Jugó Rubén Neves con Vitinha, Bruno Fernández libre, Neto con Félix por afuera, Cristiano de 9. Y después entró Dalot, entró Nuno Tavares, Joao Paliña, Gonzalo Ramos, Joao Neves, equipo completamente titular. Ganó 1-0 entonces Portugal con el gol de Joao Félix a los 22. Todo esto en Nations League, o sea, ellos ya están compitiendo de nuevo, por los puntos.
0: Sí, sí, sí.
1: Y después creo que...
0: Antes esto eran fechas FIFA, partidos amistosos, ahora le dieron un carácter oficial, transformaron esto en un campeonato, en un torneo también extra en Europa y tiene otra venta. Sí, finalmente es una operación y una idea comercial que parece que está teniendo mucho éxito.
1: Creo que el partido de la fecha era el Alemania-Países Bajos.
2: Que Países Bajos termina empatando en el minuto 90 más 2 con Cody Gakpo.
0: Mira.
1: ¿Sabes que Países Bajos, yo creo que necesita un técnico, porque ahora está Xavi, pero creo que necesita un técnico como de un peldaño más, con un valor agregado diferente, pues no tiene malos nombres. Mira cómo jugó ayer, Verbruggen, Dumfries, Van Eyke, Van Dijk y Van de Ven. O sea, defensa top. Gravenberg, Timberg, Reinders, Somerville, Broby, Gakpo. Es un muy buen equipo.
0: ¿Quién es el técnico ahora?
1: Xavi Hernández.
0: Igual ya es un cambio en todo caso, sí, claro. Porque ellos han apostado casi siempre a técnicos neerlandeses con enorme trayectoria y gran espalda, pero tampoco les ha resultado. Entonces,
1: en el caso de Alemania, con el estreno de Klopp, hay algunos jugadores nuevos, porque Ter Stegen, el arquero, que fue la figura de Alemania, sacó todo. Trevo, el lateral derecho, yo no lo tenía, el resto sí. Jugó a Miri libre, y arriba a Adeyemi se mete, claro, con un buen presente del Barcelona. Y Shade, que tampoco lo tenía, pero son un par de nombres nomás, ¿eh?
0: Mira, dice Fred Stark, Erling, próximo ex jugador del City
2: mayúscula.
0: Y varios más.
1: Ah, ¿esto por qué?
0: La venta,
1: no,
0: la salida.
1: Porque sale la información de que los 115 artículos por los cuales estaba siendo investigado el Manchester City fue declarado culpable en todos.
2: Bueno, 114.
0: No es primera vez.
1: 114.
0: Ojo, entonces, que no es primera vez.
1: Y ahora hay que ver qué pasa.
0: Ellos han salvado en el TAS.
1: Si te desafilian, no creo. No. Si te descienden...
0: Complejo. O sea, claramente esto es un equipo que ha vulnerado, ha eludido y no ha respetado el fair play financiero. O sea, este es uno de los llamados club estado.
1: Claro.
0: Tiene un financiamiento, por eso muchos equipos se quejan de digamos que no es una competencia justa, ¿no? Porque detrás del Manchester City hay un estado. Un estado árabe, digamos. Entonces, claro, y se manejan, dan vueltas, coloquen por allá y prorratean los gastos, etcétera, etcétera. Entonces, claro, no es justo, interpretan otros clubes de la Liga Premier de Inglaterra esa competencia más bien económica.
1: Tal cual. Hoy un detalle que a mí se me había ido totalmente, por eso que Es bueno, no sabes.
0: Los pauteros son buenos.
1: No querés sabérselas todas y.
0: ¿Qué pasó?
1: Un buen colega me pegó.

0: La visa. Cuando hablé, bueno, ayer jugó con tres centrales, o este falso central como Ormazábal, no sé qué, Tamayo, no sé qué pasó. Tamayo está en la selección venezolana.
1: Sí, pero los amistosos.
0: Pero se me había olvidado.
2: No sé, ahí lo raro es que teniendo un lateral izquierdo, formado en la U, el muchacho...
0: Vargas.
1: Diego Vargas.
2: Diego Vargas.
0: No le gusta.
2: No le gusta porque antes tampoco lo convocaba.
0: No, o sea, no le gusta. Ahora
1: lo convocaba. ¿Prefiere poner a Nico Fernández cambio?
0: Claro. Es que sabéis que los
2: tiene
0: dos partidos de
2: cambiado.
0: Fernández al revés
1: han lo hizo bastante bien.
2: Y lo ha hecho bien en la izquierda y lo hizo bien antes también cuando lo estuvo Ormazábal en la derecha.
0: También.
2: Es un buen, por lo menos ha tenido un resurgimiento, porque antes no lo teníamos muy en consideración. Y creo que ahí lo ha ido recuperando Fernando Gago a ese futbolista.
0: Dame el resultado del Guess the Player, a ver, para después irnos con la combi y con los muchachos de Betano.
1: ¿Te puedo dar una última pista para ver si lo logran sacar?
0: A ver.
1: Ya les dijimos, juega en Cobreloa claramente, titular, defensa. No, con eso hay que sacarlo.
0: Yo estoy perdido. ¿Quién es? David Tapia, ¿sabéis qué? No le tenía la pasada por el sal. Entonces ahí me enredé, no. Bueno, saludos para David, suerte para Cobreloa, suerte para Wander, el partidazo de la fecha.
2: Oye, aquí me dicen, ¿habrá sabido Pep Guardiola que esto venía y por eso se va? Se fue.
0: Hay una declaración que dice, Guardiola dice, fui a hablar con los dueños del equipo y me dijeron que era mentira. Yo les creí, pero les dije que en caso de que fuera cierto,
2: yo me voy
0: y dejamos de ser amigos.
2: Parece que sabe. Pero Pep Guardiola, Pep Guardiola. Se sorprende con esto porque mira cómo compraba la época de Guardiola. El club que más gastó durante ese periodo. Es impresionante. ¿Te acuerdas que se sacó la cuenta? Eran más como 2.000 millones de dólares en refuerzo.
0: Pero bueno.
2: O sea, ninguno como el City en eso.
0: Dame la combi. Ayer. Quiero la combi completa. ¿Qué? Íbamos ganando todo y que faltaba el partido de la madrugada. Y muchos dijeron, no lo vamos a ver. Así que vamos a hacer catch out, ganaron todo. Y el de la madrugada no salió. Upa. Así que, dos cosas. Primero, el código QR de apuestas de juego para que vayan a jugar en vivo con nosotros. Y segundo, la prudencia. Porque mira, que hiciste catch out y terminaste ganando. Para hoy, para el fin de semana, en rigor es 16:49.
1: Ya.
0: ¿Juega Turquía con Francia? ¿Ambos equipos anotan? No. O sea, la apuesta es que empatan a cero o gana Francia sin goles. No creo que Turquía le gane 2-0 a Francia. Más de 2,5 goles entre el Polonia y Bosnia. Gol anotado en ambos tiempos entre Marruecos y Gabón. Menos de 9,5 corners entre Egipto y Angola. Y doble oportunidad. Juega Mali de local, recibe a Cabo Verde. Cabo Verde o empate. Ahí para los que quieran ver a Bosnia. Así que ya sabe, ¿eh? El código QR y ahí está nuestro chat de apuestas de juego. Ahora que estaba viendo que hay un partido oficial.
2: Oye,
0: entre Marruecos y Gabón.
2: ¿Sí?
0: Hay un león que se comió un jabón.
2: Bueno.
0: Y ahora espuma. Sí.
2: No, es que simplemente decir que debutó Marcelo Gallardo en Ecuador no le fue bien.
0: Pues sí, creo que Ecuador no perdía por tres goles hace no sé cuánto rato. Y
2: pero bueno, es también
0: parte de, ¿no?
2: Parte de, ¿no? Claro. El riesgo del cambio de mano y.
0: Nos vamos. Viene la Carola de Moraz, viene sintonizado. Buen fin de semana para todos.
1: El lunes vuelve Perich.
0: El lunes vuelve Perich.
1: ¿Nos habrá escuchado? No sé.
2: ¿Nos habrá escuchado?
1: No.
2: ¿Nos habrá echado de menos?
0: Hablé con él.
1: Sí.
0: Nada. Hablé con él y no le
2: entendí. ¿Hablaste con él?
0: Sí, no le entendí. Un abrazo. Bueno. Chao. No sé qué hablar.

0: fin del partido. 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
1: ¿Cómo están todos ustedes? Ya estamos acá este viernes. Oye, viene 25 de septiembre. ¿Cómo pasa el mes? ¡Qué rapidez! Y ya es viernes. Estamos ya la próxima semana en octubre. Se siente esta primavera. Bueno, avanzando con todo acá en Sintonizados y en las 100.5. Agradecer a todos los que están en nuestro streaming y nos están mirando acá en www.pauta.cl. Y felicitar a todo esto, ¿ah? Porque hoy día es el Día de los Farmacéuticos. Sí, cada 25 de septiembre se conmemora el Día Mundial del Farmacéutico. Así que todos los que trabajan en farmacéutica, todos los que están ahí en la farmacia, todos los que son especialistas, técnicos y todo lo que tiene que ver con el mundo farmacéutico, un saludo para todos ustedes. De hecho, esta es una celebración que tiene un sentido, ¿eh? Porque buscan relevar y darle más importancia al papel de los farmacéuticos, no solo en la dispensación de medicamentos, sino también en la prevención de enfermedades, la orientación, que yo creo que ese es lo más importante a los pacientes, el uso seguro, la información, entregar tratamientos y por supuesto promocionar hábitos saludables, porque un farmacéutico es más que ir a pedirle el paracetamol. Un farmacéutico te dice, tómelo así, cuide, mire, podemos reemplazarlo con esto. Hay farmacéuticos que todavía son mucho más aplicados y te dicen, oiga, mire, y este que es el genérico vale más barato. O sea, tenemos todo tipo de cariños, de reconocimientos y sobre todo también de funciones que tienen los farmacéuticos en las farmacias y también en los laboratorios, ¿eh? Porque no solamente trabajan en la farmacia, también trabajan en farmacias comunitarias, en hospitales, laboratorios, en centros de investigación, en universidades y participan en diferentes tipos también del desarrollo de diferentes medicamentos. Así que el día de hoy un abrazo a todos ustedes. Y también hoy día tenemos un actor que a muchos les gusta, con cómo no acordarse de él, con Hombres de Negro, Enemigo Público, Yo, Robot, Soy Leyenda, Hancock, también El Día de la Independencia, bueno, tantas películas que ha hecho Will Smith. Will Smith hoy día está de cumpleaños, nació el 68 en Filadelfia, Estados Unidos. Y es actor, productor y también músico. Lo hemos escuchado ahí. ¿Cómo se llama este? El Rey de Valer. ¿Cómo se llama la típica serie? El Príncipe de Valer. Es que acá no se llamaba así. Era El Príncipe del Rap. Así se llamaba en Chile, creo, ¿no? Es que aquí me aparece como el. Bueno. Un fuerte aplauso. O sea, un fuerte aplauso. Eso en Velar. Sí, po. Sí, El Príncipe del Rap en Velar. Es que Velar era como parece que el lugar donde vivía. Ya ni me acuerdo mucho, pero la serie yo la vi toda, enterita, sin detenerme, la vi, pero completa. Un saludo y un abrazo también ahí a Will Smith para todos los que son fanáticos y fanáticas de él, de su música, de su talento. Aprovechamos entonces de saludarlo. Así casi partimos con música, como buen día viernes que somos. Doy vuelta a las páginas buscando la canción que vamos a tocar. Y ahora la encontré porque nos vamos con este argentino lleno también de talento y de estilo y de flow. Vamos con Fito Páez. 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
1: Oye, y me acaban de generar no solamente una necesidad, sino que me están torturando en este minuto acá en el estudio Sintonizado, porque es hora de almuerzo, estamos a viernes, mi cuerpo lo sabe, mi guata también, y me traen platos exquisitos con unos olores maravillosos de comida como... es como Asian Kitchen, como comida, no es asiática porque no es solamente japonés, sino que tiene que ver todo con lo que es ese continente. Y estoy con el dueño, por supuesto, Marcelo Breitling y Max Tarazona, el chef que me tienen acá embobada con los olores. ¿Cómo están?
2: ¿Qué tal? Bien. Gracias.
3: Bueno, muy contento de estar acá presentando esta nueva propuesta que... creemos y confiamos en que a la gente le va a encantar.
1: Bueno, ya lo llevan probando. Me refiero a Co Asian Kitchen, que abrió en el Mall Vivo Los Trapenses. Es un nuevo concepto de restaurante. Abrió este 13 de agosto pasado, con una propuesta que cruza sabores, diferentes técnicas, platos de distintas cocinas asiáticas, como les contaba, y sobre todo un ambiente espectacular. La gente que ha ido me lo ha comentado ya. ¿Cómo nace esta idea? Este es tu tercer restaurante, Marcelo.
3: Así es, bueno. Sí.
1: O sea, ¿te gustó la cuestión?
3: A mí me encanta.
1: Y el cortisol te fascina.
3: Bueno, lo que pasa es que Co es una marca del grupo MSK, ¿ya?, que es dueña de Osaka y dueña de Dondo, del cual también nosotros operamos acá en Chile. Y Co viene a ser, viene a representar el hijo de Osaka, es un hijo mochilero que viajó por el sudeste asiático.
1: El rebelde.
3: Exactamente, y agarró las mejores.

0: Recetas de todo el sudeste asiático y las trajo a Ko Asian Kitchen, que es un lugar donde reúne estos mejores platos de todo el continente asiático.
1: Oye, buenísima. Y tú, Max, le diste vida a estos platos. No sé si fuiste tú el suertudo de andar con la mochila recorriéndolos, ¿o no?
2: No, igual pertenezco a un equipo, ¿no?
1: Perfecto.
2: Cuando empezamos a crear los platos, yo soy el representante acá en Santiago, el que se encarga de que todo lo que ya fue creado se represente tal cual como es, ¿no? Que se respete la técnica, los sabores, las texturas, todo eso.
1: ¿Y ese es un trabajo que te vas moviendo por los diferentes restaurantes o te quedas fijo acá en el Co?
2: Por ahora, fijo
1: En el
2: en
1: Co.
2: Santiago.
0: Esperemos que
2: Sí,
0: mucho tiempo
2: para empezar
1: Ah, ya.
2: a
1: Es que
2: crecer.
1: no, porque no entendí muy bien el concepto. No sabía si venía acá a vigilar de que hiciera las cosas bien, en realidad, Marcelo. O el que decantó toda esta idea de este conglomerado, ya que podemos decir, de restaurantes que tenemos en nuestro país. Pero cuéntame un poquito los sabores, cómo nació. Esto es una carta súper amplia.
0: Sí. Bueno, es una marca que, o sea, es una carta que se pasea por distintos sabores y distintas técnicas. Tenemos desde dim sum, gyoza, siumais, pasando por los rolls, que son los makis esto, y después yendo a la cocina caliente, donde tenemos arroz, pasta, fideo, y todo con nuestra técnica.
2: Sí.
1: Me encanta, Marcelo.
0: Estoy haciendo
2: Completa,
0: el paso.
1: Tenía el bandejero acá, Max. Ya, Max,
2: completa,
1: métele tu
2: completa.
1: power ahora.
2: Sí, o sea, lo que representa Ko Asian Kitchen es la visión de algunos platos representativos de cada país,
1: Ah, ya.
2: pero a nuestra versión, ¿no? Un
1: Claro.
2: poquito más alegre, un poquito
1: El
2: más
1: sushi con queso
2: accesible,
1: crema.
2: sí. O sea,
1: ¿Cachaste?
0: Más contemporáneo.
1: Sí.
2: Está mucho más moderno, ¿no? No
1: Claro.
2: es el plato tradicional, sino este es un poquito con más estilo, más onda, con lo que representa Ko Asian Kitchen, ¿no? Es un poquito más alegre, más rebelde. Entonces tú vas a sentir entre sabores picantes, dulces, salados,
1: Agridulces que me encantan.
2: agridulces, texturas, entre crocante, entre vapor. O sea, es mucho, mucho, mucho hierro también, porque utilizamos woks,
1: Ah, mira.
2: fuego. Entonces, eso es lo que hemos tratado de rescatar de cada país, ¿no? Como
1: O
2: China,
1: sea, una
2: Corea.
1: cocina súper activa. Acá
2: Sí.
1: no sale nada congelado.
2: No,
1: Definitivamente
2: nada.
1: imposible.
0: Increíble la visión que uno tiene desde las mesas hacia la cocina, en donde están preparando todo en vivo, es una cocina abierta. Entonces, uno ve las distintas preparaciones, desde el itamae que prepara el sushi hasta la gente que trabaja en la cocina caliente con los huevos. Entonces, es una experiencia.
1: Sí, po. Ah, y cuéntame eso, un poco el layout del restaurante. No he tenido la suerte de ir, pero yo creo que eso es súper atractivo hoy día, y sobre todo en los restaurantes asiáticos que representan este tipo de comida, siempre está abierto eso, porque hay como un romance de la cocina, el wok, el
0: Absolutamente.
1: fuego, los olores.
0: Bueno, nosotros creemos mucho en el show cooking,
1: Sí.
0: que
1: Bueno, en el Dondo
0: en
1: lo
0: el
1: tienes
0: Dondo lo
1: así,
0: mismo, y
1: sí.
0: en Dagan también es bastante similar. Nos
1: Todavía
0: gusta que la.
1: no voy al Dagan.
0: Hay que ir.
1: Sí, tengo que ir.
0: Nos gusta
1: Me
0: que
1: quedo
0: la
1: en Tiende.
0: gente vea un poco la magia que pasa y el trabajo de los muchachos. Y en nuestro layout un poco es. La cocina está abierta, es una planta libre en donde tenemos la cocina y el bar. Entonces está todo a la vista del comensal y hay una interacción muy entretenida entre la barra, la cocina, el cliente, y todo en un ambiente súper relajado, de muy transversal. O sea, hay familia, hay citas. Entonces, la verdad que estamos muy contentos con lo que hemos logrado y con la vibra que se siente en los restaurantes.
1: ¿Cómo funciona eso, Marcelo y Max? Te pregunto primero, Marcelo, porque tú, bueno, ya este es tu tercer restaurante con tu equipo. ¿Cómo es el paladar del chileno?
0: Mira, nosotros hemos conversado bastante eso y el paladar del chino cada vez se atreve más.
1: Ah,
0: Cada vez
1: ya.
0: se atreve más. Nosotros, si bien tenemos ciertos grados de picante, por ejemplo, en lo que es Ko, el chileno se está pidiendo, oye, ¿sabes qué? Un poquito más, porque se da cuenta que de repente ir más allá significa nuevas sensaciones. Y eso es lo que nos lo hemos logrado percatar con los tres restaurantes. O sea, con lo mismo en donde nosotros teníamos, no sé, una carne con mantequilla batayaki. ¿Qué es la mantequilla batayaki? Oye, realza el sabor de la carne. En Dagan lo mismo, especies como el za'atar. Entonces, acá en Ko pasa algo similar con estos que le tenemos con chili beef. Entonces, todo esto, estas sensaciones que tratamos de inculcar al cliente, el cliente está yendo hacia allá y eso es lo que nos encanta.
1: Y tú, Max, ¿cómo te...? ¿Tú eres de qué...?
2: Peruano.
1: Peruano, así tienes toda la sazón peruana. Tengo que decir que una de las mejores sazones del mundo, ¿ah? ¿Eh? Sí, definitivamente. Gracias. De hecho, el otro día hablaba con la Isa que traje en mi casa, que es peruana, y que me estaba haciendo una salsa a la huancaína.
2: Huancaína.
1: Entonces, señora Carola, me dice, compre leche evaporada a la Gloria. Tiene que ser la Gloria, porque si no, no es lo mismo. Y le voy a traer yo las galletitas de agua, porque si no, no es salsa a la huancaína.

0: pero me imagino que tú también te has tenido que acostumbrar a un paladar súper diferente que el peruano, que es muy sazonado, sí. Y también simple, ¿eh? Porque un ceviche peruano no tiene mucha ciencia a quizás como los preparábamos antiguamente nosotros en Chile.
1: Ajá, tal cual. Igual, rescatando lo que dice Marcelo, uh-huh. Al chileno le gusta comer bien.
0: Sí.
1: Ahorita, ahora, en estos
0: una gran aclaración eso, sí, porque siempre se ha dicho que no tenemos muy buen paladar.
1: En estos par de años, Chile está sonando muchísimo con su gastronomía, con sus productos que son variados y exquisitos, de verdad. Con solo un poco de sal, sus mariscos son pero excelente. Entonces, al chileno ya le gusta comer mejor.
0: Claro.
1: Y se atreve, eso es justo, se atreve a probar nuevos sabores. Es por eso que creo que está predominando mucho la cocina asiática acá.
0: Claro.
1: ¿No? Creo que la comida china es lo que predomina más acá en Chile.
0: Pero no es porque es más como fácil de digerir, tiene más arroces, que son como bases que para nosotros son más conocidas también, ¿o no?
1: También podría ser.
0: Ya, estamos pero, buscándole acá sí, como la reflexión pero, entre todos, ya.
1: Pero con los clientes que han llegado ahorita acá y se están atreviendo a comer el picante, con el dulce, o sea, para todos ellos está pero perfecto. Dicen, sí, el picante me pica, pero quiero más.
0: Póngale un
1: ¿no?
0: poquito
1: sí,
0: más.
1: Sí, quiero más. ¿Me entiendes? Está adictivo, no está como que incomible. Está muy adaptado al paladar de acá.
0: O sea, hay más consumo de agua hoy día.
2: Hay mucho consumo nosotros en temas de lo que es mocktail, sobre todo.
0: Yeah. El mocktail es el sin alcohol.
2: Exactamente.
0: Sí. Entonces, ¿cómo? Perdona, qué buena pregunta eso. No pierdas la línea porque...
2: No lo pierdo.
0: No, porque hoy día se sabe que hay una tendencia a nivel mundial de las personas que no beben alcohol. ¿Cómo te ha repercutido a ti en tus locales?
2: Mira, la verdad que a nosotros muy bien porque tenemos desarrollada una carta en los tres locales de mucho mocktail, de mucho producto de estación, combinación entre frutas, verduras, ciertos syrups que hacemos nosotros. Entonces, la verdad que el mocktail representa una parte importante de la venta de la barra y también algunos tragos con baja graduación alcohólica, que también es lo que hemos estado introduciendo un poco en nuestras cartas. Bajo, incluso menos que un vino, menos que una cerveza. Entonces, para darle un pequeño toque de ese licor.
0: Como
2: pero un
0: fermentado podría ser, como así. El alcohol de un fermentado.
2: Exacto,
0: claro.
2: Super, un toque súper pequeño, y eso es lo que estamos viendo, sobre todo en estas comidas que acompañan, que te invita a tomar y te invita a refrescarte.
0: Sí. Oye, ya, tienen diferentes ejes o core acá en la idea de este restaurante asiático Co, que está, lo volvemos a comentar, está en el vivo de los Trapense. Tienen estos Power Bites, que son... ¿Qué son los Power Bites? Que lo marcan mucho ustedes, porque tienen como ejes diferentes de la estructura de cómo es el menú.
2: Bueno, Power Bites es la puerta de entrada a este continente asiático, en donde son lo principal son productos que son hechos para compartir en pequeños bocados como appetizer, en donde te dan una muestra de lo que queremos lograr.
0: Que es muy peruano, ejemplo, eso, sí, siento sí. Yo. Es súper es que cuando uno va a Perú te dan mucho así como el bite cortito que te deja cortito. Con ganas.
1: Igual la cultura que estamos plasmando es para compartir.
0: Claro.
1: ¿No? Entonces eso es lo que buscamos, que sean bites pequeños.
0: O sea, acá los hijos únicos no están invitados.
2: No, queremos familia, no. Queremos
1: familia.
0: Gente, que
1: familia.
0: Vaya a compartir, que aprenda a compartir.
2: Bueno, mira, lo que nos pasa es que viene familia y me escriben o le escriben a Max o a la gente que tenemos servicio. Oye, mira, recomiéndame otras cosas, que ya probé todo esto, quiero probar otras cosas. Entonces, la gente en verdad pasa por todos los platos. Es increíble el mix que tenemos de venta. Es bastante equilibrado, por así decirlo.
0: Pero es un buen punto al final, Max y Marcelo, porque uno generalmente, yo soy de las que vuelvo a un restaurante porque quedé enamorado de un plato. Y puede ser que vuelva 10 veces por el mismo plato y sin probar de la carta, porque de repente generalmente es un plato, no es como lo hablábamos ahora, un bite, un appetizer chiquitito para poder, no sé, probar otros sabores. De hecho, me gusta mucho cuando te llevan esas como muestras chiquititas que manda el chef,
1: claro.
0: Porque uno puede reconocer sabores nuevos que quizás no pensabas que existían o que manejaban en ese restaurante. Cuénteme cómo ha sido la recepción también de los clientes con el local, la ubicación, es un mall súper familiar también, súper bien ubicado y con harta competencia alrededor.
2: Sí, a nosotros nos gusta mucho el sector porque creemos que está en un crecimiento exponencial y las marcas que están llegando, se está formando un polo gastronómico importante. Nosotros dentro del mall tenemos, como te dije antes, hamburguesas, carne, italiano, y nuestra propuesta viene a complementar todo eso en un mall que está haciendo muchas cosas para atraer flujo. Es un mall que la verdad que la gente que trabaja ahí se ha portado increíble con nosotros y tiene esto de que está creciendo, están generando nuevas marcas y la gente que hay ahí está ansiosa de probar nuevas cosas, de probar nuevas propuestas, y por eso yo creo que no ha ido bien en este poco tiempo, porque la gente está buscando en el sector lugares más atractivos para comer.
0: Y de calidad, Max.
1: Y vuelven.
0: Sí, es que eso es lo mejor. Bueno, eso habla súper bien un restaurante, po. El restaurante que tú ves la cara nuevamente es porque de todas maneras están haciendo las cosas bien. Yo siempre le he dicho a la gente de restaurante, así, si tus clientes son recurrentes, es que está todo bien. Max, ¿cuál es el plato así que, yo sé que deben haber miles, pero mójate por un par, por último, okay, que tú decís este, y dime cómo se hace porque quiero salivar contigo en este minuto.
1: Ya, mira, si empezamos por los Power Bites, ¿ya? Me inclinaría con los taquitos. Tenemos el sésame salmón, ¿ya? Que es un taquito de nori, crocante, con un poco de shari, que es el arroz con el que hacemos los makis, los uh-huh. sushis. Tiene una palta Thai, que le echamos un poquito de aceite picoso, y arriba tiene salmón con una salsa de sésamo.
0: Rico.
1: ¿Ya? Es sencillo, pero a la hora que lo comes vas a sentir la frescura del salmón, el crocante del nori, vas a sentir la acidez
0: un poquito. Lo cremoso de la palta.
1: Sí, o sea, quieres más. Y es un bite pequeño nada más, ¿no? Son dos unidades, pero quieres otro. Mira. Tengo otro igualito de atún. Entonces es para sabores... que si quieres salmón, si quieres atún, harías.
0: Que son los pescados más tradicionales que también comemos acá en Chile. Sí,
1: eso sería un clásico que como para que empieces.
0: Ya.
1: Ese es el más básico.
0: Ya, me lo acabo de comer, lo estoy digiriendo en este minuto, haciendo digestión, sigo con hambre. ¿Con qué continúo?
1: De ahí nos vamos con unos rollos. Tenemos el yakiniku,
0: ¿ya?
1: Que es con filete encima. Lo flameamos con una salsa yakiniku, que es un toque picante.
0: Me fascina el filete flameado.
1: Es un toque picante, le echamos la salsa, lo glasea la carne, terminamos con unos puntitos de mayo palta, ya, y lo terminamos con limón. Vas a sentir lo caliente de la carne con la salsa y la acidez de un poquito de la palta arriba, que es una explosión de sabores esa, ¿no?
2: La crocancia del camarón tempura, entonces tiene una combinación de estos tres ingredientes que hace que sea una explosión de sabores en la boca.
0: ¡Qué rico! ¿Y después sigo con un postre? ¿O me entra?
2: No, falta todavía.
0: ¡Me falta!
1: Te falta mucho.
0: Pero me gusta eso, que sean como más platos, más como para probar diferentes sabores que esos platos contundentes grandes que ya no pasan.
1: Es que, por ejemplo, justo Coasian Kitchen se... como que se distingue por eso, ¿ya? No solo porque hacemos platos asiáticos, sino porque tenemos variedad.
0: Perfecto.
1: Tenemos en dim sum, power bites, rice and nuts, hot and spicy, o sea, donde cada carta tiene diferentes platos que te anima. Hoy día, por ejemplo, quiero puros dim sum.
0: Claro.
1: Solo quiero venir a picotear. Entonces te vas a comer un siumai, una gyoza, un rollito justo de los que te he traído.
0: Para los ansiosos, perfecto. Ajá. Este tipo de menú.
1: Entonces, si vienes ya para un almuerzo, ya te vas por el otro que es un poquito más contundente, ¿no? De repente un tikka masala, ¿no? El tikka masala.
0: Rico.
1: Que hemos hecho un curry muy, muy bueno con su pan naan, con su raita.
0: Es más pesadito igual el tikka masala.
1: Mira, no es tanto. ¿Ah?
2: No es tanto, sí. No es tanto porque viene, mira, el curry puede ser un poquito espeso y todo, pero viene acompañado de un arroz a la mantequilla con un pan naan y aparte con una ensalada de pepino que te refresca mucho.
0: Bueno, eso es exquisito. Sí. Y viene con este yogurcito de repente que neutraliza, no sé, yo como, me gusta todo.
2: Y yo voy a hablar algo y aquí Max se va a enojar conmigo porque siempre me dice que para mí el pad thai que tenemos es lejos el mejor pad thai de Santiago, yo lo publicito mucho.
0: Me fascina el pad thai.
2: A mí me reta porque finalmente vienen y dicen lo único que comen es pad thai porque yo digo, pero realmente viene de cerca la recomendación, pero es espectacular.
0: Es un buen plato para aprender y abrir el paladar, encuentro el pad thai, a los sabores diferentes, porque es agridulce, tiene el crunchy
1: del maní,
0: bueno, tiene el sabor del pollo que tú lo conoces, pero la pasta, o sea, yo creo que para la gente que no sabe mucho comer comidas diferentes, el pad thai es un gran plato.
1: Sí.
0: Porque todos los ingredientes son súper reconocidos, el huevo, el pollo,
1: sí,
0: o camarón,
1: pasta,
0: no sé con qué lo harán, la pasta.
1: No, la pasta.
0: Sí. Y
1: el limoncito que le echas al final.
0: Es exquisito.
1: O sea, entre sabor, ¿no? Entre el sabor dulce.
0: Me dieron ganas de comer un pad thai.
2: No, es que es espectacular.
0: Oye, Marcelo, ¿y tú probaste todos los platos?
2: Todos.
0: ¿Cómo lo hacís? Porque Marcelo es muy musculoso, ¿eh? Para que la gente sepa. Sí.
2: Bueno, es mucho entrenamiento.
0: Sí, es un modelo fitness.
2: Tenemos que agradecer. claro. Probamos todo, pero comemos de poco. Comemos ya. Poquito de todo.
0: Pero para abrir un restaurante, ¿cómo lo haces tú con tus socios?
2: Bueno,
0: ¿O se confía acá ciegamente en el chef?
2: No, nosotros probamos todo. Independiente que yo confío absolutamente en el trabajo de Max y los demás chefs que tenemos. Siempre probamos de todo porque, por lo que tú dijiste antes, hay que saber adaptar un poco las recetas a el paladar nacional. Entonces, por eso un poco probamos, y no solamente yo, mis socios, y hacemos harto focus group para probar efectivamente si estamos bien en los sabores.
0: O sea, si es una marcha blanca del restaurante y todo lo demás.
2: Exactamente.
0: ¿Pensaste en algún minuto en tu vida que te ibas a dedicar a esto?
2: Nunca.
0: No. ¿Para dónde ibas y tú?
2: Yo iba para el cine. Yo estudié cine, tuve una productora. Hice una película que cuento que no la vio ni mi mamá. Entonces,
0: oh. Si quería acá la podemos promocionar.
2: Yo creo que no recomiendo.
0: De repente. Claro, actuó él, se grabó él.
2: Sí, más o menos.
0: No, pero les quiero agradecer. Entonces, el Co-Asian Kitchen, que llega al Mall Vivo, Los Trapenses, capacidad de más de 200 personas, así que espacio hay. Un punto de encuentro para quienes quieren disfrutar, compartir, probar nuevos sabores, ir a degustar también y pasar un buen rato. Yo creo, música, como siempre, todos tus locales que hay buena música.
2: Absolutamente.
0: Hay mucha onda.
2: Nos interesa mucho la curatoría, sí, de la música, de la luz.

0: los sabores, ir a degustar también y pasar un buen rato. Yo creo, música, como siempre, todos tus locales, que hay buena música, hay mucha onda.
1: Nos interesa mucho la curatoría, sí, de la música, de la luz.

0: 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Yo creo, música, como siempre, todos tus locales, que hay buena música.
1: Absolutamente,
0: hay mucha onda.
1: Nos interesa mucho la curatoría, sí, de la música, de la luz.
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8: ¿Estuviste desconectado de estas fiestas patrias? No te preocupes, acá te contamos las noticias que marcaron la pauta en el mundo de las inversiones durante la última semana.
9: En Medio Oriente, los hutíes de Yemen atacaron con misiles y drones territorio saudita, lo que gatilló alertas aéreas en Riad y sostuvo el petróleo al alza. El Brent llegó a cotizar sobre los $100 por barril, mientras Saudi Aramco advirtió que no despachará parte de sus volúmenes contratados por un oleoducto interrumpido. En política monetaria global, la Fed, el Banco Central Europeo y el Banco de Japón subieron sus tasas en septiembre por primera vez en el mismo mes. La Reserva Federal llevó la suya al rango de entre 3,75 y 4% de manera unánime, su primera alza en 3 años, y anticipa al menos otro incremento. El Banco de Japón subió a 1,25%, su nivel más alto desde 1995. En materia local, los inversionistas estuvieron pendientes de las exposiciones de las autoridades en medio del Chile Day, donde se promocionó la reforma al mercado de capitales. El dólar cerró la semana en 958 pesos y el cobre repuntó a $6.65 la libra por una demanda china más firme. Además, el IPSA cerró una semana corta por fiestas patrias con un alza de 1,3% hasta los 11.381 puntos, impulsado por SQM y Falabella.
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0: Y seguimos avanzando acá en Sintonizados y tenemos a un gran autor de más de 85 libros a su haber, por supuesto propios y también en conjuntos con otros escritores, narradores, académicos y demás. Me refiero al abogado, escritor, académico, poeta, narrador y ensayista chileno. ¡Uf! James Halles, ¿cómo estás tú?
10: Jaime.
0: Ah, bueno, Jaime.
10: En castellano, bueno,
0: sí,
10: está bien,
0: perdón, yo le puse James. Sí, porque dije James, es Jaime en realidad. Jaime, tienes toda la razón. Jaime Halles, ¿cómo estás tú? Es que alguien
10: muy
0: me
10: bien,
0: dijo James.
10: Muy sí. bien y muy contento de estar acá ahora. Ya llevamos casi un mes de que se publicó el libro. Este es un libro que me puso muy contento, demoró un poquito, lo trabajé por años, y es muy interesante porque reúne experiencias y teoría.
0: ¿Cómo? Por eso, pero estamos hablando del libro La Reencarnación, Historia del Alma, que lo tengo acá en mis manos, lo estoy mostrando, ya está a la venta, por supuesto en todas las librerías del país, con la editorial Catalonia. ¿Cómo uno hace un libro de la reencarnación? ¿Primero cree en la reencarnación?
10: Bueno, primero creo en la reencarnación, he creído siempre, es un tema que lo pesquisé desde muy niño,
0: ¿ya?
10: Desde muy joven, y luego comencé a hacer regresiones con un médico que me ayudó, Ronald Schulz, él me guió, y después trabajé con él.

0: mucho tiempo ayudándolo en algunas cosas, colaborando, conversando, confrontando ideas. Y después de eso, cuando él murió, yo sentí la necesidad de estudiar y lo estudié con la doctora Viviana Centeno, que fue la que presentó mi libro, y ella me enseñó a ser terapeuta de vida pasada. Entonces yo he hecho muchas regresiones.
1: Perfecto.
0: Para mí, o sea, que otros terapeutas lo han hecho conmigo, y yo a la vez he sido terapeuta de muchas personas. Entonces lo que hago aquí es recoger mi formación teórica y mi formación práctica. Entonces voy combinando teoría con experiencia, teoría con experiencia, poniendo casos reales, concretos.
1: ¿Hay un hilo conductor en todos estos casos, experiencias, claro, regresiones? Claro. Sensaciones también, porque yo creo que acá
0: sí, pero
1: tiene que haber experiencia también como extrasensorial,
0: sí,
1: ¿o no?
0: Claro, incluso hay experiencias de sueños, por ejemplo, claro, hay cosas que yo las viví en sueños y que luego las corroboré con otras informaciones. Y lo más interesante, yo hablo del trabajo de terapia regresiva, hablo del trabajo de orientación, buscamos las personas, cómo las personas pueden descubrir el sentido de su vida y la tarea con este tipo de trabajo. La reencarnación es un fenómeno maravilloso porque cuando nosotros entendemos que estamos en una línea de trabajo de la vida, que nuestra alma está progresando, está avanzando, va a llegar un punto en el que vamos a compartir, como dicen las religiones, la gloria eterna de Dios.
1: Claro.
0: Vamos a alcanzar el séptimo cielo de los musulmanes o la vida eterna de los católicos y vamos o el nirvana de los budistas. Incluso alguien decía, hoy día lo escuchaba, una persona de la religión Sikh, una maravillosa, ella que habla siempre por los medios de comunicación, decía, vamos a llegar a ser dioses. Porque en el fondo lo que nosotros hacemos es desarrollar la potencia divina que cada uno tiene en sí mismo. Nosotros tenemos una semilla de Dios. Y esa semilla de Dios es la que va acrecentándose vida encarnada tras vida encarnada. Hasta que llegue el momento en que terminamos nuestra tarea acá y estaremos en otro lado.
1: Claro, pero ahí nacen varias preguntas. Porque ahí, bueno, entonces quiere decir que somos un alma que va en transición, que va en maduración o va en un crecimiento o buscando quizás algún tipo de fin, como sí, camino, inspiración. Sí. Y por otra parte, somos almas que nos reencarnamos para crecer en comunidad, acompañadas.
0: Acompañadas.
1: Sí, porque yo creo que quedan muchas cosas ahí como...
0: Los grandes viajes, enseñaba un maestro importante, decía, los grandes viajes se hacen acompañados, se hacen en grupo. Nosotros vamos reencarnando en grupo.
1: Claro.
0: En dos tipos de grupos o tres tipos de grupos. Grupos muy grandes, por ejemplo, gente que... Yo lo he comprobado. Gente que vivió el Renacimiento inglés, la época de Isabel Tudor, ha reencarnado masivamente en Chile. Hay muchas almas que han reencarnado, que vivieron esa época y que han estado estos últimos 80 años en Chile.
1: ¿Y qué explicación le da Jaime eso?
0: Bueno, que la tarea se comparte. Que hoy día hay... Mira, el mundo europeo, Inglaterra, tuvieron Gran Bretaña, tuvieron una tremenda importancia en algún momento, porque eran como un eje del mundo, el eje de la civilización. Bueno, eso se ha desplazado, según los grandes maestros, un norteamericano lo señalaba hace poco tiempo, a la cordillera de los Andes. Y la base de la cordillera de los Andes está en el paralelo 32, es decir, donde está Santiago, los Andes, entre el Cachapoal, te diría yo, y el Valle del Elqui.
1: Ya.
0: En esa zona está la base de esta columna vertebral. Yo diría son las cinco lumbares, para decirlo comparativamente con el cuerpo humano. Y esto hace que aquí se encarne mucha gente que tuvo experiencia en trabajo profundo, holístico, en otras civilizaciones.
1: Y eso es para potenciar el desarrollo social, bueno, llámese de todo tipo acá, en esta zona, en nuestro país.
0: El desarrollo espiritual, sobre todo.
1: Sobre todo espiritual, ¿eh?
0: Espiritual, claro. Porque lo social va, va correspondiendo a tareas más específicas, más claro, temporales, más pequeñas, más de corto plazo.
1: Pero igual tienen una participación, sí, pues son parte de la sociedad.
0: Obviamente.
1: Claro, y contribuyen y movilizan su entorno. Po.
0: Claro, no, por supuesto. Sí. Sí, pero si tú te das cuenta, en Chile la cantidad de poetas que hay es desmesurada para el tamaño del país. La cantidad de escritores, de músicos que hay es enorme, que están en Chile,
1: mucho talento.
0: En el país. O sea, los músicos chilenos que han tenido éxitos mundiales y escritores chilenos con éxitos mundiales y científicos. Aquí hay una playa de personas que están influyendo en la sociedad indirectamente, no necesariamente en la política, aunque también puede ser en la política, pero no necesariamente, y que, bueno, cometiendo errores y teniendo aciertos, porque las cosas se van haciendo así.
1: Claro.
0: Ahora, lo importante es que nosotros trabajamos para descubrir el sentido de nuestra vida concreta, la tarea que venimos a realizar y tratar de realizarla. Ese es el objetivo.
1: Qué difícil bajar toda esa información, toda la experiencia, los testimonios, la reflexión que existe en torno a todas las experiencias que tú has tenido también haciendo desde tu punto de vista como especialista en reencarnación, o también como haber sido sometido a una, ¿cómo se llama esto?
0: Terapia.
1: Una terapia de regresión. ¿Qué es lo que más te ha sorprendido, por ejemplo, cuando tú has hecho regresiones de personas? Porque yo una vez me hice una regresión.
0: Ya.
1: Y siento que no entré en el mood y como que me sentía incómodo y todo, pero quizás, claro, saliendo de acá, yo soy súper creyente de todo lo que tú estás diciendo, de todo lo que escribes y confirmo todo lo que tú dices, pero ¿qué pasa ahí? ¿Cómo sé que puede ser verdad? ¿Cómo compruebo? ¿Cómo hago que el cerebro baje esta forma tan racional que tiene y fría de mirar las cosas desconocidas?
0: Bueno,
1: y me entrego a como el creer.
0: Bueno, todo lo que tiene que ver con la fe, así.
1: Sí. Bueno, es ciega.
0: O sea, si hay algo que nosotros no podemos creer, o creer o no creer, es en la existencia de la divinidad.
1: Claro.
0: Existe la divinidad, debiera existir, sí, pero ¿y cuál lo puede probar? Nadie lo puede probar porque la divinidad es más grande que nosotros.
1: Uh-huh.
0: Entonces, ninguno de nosotros puede llegar a eso. Podemos tener experiencias con la divinidad, pero no llegar a probarlo.
1: Claro.
0: Y con esto es lo mismo, pero yo he tenido pruebas.

0: minuto de la historia de un país y que escribía ciertas cosas y además estaba metido en política y además y hacía un montón de cosas interesantes y tenía una tarea de carácter espiritual. Bueno, salí de ahí y yo dije, pero ¿quién es este señor? Ah, porque además coincidía con otro personaje reconocido mundialmente. Uh-huh. O sea, yo era uno de un grupo en el que había unos personajes que hoy día son muy famosos.
1: ¿Personajes que tú nunca habías escuchado en tu vida?
0: No, personajes que yo conocía, por eso era muy famoso.
1: Pero el escritor que, el que tú...
0: Yo no lo había escuchado nunca nombrar.
1: Ya. Sí, claro.
0: Yo nunca lo había escuchado nombrar. Entonces me fui, esto sucedía en Inglaterra, justamente en la época de Isabel Tudor. Entonces yo le fui a decir, fui donde una amiga que era profesora de literatura inglesa. Y le dije, necesito ubicar un escritor que haya hecho estas cosas, que haya estado con esta gente y que se llame Juan.
1: John. ¿Viste? Por eso te dije James.
0: Claro.
1: Te reconocí.
0: Inglés. Inglés. Bueno, el asunto concreto es que a los 2 o 3 días ella llegó a mi casa, yo no estaba, me dejó un libro y me dejó una nota que decía, revisa las páginas tales y cuales, ahí está la descripción del personaje del que tú hablas. Y yo lo leí y efectivamente. Y después tuve otras experiencias, regresiones, donde aparece la misma situación y el mismo personaje.
1: ¿Y
0: o sea, algo que yo no conocía? Alguien me podría decir, no, pero tú sabías de antes. Bueno, si tú no me crees, no me crees, pero digo... No, te digo, si alguien me dice, no te creo, yo le digo, está bien, no me crea. Pero yo sé que es verdad. Yo no estoy mintiendo.
1: No, po. Y es tu verdad. Que también eso...
0: Además que hay otra cosa que yo la cuento ahí. Como alma, en el bardo, yo estuve con alguien que no estuve en esta vida, pero que coincidimos en el tiempo. En el tiempo de prepararnos para nacer, porque habíamos nacido juntos muchas veces, estuve con un alma de un líder del mundo árabe, que terminó ahorcado, terminó muerto, pero yo estuve con él. Y tenía él una tarea que no quiso cumplirla. Y yo le ofrecí ayuda en el mundo espiritual y le ofrecí ayuda acá en lo concreto. Pero él no quiso cumplirla.
1: Oye, es que es bien apasionante, interesante y hay que tener, por supuesto, una abertura de esto es sin juzgar, sin criticar, simplemente con creer y abrirse la posibilidad. ¿Cómo hace?
0: Sin creer.
1: Sí.
0: Yo le he pasado este libro a personas que no creen y que cuando terminan de leerlo me dicen, es posible.
1: De hecho, te iba a preguntar, ¿cómo te va con los escépticos? Los que te dicen, no, esto no existe, la reencarnación, no, nosotros no morimos, las plantas, igual que las plantas, no morimos y ya quedamos ahí.
0: Claro.
1: ¿Cómo entra eso también en el...?
0: Mira, los escépticos que leen el libro y que han leído 2 o 3 libros también muy interesantes, se les abre la duda. Mm. Y están dispuestos a aceptar de que es posible. Y el libro tiene eso. El libro, mira, es un libro entretenido, porque está como mezclando, como te digo, la cosa teórica, la explicación, con las cosas prácticas concretas. Y hay historia, y además, bueno, yo soy escritor, entonces, de oficio.
1: Claro.
0: Escribo bien, entonces, está bien contado el libro.
1: Es entretenido, como dices tú.
0: Es entretenido, la gente se entretiene, pero además, a los escépticos les queda la duda, y a los que creen, se les confirma su creencia.
1: ¿Hace cuánto tiempo venías con ganas de escribir este libro y le venías dando vuelta, trabajándolo? ¿Cómo nació la idea?
0: La idea nació hace unos 6, 8 años cuando yo empecé a acumular experiencias concretas y me di cuenta de que lo que yo veía en mis pacientes era interesante de contar y lo que habían sido mis experiencias personales también. Empecé a trabajar, a ordenar la información poco a poco. Finalmente lo escribí, lo conversé con mi pareja, que es con la que escribimos el libro anterior, que tú nos entrevistaste acá, con Maru Hernández Celis. Y ella me dijo, escríbelo, tienes que hacerlo, es importante para ti y es importante para los lectores. Y me puse en campaña, lo trabajé durante más o menos 2 años y medio. Y ella me ayudó porque ella es editora, ella es correctora de texto.
1: Claro.
0: Entonces me ayudó mucho y realmente creo que yo quedé feliz. Un muy bonito trabajo.
1: Y en este mundo como más holístico, espiritual, porque tú eres abogado, una persona que quizás... No porque seas abogado, porque lo digo, estoy casada con uno. Uno es estructurado y deja de ser una persona como con un credo más amplio. ¿Cómo llegaste a este mundo? Porque sé que has pasado desde tarotista, terapeuta de vidas pasadas, como lo estábamos contando ahora con la reencarnación y este libro. ¿Cómo

0: entraste en esta? ¿Te nació la necesidad? ¿Empezaste tú a preguntarte muchas cosas?
1: Yo te lo voy a contar que al revés.
0: Llegó a ti.
1: Yo mi primer libro de estos temas que leí fue a los 9 años.
0: Súper chico.
1: Después leí de astrología. Después llegué al tarot. Y cuando después fui seminarista. Y cuando me retiré del seminario, entré a estudiar Derecho.
0: Ah, o sea...
1: Ni siquiera pensaba realmente que iba a ser abogado. Y yo no entendía por qué había entrado a estudiar Derecho. Porque el Derecho, la profesión de abogado no me entusiasmaba. Hasta que entendí por qué.
0: ¿Por qué?
1: Cuando se produjo el golpe de Estado, yo esa noche me di cuenta que yo tenía que salir a defender a los perseguidos. Y me convertí en abogado de Derecho Humano. Traté de participar con algunas agrupaciones, no me recibieron. Trabajé solo durante un par de años y después fui colaborador de la Vicaría de la Solidaridad. Pero te digo, me di cuenta que para eso tenía que ser abogado. Entonces, cuando terminó la emergencia grande de los derechos humanos,
0: empezaste a realizarte tú.
1: Empecé a hacer otras cosas, cerré mi oficina de abogado, fundé 2 universidades, fundé otras instituciones académicas, fundé Sincronía y trabajé toda esta vida.
0: Pero se podría decir entonces, Jaime, que encontraste tu propósito. ¿O todavía
1: sí,
0: no?
1: No. O sea, mi profesión es ser un fundador. Esa es mi profesión real.
0: Qué buena descripción, me gustó eso.
1: Y además de ser un fundador, tengo por misión abrir puertas y ventanas para que otros transiten por donde yo he transitado o vayan más allá. Porque la alegría de alguien que enseña como yo trato de enseñar es poder ver la espalda de aquellos que aprendieron. O sea, que ellos sigan
0: caminando hacia adelante, claro. Oye, pucha, Jaime Ales, La Reencarnación, Historias del Alma, un gran libro que ya salió, está a la venta. Si usted quiere creer, no cree, o quiere introducirse en lo que es esta reflexión de referencias históricas, tradiciones religiosas, casos de regresiones, señales, bueno, todo lo que tiene que ver al final con el desarrollo de forma personal y reflexiva también y testimonial que trae este libro, para que lo lean. Es un libro con una gran narración, pero sobre todo con un gran sentido. Y yo creo que siempre el ser humano, en algún minuto, independiente que uno sea muy rígido y muy estructurado, nace como esa pregunta existencialista de qué pasará con nosotros después, claro, de la vida.
1: Porque siempre tenemos una pregunta que hacernos. ¿Qué pasa a nosotros después de esta encarnación, de esta vida? ¿Qué va a venir? ¿Qué me va a tocar? ¿Qué hice? La pregunta primero es, ¿hice en esta encarnación lo que tenía que hacer?
0: O estoy haciendo, claro.
1: Por eso, estoy haciendo, ya hay algo que había avanzado. Lo que pasa es que yo ya tengo tantos años que puedo decir hice porque tengo mucha trayectoria. Pero los más jóvenes como tú pueden decir estoy haciendo, eso es. Y yo yo digo contento, estoy cumpliendo mi tarea. Y espero que mucha gente se motive a eso y empiece a buscar su propia tarea.
0: Muchas gracias, Jaime, por estar acá. Jaime Ales, número 85, 86.
1: No, número 82.
0: 82, perdón.
1: 82 nomás. Otros están escritos, pero no lo he podido publicar todavía.
0: Ah, pero todavía hay tiempo.
1: Ya tengo 4 libros escritos que no he podido publicar.
0: Jaime, cuando tú publiques libro por libro, te venís para acá y le damos una vuelta.
1: De todas maneras, muy bien. Muchas gracias.
0: No, gracias a ti, La Reencarnación, Historias del Alma, con Catalonia ahí para que lo puedan encontrar en todas las librerías. Yo creo que es un gran regalo para aquellos que están pasando también ese momento de duda de que siempre llega. Yo estoy segura que todos tenemos esa reflexión interna, porque no puede ser que solo me pase a mí, que de repente uno dice ¿qué más? ¿Qué viene después? ¿Qué pasará? Y da tranquilidad de repente tener alguna noción o por lo menos alguna fe en algo. Gracias.
1: Y algún referente. Gracias.
0: ¿Algún
1: a
0: referente?
1: Ti.
0: No, chao. Gracias a ti.
1: Adiós, gracias.
0: ¿Nos vamos nosotros a la música o se nos acabó el programa? ¿Nos vamos a la música? Ya, nos vamos entonces con Lenny Kravitz. Vamos con American Woman y seguimos avanzando acá en Sintonizados.

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1: Oye, y ahí escuchamos Lenny Kravitz con American Woman, este cantante y compositor estadounidense, multiinstrumentista, actor, productor de música, de película, con una hija preciosa, un churrazo. Ya, lo solté, lo dije. ¿Y qué? Guapetón. Oye, nació el 26 de mayo del 64 en Manhattan, Nueva York. ¿Eh? Es considerado uno de los íconos de la música y también de la moda. Y últimamente ha dado mucho que hablar con esta, con este celibato como entre artístico y físico y sexual en el que él decidió estar. Mostrando sus casas también, ¿eh? Salió la portada de una revista francesa, una casita chiquitita, pequeñita, un departamento atómico que tiene ahí en París. Pero nosotros nos empezamos a despedir este día que estamos acá, viernes 25 de septiembre, se empieza a acabar también el mes, nos queda poquito para que parta octubre, estamos disfrutando de esta primavera. 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

0: 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Nos empezamos a despedir entonces, los dejamos en compañía acá de toda la música, entretención e información en la 100.5. Que tengan todos muy buena tarde, que estén bien. Chao.
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3: Sabido es que Frida Kahlo no fue la única mujer de Diego Rivera, pero tampoco fue la única importante. A comienzos del siglo XX, el muralista había vivido en Francia y conoció en los años desolados de la Primera Guerra a la pintora y grabadora rusa Angelina Beloff, Kiela. Tuvieron un hijo al que llamaron, como no, Diego, que poco después de cumplir un año, muere. En 1918, el muralista mexicano se fue de Francia sin su mujer. Viajó a México con la promesa de volver a buscarla, pero eso no pasaría. La subyugada madre de ese hijo muerto le escribió. 22 de julio de 1922. Parece haber transcurrido una eternidad desde que te escribí y sé de ti, Diego. No había querido escribirte porque me resulta difícil callar ciertas cosas que albergo en mi corazón y de las cuales ahora sé a ciencia cierta que es inútil hablar. Tomo la pluma solo porque juzgaría descortés no darte las gracias por el dinero que me has enviado. Te mandé, eso sí, los nuevos grabados aparecidos en Floreal, pero ni una línea tuya al respecto. Tampoco una sola línea en las remesas de dinero. Si te dijera que hubiera preferido una línea al dinero, estaría mintiendo solo en parte. Preferiría tu amor, es cierto, pero gracias al dinero he podido sobrevivir. Mi situación económica es terriblemente precaria y he pensado en dejar la pintura, rendirme, conseguir un trabajo de institutriz, dactilógrafa o cualquier otra cosa durante 8 horas diarias. Pero no quiero eso. Estoy dispuesta a seguir en las mismas con tal de poder dedicarme a la pintura y aceptar las consecuencias, la pobreza, las aflicciones y tus pesos mexicanos. Ahora sé de tu amor allá, pero mis sentimientos por ti no han cambiado, ni me he buscado, ni deseo yo un nuevo amor. Siento que tu amor mexicano puede ser pasajero, porque tengo pruebas de que así suelen serlo. Ya ves que estoy bien enterada, no porque intente averiguarlo. Cuando te fuiste, Diego, todavía tenía ilusiones. Lo que duele es pensar que ya no me necesites para nada. Tú que solías gritar, ¡Kiela!, como un hombre que se ahoga y pide que le echen al agua un salvavidas. Podría seguir escribiendo, indefinidamente. Pero como tienes poco tiempo para desperdiciar, tal vez esta carta vaya resultando ya demasiado larga. Es inútil pedirte que me escribas, sin embargo, deberías hacerlo. Sobre todo contéstame esta carta, que será la última con la que te importune. No necesitas darme muchas explicaciones. Unas cuantas palabras serán suficientes. Un cable. La cosa es que me lo digas. Para terminar, te abraza con afecto. Kiela. Postdata. ¿Qué opinas de mis grabados? Esta historia de mal amor la rescató Elena Poniatowska en un libro que tituló Querido Diego, te abraza, Kiela. El lunes continuamos con Tamaño Carta, que en Pauta. 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
7: Buenas tardes, ¿qué tal? ¿Cómo están? 3:02. Iniciamos el resumen de noticias acá en Radio Pauta 100.5. El subsecretario del Interior, Máximo Pavés, abordó la declaración de los expresidentes Michelle Bachelet y Gabriel Boric, quienes manifestaron su preocupación por la adhesión de Chile al Escudo de las Américas. El subsecretario criticó la declaración y aseguró que hubo una intención de hacer una confrontación política por parte de los exmandatarios. El ministro de Seguridad, Martín Arrau, llamó a la calma tras la carta conjunta de los expresidentes Gabriel Boric y Michelle Bachelet. Arrau aseguró que hay que hacerse cargo del crimen organizado y la manera correcta es organizándonos. El Senado realizará una sesión especial para analizar la adhesión de Chile al Escudo de las Américas impulsado por Donald Trump. La instancia fue fijada para el 7 de octubre y contempla la participación de los ministros de Relaciones Exteriores, Defensa y Seguridad. Esta mañana, en primera pauta, el director del Servicio Nacional de Migraciones, Frank Sauerbaum, informó que en agosto se agotaron los 4.000 millones aprobados para expulsiones, por lo que el Ministerio del Interior realizó las gestiones por otros 1.700 millones para retomarlas. Además, afirmó que Chile está muy cerca de un acuerdo con Venezuela para retomar las expulsiones. El viceministro de Economía y Minería, Daniel Mas, afirmó que el gobierno contará con un plan de emergencia ante la eventual restricción de las importaciones del diésel por parte de Estados Unidos. Sin embargo, el secretario de Estado evitó referirse a un mecanismo en específico. En noticias internacionales, Irán afirmó haber presentado a Estados Unidos un plan para reabrir el estrecho de Hormuz en un plazo de 7 días. Dentro de las condiciones planteadas estarían el cese de hostilidades en Oriente Medio y el Líbano, además del fin del bloqueo naval por parte de Estados Unidos contra Irán. Y en los deportes, esta jornada la NFP analizará las eventuales sanciones tras los incidentes registrados durante este jueves en el estadio Sausalito durante el partido de Everton y la Universidad de Chile. Fuegos artificiales cayeron a la cancha y obligaron a desalojar el recinto y suspender el partido. Y el Team Chile llegó a las 41 medallas de oro en los Juegos Sudamericanos de Santa Fe y superó la cosecha de Asunción del año 2022. Jesús Martínez logró la última presea dorada de la delegación nacional con el kayak cross. Bien, 3:04, estas fueron las principales informaciones que han marcado la jornada. Los dejamos invitados a seguir escuchando la programación de Pauta por la 100.5, pero antes, la pauta de entretención está en epicbet.io. 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Nosotros nos encontramos en un próximo resumen informativo.
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0: La distinción entre pasado, presente y futuro es solo una ilusión persistente. Albert Einstein. 15 horas, 30 minutos. 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
8: Buenas tardes, ¿qué tal? ¿Cómo están? Son las 4 en punto. Iniciamos el resumen de noticias acá en Radio Pauta 100.5. El subsecretario del Interior, Máximo Pavés, abordó la declaración de los expresidentes Michelle Bachelet y Gabriel Boric, quienes manifestaron su preocupación por la adhesión de Chile al Escudo de las Américas. El subsecretario criticó la declaración y aseguró que hubo una intención de hacer una confrontación política por parte de los exmandatarios. El Senado realizará una sesión especial para analizar la adhesión de Chile al Escudo de las Américas impulsado por el presidente de Estados Unidos, Donald Trump. La instancia fue fijada para el 7 de octubre y contempla la participación de los ministros de Relaciones Exteriores, Defensa y Seguridad. Esta mañana, en primera pauta, el director del Servicio Nacional de Migraciones, Frank Sauerbaum, informó que en agosto se agotaron los 4.000 millones de pesos aprobados para expulsiones, por lo que el Ministerio del Interior realizó gestiones por otros 1.700 millones de pesos para retomarlas. Además, afirmó que Chile está muy cerca de un acuerdo con Venezuela para retomar las expulsiones. El viceministro de Economía y Minería, Daniel Mas, afirmó que el gobierno contará con un plan de emergencia ante la eventual restricción de las importaciones del diésel por parte de Estados Unidos. Sin embargo, el secretario

0: Secretario de Estado evitó referirse a un mecanismo específico. En noticias internacionales, Irán afirmó haber presentado a Estados Unidos un plan para reabrir el Estrecho de Hormuz en un plazo de 7 días. Dentro de las condiciones planteadas estaría el cese de hostilidades en Oriente Medio y el Líbano, además del fin del bloqueo naval por parte de Estados Unidos contra Irán. Y en noticias deportivas, el Team Chile llegó a las 41 medallas de oro en los Juegos Suramericanos de Santa Fe y superó la cosecha de Asunción del año 2022. Jesús Martínez logró la última presea dorada de la delegación nacional con el kayak cross. Bien, 4 de la tarde con 2 minutos y estas fueron las principales informaciones que han marcado la jornada. Los dejamos invitados a seguir escuchando la programación de Pauta por la 100.5, pero antes la pauta de entretención está en epicbet.io. 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Nosotros nos encontramos en un próximo resumen informativo.
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0: 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El tiempo es relativo. Albert Einstein. 16 horas, 24 minutos. 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
1: Después de Fire of Love, la directora Sara Dosa vuelve a mirar la naturaleza, esta vez desde Islandia. Time and Water sigue al escritor islandés Andri Snær Magnason mientras intenta responder una pregunta difícil. ¿Cómo se despide uno de algo que parecía destinado a existir para siempre? A partir de la desaparición de los glaciares de Islandia y de la muerte de sus abuelos, Magnason recurre a fotografías, películas familiares, canciones, mitos y archivos personales para conectar dos escalas de memoria, la de una familia y la del planeta. Time and Water se estrenó en Sundance en 2026, está ya disponible en Disney Plus y te lo recordamos aquí en Radar Pauta.

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0: 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El tiempo se dilata o se contrae dependiendo de las circunstancias. Albert Einstein. 17 horas, 25 minutos. 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
2: Nacer tantas veces es el título de la biografía de Nemesio Antúnez que acaba de publicar Felipe Reyes con Lumen, la historia de cómo un joven arquitecto terminó convirtiendo el arte en su manera de estar en el mundo. El recorrido comienza en su infancia en Santiago y sigue sus años decisivos en París y Nueva York, su paso por Atelier 17 de Stanley William Hayter, sus encuentros con artistas y escritores y de regreso en Chile, la creación del Taller 99. El eje es la mirada de Antúnez sobre las multitudes, las bicicletas, los manteles, los volcanes, los terremotos y el paisaje chileno que terminaron construyendo un lenguaje absolutamente propio. Nacer tantas veces, retrato del pintor Nemesio Antúnez de Felipe Reyes. Lectura impostergable para este mes y ya es parte de la biblioteca de Radar Pauta.

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1: Buenas tardes, ¿qué tal? ¿Cómo están? 5:51. Iniciamos el resumen de noticias acá en Radio Pauta 100.5. El subsecretario del Interior, Máximo Pavés, abordó la declaración de los expresidentes Michelle Bachelet y Gabriel Boric, quienes manifestaron su preocupación por la adhesión de Chile al Escudo de las Américas. El subsecretario criticó la carta y aseguró que hubo una intención de hacer una confrontación política por parte de los exmandatarios. El ministro de Hacienda, Jorge Quiroz, se refirió al presupuesto 2027 que será presentado el próximo 30 de septiembre. El secretario de Estado aseguró que, pese al estrecho escenario fiscal, se tratará de un presupuesto de expansión del gasto, aunque mesurado. El ministro Fernando Barros participó en la sesión de la Comisión de Defensa de la Cámara de Diputados para abordar la soberanía sobre el estrecho de Magallanes. Barros recalcó el valor de los tratados internacionales y el rol de la presencia estatal en el territorio, catalogando que es un elemento esencial para la soberanía. Esta mañana, en primera pauta, el director del Servicio Nacional de Migraciones, Frank Sauerbahn, informó que en agosto se agotaron los 4.000 millones de pesos aprobados para expulsiones, por lo que el Ministerio del Interior realizó las gestiones por otros 1.700 millones de pesos para retomarlas. Además, afirmó que Chile está muy cerca de un acuerdo con Venezuela para retomar las expulsiones. El Servicio Nacional de Prevención y Respuesta ante Desastres mantiene 3 alertas rojas en el sur del país, otras 2 amarillas y 8 preventivas por el sistema frontal que afecta desde O'Higgins a Los Lagos. Hasta el momento hay 405 personas damnificadas, 31 personas albergadas y más de 9.000 personas aisladas. A los 86 años falleció la pintora y dibujante chilena Carmen Aldunate. Su deceso fue confirmado por el Museo Nacional de Bellas Artes y a través de redes sociales el ministro de las Culturas, Francisco Undurraga, lamentó el deceso y aseguró que fue una de las artistas más influyentes en la historia del arte chileno y latinoamericano. En materia internacional, Irán afirmó haber presentado a Estados Unidos un plan para reabrir el estrecho de Hormuz en un plazo de 7 días. Dentro de las condiciones planteadas estarían el cese de las hostilidades en Oriente Medio y el Líbano, además del fin del bloqueo naval por parte de Estados Unidos contra Irán. Y en los deportes, el Team Chile llegó a las 45 medallas de oro en los Juegos Suramericanos de Santa Fe y superó la cosecha de Asunción de 2022. Fabián Huayquimán logró la última presea dorada de la delegación nacional en karate. Bien, 5:54. Estas fueron las principales informaciones que ha marcado la jornada. Los dejamos invitados a seguir escuchando la programación de Pauta por la 100.5. Ya viene Tamaño Carta junto a Bárbara Espejo y luego comienza Pauta Abierta bajo la conducción de Felipe Bianchi.
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2: Sabido es que Frida Kahlo no fue la única mujer de Diego Rivera, pero tampoco fue la única importante. A comienzos del siglo XX, el muralista había vivido en Francia y conoció en los años desolados de la Primera Guerra a la pintora y grabadora rusa Angelina Beloff, Kiela. Tuvieron un hijo al que llamaron, como no, Diego, que poco después de cumplir un año, muere. En 1918, el muralista mexicano se fue de Francia sin su mujer. Viajó a México con la promesa de volver a buscarla, pero eso no pasaría. La subyugada madre de ese hijo muerto le escribió. 22 de julio de 1922. Parece haber transcurrido una eternidad desde que te escribí y sé de ti, Diego. No había querido escribirte porque me resulta difícil callar ciertas cosas que albergo en mi corazón y de las cuales ahora sé a ciencia cierta que es inútil hablar. Tomo la pluma solo porque juzgaría descortés no darte las gracias por el dinero que me has enviado. Te mandé, eso sí, los nuevos grabados aparecidos en Floreal, pero ni una línea tuya al respecto. Tampoco una sola línea en las remesas de dinero. Si te dijera que hubiera preferido una línea al dinero, estaría mintiendo solo en parte. Preferiría tu amor, es cierto, pero gracias al dinero he podido sobrevivir. Mi situación económica es terriblemente precaria y he pensado en dejar la pintura, rendirme, conseguir un trabajo de institutriz, dactilógrafa o cualquier otra cosa durante 8 horas diarias. Pero no quiero eso. Estoy dispuesta a seguir en las mismas con tal de poder dedicarme a la pintura y aceptar las consecuencias, la pobreza, las aflicciones y tus pesos mexicanos. Ahora sé de tu amor allá, pero mis sentimientos por ti no han cambiado, ni me he buscado, ni deseo yo un nuevo amor. Siento que tu amor mexicano puede ser pasajero, porque tengo pruebas de que así suelen serlo. Ya ves que estoy bien enterada, no porque intente averiguarlo. Cuando te fuiste, Diego, todavía tenía ilusiones. Lo que duele es pensar que ya no me necesites para nada. Tú que solías gritar, ¡quiela!, como un hombre que se ahoga y pide que le echen al agua un salvavidas. Podría seguir escribiendo indefinidamente, pero como tienes poco tiempo para desperdiciar, tal vez esta carta vaya resultando ya demasiado larga. Es inútil pedirte que me escribas, sin embargo.

0: deberías hacerlo. Sobre todo, contéstame esta carta, que será la última con la que te importune. No necesitas darme muchas explicaciones. Unas cuantas palabras serán suficientes. Un cable. La cosa es que me lo digas. Para terminar, te abraza con afecto. Kiela. Postdata. ¿Qué opinas de mis grabados? Esta historia de mal amor la rescató Elena Poniatowska en un libro que tituló Querido Diego, te abraza, Kiela. El lunes continuamos con Tamaño Carta, que en pauta. 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
7: 6 de la tarde en punto y comienza una nueva edición de Pauta Abierta en este día viernes, el último día de la semana. Estoy viendo en la televisión una muy mala noticia para el mundo. Dice, Italia cayó ante Bélgica en el inicio de la Nation League. Mancini redebutó con una derrota. Qué tristeza. Ha partido otra versión de la Nation League. Italia, que ya sabemos todo lo que ha pasado. Qué malo ser al mismo tiempo italiano y chileno para el fútbol. Bueno, vuelve a partir perdiendo. Esta vez frente a Bélgica. La camiseta, eso sí, como siempre, extraordinaria. Muy elegante, muy bonita. En fin, comienza este programa donde... no es una casualidad que partamos hablando de Italia, porque vamos a hablar en la segunda mitad de pizzas, de una de las mejores pizzas que hay en Chile y en Sudamérica y en el mundo. Comencemos.
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7: Hoy, como todos los viernes, la señora Bárbara Espejo viene a hablar de series y películas y libros. Hoy, Javier Lizana y Javier Gómez vienen a hablar de Rafaela, la pizzería chilena que acaba de quedar destacada como una de las mejores del mundo, como una de las mejores del continente, como una de las mejores de nuestro país. Vamos a hablar de pizzas, de pastas, de Nápoles. ¡Ah, oh, qué lindo Nápoles! ¿Me puede preparar, Felipe? Mire, tenga lista una canción después, se la digo con tiempo, algo de Dean Martin sobre Nápoles. Hay varias, así que puede elegir cualquiera para que lo pongamos como música de fondo cuando hablemos de Nápoles y de las pizzas, porque si hay pizzas, ¡ja!, son de Nápoles. Tienen que ser de Nápoles. Comenzamos el programa con esta sección.
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7: Junto a Alejandra Gallardo, que sigue sin estar puesta en la presentación de esta sección. Realmente esto da para una huelga, Alejandra Gallardo.
8: Voy a hacer huelga de brazos caídos. No, jamás haría eso porque uno es una obrera del periodismo, pero el lunes voy a hablar con el jefe.
7: Ah, muy
8: sí,
7: bien.
8: Sí, el lunes voy a hablar con el jefe.
7: Basta ya.
8: Basta ya.
7: Como dijo Cristóbal.
8: Uy, qué gran tiempo. Me llevaste como asado gigante en los años 80, como a los 5 años.
7: ¿Estás segura que te pareció un gran tiempo?
8: No, un muy mal tiempo, pero un tiempo bonito desde el
7: para
8: punto
7: ti,
8: de vista familiar,
7: de
8: lo que pasaba, claro, de la nostalgia. Esa casa, cuando el papá se tomaba un aperitivo, la mamá bordaba.
7: Un pichuncho.
8: Y uno veía asado gigante porque era lo único que se podía hacer en los años 80.
7: ¿Qué país? Era un país muy distinto.
8: Era un país muy distinto y fome en muchas cosas. Oye, antes de partir con las tres noticias, tengo que mencionar.
7: Menciona.
8: La lista de las 100 series que clasificó el The New York Times. Tú sabes que el requisito era series del año del siglo XXI, o sea, el 2000.
7: Las 100 mejores series
8: las
7: del siglo XXI.
8: Las 100 mejores series del año a partir del año 2000, por eso de Sopranos quedó fuera.
7: Según el New York Times.
8: Que ya. Según el New York Times. Y la gracia era que, claro, se hubieran estrenado a partir del 1 de enero y básicamente es gente, son... Más, se consultaron a más de 500 actores, creadores y otros profesionales de la industria y cada participante podía elegir hasta 10 series.
7: Las tres primeras al tiro.
8: Breaking Bad, The Wire, Mad Men. De las tres he visto dos.
7: Breaking Bad y Mad Men.
8: Sí.
7: Mad Men, fíjate que nunca he visto Breaking Bad. O sea, he visto capítulos sueltos, pero no
8: también
7: vi la
8: serie. Cuatro, Succession.
7: Yo también.
8: Sí. Después de ahí me salto a The Office, pero la de Estados Unidos, no he visto la británica.
7: En la vigésima posición de Crown.
8: La vi.
7: 21.
8: The White Lotus.
7: White Lotus.
8: La vi.
7: Sí, yo estoy mencionando la que yo vi también.
8: Better Call Saul.
7: No.
8: Vela. Yo no la he visto entera.
7: 43, pero... Peaky Blinders.
8: Sí, evidentemente.
7: 47 aquí. Ah, pero ¿qué? El retorno.
8: Twin Peaks,
7: El retorno del 2017.
8: A mí me aburrió.
7: Yo no la vi nunca.
8: Sí,
7: me
8: aburrió.
7: Vi la versión original.
8: No la terminé.
7: En el lugar 48, House of Cards. Sí, me gustó mucho en algún momento. Después se fue echando a perder un poco.
8: Las últimas temporadas, como se dice en vulgar chileno, guatearon, encuentro yo.
7: Lugar 52, Downton Abbey,
8: sí, también la vi.
7: Stranger Things. Siempre discutimos con mi mujer respecto de Downton Abbey, porque yo digo, esa es la casa que yo siempre en la que he querido vivir. Me dice, pero ¿cómo tan grande? Para limpiarla, para mantenerla. No sé,
8: bueno,
7: pero
8: si tengo plata para vivir en esa casa, no la voy a tener que limpiar yo.
7: Eso es lo que digo yo.
8: Exactamente.
7: Si no la vas a limpiar tú, la vas a limpiar los 25 lacayos.
8: Que tenga. Stranger Things, yo no la vi, pero la vio mi hija y alucinó con esa serie.
7: Ya, 62, vamos a conversarlo más rato porque está de vuelta.
8: Slow Horses. No la vi.
7: Sí, muy buena.
8: Anthony Bourdain, me imagino que la viste.
7: He visto, no sé cuál de las dos he visto, no sé si es...
8: Yo creo que vi No Reservation.
7: ¿Partes desconocidas?
8: Sí, yo creo que vi No Reservation, sí.
7: Ya puede ser. En el lugar 74, The Bear.
8: Sí, ¿la viste?
7: Sí, la vi.
8: Sí.
7: En Modern el lugar Family. 77, Modern Family, que la he visto
8: obvio que
7: entera.
8: La vi.
7: Todos
8: sí, completa.
7: Y cada uno de los capítulos 2000 veces junto a mis hijos que me obligan a verla. Con Modern Family me pasa lo mismo que con Friends. Que
8: uno no se agota nunca.
7: No, me resiste. Mi Oye. Serie favorita, dice la Camila, pero no me dijiste cuál, ¿Modern Family o Friends? Ah.
8: Oye,
7: es la serie favorita de mi hija también.
8: ¿Cuál?
7: Sí. Modern Family.
8: Modern Family, es que es muy buena. Sí. Y de ahí me salto hasta la 99 y la 100, que es Gilmore Girls, que la vi con mi hija y la amo.
7: Y Scandal,
8: que la he visto también chorrocientos millones de veces.
7: Mira, qué bueno. Sí. O sea, como nosotros tenemos un promedio como de 10, 12 de las 100.
8: Yo conté que tengo visto como 13 series.
7: Ya, le voy a decir a la gente para que no... Porque este es el dato que importa realmente. Las 10 mejores. Insisto, repito. Breaking Bad, primera. Según The New York Times, las mejores series del siglo XXI. Primero, Breaking Bad. Segundo, The Wire. Tercero, Mad Men. Cuarto, Succession. Quinto, Fleabag. Sexto, Game of Thrones. Séptimo, VIP. Octavo,
8: 30
7: esta,
8: Rock.
7: Esta no sé ni siquiera cuál es.
8: Ya poco.
7: Noveno, Curb Your Enthusiasm. Y décima, Atlanta.
8: Atlanta, sí.
7: Esas son las 10 mejores según The New York Times.
8: Así que bueno, tienen panorama para el fin de semana y para los próximos fines de semana si quieren ver las 100 series que el New York Times ha definido como las mejores del siglo XXI.
7: No, yo creo que ya no alcanzo a ver esas 100.
8: Se alcanza,
7: no tengo
8: Felipe.
7: Vida para tanto. Ya.
8: Tendrás vida para eso y mucho más.
7: Noticias.
8: Oye, vamos al ámbito político, partamos por ahí. la crítica que hizo la presidenta del Senado, Paulina Núñez, que ha estado acá en nuestro programa conversando contigo, que básicamente lo que dijo fue que el gobierno necesitaba una cirugía mayor. Chuta. Básicamente el diagnóstico apunta a la

0: producción que ha tenido el Ejecutivo, dijo que se notaba el déficit político del gabinete. ¿Y esto a propósito de qué? A propósito de el revés que tuvo, o el traspié legislativo que tuvo, el proyecto que buscaba ampliar el plazo de retención de migrantes irregulares, ¿sí? Que se perdió en el fondo por un voto. Y lo que dice Núñez es, yo soy presidente del Senado, yo tengo que estar todo el día negociando, tratando de llegar a acuerdos de manera transversal, no pirquineando un voto por aquí, un voto por allá, sino que generar consensos que sean sostenibles además en el tiempo y que permitan llevar adelante la agenda legislativa. Y básicamente uno tiene que estar dispuesto al diálogo, tiene que recoger propuestas y además estar dispuesto a hacerle cambio a esos proyectos que inicialmente llegan. Entonces dijo que el problema lo tenía básicamente el presidente porque no se resuelve desde la SECPRES, dijo la presidenta del Senado, porque las señales de si hay diálogo o no hay diálogo vienen desde arriba. Dijo, el presidente tiene que conducir y coordinar esto de manera distinta. Y lo que dijo en el fondo fue que cuestionaba la libertad de acción que tenían los ministros, donde básicamente cada uno hacía la declaración que quería, cuando quería, y que esa manera en el fondo de entender la política y dar estas declaraciones, de alguna manera golpeaba en la capacidad que tenía el propio oficialismo en el Senado y también en la Cámara de llegar a acuerdos con la oposición.
1: Ahora, esto generó de inmediato la molestia de sectores republicanos que cuestionaron que la dirigente oficialista pusiera públicamente sus diferencias con La Moneda. Agustín Romero sostuvo que Núñez tiene acceso directo al presidente y que las diferencias deberían discutirse por los canales internos. Y, como dices tú, Vergara y Stefan Schubert dijeron que esto había que hacerlo institucionalmente, plantear los reparos no era para estar diciéndolo por la prensa y que la lealtad hacia el gobierno estaba en juego cuando pasaban cosas como esta.
0: Exactamente.
1: Caramba.
0: Bueno, salió Valladares también a hablar, la presidenta de Renovación Nacional, Paulina Núñez, militante RN, y lo que dijo básicamente fue que esto era una relación entre republicanos y RN que estaba en construcción, ellos no habían trabajado juntos para la primera vuelta y por lo tanto había que fortalecer esa relación, pero en realidad dijo, esto es parte también del debate político, sí, hay que decirlo, o sea, en el fondo acá no hay una coalición que piensa de igual manera. Aquí hay grupos distintos que tienen historias, formaciones distintas y tienen miradas de repente de fondo bastante distintas de cómo llevar las cosas. Y además hay un bagaje político que efectivamente los gobiernos que recién gobiernan por primera vez no tienen. Y eso es efectivo.
1: Ya, otra noticia.
0: Otra polémica. Tú sabes que el MIMBU incorporó por primera vez una línea.
1: ¿Quién?
0: El MIMBU, el Ministerio de Vivienda y Urbanismo. Incorporó por primera vez una línea para construir centros comunitarios de culto dentro de un programa que se llama Mejoramiento de Viviendas y Barrio, que es el DS-27. Hay 22 cupos, 143.800 UEFAs, estamos hablando de casi 6.000 millones de pesos, y básicamente van a ser espacios para el culto y la reflexión. Va a haber salas para talleres, reuniones vecinales, capacitaciones, pero la polémica surge porque obviamente los distintos diputados y senadores empezaron a cuestionar que en un momento de mucho recorte fiscal se destinen recursos para construir templos, básicamente templos religiosos de distintos cultos. El senador Espinosa cuestionó, o sea, el financiamiento público.
1: En rigor son centros comunitarios de culto más que una iglesia, digamos, no es lo que se entiende como un templo.
0: Sí,
1: un poquito más que eso.
0: Es más que eso, sí. Pero el punto viene que, en el fondo, bueno, primero que todo, ante las críticas de los distintos senadores, la diputada Gasmuri, el senador Espinosa, lo que dice Poduje es que en realidad los diputados, los senadores, los parlamentarios no tienen calle, están absolutamente desconectados, porque si realmente estuvieran conectados con la gente, se darían cuenta que estos centros comunitarios y que la iglesia en particular, las distintas iglesias, cumplen una función social relevante en los distintos barrios y territorios.
1: Tengo una pregunta. Cuando se apuesta a hacer este tipo de nuevas construcciones de estos centros comunitarios de culto, una parte de la inversión es del Estado y otra parte de la religión que tiene como base ese centro comunitario de culto, ¿o es solo el Estado?
0: ¿Me lo estás preguntando o me lo estás afirmando?
1: No, te lo estoy preguntando.
0: Yo entiendo que es el Estado el que va a poner este dinero.
1: Porque si eso genera, voy a decirlo en términos muy gruesos, metros de centros vecinales, conversatorios, lugares para reunirse, qué sé yo,
0: Sí, el problema es otro. El problema es que estos centros de culto son iglesias de las distintas iglesias que hay en la libertad de culto que existe en Chile. Entonces, nadie está discutiendo, creo yo, el aporte social que tienen las distintas iglesias. La pregunta es, primero, ¿por qué el Ministerio de Vivienda crea una línea especial para centros de culto cómo se eligió esa prioridad, a propósito de qué data, de qué información, y además, otra cosa que le preocupaba a los diputados y a las voces críticas que han salido, ¿qué garantías habrá de que esos recintos que van a ser financiados por el Estado efectivamente estén abiertos a todos los vecinos y no solo a aquellos que profesan ese determinado culto?
1: Claro, va a haber que revisarlo después.
0: Va a haber que revisarlo después,
1: en esos temas que hay que ver. Sí. Claro, porque en el fondo, si es para todos los cultos, yo la verdad no le veo problemas, como son como centros deportivos.
0: Lo que pasa es que yo creo que van a tener que concursar los distintos cultos, entonces ahí se puede generar cierta discriminación de que alguien que, por ejemplo, no es testigo de Jehová, no quiera ir a un centro de culto por mucho que haya un espacio de recreación o comunitario. Entonces, no sé cómo va a ser la bajada, pero es un tema que va a generar polémica y que va a seguir estando en el debate público. Oye, muy cortito antes que la Cami me rete, ¿tú sabes que tenemos nuevo lugar, el Apple Music Hall en Londres?
1: Tenemos...
0: El mundo tiene, la ciudadanía del mundo tiene.
1: Los londinenses.
0: No, pero lo están haciendo para el mundo, no, claro. Yeah. Inglaterra tiene en Londres. Este es el Apple Music Hall, esta nueva sala que se instaló en este edificio famoso de las cuatro chimeneas que aparece en la portada de Pink Floyd.
1: ¿El Battersea Power Station en esa zona?
0: Ese mismo, que además le entregó energía eléctrica a Londres hasta bien avanzado el siglo XX.
1: Esto está a la orilla del Támesis.
0: Está a la orilla del Támesis y a las 9 de la noche... Ahí lo estamos viendo.
1: En YouTube.
0: No, el lugar es maravilloso. Tuvo una remodelación increíble, una cantidad, una inversión de platas, pero sorprendente. Lo bonito es que este lunes empiezan los conciertos y adivina quién estrena el concierto.
1: ¿Quién estrena?
0: El King... Sir Elton John.
1: Ah, extraordinario.
0: Ese mismo día se van a vender las entradas. Después hay una serie de cantantes que quiero decir honestamente y hacer un acto de honestidad profundo. Conozco a nadie, salvo el último. Así que estoy a Charlie XCX. Lo conozco, a todos los otros no los conozco.
1: Una buena razón para ir a verlos.
0: Una buena razón. Estoy pensando... Perdón, la conozco. Imagínate lo poco sintonizada que estoy con estos artistas más millennial de la que yo no formo parte. No, va a estar ahí Baby Kim, Sky Newman, Troy Sivan, Arlo Parks, Burna Boy, Chase and Status.
1: Cada nuevo sitio que se crea en el mundo para la cultura musical es más que bienvenido.
0: Es más bienvenido. Este centro Battersea se comenzó a construir en 1929 y se completó por etapas hasta 1955 y ahora tiene esta nueva vida en el fondo vinculada a la música.
1: Extraordinario.
0: Extraordinario.
1: Está en el camino de lo que van a hacer en el GAM, según nos contó la ministra.
0: Según nos contó la ministra.
1: Estoy apretando. Ojalá, pues, ojalá que se pueda.
0: Bueno, gracias. Apriete entre el ministro de la Cultura y la ministra de Bienes Nacionales.
1: Ok.
0: Chao, Felipe.
1: Chao.
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1: Claro, debo confesar que estaba con síndrome de abstinencia, porque esta que es mi sección favorita, se fumó, desapareció la semana pasada. No hubo programa de día viernes, porque era 18 de septiembre.
3: Sí, pues estamos en otras cosas.
1: No pude ver nada el fin de semana. Entonces no tenía nada.
3: No, pues tenía que
1: a
3: zapatear.
1: Mi conocimiento.
3: Tenía que zapatear el fin de semana pasado. ¿Zapateó? Poco.
1: Es que esa pregunta es un poco íntima.
3: Ah, no, me refiero a... Te estoy preguntando literalmente, ¿viste?
1: De la fonda, dices tú.
3: Pero no, en tu fonda.
1: Me pasó algo increíble.
3: ¿Qué?
1: Que fuimos a una fonda en San Clemente,
3: ya,
1: séptima región, en Los Montes, una muy costumbrista, una feria costumbrista y fonda a la vez. Y nos fuimos a las 6 y a las 8 mataron a un tipo. Salió en todos los diarios y todo, te juro.
3: ¿Pero y el ambiente estaba álgido?
1: No.
3: ¿O familiar?
1: No, es que era bien familiar, pero lo que pasa es que en las ferias costumbristas, en la fonda del Sure,
3: ¿sí?
1: La gente vende cuchillos, con cuchillos
3: sí,
1: al
3: pues,
1: cinto,
3: sí, pues,
1: vende
3: sí.
1: Cosas de aperos de caballo.
3: Claro.
1: Entonces está la arma ahí mismo. Y
3: claro, hay
1: armas
3: que
1: y alcohol.
3: En el ojo, claro, sí.
1: Bueno, pues sí.
3: Qué
1: ya.
3: Fuerte.
1: Qué
3: bueno que te habías ido.
1: ¿Qué de bueno tienes?
3: Oye, algo fuerte como tu historia, fíjate. Catedrales.
1: ¿Qué
3: una
1: es Catedrales?
3: Una serie que tiene muchos componentes chilenos, pero también tiene elementos argentinos y una coproducción con Uruguay, porque hay dirección de la Pepa San Martín, que es chilena, argentina, Fabiana Tiscornia, y un gran elenco liderado, te diría yo, o en su mayor En mayor medida integrado por chilenos como Alfredo Castro,
1: bien,
3: Paulina García,
1: wow,
3: Amparo Noguera,
1: yuhu,
3: Ignacia Baeza.
1: Ya.
3: O, sí, tenés que seguir vos.
1: Sí.
3: Paula Luxinger.
1: Oh.
3: Vivian Dietz.
1: La Paula Luxinger es hija de dos compañeros de curso mío. Más chicos incluso, la Paula Escobar y Luxinger, que era del Colegio San Juan primero y después de estudiante de periodismo en la Católica.
3: No sabía que era hija de la Paula Escobar, pero sí, es súper parecida, por ahora que
1: súper parecida.
3: Sí, buenísima. Vivian Dietz y Octavia Bernasconi, entre otros artistas.
1: Marcelo Alonso.
3: Está Marcelo Alonso, tenés toda la razón.
1: Mira.
3: Sí. Y siempre hace este personaje así como medio oscurillo y acá tiene una dimensión nueva que es súper interesante. Bueno, súper bien actuada y también, como comentábamos con alguien, el casting está muy bien hecho porque es una historia que ocurre en los años 80 y en la actualidad.
1: Ya, entonces, espérate, y esto es una producción de Prime. Prime junto a argentinos, Prime, uruguayos y chilenos.
3: Son unas productoras, no, bueno, sí, claro, algo sí tiene que haber hecho Prime, pero tiene una coproducción uruguaya también.
1: Ya, perfecto.
3: Me acordé un poco como de La Jauría, ¿te acordás? Es como esa factura, como sí, ese equipo.
1: La Paula Luxinger en la
3: también
1: Jauría.
3: Estaba Ari, claro. Ari, ahí.
1: Ari, ahí. Ari mismo.
3: Ari mismo. Bueno, lo interesante del casting es que tuvieron que hacer un trabajo súper acucioso en que calzaran las tres hermanas que están en esta historia, y te voy a contar por qué, en los años 80 y luego en los años 2000.
1: No es una serie.
3: No es una serie de 6 episodios.
1: Ah, ya, perdón.
3: Pero va adelante y atrás en el tiempo. Entonces, los 80.
1: Es la historia de una familia.
3: Claro, son ya jóvenes las hermanas, y ahí está Paula Luxinger, etcétera. Y luego.
1: Y luego aparece Amparo Noguero.
3: Amparo Noguera no reemplaza a Paula Luxinger.
1: Perdón, no Amparo, pero que la dejaron.
3: Bueno,
1: votando.
3: Pero si es una sí cosa.
1: ¿Está bien? Está
3: igual
1: bien.
3: Lo iba a decir. Y no es ofensivo, por favor. No, no, Amparo Noguera esplendía.
1: Y dime que Paulina García es de la misma generación de Amparo Noguera, porque es muy amiga mía y sí es de mi generación. Así que si es la mamá de Amparo Noguera, me mato.
3: Es la mamá de Amparo Noguera, pero en los 80.
1: Me acabo de matar.
3: En los 80, hombre.
1: Ah, okay, ok.
3: Pero no te apresures.
1: Está bien, está bien.
3: 1986 es el año en que comienza esta historia en la familia Sardá. Son ellos una familia bien tradicional, conservadora, una familia de iglesia. ¿Por qué mira ahí para atrás?
1: Porque me dicen la hoja, que levanté la hoja y yo digo, ¿y qué importa si no está la cámara atrás? Pero bueno, es así. Ya, espérate, 86, pongamos a la gente en contexto, que el único contexto que importa. 86, Mundial de México.
3: Ah, yo te decía, no aparece nada de mundial, te aviso el tiro.
1: Pero la vida se va definiendo por mundial.
3: México 86 es como el primero que tengo recuerdo.
1: México 86,
3: ya. Entonces, esto es poco festivo porque es una familia tradicional, son tres hijas, con el papá que es Alfredo Castro, la mamá Paulina García, y ella se dedica a cuidar a las niñitas, a estar en la casa.
1: Familia muy tradicional, familia
3: muy tradicional,
1: de plata.
3: Como
1: clase media.
3: Sí, clase media acomodada. No sé, se nota que están tranquilos, pero no es que tú veas lujo por todos lados, una casa grande, rica. Pero hay un crimen. Un día, viene de golpe y porrazo empezando la serie.
1: Ándate.
3: Y es la más chica de las hermanas la que ha muerto y ha aparecido.
1: Pero ya contaste la primera.
3: Pero si así parte, hombre.
1: Ah, perfecto.
3: Eso sale en la descripción cuando tú entras a Prime.
1: Ya.
3: Pero el problema es que no se sabe cómo murió ni por qué, pero esta familia es tan convencional y tan tradicional y tan silenciosa en sus emociones que deciden como cerrar este paréntesis con todo lo que significa haber perdido una hija en esas condiciones que son terribles, además la más chica. Y ahí
1: estoy leyendo las condiciones, que no lo dijiste, pero
3: no,
1: pues, mejor
3: sí,
1: ni lo digamos.
3: No,
1: sí,
3: pues,
1: ya.
3: Y como que ahí se desperdiga la familia, se desgrana. Se va la hermana más cercana a la hermana muerta, Lía, se va a vivir a España, que luego es interpretada ella por Ignacia Baeza. Paula Luxinger, que era la hermana que es Carmen y luego interpretada por Amparo Noguera, se queda en Santiago. Y esta familia se va desgranando y vuelve Ignacia Baeza o Lía a Chile porque su papá está enfermo. ¿Ya?
1: Que sigue siendo Alfredo Castro.
3: Que sigue siendo Alfredo Castro, que como siempre es una maravilla verlo actuar, como dicen, más Alfredo Castro, pero igual sigue siendo siempre sorprendente la capacidad que tiene de transmitir, sobre todo las emociones y el momento en que está viviendo el personaje, que aquí está siempre en lo más extremo posible que puede estar un papá, digamos.
1: Y tú empiezas a ver posibles
3: yo sabía que me ibas
1: personas
3: a hacer esa
1: que
3: pregunta.
1: Han cometido el delito y de repente te parece que el papá, de repente parece que una hermana.
3: Cada capítulo tú decís, ya sé, que se llama
1: este juez.
3: Who Done It, así se llama esa manera de contar. además como son 6 capítulos bastante sintéticos, no pierde tiempo en como que, confundirte en cosas que no necesitáis, sino que de verdad uno siente que va avanzando y el capítulo siguiente tu teoría se desmorona y tenés una nueva.

0: Bueno, me gustó.
1: Da bastantes giros, avanza muy rápido, la historia es bien dura porque tiene que ver con, por una parte, la época de los 80 en nuestro país, la muerte de una hija, después se van descubriendo por qué murió ella y va como subiendo a la superficie toda la, entre la culpa, por qué se producen estos silencios y cómo estos silencios muchas veces llevan a que se desate el desastre al final.
0: ¿Hay una relación con una fotografía del momento político? ¿Últimos años de la dictadura porque no tanto?
1: Sí, porque te permite, o sea, como que da espacio para que te confundan. Entonces, como que tuvo que ver esto con los crímenes de esa época. Pero, y en algún momento yo creo que ellos también lo piensan y recurren a algún militar para que los ayude y de al final no pasa nada. Entonces, como que lo está como insinuado, pero al final no es relevante.
0: Ya, y tengo otra pregunta, señorita. ¿Los argentinos y los uruguayos van de argentinos y de uruguayos? ¿O son actores argentinos y uruguayos, pero que van de chilenos?
1: No, no van de chilenos, pero, o sea, se les nota su acento, por ejemplo, pero nadie dice como, ay, ¿cuándo llegaste a Uruguay? Sino que son amigos y hablan como hablan en su país nomás. Pero súper interesante, porque además es inevitable que no se abran temas sobre esta doble moral, la culpa, cómo afectan los credos, las relaciones familiares, cómo uno se involucra o no con la sociedad, todo lo que se esconde, cómo lo bueno a veces se protege, pero otras veces queda al margen. Entonces, una cosa bastante oscura permanentemente, muy bien actuada. También me gustó mucho esta como contradicción entre la música y las imágenes que uno está viendo. Las actuaciones buenísimas y tiene mucho como del acontecimiento de la Aniel, ¿no? Me acordé mucho, como hay harto de eso. Y también, fíjate, de la Sofía Coppola, ¿tuviste Las Vírgenes Suicidas?
0: Sí, claro.
1: Como la parte ochentera, sobre todo, esta atmósfera como entre romántica, encantadora, estas hermanas jugando y todo, tiene mucho de eso. Pero también como eso más macabro que va corriendo por debajo. Así que súper interesante.
0: Catedrales
1: en Prime, es dura, pero la van a ver súper rápido los que se decidan, porque son esos 6 capítulos no largos y que uno quiere verlos rápido. ¿Ya?
0: Perfecto. Nueva temporada de Slow Horses.
1: Sí, ¿te gusta Slow Horses?
0: No la he visto entera. Caballos lentos. Vi la primera temporada.
1: Que es la mejor. Po.
0: Que es la mejor. Y esta es la de, ¿cómo se llama el actor?
1: Gary Oldman.
0: Increíble.
1: Que él es...
0: La oficina está en Londres.
1: Esta oficina, que es como el refugio, a donde llegan como los agentes descartados del MI5, y está comandada por Jackson Lamb, que es el personaje de Gary Oldman, que es un personaje, como decíamos con Gonzalo el otro día, es asqueroso en realidad, como toda su
0: sucio,
1: pinta,
0: sí.
1: Pasa, espuma, no se ducha, le da lo mismo, y comenta que está con un olor asqueroso y todos pasan y como que arruga la nariz, pero el personaje es fascinante. Y probablemente es lo que ha sostenido que esta serie llegue ya a su 6ª temporada. Está ya renovada y asegurada hasta la 8ª. Hasta aquí 100% de críticas positivas, al menos el indicador de
0: Rotten. La primera fue el 2010. Así de antiguo. Sí. Lo sé porque el 2010 fue un año súper importante para mí y porque está escrito aquí en el guión.
1: Mira, yo ni siquiera lo puse. La Camita hace mejores torpeos que los que me hago yo. Matías. Oye, ya, igual siempre vale la pena verla. Hay personajes que regresan, además que, bueno, el como el segundo, que también es protagonista, que es Jack Lowden, que dicen que va a ser el nuevo James Bond. También está...
0: ¿En serio?
1: Sí, eso es lo que eso dicen
0: ya,
1: algunos,
0: eso ya es
1: y
0: un
1: Gary
0: tema
1: Oldman
0: que...
1: dijo que podía ser.
0: Mira, un tema que me preocupa.
1: Pero, bueno, vuelven todos estos fracasados en el fondo, como con toda esa convicción que tienen los fracasados, porque además saben
0: fracasado
1: entretenido.
0: Choro.
1: Pero los están persiguiendo. Todavía no se sabe muy bien por qué los están persiguiendo. Están tratando como de eliminarlos, medio borrarlos. No están recibiendo su sueldo, entonces están indignados y empiezan a aparecer las oscuridades del poder. ¿Ya? Así que también está disponible en Apple la nueva temporada de Slow Horses. Eso sí, vamos en el segundo capítulo y van renovando cada miércoles. Entonces,
0: ah, ese viejo, mala costumbre. Digámoslo con todas sus letras.
1: Sí.
0: O bueno, a mí no me gusta.
1: No, a mí tampoco me acomoda para nada, pero me ganó la ansiedad.
0: Ya.
1: Tercera recomendación que tengo para ti se llama Una mujer sin pasado. Y esta es una película danesa y noruega que está en Netflix de este año 2026. tiene como toda esta línea de noir nórdico, como dicen, que es como thriller policial en todos estos paisajes, además el frío.
0: Siempre una pequeña isla con poca gente.
1: Exactamente, esto parte en una pequeña isla en Noruega, donde vive Louise, una mujer estupenda que está emparejada con alguien que es como un escritor o alguien o algo así, muy bohemio y relajado, y vive muy feliz. Y un día se le acerca a alguien y le dice: tú eres Helen. Y ella dice: no, yo soy Luis. Tú eres Helen no sé cuántito. Y ella dice, se queda pensando.
0: Helen porque, Soderbergh.
1: Soderbergh. Porque dice, bueno, ella sabe que hay un pasado suyo muy importante que ha olvidado, porque no sabe cómo llegó a esta isla noruega, pero había asumido como esta amnesia y dijo, bueno, tengo que seguir viviendo, y siguió con su vida.
0: Se inventó
1: pero
0: otra vida, se inventó otro nombre.
1: Todo aprovechó el sueño de muchos.
0: Y aquí empieza.
1: Y aquí dice, bueno, no, ya me reconocieron, tengo que averiguar qué pasó. Y vuelve ella a Dinamarca, que es el lugar de donde salió hace 3 años atrás, y descubre que tiene un marido, un hijo, y que su familia es tremendamente adinerada y poderosa. Entonces,
0: es una familia dueña de un imperio naviero.
1: Totalmente. Entonces dice, bueno, quiero saber ahora por qué me fui o por qué se me olvidó todo esto.
0: ¿Cómo
1: fue
0: me
1: lo
0: fui
1: que pasó?
0: Si tenía esta vida tan lujosa.
1: Claro. Así que, bien, también, como decís tú, los spots son todos increíbles. Noruega, también en Dinamarca, la casa, todas las por donde transitan. Es muy entretenida. Este código de la amnesia que lo hemos visto en varias películas, igual siempre funciona. Y avanza también rápido, solo que harto giro, y a mí me pasa al final con tanto giro que gusta en el momento, o sea, es como un buen efecto, pero no amarran realmente cada cosa que va pasando, entonces va quedando como con las soluciones decir, un poco apurado.
0: ¿Para qué le pusieron tanta azúcar, tanta sal?
1: Tanta sal. Igual, no. Muy entretenida, el personaje que es como el malo, que es el marido de ella original, es un actor danés que es imposible no pensar que es malo porque hizo un papel en una serie que se llama Bad Sisters, que es el marido malo de estas hermanas. Entonces dicen, ¿qué hacemos para eliminar a este ser humano? Y tiene unas cejas así gruesas y es como severo de actitud, así que es malo desde que uno lo ve, pero ahí hay que ir entendiendo qué es lo que ha hecho y qué es lo que ha pasado y cómo Helen se convirtió en Luis.
0: Mira, esto es Netflix.
1: Netflix, sí. Una mujer sin pasado. Te tenía un libro increíble, pero te lo vamos a guardar para la próxima.
0: Pero
1: ¿te
0: deja el avance?
1: Ya solo voy a anunciar. Alessandro Barico.
0: Extraordinario.
1: Nada mejor. Mira esto. Breve historia herética de la música clásica.
0: Ah.
1: Además, una edición muy preciosa de la editorial Feltrinelli, y que es
0: gran
1: básicamente
0: editorial,
1: sí, como es una como un ensayo, que es como el género en que ha estado explorando Barico últimamente, lejos de Seda y de las novelas que pudimos haber leído, y que tiene que ver con desmitificar todo lo que rodea cómo llegamos a la música clásica, a las grandes obras.
0: No porque me haya desconectado de lo que estoy diciendo, sino para no equivocarme con el concepto exacto de herético, que tiene que ver con
1: como hereje,
0: claro, es relativo a las herejías. Contiene, implica o defiende creencias contrarias a los dogmas o doctrinas oficiales.
1: Exactamente eso. Como esta música que nosotros admiramos, totalmente admirable, pero cómo llegamos hasta aquí y cuáles son los mitos, y un poquitito desbaratar todo eso que hay alrededor de la música clásica. Así que la próxima semana te cuento más cómo avanza, pero yo me atrevo a recomendarlo así cerrado. Y
0: Alessandro Barico es Seda, ¿no?
1: Seda, sí.
0: Sí, qué bonito el libro.
1: Sí.
0: Ya, pues, muchas gracias.
1: De nada, pues,
0: gracias,
1: pásalo
0: Bárbara.
1: Bien.
0: Igual. 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Ya volvemos.
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0: Dino Martino, Dean Martin, deleitándonos con un recuerdo de Nápoles. ¿Por qué? Porque ya están con nosotros nuestros invitados de este día viernes. Y miren, no sé si se alcanza a ver, sí se alcanza a ver. Pero eso, ahí se alcanza a ver un poco más. Rafaela, cucina napolitana. Entre los 70 mejores pizzerías del mundo desde septiembre de este año. Entre las 11 mejores del continente desde abril del año pasado. No, de este mismo año. Y entre las 3 mejores de Chile, entre las 2 mejores de Chile. Rafaela, una creación de Javier Lizana y Javier Gómez que están con nosotros. Esto es con el colegio. Javier Lizana.
1: Lizama,
0: perdón. Diga presente, levanta
1: presente.
0: La mano.
1: Presente.
0: Lo están viendo. Javier Gómez.
2: Presente.
0: Presente también. Muy bien. Muchachos, ustedes son el cerebro detrás de y el corazón y el músculo de mucha gente, representante de mucha gente que trabaja en Rafaela, pero son los que tuvieron esta idea. Entiendo que se conocieron hace rato en la universidad, ¿no es cierto? En la Santa María.
1: Sí, estudiamos allá juntos en la Federico de Valparaíso, estudiamos civil industrial y nos conocimos allá. Y acá en Santiago igual nos veíamos harto y íbamos muy, muy cerca.
0: Y alguien dijo en algún momento, tengo una súper buena idea. Primero, creemos una dark kitchen, o sea, esas cocinas que le entregan comida a los repartos y a los restaurantes, sí. No sé qué. Hasta que alguien dijo, no, mejor pongamos mesa. ¿Fue un poco así?
3: Se fue dando poco. O sea, aquí, bueno, Jai fue el que empezó con todo lo que quería hacer, en verdad, y obsesionado un poco con la pizza. Ahí Jai empezó a...
0: Entiendo
3: a,
0: que primero obsesionado con Rafaela.
3: Con Rafaela. Todavía sigue.
0: ¿Quién es Rafaela, Javier?
1: Todo
0: el mundo dice, ah, Rafaela Carrara.
3: No, claro. Bueno, entre los viajes de Jai ahí en Italia, dejó un amor que lo dejó pero flechadísimo, güey, que una italiana,
0: que se llama Rafaela.
1: Cero contacto, lamentablemente.
0: No sabía dónde está. O,
1: nada.
0: ¿O te cortó?
1: No sé, quizás ya sabe dónde estamos.
0: Ahora se va a dar cuenta.
1: No sé, quizás nos vio ahí en las noticias, en la radio, no está bien, no sé.
0: Quizás por ahí. En esta cámara tú puedes hablarle, Rafaela. Sí. Nápoles queda para allá, así que...
1: Claro.
0: Y decirle, Rafaela, si me estás viendo, soy un éxito.
1: Mira.
0: Me estás perdiendo.
3: Gracias, gracias.
1: Mira lo que pasó, mira lo que pasó.
0: ¿Y eso, verdad, fue a partir de un viaje?
1: Sí, y yo empecé a cocinar, yo estuve en Masterchef, en la cuarta temporada del 2019. Traje en esta importadora de productos italianos. Al Jai siempre le ha gustado la cocina. Y
0: nombra nomás porque yo voy mucho, Globo Italia, ¿no?
1: Globo Italia, ¿ya? Sí, ahí en Las Condes, hoy en día estamos muy cerca. Y típico en esas conversaciones de terraza, haciendo asado, yo me empecé a obsesionar mucho con la pizza, aprendí a hacer la pizza napolitana. Y ahí conversando un día en la terraza, se nos ocurrió cómo montar una pizzería, ofrecer buena pizza napolitana.
0: ¿Qué es exactamente lo que le da la identidad a la pizza napolitana? Porque tiene que ver... Obviamente es una cosa geográfica, histórica de Nápoles, pero también tiene que ver con características muy especiales de cómo se hace una pizza napolitana a diferencia de otras. ¿Cómo se hace una pizza napolitana? ¿Qué tiene que tener una pizza napolitana? ¿Cómo tiene que armarse una pizza napolitana?
1: Bueno, la pizza napolitana tiene...

0: Al final hay varios rangos, no hay una receta en específica, sino como diferentes rangos. Lo principalmente busco una buena fermentación de 12 a 24 horas. ¿Qué significa eso? Que la masa, si la hago hoy día viernes a las 6 de la tarde, poder ocuparla ya desde mañana. Entonces, al final que la masa tenga 12 a 24
1: Harina
0: harina
1: italiana.
0: italiana y
1: ¿Cuál es la diferencia?
0: que la harina italiana es diferente a la chilena. Para
1: ¿Ya?
0: partir, es otro tipo de trigo, otro tipo de grano. Entonces, al final fermenta de forma diferente. Nosotros hemos probado harinas chilenas, pero
1: No funciona igual.
0: no
1: No es
0: funciona
1: lo
0: para
1: mismo.
0: este producto.
1: Claro.
0: La harina chilena es muy buena para hacer pan, hacer pastelería, otras cosas, pero para este producto en específico no es lo mejor. Entonces, dentro de eso están las recetas, los estándares, cantidades de gramajes para sal, levadura, agua, etc.
1: Hidratación.
2: Hidratación hasta el 65%.
1: ¿Eso también
2: Nosotros
1: es una
2: con...
1: característica propia de la pizza napolitana?
2: Sí, la pizza napolitana puede estar entre los 58 y 65%
0: Más
2: de
0: o menos,
2: hidratación,
0: sí.
2: si mal no recuerdo, que es como como lo que busca. Pero después ya tienes pizzas napolitanas que ya se llaman contemporáneas, que ya buscan más de una hidratación aún mayor. Ya más de un 70%. Hay pizzerías que llegan hasta un 90% de hidratación.
1: Ahora, la clave visual, al menos en la pizzería napolitana, es el horno. El horno con estos cuadraditos
0: Los mosaicos,
1: de
0: sí, los
1: mosaico, no sé
0: azulejos.
1: qué, que en el fondo es una fórmula estética más que, o influye también en el tipo de
2: No,
1: producto.
2: la gracia es que el horno pueda llegar a más de 400 grados, que finalmente esta pizza, para que pueda lograr el cornicione y se levante,
1: ¿El qué?
2: necesita el cornicione, que es como el borde que genera la
1: Ya,
2: pizza.
1: espérate,
2: Si
1: que
2: lo podemos ver
1: de hecho
2: ahí.
1: tenemos aquí una pizza.
0: Ahí sí.
1: Pero esta pizza, ¿cómo se llama, por ejemplo?
2: Esa es la pizza salame,
1: Salame.
2: una
1: Este es un
2: clásica.
1: tipo de salame. Bueno, es clave para ustedes también que los productos sean originales
0: Sí,
1: italianos.
0: es un salame milano italiano, que lo compramos uno de los importadores de productos que llegan acá en Chile.
1: Perfecto. Y esto es el
2: Ese,
1: cornicione. Exacto.
0: exacto, que está lleno de
1: Ya.
0: aire. Ahí están las burbujas de la fermentación, o sea, las burbujas de aire, lo que genera la levadura, que eso hace que al descansar la masa se generen en la masa y no en el
1: ¿Y
0: estómago.
1: eso, a ver si entendí bien, tiene que ver con la temperatura? ¿O no
2: Con la
1: necesariamente?
2: temperatura del horno, sí, porque ¿qué pasa? O sea, como técnicamente lo que va pasando es que si tú metes esta masa a un horno convencional de casa, antes que llegue la cocción va a botar toda la hidratación, el agua que tiene la masa. ¿Cachai?
1: ¿Ya?
2: Cuando tú la llevas esta masa a un horno de alta temperatura, le das un golpe de calor tan fuerte, obviamente bota parte también de la hidratación que tiene, pero no todo, porque tiene solamente 90 segundos dentro del horno.
1: Eso te iba a preguntar, que eso también es una característica súper especial de poner una pizza en un horno de más de 400 grados, 420 a veces, que es que tú armas la pizza, cuando uno está en la casa arma la pizza, la mete en el horno y dice, ya quedan 12 minutos. Cuando la metí en un horno italiano a 400 grados, ¿cuánto tiempo es? Ni 2 minutos.
2: No, ni 2 minutos, 90 segundos máximo. En promedio, yo creo. O sea, igual depende también de la temperatura del horno. Bueno, el horno tampoco calienta uniformemente. O sea, uno tiene que buscar la temperatura del piso. Pero si tienes la llama muy fuerte, por arriba también tienes mucha temperatura, más que el piso. Entonces ahí tienes que ir mirando, pero ahí va mucho con lo que vaya teniendo el pizzaiolo. Pero en general son entre 90 segundos hasta, no sé, yo creo que máximo 2 minutos.
1: Los pizzaiolos, las personas, o las, supongo que también hay mujeres,
0: Sí.
1: que hacen la pizza, en general en el caso de ustedes, son chilenos, italianos, de cualquier parte, da lo mismo, es una experiencia que se va logrando con el tiempo y la
0: Totalmente.
1: nacionalidad no es tan clave.
2: No, de todo tipo. Hoy en día puedes encontrar, o sea, nosotros ahora yendo a Nápoles para esto, o sea, vimos pizzaiolos de todos lados del mundo. O
1: De hecho, hace
2: sea.
1: poco hubo un concurso, me acuerdo, en Nápoles
0: También,
1: de la
0: también.
1: mejor
0: Sí.
1: pizzaiolo
0: Fue
1: que
0: la
1: ganó una
0: semana.
1: chilena.
2: Sí, hace como 2 años atrás,
0: Claro, hace
2: creo.
0: 2 años
2: Sí.
0: ganó una chilena
2: Sí.
0: un concurso de una marca harina,
1: Sí.
0: pero que es
1: Ya.
0: bien importante allá en Nápoles.
2: Sí, y este año
0: Sí.
2: salió segundo un chileno.
1: Ya.
0: Uno de Valparaíso. Sí.
1: Y ese pizzaiolo, ¿cuánto se demora más o menos en cachar
0: Es
1: la?
0: arte.
2: Es un arte, en verdad.
1: Nunca se termina de
0: Nunca se
1: aprender,
0: termina de
1: pero.
0: aprender, pero yo creo que en promedio uno se demora. Yo estuve como pizzaiolo cuando abrimos y yo creo que a los 5 o 6 meses ya me sentía con confianza capacitado para hacer pizza y
1: Claro.
0: sacar hartas pizzas en un servicio.
1: Las van moviendo dentro del horno con unos instrumentos que son una
0: Las
1: especie
0: vamos
1: de palas,
0: girando.
1: ¿no?
0: Sí, tenemos la pala al palino que agarramos la pizza, la giramos sobre su eje en la puerta y la dejamos en la misma posición, en el
1: Ya.
0: mismo punto, porque si no, si la vas moviendo, se va cocinando de forma diferente. La idea es dejarla en el mismo punto para que no se queme por abajo. Entonces, al
1: Perfecto.
0: final, la idea tiene 2 a 3 a 4 pizzas en el horno.
1: Claro. ¿Partieron con cuánto? No, ¿se le dice sabores a la? No, no se dice sabores.
2: Sí,
1: ¿Qué?
0: productos.
1: Variedades.
0: Sí,
1: Ya, eso,
0: productos.
1: variedades. ¿Partieron con cuántas variedades? Como con seis.
0: Cinco, seis.
1: Y
2: Cinco,
1: hoy día
2: seis. La
1: estamos en.
2: primera. Tenemos más de 20 pizzas. Más de 20 pizzas, tenemos

0: Sí,
1: le cambiamos el plato y se lo cocinamos al punto que le gusta, ¿no?
2: Al final, si el cliente le gusta un poco más cosilla, un poco más de sal o menos. Sí. Hay que darle un poco el gusto dentro de los rangos que se pueda.
0: Porque la cocina italiana es bien orgullosa, po.
2: Totalmente.
0: O sea, si tú veis un gallo cortando los espaguetis, te puedes morir. Si veis a alguien tomándose un cappuccino a las 5 de la tarde, te puedes morir también. Entonces, aquí, nada, hay que acostumbrarse un poco a ir culturizando en lo que es la lógica italiana al público. ¿O ustedes ya se entregaron y si alguien dice, no, la quiero más cocida la pasta?
1: No, igual nosotros le decimos que esta es la forma que nosotros la servimos, pero bueno, o sea, si la persona en verdad insiste, bueno, ahí es como un caso aislado.
0: No queda otra.
1: La verdad que no pasa tanto, objetivamente. Sino,
2: no vamos a dejar de vender un cappuccino a las 5 de la tarde.
0: Sí. ¡Señor!
2: ¡No!
0: ¡Váyase!
2: ¡No!
0: Como esas cosas de TikTok. Que dice, vaya. Sí. Oye, no. Ya, ¿y en qué momento ustedes dicen, no, sabéis que el takeaway, la dark kitchen, o sea, esto de cocinar para llevarle a otro, no era la idea central, sino que mejor pongamos mesita?
2: Es que siempre era la idea hacer un restaurante, pizzería, quizá no la magnitud que alcanzamos hoy en día, pero siempre queríamos ofrecer el servicio. Partimos como con dark kitchen por el tema de las patentes. Acá en Chile es muy difícil abrir un restaurante.
0: Expliquemos bien, pues probablemente mucha de la gente que está escuchando y viendo no maneja el concepto de dark kitchen. ¿Qué es una dark kitchen?
2: Es una cocina oculta que uno cocina y, por ejemplo, todos los delivery van, por lo general, puedes vender para delivery o que van a retirar. No es un restaurante en sí para comer.
0: El cliente no tiene contacto con el que hace la comida.
1: Claro. No hay un servicio como tal, sino que solamente se cocina y se entregan los deliveries que van a repartir finalmente.
0: Perfecto. Pero en una marca.
1: Claro,
0: o a veces ni siquiera.
1: Sí, o sea, depende. Hay de todo. Bueno, hoy en día hay el negocio de Dark Kitchen, está muy desarrollado. O sea, tú puedes ver en las plataformas de delivery y tiene puntos de venta por muchos lados. Probablemente esos puntos de venta ni siquiera están con marca. O sea, no sabéis dónde están. Solamente llegan los delivery a buscar la comida y se van.
0: Ya. Rafael, a propósito, está en aquí cerquita del golf, ¿no? Está en
2: Nuestra Señora del Rosario.
0: Nuestra Señora del Rosario, ¿21?
2: Exacto.
0: Sí. O sea, no es cerquita del golf, más bien al frente del Estadio Italiano.
2: Por exacto.
0: Ahí.
1: ¿Dónde está el Estadio Italiano?
2: Arriba Manquehue. Arriba Manquehue.
0: Cerca del Globo Italia.
2: Exactamente, sí.
0: Ya, quiero saber algo. Quiero hacer la encuesta con ustedes. Primero, obvio. Javier Lizama, dos pizzas de las 20 y tantas que tienen hoy, ¿qué son tus preferidas?
2: Para mí, la Diabola.
0: ¿Cómo es la Diabola?
2: La Diabola tiene base pomodoro, San Marzano, que es un tomate especial de Nápoles. Todas nuestras pizzas tienen fior di latte. Salchicha napolitana mea picante. Picante con pimienta. Y le ponemos nuestro toque, que es una miel con peperoncino, miel como con el merken italiano. Queda muy buena.
0: O sea, una mezcla entre dulce y ese picante de la salchicha.
2: Pero muy sutil. Picante, dulce,
0: es
2: pero
0: es la
2: sutil.
0: Misma salchicha con que se hace ese plato típico, que es como con...
2: ¿Cuál?
0: ¿Cómo se llama? El repollito de Bruselas y salchicha con la pasta blanca nomás, ¿no? No.
2: No, son no, hay
0: es
2: varios. Otra,
0: es más
2: varios,
0: picante.
2: Sí, hay ya, varios tipos.
0: Ya, Diabola. ¿Y?
2: ¿Uno para mí siempre la margarita y ahora se viene la nueva carta, la Pepe, que es el fior di latte ahumado con pimienta. Sería una margarita con pimienta y un fior di latte ahumado.
0: Simple pero dura de
2: simple, para mí esas dos serían... Sí. Elegirlas.
0: Javier Gómez.
1: Me la puse difícil porque hubiese elegido las mismas dos.
0: Hay que elegir
2: más variedades para nombrarla.
1: Sí. No, igual tengo algunas que me gustan harto. Por ejemplo, la que trajimos también, la Margarita 2.0, una de mis favoritas también. Que la Margarita 2.0 es una reversión de la Margarita 3.0.
0: La que trajimos no va a entender nadie nada.
1: Sí,
0: antes que entráramos acá, llegaron con varias cajitas de pizza los señores y nuestro equipo, en un acto irracional y desmedido, duraron como 2 minutos más.
2: Atacaron.
0: Está muy bien. Ya, ¿esa?
1: Sí, la Margarita 2.0, que es una reversión de la Margarita, tiene toques de bechamel, pomodoro en la base, fior di latte, pesto y grana padano. Una de las pizzas más vendidas en Rafaela, y en verdad, si tú quieres ir a probar pizza, buscas como los ingredientes más tradicionales para poder comparar calidad.
0: Y todos esa los ingredientes de ustedes son importados desde Italia.
1: Gran parte de ellos.
0: Ya.
1: Sí.
2: Todo lo que es la charcutería y los quesos.
1: Quesos, las harinas.
2: Sí.
1: La sémola, la machinata también, todo.
0: Ya. La escuela napolitana, ¿contra qué compite en términos de pizza? Porque uno dice, a ver, hay una pizza romana que tiene a veces otra característica. Los argentinos están acostumbrados a comer la pizza incluso cuadrada y mucho más gruesa. Sí. No sé qué. ¿Cuáles son si uno sacara una foto hoy, o en general, históricamente, las grandes escuelas de pizza, por llamarlas de alguna manera?
1: Yo creo que hay varias. Hoy en día están muy de moda. Bueno, yo creo que Italia tiene gran parte de ello. O sea, tiene hoy en día está muy

0: de moda la pinza. Que es un, como un tipo, bueno, está la pizza romana, está la, la pinza.
1: ¿Cómo es la pizza romana a diferencia de la napolitana?
0: Es, bueno, se hace como de una manera muy similar, pero en vez de estirar la masa y dejarla con el alveolo, o sea, con el cornicione acá, la masa queda tal cual, ¿ya? Y se hace con más tipo focaccia, ¿ya? Ya. Es bien distinta la preparación, se tira al horno completa.
1: Más crujiente.
0: Claro, más crujiente, más crocante, etcétera. Yo creo que también está muy de moda hoy en día. Bueno, hay varias personas también dentro de la gastronomía acá en Chile que están sacando las pizzas estilo Detroit también, como con un borde bien crujiente, con más de queso. La pizza New York Style también es como esos pedacitos como de slice.
1: Claro, ¿sí? Para pasar caminando y llevando.
0: Exacto, como que yo creo que también está muy de moda en general ese tipo de cosas que en general son variaciones fácil, básicamente. Como,
1: ahora, yo alguna vez escuché a alguien decir... A mí no me gusta la pizza napolitana por la consistencia, porque es muy blandita. Uh-huh. Y yo lo veía después que trataba de comérsela con cubierto, y esa no es la forma de comer una pizza.
2: Mano.
1: Y menos la napolitana, porque la gracia de esa consistencia es que tú la dobláis con la mano y te comí una especie de bocado, sí, de, claro, pizza, ¿no? Así. Exacto. Se come realmente la pizza napolitana. Sí. Ya, ¿y eso la gente se acostumbra, o en general llegan y se sienten muy compuestos y cuchillo y tenedor y no sé qué?
2: Sí, mitad a mitad, hay de todo.
1: Ya. Sí. Es difícil comer este tipo de consistencia, incluso partirla, sí, si uno usa cubiertos.
0: En general, si tú la partís como en cuatro, la forma normal es como agarrarla así, como con los dedos, obviamente, y como con el dedo índice el medio. Y ahí la doblas un poco y te la bajas.
2: Claro, sí, pegarle un doble ahí.
0: Claro,
2: ahí.
0: Exacto.
1: Ya. Oye, sí, la gran pregunta cuando uno tiene el éxito que han tenido ustedes en este tipo de propuestas o en cualquiera en rigor, es si pasan en algún momento a ser franquicia, si generan más locales, y la verdad es que es mejor tener poco para poder estar en todos y revisarlos cada uno. ¿En qué van hoy, casi octubre 2026, los planes, además después de estos premios que han venido recibiendo? Es difícil pensar, o sea, la próxima etapa, ¿no?
0: Sí, o sea, yo creo que por lo pronto estamos enfocados en las cosas que se nos vienen ahora. O sea, ahora tenemos, por ejemplo, el cambio de carta, que vamos a sacar nuevos productos durante...
1: ¿Cada cuánto tiempo es razonable cambiar de carta?
0: O sea, nosotros lo hacemos cada 6 meses para ir rotando un poco, darle un poco también de creatividad al equipo, sacar algunos productos que no están rotando mucho, traer productos nuevos...
1: Para un cambio de carta siempre deja lo que le va bien y va cambiando lo que le va un poco más mal.
2: Totalmente. Exacto. Eso también es negocio. Sí. No vamos a matar, sí, lo que funciona.
0: Sí, exacto.
2: Y buscar productos de temporada también. Sí. O sea, en invierno algunos productos, en verano potenciar otros.
1: Sería así, para dar un ejemplo, una típica pizza de invierno.
2: Durante con más calabaza o un poco más cárnica, más grasosa, más pesada.
1: Y una típica de verano.
2: En verano buscamos siempre ocupar más tomate, cosas más frescas, más limón, rayuras de limón, cosas así, igual que las pastas.
1: Y si llega alguien y dice, no tiene una pizza con piña, ustedes tienen debajo una pistola.
2: Esa.
1: ¿Tienen una pistola o dicen,
0: no,
1: bueno,
0: no, ya? No, de hecho estuvimos probando haciendo unas pruebas con piña ahora, pero obviamente dándole un estilo distinto, flambeándolas con disaro, ¿no? Por ejemplo. Ah. Pero la verdad no nos convenció tanto.
2: No nos convenció. Probamos una como con el prosciutto cotto, que es el jamón cocinado.
1: No, porque la piña para la pizza ya napolitana es como el queso crema
0: para
2: el tiramisú.
0: No,
1: para los japoneses.
2: Para los sushi.
1: Oye, tiene un sushi de queso crema con palta y los japoneses.
2: No, sí, te matan. Sí. Pero,
1: ¿o no están así con la piña? ¿O eso es un mito nomás?
2: Es que nadie nos ha pedido eso. Nosotros no queríamos probar una pizza, no, en gusto no nos llamó la atención para dejarla a la carta. Sí. Pero yo creo que en gusto, como decía,
0: colores.
1: Me parece muy bien. Sí. Ya, no me contestaron lo de franquicias más locales.
0: Es que yo creo que estamos enfocados en las cosas que se nos vienen ahora. O sea, pues está diciendo el cambio de carta, también estamos de aniversario, el 28 de octubre que lo vamos a estar celebrando, cumplimos 4 años. Luego tenemos una pizzería de Ecuador, la mejor pizzería de Ecuador, que viene a hacer un pop-up con nosotros.
2: Viernes 30.
0: Viernes 30 de
2: octubre. Vamos a hacer como una carta, unas pizzas en conjunto con ellos. Y nosotros la semana siguiente vamos allá a Guayaquil, la pizzería de Diablo Rosso, a cocinar con ellos. A hacer lo mismo. Hacer como el intercambio.
1: Son como ustedes parte de la... Ustedes están 11 en la...
2: Sí, ellos también están... Son la mejor de Ecuador y también están en el ranking del 50 Top Pizza.
1: Ya. ¿Y cómo influye? ¿Cómo influye aparecer así tan importantemente en los rankings? ¿Influye? ¿Llega más gente al tiro?
0: A nivel negocio, 30% aproximadamente que nos pegó en crecimiento.
1: Y uno intuye, se da cuenta, le avisan un poquito antes, está ahí entre los mejores, o de repente te llega el aviso y te desmayas.
2: Llega el mail. De sorpresa.
1: ¿Qué dice más o menos?
0: Es un ranking súper serio, la verdad, es un ranking súper serio.

0: Muy similar a cómo funciona el 50 Best de restaurants.
1: ¿Y es gente que viene?
2: Sí.
0: Y viene, va de incógnito a evaluar. Perfecto. Y evalúa no solamente
1: como
0: tu pizza.
1: Como el Michelin.
0: Sí, sí, tal cual. Yeah. Evalúa no solamente tu pizza, sino que todo. El servicio, el customer journey completo. Desde que entra la persona, reserva obviamente, hasta que se va. Paga la cuenta, la son 100% incógnito. Hoy. Claro, exacto. Y hacen evaluaciones.
1: O sea, no tenéis la más remota idea qué va a pasar.
0: No, nunca voy a hacer.
2: Esa es la lata. Claro, en...
1: pero que llega una cosa de verdad, un mail que dice señores Rafael la pizzería,
2: se están invitados,
1: cocina napolitana,
0: están dentro de los 50 mejores de Latinoamérica, tenemos la ceremonia de premiación donde les vamos a decir su número.
1: No se sabe hasta que van a la ceremonia.
2: Claro, eso es lo entretenido. Entonces sí, la ceremonia se hace
0: en Río
2: el año pasado y este año se hizo en Río. No alegamos.
1: Y van de 50, sí, pues. Sí, ¿quién va a alegar? De 50 van
2: de
1: bajando.
2: De 50 abajo.
1: O sea, si no saliste, hay cada vez más. Sí, bien, exacto. Bien.
2: Entonces, el año pasado nos pasó que fue nuestro primer año y quedamos 39. Yeah. Bien, o sea, primer año, ganamos un premio también como en la pizzería Promesa, One to Watch. Y este año, nosotros, bueno, el año pasado hicimos todo un trabajo. Nuestro objetivo era quedar dentro de los top 15, top 10 en 2, 3 años. Y este año, a medida que iban bajando el ranking, 50, 40, 30, todavía no parecíamos. Sí. 25,
1: ¡vamos!
2: 20, estamos nerviosos. 15, y ya los 15 clasifican al top 100 mundial, y ahí dijimos ya, está la pega hecha este año, así que... Ahora la idea es mejorar para el próximo año.
1: ¿Hay relación, hay puentes con los otros?
2: Sí.
1: Pizzeros chilenos, pizzeros chilenos, ¿sí?
2: Con los otros chilenos, sí, nos llevamos bien.
1: O sea, con las tiendas, con las pizzerías,
2: sí,
1: independientes si son italianas o chilenas.
0: Tenemos
1: pero
0: muy buena relación con casi todos, yo diría. Todos nos conocemos, es un rubro súper chico, entonces nos vamos apoyando. De hecho, nos vamos invitando a los aniversarios de cada uno cuando hacemos eventos, nos vamos visitando de vez en cuando. Pero hay muy buena relación con todos.
1: Es un mito, a propósito de las pastas, porque ustedes también tienen pasta, es un mito que esta idea o este concepto, esta cultura italiana de que la pasta tiene que estar siempre al dente, influye también en cómo se deglute y por lo tanto es que te hace engordar menos. Porque siempre la gente dice, no, ¿cómo va a comer pasta? Voy a engordar mucho. Y los italianos no engordan tanto.
0: Sí, comiendo pasta. En esa respuesta.
2: Yo creo que más que eso son las porciones. Yo creo que ahora, estando en Italia, uno se da cuenta de las porciones.
1: No se come una olla, señor.
2: Claro, no sé cómo en la olla, o sea, si te comís la olla cocinada o no cocinada, yo creo que engordás igual. Pero eso, va en tema de también más que nada porciones. Acá igual comemos en muchas cantidades.
1: ¿Postres? ¿Qué tienen?
2: Tiramisú.
0: Tiramisú, lejos.
2: La joya.
0: La joya, sí.
2: La joya. Quisito, buenísimo.
1: Bueno. ¿Cómo tiramisú? Se hace el buen tiramisú? ¿Qué tiene que tener el buen tiramisú? Para mí, ser no muy seco, ojalá un poquito casi mojado, digamos. Uh-huh. Y una vez más, los
0: ingredientes.
1: Sí, sí, los ingredientes que sean lo mejor
2: posible. Ocupamos ingrediente italiano, tenemos el mascarpone, que este queso cremoso, no ocupamos queso crema, ocupamos el mascarpone, ocupamos las galletas Savoiardi, y esa también la juntamos en café italiano, Lavazza, y agregamos un toque ahí de Isarono, pero en justa medida.
1: Ya, sí. Pero todo producto italiano.
2: Sí. Todo producto italiano.
1: Pura marca italiana. Ya.
2: Sí.
1: Oye, ¿les han pedido ya en estos días? Hoy queremos abrir un local en Puerto Varas, queremos abrir un local en Punta Arenas, queremos abrir un local en Iquique.
0: Sí, han llegado ofertas de varios lugares.
1: ¿Es complicado soltar a la guagua? Pues es como lo dijo.
2: Complicado. Sí, no, todavía no está lista.
0: No, yo creo que todavía estamos en un proceso de estandarización, de aprender del negocio, de ponernos objetivos nosotros mismos. O sea, hoy en día no estamos enfocados en el crecimiento de abrir otro local, sino que estamos todavía enfocados en este, mantenerlo bien, que operacionalmente sea eficiente y que el local también se mantenga como un buen negocio, ¿sí? Una vez tengamos eso listo, que yo creo que ya tenemos un plan más o menos para ello, ya es el siguiente paso de analizar qué otra cosa podríamos hacer.
1: ¿Están obligados a estar siempre los dos en el local o no?
0: No, ya no. No, tenemos todo bien delegado.
1: Ya pueden descansar.
2: Tratamos de crear como los sistemas para que todo funcione bien. O sea, si bien en un principio partimos, yo era el pizzaiolo, también como partió el local con 2-3 personas, pero la idea, nosotros siempre buscamos hacer un restaurante, una empresa que no funcione operativamente nosotros, sino al final vamos a ser un esclavo. Entonces, eso es lo bueno, pero... Mira, lo bueno que es entretenido tener un restaurante para afuera, pero es súper complicado porque tienes muchas variables de todo. Esto es ser el papá de una familia de 30 personas, mantener la casa, los gastos.
1: Y llegan muchos amigos así como, ya...
2: No, ellos
1: regálate
2: saben.
1: Regálate una pizza, ya...
2: No, porque yo creo que todos vieron cómo partimos. Yeah. Todos vieron y yo creo que todos nuestros amigos iban, nos apoyaban.
0: Desde cero,
2: mucha desde gente. Cero, muchos hacían cumpleaños, nos apoyaban. Entonces,
1: nadie se pasa a Tres Pueblos.
2: Y no, que... no, yeah. no. Y de pero hecho, bueno. al revés. Al principio todos nos apoyaron muchísimo. Porque vieron lo difícil. O sea,
0: ¿cómo partimos?
2: Ahora nos está yendo bien, pero al principio no. Sí, es duro.
1: Javier Lizama, Javier Gómez, Rafaela, la cuchina napoletana. Aquí está. Todavía me da una cara. Me quiero ir luego ahora. Para poder comerme lo que quiera. Los felicito y gracias, que Felipe. Sigan los éxitos. Pues está muchas realmente gracias, increíble todo lo que ha pasado. A mí que me encanta más la comida italiana.
0: No, invitadísimo.
1: Una buenísima noticia.
2: Te no, esperamos por
1: no,
2: allá.
1: No, no he invitado.
2: Te esperamos.
0: Ahí. Te esperamos.
2: Ahí te regaloneamos con unos bajatíos.
0: Que ah, limonchero esto en casa.
1: Bueno, mira, me parece. Normal.
2: Buenísimo.
1: 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Estamos cerrando entonces la semana y el capítulo de hoy de Pauta Abierta con el mejor sabor posible. Rafaela, gracias, Javieres. Un abrazo, que estén bien. Nosotros nos encontramos el lunes. Chau.
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6: Bienvenido, bienvenida tú, hipócritas lectores. Soy Cristian Warnken, un hipócrita lector como tú, y este es el podcast Tú, hipócrita lector, que se emite por primera vez los días viernes en Radio Pauta, pero lo puedes encontrar también en Spotify y pauta.cl. Como ustedes saben, y si no lo saben, lo vuelvo a explicar. El título, que suena un poco agresivo con el lector, viene de un poema de Charles Baudelaire que está en el poema Al lector, al inicio del poemario Las flores del mal. En ese poema, Charles Baudelaire enumera todos los abismos y angustias y fisuras de su psiquismo, los pecados, habla él, porque tiene ahí como un resabio de catolicismo y culpa, y termina hablando del aburrimiento como el más letal de todos los monstruos que devoran al ser humano por dentro, el hastío, l'ennui en francés. Se da media vuelta, apunta al lector y le dice: tú lo conoces bien, este monstruo delicado. Tú, hipócrita lector, mi semejante, mi hermano. Nos hacemos los lesos, pero cuando leemos a otros sin darnos cuenta, nos estamos leyendo nosotros mismos. Hoy día tenemos una hipocritísima lectora. No solo hipocritísima lectora, sino también hipocritísima poeta. Poeta, escritora, ensayista, profesora. Acaban de publicarse, y me alegró muchísimo porque la conozco hace muchos años, en la editorial Lumen, que ha hecho un trabajo notable de edición y curatoría de la poesía en Chile, Soplos Repetidos, poesía reunida 1985-2006 de Soledad Fariña. Soledad Fariña, en Tú, hipócrita lector. Muy bienvenida, Soledad.
7: Muchas gracias, Cristian. Yo estoy cada vez más hipócrita.
6: Sí, tú has sido hipócrita, pero a más no poder. Sí. Vamos a partir, como sabes tú, este programa es un confesatorio de lectores. Vamos a partir contando un poco de tu historia. El primer dato, que es interesante, que tú naciste en Antofagasta, pero pasaste tu infancia después en Santiago. ¿Cuánto tiempo fue tu estadía en Antofagasta, en el norte?
7: 2 años.
6: 2 añitos nomás.
7: Porque mi papá fue a trabajar allá, terminó su trabajo y nos volvimos a Santiago. Conocí la ciudad a los 25 años. Pero parece que lo primero que tú ves cuando naces te queda impregnado. Porque cuando volví, como que reconocí muchas cosas.
6: El desierto, el mar, todo eso, ¿no? Y además todo este trabajo de pueblo a mar que tú has tenido con los pueblos originarios en la escritura, a lo mejor andaban por ahí dando vueltas.
7: Claro.
6: En la atmósfera, no sé.
7: Claro, el paisaje yo creo que te marca mucho.
6: Ya, y tú pasaste una infancia en Santiago. Entre una parcela familiar en el Arrayán y un internado de monjas carmelitas en el barrio Brasil.
7: Así es.
6: Y ahí se pone novelesca la historia.
7: Claro, porque una cosa es lo contrario de la otra. El Arrayán es y era una maravilla. Teníamos la cordillera ahí mismo. Y era un jardín.
6: Era un jardín.
7: Era un jardín. Claro. Era un jardín. Y a mi mamá le gustaban mucho las flores, o sea, conocimos bastante del jardín. Y de ahí irse a encerrar.
6: A un internado.
7: Ay, sí, pues eran las antípodas.
6: ¿Tienes recuerdos duros del internado? ¿Hasta qué edad estuviste ahí?
7: Toda la vida. Todos los años escolares.
6: Wow.
7: Mis hermanas se rebelaron y salieron del internado antes de terminar, ¿ya? Por lo menos. Y yo, fíjate que me sentía como súper protegida. Mi mamá, o sea, una de las razones, uno, por vivir en el Arrayán, y dos, por el internado, es que mi mamá era enferma el pulmón, como lo llamábamos nosotros, tuberculosis. Entonces, cada cierto tiempo tenía que internarse. Y yo creo que por eso no. Bueno, primero el aire de la cordillera, del Arrayán. Y después, una persona con tuberculosis en esa época, o todavía, yo creo, si es que existe todavía, no puede contagiar, entonces no nos dejaban verla.
6: Mira qué duro eso, qué fuerte.
7: Y no, la separación esa era dura.
6: Y dime una cosa: ¿cuándo llegaron los primeros libros? O tal vez los primeros poemas, los primeros cuentos. ¿Cómo entra la literatura en tu vida?
7: A través de mi mamá.
6: De tu propia madre.
7: Sí, fíjate que estaba recordando. Yo creo que leí mucho más, pero el primer libro que me impactó y lo leí recién de nuevo es El Jardinero.
6: El Jardinero de Rabindranath Tagore, que es un bellísimo libro. Y parece que ese libro te ha seguido durante un tiempo, ¿no? Mira, ¿o has vuelto a él?
7: No he vuelto a él, pero para este programa volví a él. Y la verdad es que me conectó con la poesía ese libro. Y esos libros nos los leía mi mamá.
6: Ah, claro, y era un autor que se leía en ese tiempo. Gabriela Mistral,
7: Neruda.
6: Tuvo un influjo en ellos, ¿no?
7: Mucho.
6: Es un interesante personaje, Tagore. Sí. Y a ver, ¿qué es lo que encontraste ahora en esta relectura del Jardinero? Ese
7: bello libro. Sensibilidad. La sensibilidad en otro... mundo, otro tipo de existencia, por así decirlo, que es la poesía delicadísima, de que tiene tantos libros y que afortunadamente lo tradujeron. Y bueno, él se paseó por todo el mundo, pero era una... Él, a pesar de vivir en Estados Unidos, irse por toda Europa, él era un gran defensor.

0: De su realidad. Él era, él nació en Calcuta y murió en Calcuta también. O sea, de el no, la no invasión de lo europeo, de lo occidental.
1: Mantener sus raíces.
0: Exactamente.
1: Y fue un gran educador, preocupado por la educación, formó escuela, por eso la Vera Mistral también tenía un vínculo ahí con él muy fuerte, ¿no?
0: Sí.
1: Y El Jardinero es un bellísimo libro. Ya. El Jardinero es de los primeros libros, ¿ya? Entonces tu madre era lectora. O os pasaban
0: era lectora, sí, era lectora. Mis dos padres eran lectores. Sí.
1: Ya.
0: En esa época la clase media era culta.
1: Sí, claro que
0: era
1: sí.
0: Era culta. Entonces teníamos una pequeña biblioteca, también nos llevaban a los conciertos. O sea, y era una familia bastante, no sé si comuna. Nunca es común, pero que había tenido acceso a la cultura, digamos.
1: Soledad, y en el convento, ¿te acuerdas de alguna lectura o algún profesor o alguna monja que te haya pasado algún libro? O tú leyendo un libro ahí escondida, imagino. Bueno, así me estoy pasando la película yo, pero...
0: Tenían una re buena biblioteca.
1: Ajá.
0: Y yo, o sea, no me acuerdo en este momento, pero yo leía en el patio, y...
1: ¿Y estas, las carmelitas fueron ahí está metida Santa Teresa, entiendo la historia?
0: No,
1: de las
0: fíjate que estas son las carmelitas de la caridad.
1: De la caridad, son distintas ya.
0: Claro, que eran de café, éramos café, ya, de café. Ya. Y son monjas españolas. Y yo no lo pasé tan mal en el internado porque ellas eran buenas personas, eran estrictas, pero no malvadas, para nada.
1: ¿Y alguna lectura que hayas tenido ahí que te haya marcado, que recuerdes, se cierran los ojos?
0: Mira, no me acuerdo mucho del... Porque leí mucho y leía en realidad la biblioteca, mi pequeña biblioteca de mis padres también, leía cosas que no entendía, pero las leía igual. Me acuerdo de...
1: Eso es una buena manera de entrar en la literatura a veces, ¿ah? A veces algo no que te excede, pero algo...
0: Pero tú lees y yo me creía que entendía bien y todo. Pirandello, Montesquieu.
1: Pirandello, el dramaturgo.
0: Sí,
1: italiano.
0: Imagínate. Y eso lo tenían en el colegio. Y bueno, mucha poesía española. Bueno, no te voy a decir, acuérdate, porque tú eres mucho menor que yo. El libro de lectura que teníamos, yo traía cosas muy buenas.
1: Eran muy buenos libros de lectura. Las antologías escolares eran un gran material.
0: Buenísimo.
1: Se leía los clásicos. Estaban ahí todos los clásicos del siglo de oro, los españoles, la base, ¿no?
0: Exactamente. Y mucho español. Juan Ramón Jiménez. Mucho español. Después, en esa época tú estudias inglés y francés.
1: Claro.
0: Entonces, por ejemplo, ya en el segundo ciclo que se llamaba, leíamos no toda la novela, pero ponte tú Eugénie Grandet.
1: Eugénie Grandet, claro.
0: Sí, leyendo en francés. Bueno, así era la educación antes. Y este era un colegio privado, no era de élite para nada. Pero era muy bueno.
1: Oye, Soledad, y mirando retrospectivamente y pensando en tu poesía, que va a venir después, ya vamos a ver tu primer libro, recién lo publicas, recién, tardía.
0: Bien tardíamente, el
1: 85. Algunos de los libros de la infancia, la preadolescencia y la adolescencia que tú mirando retrospectiva hayan, creo, tenido un impacto, no sé, en tu inconsciente o algo hayan sido la semilla. Mira, de lo que ibas a hacer tú en tu poesía, pues.
0: Bueno. Los 60, todo mi periodo escolar es en los 50. A fines de los 50 y en los 60, en principio, nos leímos toda la novela latinoamericana, el boom, entre comillas, todo. Y poesía, bueno, poesía. Uno siempre, bueno, esto es poesía, Rabindranath Tagore. O sea, sí. ya estaba yo como que había algo que me identificaba un poco con esta forma de mirar el mundo. Pero después leí mucha novela y en poesía, Gabriela Mistral y Pablo Neruda leíamos. Pero mi mamá no era gran lectora de poesía. Mi papá tampoco. Entonces, uno lee lo que...
1: Me imagino que dentro de las novelas latinoamericanas, lo que entiendo, hay una, por ejemplo, que yo creo que ha sido crucial, que fue Pedro Páramo, Juan Rulfo, puesto que en un poemario tuyo siempre vuelves a Comala, y que tiene que ver con la memoria, con la historia de Chile, los que... Aparece un diálogo de Allende con Juan Rulfo,
0: sí.
1: Como
0: Rulfo,
1: muy onírico.
0: Claro,
1: eso.
0: Rulfo para mí es... Bueno, primero Arguedas, pero después, ya que me preguntaste, no. Rulfo. Fíjate que es un libro que yo leo. Es como la poesía que uno nunca termina de leer un poema. No sé, para mí fue una cosa... conocer a Rulfo...
1: ¿Qué encontraste ahí que ha sido fundamental también para ti, para tu propio trabajo poético?
0: Yo creo que puede ser como el alma de lo latinoamericano, como en el lenguaje dialogante, en el lenguaje de la gente, del pueblo. Y él también tiene una percepción del mundo muy, muy especial. El hombre, ¿te acuerdas que hablaba poco?
1: Sí,
0: escribía poco.
1: Casi no hablaba. O sea, no le sacaban palabras.
0: Sí.
1: Ah, y dejó de escribir, y eso fue todo casi un drama, pero lo que escribió fue fundamental.
0: Es de lo mejor, yo te diría.
1: Ya, y citaste ahí a un gran escritor que además vivió en Chile un tiempo, gran escritor, que no sé si está ahí, José María Argueda.
0: Ese fue antes.
1: Eso es Perú, esto era México, esto es Perú.
0: A él lo leí antes que a Rulfo.
1: Ya. José, ¿qué te pasó con José María Arguía?
0: Me abrió un mundo de dolor y de compasión tremendo. Mira, y sobre todo, y como también lo fui leyendo mucho tiempo, cada vez iba encontrando más cosas y después me impresionó mucho lo del lenguaje, lo de este bilingüismo que tenía él, que eran dos mundos aparte.
1: Que entiendo que él cuando niño conversaba mucho con la sirvienta, servidumbre en sus casas, que eran mujeres indígenas, que era ahí.
0: De hecho, vivía con ella.
1: Con ella, ahí.
0: Vivía con ellos.
1: Entonces había una escisión en Arguedas, ¿no?
0: Exactamente.
1: Un drama.
0: Claro.
1: También.
0: Y eso, fíjate que me llevó mucho después a pensar en el lenguaje. Uh-huh. Cómo los mundos distintos tienen un lenguaje distinto, una forma de aproximación al mundo distinto. Y esto lo corroboré en Suecia, cuando estuve en el exilio 5 años en Suecia y aprendí el sueco. Uh-huh. Entonces tú empiezas a mirar, oye, esto en Suecia se dice así, ¿y por qué? Y tuve que empezar a hablar sueco muy pronto porque empecé a trabajar en cualquier cosa, etcétera. Entonces, pero en Arguedas había una cosa mucho más profunda porque nos tocaba más directamente.
1: Yo recuerdo que sacaron en la editorial universitaria un disquito con la voz de él,
0: sí.
1: Leyendo el sueño del... unos cuentos, unos cuentos del pombo, como algo así, ¿no?
0: Sí.
1: A ver, ¿cuál libro recomendarías tú, de Arguedas, para empezar en su obra, cuentos o libros? ¿Cuáles son los libros? ¿Cuál sería la ruta que tú le recomendarías a alguien que nos está escuchando, que no ha leído Arguedas? ¿Por dónde empezaría?
0: No, por los ríos profundos, ya. Igual.
1: ¿Qué es lo que hay ahí? ¿De qué trata ese libro?
0: Ese libro es como los recuerdos que tiene Arguedas de su infancia. Y cuando descubre, por decirlo, la maldad, entre comillas, la tremenda injusticia. Piensa tú los 50, 60, piensa tú que en esa época todo, o sea, el mundo occidental, digamos mucho, ya estaba pensando en cambiar la sociedad. En cambiar esta sociedad tan injusta, y esto no solo en Latinoamérica, en Estados Unidos, en Europa, en todo. Entonces, cuando tú creces en ese ambiente, en ese contexto, así nos formamos.
1: Claro.
0: Porque piensa tú también que en los escritores del boom, muchos de ellos tenían esa visión también. García, ¿cómo se llama? Mario Vargas Llosa, Conversación en la Catedral.
1: Sí.
0: Claro.
1: Y Vargas Llosa probablemente tiene un ensayo sobre Argueda. Escribió un libro sobre Argueda, que es bien interesante.
0: Sí.
1: A pesar de que tiene una misión distinta de él o interpretación de la historia del Perú, sin embargo, con mucha admiración escribe ese libro desde la diferencia sobre el libro de sobre la obra de Argueda. ¿Quién puede
0: ser? Argueda era un antropólogo, pero era también él tenía una depresión tremenda
1: y una sensibilidad tremenda. Los libros de Argueda que son te hacen llorar, no sé, son potentes,
0: sí.
1: ¿No? Son, ¿no?
0: Sí, y porque
1: te tocan el alma.
0: Claro, porque él tiene como mucho sufrimiento.
1: Lo tiene metido adentro,
0: claro.
1: ¿Cierto?
0: Y se da muy cuenta del sufrimiento de los demás. La empatía llega a ser... Porque él era blanquito.
1: Sí, claro. ¿Y te acuerdas de algún personaje, una escena, algo te queda ahí
0: en
1: la memoria?
0: Sí, me queda algo. Más que una escena, es el momento en que él está explicando el narrador el pincuillo, que es una flauta.
1: ¿Ya?
0: Y explica sobre todo la terminación iyu, que es aleteo leve.
1: ¡Qué hermoso!
0: ¿Cómo
1: qué hermoso
0: transmites tú al castellano un aleteo leve?
1: Imagínate.
0: Y en uno de mis libros yo le puse iyu.
1: Tú lo viste iyu, aleteo leve.
0: Aleteo leve.
1: Qué hermoso, ¿no?
0: Claro.
1: Qué sutil. Qué...
0: ¿Cómo tú? O sea, eso es lo que más a mí me impresionó, más que el... la trama,
1: bueno,
0: etcétera.
1: De alguna manera en tu poesía tú has ido a buscar esas huellas lingüísticas, esos signos perdidos, fragmentados que están por
0: exacto
1: ahí en la oralidad, que pasaron al escrito de manera difícil, en traducciones. Y a ver, esa ha sido una de tus búsquedas.
0: Es una de las búsquedas, sí. El primer libro...
1: Que se llama El Primer Libro,
0: y que lo escribí como los 39, 40 años, lo publiqué como el año 41, no, va, a los 41, no el año, sino que mis 41, o sea, de los 40. Y yo había tenido una vida bien movida, por decirlo, empecé a trabajar muy pronto.
1: Sí, fuiste secretaria en Endesa,
0: en el
1: año 62. ¿Ya? Y en alguna manera postergaste tu vocación humanista porque tenías, me imagino, que trabajar, sobrevivir, etcétera.
0: Claro.
1: ¿No?
0: Pero me metí a estudiar ciencias políticas en la tarde.
1: En la Chile.
0: En la Chile, claro.
1: ¿Ya?
0: Y bueno, y como te digo, pertenecí a esa época totalmente, desde los 60. Piensa tú lo que fue la Revolución Cubana,
1: claro,
0: y cómo se expandió.
1: La reforma universitaria, el movimiento reforma.
0: Y ahí estábamos, pero en plena reforma universitaria. Así que, bueno, todas esas ideas, y siendo yo una familia izquierda, pero nos pasó a muchos.
1: Claro.
0: A muchos. Entonces las lecturas también te ampliaban. Y bueno, la escuela era política, esa escuela de ciencias políticas. Y había mucha gente de la DC y mucha gente de izquierda a izquierda. Pues. Y yo más bien pertenecía a la izquierda. Y ahí, bueno, tuve harta participación durante la época de la Unidad Popular, pero en la misma Endesa. Yo trabajaba con los sindicatos, entonces era... O sea, yo ahí estaba bien. Yo ahí nunca me había sentido tan equilibrada en el mundo como en esa lucha, ¿te fijas?
1: Era una lucha colectiva, había un sentido colectivo, había una utopía.
0: Exacto.
1: Ahora, este libro me llamó la atención, no sé si será el mismo personaje. Tú solo dedicas de Alfonso Escudero.
0: Alfonso María Escudero, ¿te suena el nombre?
1: El sacerdote que era profesor, a él, el mítico personaje del Liceo San Agustín. No sé dónde era.
0: Del San Agustín. Era Agustino. Mira, yo te voy a contar la historia.
1: Es un personaje, Agustín. Sí, ¿cómo lo conociste? ¿Por qué llegaste a él?
0: Mira, resulta que yo sabía que tenía que entrar a la universidad, sí o sí, y el bachillerato nos preocupaba mucho porque era muy selectivo en esa época. Y unas 6 o 7 alumnas del colegio, él hacía unas clases de bachillerato, o sea, el padre Escudero. Y fuimos ahí a la iglesia, donde él recibía su biblioteca que tenía, que todavía existe, y nos recibió. Ustedes vienen, ya nos miró, y porque era así como con las cejas así y su pelo blanco, y nos hizo escribir a todas algo, no me acuerdo qué escribimos, y cuando mira lo mío, tú vas a ser escritora, dedícame el primer libro.
1: Qué impresionante.
0: A los 17 años.
1: Pero qué impresionante. ¡Wow! ¿Qué ojo tenía?
0: No, sí, yo dije, pero,
1: ¿y qué te pasó a ti en ese momento?
0: No sé, yo escribía y me encantaba todo, pero de eso, de ser escritora.
1: Y por eso le dedicas el libro a él, ¿no es cierto?
0: Y se llama el primer libro.
1: Claro.
0: Pero él.

0: murió después, o sea, cuando el año 70 que nació mi hija, y ese año murió.
1: Murió Alfonso Escudero, que era.
0: Porque era viejo
1: Era,
0: ya.
1: y hay varios artículos, yo he leído por ahí artículos en revistas de literatura,
0: sí,
1: escrito mucho, era un sabiondo.
0: Y ¿cómo se llama? Y sobre todo, su biblioteca era de literatura latinoamericana. Él como que se especializó. Y él quería que yo estudiara, que estudiara, que estudiara. Y yo me tuve que poner a trabajar.
1: Imagínate. Bueno, este libro lo publicaste el año 85. Ahí nos saltamos, de un quiebre importante, viene el golpe militar y partes a Suecia, ¿no es cierto?
0: Sí.
1: Tuviste 5 años, entiendo, viviendo en Suecia, estudiaste en la Universidad de Estocolmo. Ahí, me imagino, claro, todo lo que ha sido la sacudida interior, la derrota, el dolor, el quiebre, todo ese mundo en el que tú te sentías tan bien, tan
0: O sea que
1: orgánica.
0: estábamos haciendo algo, todos, o sea, no, no, pero
1: Colectivo.
0: mucho, mucho.
1: Lógico, se quiebra eso. Y en Suecia, ¿cómo fue ese contacto, los lenguajes? ¿Qué te pasó a ti en la escritura y en la lectura también, en ese periodo ahí en
0: Ahí
1: Suecia?
0: leí harto, fíjate.
1: ¿Ya?
0: Leí harto porque mi estudio en la Universidad de Estocolmo era lengua romance, pero que lengua romance institucional se llamaba, pero no era que tú te fueras a meter profundamente en la literatura romance, digamos, sino que eran las lenguas español, portugués y ¿qué más era? Francés sería. Y yo estudié español, pues, o sea, me metí a estudiar. Y ahí, como te digo, ahí profundizábamos, claro, en todo, porque era la literatura latinoamericana estaba así en alto,
1: Arriba,
0: la
1: claro.
0: española
1: Sí.
0: acá. Y yo me acuerdo que teníamos profes españoles y estaban tan
1: Molesto, porque era fuerte para
0: indignados,
1: los
0: claro.
1: españoles.
0: Era tan
1: Siempre tuvieron
0: muy
1: duró
0: indignado.
1: mucho esa indignación, ¿eh? De mirar a los latinoamericanos que venían a ocupar el espacio que.
0: Y claro, y el lenguaje, claro, ¿sabéis que yo tengo un antecedente nórdico? Mi abuela, a ver, espérate. Mi abuela, la mamá de mi mamá, es mezcla irlandesa con danesa. Entonces, yo creo que ya cuando me traspasó, por lo menos el imaginario nórdico, que es distinto. Entonces, cuando llegué a Suecia, no me sentí tan
1: Extraña, tan
0: extraña,
1: extranjera.
0: pero nosotros estábamos viviendo todavía, digamos, estábamos en Suecia, pero todavía estábamos viviendo en Chile,
1: Claro, todavía están en
0: con los
1: Chile.
0: horrores y todo.
1: Sí.
0: Y yo trataba, fíjate, de escribir y no podía. No podía, no se me la narrativa no se me da. No pude, traté en Suecia y escribía, pero no pude reflejar
1: ¿Y
0: el
1: algún
0: golpe.
1: libro que hayas leído ese periodo, algún autor que te haya abierto, que te haya conmovido, que te haya interesado?
0: De sueco, Per Lagerkvist.
1: El enano.
0: Sí,
1: ¿Ah? Uno que se llama El Enano, creo, ¿no? Y
0: sí.
1: ese escritor ya no se lee. Cuéntanos un poco de
0: Era
1: él.
0: muy conocido,
1: Sí,
0: muy
1: pues en esa época se
0: traducido.
1: leía mucho Per Lagerkvist, ¿ya?
0: Y bueno, eso.
1: ¿Pero qué tipo de literatura esa era como?
0: No, o sea, es que era bastante profundo, no era una
1: Sí,
0: cosa
1: sí.
0: así, o sea, tocaba los temas humanos más, porque los suecos y los nórdicos son
1: Profundo.
0: dolorosos, o
1: Sí.
0: sea, tienen
1: Desgarrados. Es
0: desgarrados,
1: cosa de ver el cine de Bergman,
0: Bergman,
1: ¿no es
0: sí,
1: cierto? Claro.
0: tocaban esos temas humanos bien profundamente. Y esos libros llegaban a Chile, fíjate.
1: Sí.
0: Ahora, hay una autora, la Selma Lagerlöf.
1: Extraordinario, que en mi charla admiraba mucho. Maravillosa Selma Lagerlöf.
0: Fíjate que sí, que es maravillosa, maravillosa. No la pude leer en sueco. Yo hablaba sueco bien, pero y tampoco me dio para traducir. Pero fíjate, ese es el maravilloso viaje de Nils
1: Eso es
0: Holgersson.
1: un viaje iniciático mítico. Es un libro juvenil infantil, pero es más que eso, ¿no?
0: No, mucho
1: Es un
0: más. Es
1: libro,
0: maravilloso. Yo
1: es una maravilla
0: lo
1: ese
0: leí hace
1: libro.
0: poco de
1: Qué
0: nuevo.
1: hermoso, yo también lo he vuelto a leer. Qué
0: Sí,
1: hermoso libro ese.
0: pero.
1: Con esos gansos o cines grandes donde él vuela arriba de este niño
0: Oh, y.
1: que lo le, se despierta de enanito, digamos.
0: Sí, y
1: Sí.
0: era bien malvado el
1: Maltrataba a los
0: cabro,
1: animales y es
0: claro.
1: castigado. Qué hermoso
0: No,
1: libro
0: y
1: ese.
0: no es un libro así solamente edulcorado,
1: No,
0: sino
1: para
0: que él lo
1: nada.
0: pasa mal. mal. Fíjate que el

0: Yo había aquí anotado, Nils Holgersson sale muy temprano, en el 1906 y 1907, porque es un libro largo. Alcino, que yo también lo puse. ¿Te suena el nombre Alcino?
1: Pero por supuesto que
0: bueno, de Pedro Prado.
1: Pero lógico que ese es un bello libro.
0: Claro, ese también es libro de mi infancia, porque mi mamá nos compraba ese libro.
1: Volvemos a tratar. A ver, ¿qué te pasó ahí con ese libro, con el libro de Pedro Prado? Que además es poeta y narrador.
0: Y claro, ese libro salió en 1920.
1: Sí.
0: Y el poema de Chile fue muy tardío, más bien, en la Mistral, porque ella admiraba mucho a la Selma Lagerlöf. Sí, entonces hizo...
1: Como una suerte de viaje también, como
0: pero terrestre.
1: Claro, ubiquemos. Entonces, para que los que nos escuchan, el poema de Chile, un poema que quedó como póstumo, que era Mistral, que el último, que lo trabajó hasta el final, que ella regresa casi como fantasma, con un niño indígena, y van recorriendo y le va mostrando y
0: todo,
1: contando Chile.
0: Claro, no, es precioso.
1: En el fondo, como el viaje de la, a través del país.
0: Y claro,
1: ¿no?
0: Y Alcino, fíjate que yo me lo leí, yo también, mi mamá y yo también leía. Pero nunca más lo volví a leer. Pero tiene, o sea, es un libro muy importante para la narrativa chilena, porque costumbrismo, pero también fantasía.
1: Como que abre el realismo mágico, los primeros
0: fantasía,
1: cimientos, ¿no es cierto?
0: Claro.
1: Es un realismo mágico propio, que es muy bello, ese niño que le salen
0: las alitas,
1: las alas, ¿no es cierto?
0: Sí.
1: Es muy mágico, muy, muy poético el libro. Muy, ¿no? Debería volver a leerse en los colegios.
0: ¿No es cierto? Sí,
1: Alcino, un tremendo libro. Ya, después tú vuelves de tu exilio, ya, el año 1978. Y ahí entra a estudiar literatura en el Departamento de Estudios
0: de Instituto,
1: que fue un verdadero refugio de la humanidad, en época de dictadura, ¿no? Ahí estaba Enrique Lin, estaba Parra, Cristiano Huneus, bueno, personajes muy variados, Juan de Dios Vial, etcétera. Patricio Marchand. ¿Qué te pasó ahí en tu formación?
0: Mira,
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6: ¿Estuviste desconectado de estas fiestas patrias? No te preocupes, acá te contamos las noticias que marcaron la pauta en el mundo de las inversiones durante la última semana.
7: En Medio Oriente, los hutíes de Yemen atacaron con misiles y drones territorio saudita, lo que gatilló alertas aéreas en Riad y sostuvo el petróleo al alza. El Brent llegó a cotizar sobre los $100 por barril, mientras Saudi Aramco advirtió que no despachará parte de sus volúmenes contratados por un oleoducto interrumpido. En política monetaria global, la Fed, el Banco Central Europeo y el Banco de Japón subieron sus tasas en septiembre por primera vez en el mismo mes. La Reserva Federal llevó la suya al rango de entre 3,75 y 4% de manera unánime, su primera alza en 3 años, y anticipa al menos otro incremento. El Banco de Japón subió a 1,25%, su nivel más alto desde 1995. En materia local, los inversionistas estuvieron pendientes de las exposiciones de las autoridades en medio del Chile Day, donde se promocionó la reforma al mercado de capitales. El dólar Greenback cerró la semana en 958 pesos y el cobre repuntó a

0: $6.65 la libra por una demanda china más firme. Además, el IPSA cerró una semana corta por fiestas patrias con un alza de 1,3% hasta los 11.381 puntos, impulsado por SQM y Falabella.
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4: La verdad es que yo no tuve formación, yo no fui al pedagógico, no estudié castellano, tuve que estudiar ciencias políticas, pero me pedía siempre la lectura. Ahora, ¿qué pasa? Que ahí, cuando volví, a ver, ¿cómo fue? Una amiga me dice, oye, pero ¿sabes qué? Porque yo no me tomaron presa cuando volví. Pero sí no pude trabajar en ni una parte con mi título que tenía. Entonces hacía trabajitos por aquí y por allá y me quedaba tiempo. Y ahí entré al Departamento de Estudios Humanísticos, que alucinaba. Imagínate, Gregory Cohen y Roberto Brotz, que eran compañeros míos.
5: ¡Wow!
4: En esa
5: Gregory
4: época.
5: Y Roberto.
4: En los años 80.
5: Claro que sí. Y para
4: ¿Te acuerdas que hicieron esa obra de teatro?
5: Sí, famosa.
4: Lili, yo te quiero.
5: Lili, yo te quiero. Mítica esa época, sí. De los 80. Oye, para los ingenieros mismos, yo he hablado con ingenieros egresados de la Chile, ahora mayores, que recuerdan el impacto que ha tenido Enrique Lin de profesor o a Nicanor Parra de profesor, ¿no?
4: Fíjate que yo ya me había separado, qué sé yo, y cuando volví conocí a Gonzalo Muñoz.
5: Tú lo conoces. Bueno, por supuesto que lo conozco, Gonzalo Muñoz, claro ya. Que sí.
4: Y nos emparejamos y él venía a España y también con una cosa literaria así fuerte. Y cuando nos emparejamos, yo ya estaba en el DH que le llamábamos, y él dejó, porque él venía a continuar arquitectura, a estudiar arquitectura, y le dejó la arquitectura y se fue al DH. Y nos hicimos muy amigos de Enrique, pero muy, muy amigos, porque él era nuestro profe. Y fue, claro, una apertura hacia otro mundo. Y ahí, claro, empecé a leer otras lecturas. El Gonzalo volvía con mucho estructuralismo en la
5: teoría
4: cabeza.
5: Literaria.
4: ¿Te acuerdas? Sí. Claro. Y bueno, por ahí empezamos a leer. Bueno, yo empecé a leer a Barthes, etcétera, todo eso.
5: Jacobson.
4: Claro, y me interesó mucho también la pintura, o sea, ver pinturas y relacionarlo con la
5: lo
4: literatura.
5: Visual.
4: Lo visual.
5: Todo lo que hacía el CADA, ¿o no?
4: Sí.
5: Andaba dando vuelta por ahí.
4: Pero después, eso fue después. Uh-huh. Eso fue después. Y bueno, con Gonzalo quería sacar su libro, El Exit. Primero sacó uno chiquitito en el Departamento de Estudio Humanístico, y después El Exit famoso, y lo sacó. Pero ahí nos hicimos ya amigos de Juan Luis.
5: Ese fue un encuentro con Juan Luis Martínez. Esa relación
4: sí que fue importante para mí.
5: Tú publicaste en el 2000 un libro con Elvira Hernández, Merodeo, sobre la poesía de Juan Luis Martínez.
4: Claro.
5: ¿Qué? A ver, háblanos de este encuentro y el impacto de Juan Luis Martínez en ti y en ti como poeta también.
4: Es que nunca, o sea, fue un encuentro maravilloso. Nos íbamos todos los fines de semana con Gonzalo a Viña y nos encontrábamos con él en la galería. ¿Cómo se llama la
5: una
4: galería?
5: Una mítica galería donde claro, había una librería, claro, librería y había un café. Y...
4: Claro, porque claro, ahí en la calle Valparaíso. Y ahí esa era su oficina. Pero después los domingos nos íbamos a almorzar con él. Y lo que aprendí con ese hombre...
5: ¿Qué es lo que más aprendiste?
4: La libertad de espíritu. La libertad, porque yo no tuve talleres de poesía, pero hablando con Juan Luis y las conversaciones que tenían él con Gonzalo, o sea, descubrí, pero sobre todo, la libertad. O sea, tómate tu libertad. Nunca me lo dijo así, pero él era eso, era eso.
5: Él cruzaba la lógica y la matemática con la poesía, por claro. ejemplo, ¿no? Hacía cruces impensados
4: sí.
5: de distintas disciplinas, de distintas dimensiones, ¿eh? Mm. Lo visual con lo escrito.
4: Claro, lo más interesante fue que su propuesta era bypassear al autor, claro, por decirlo, claro. tacharlo, ¿no es cierto?
5: Claro.
4: Tachar al autor y todo lo que se ha escrito aquí no es mío, decía. Yeah. Sí había algunas cosas. Sí habían algunas cosas. Y el cisne, a ver, ¿cómo se llama el poema del cisne? Es de él. Uh-huh. Y es su poética. En su poética. Y no, y ahí aprendí lo blanco, el espacio.
5: Bueno, que se ve en tu trabajo.
4: Claro.
5: En tu poesía.
4: Claro, Mallarmé, qué sé
5: bueno,
4: yo.
5: Bueno, a ver, eso adelanta un poco lo que tú escribes, ¿no? Porque tú uno abre tu libro y se encuentra con las palabras, con el espacio en blanco entre las palabras es muy importante, ¿no? E incluso hay una cita de la Blanca Varela, que sí. tú lo usas en dos libros, aquí en Pac, Pac, Pec, Pec.
4: Y, que es una continuación, por decir así, de En Amarillo Oscuro.
5: Claro, ¿en qué dice? Blanca Varela, perdón, dice, es más que la palabra, el aire de
4: todas. Es el aire de todas las palabras.
5: Háblanos un poco de
4: pero eso.
5: Eso
4: fíjate,
5: esa indagación tuya.
4: Eso tiene que ver con lo andino también, con ese libro en que yo me metí a buscar, de alguna forma, la sacralidad andina, no traducida. A lo nuestro, digamos, a lo occidental, sino que buscarlo en
5: los intersticios.
4: En los intersticios.
5: Ajá.
4: Y como te decía, yo hice como un pequeño curso en la Chile, en antropología, donde estaban estudiando arqueología de un texto. Uh-huh. ¿Y de qué texto? Del Guamampoma.
5: Dinos quién es el Guamampoma, porque quién no lo conoce, para que lo sepa.
4: De Ayala es en el siglo XVII escribió en castellano un libro al rey de España para demostrarle su cultura y que la cultura de ellos es la religiosidad de ellos, como en tantos pueblos, o sea, es así. Y le fue mostrando todo escribiendo, pero los dibujos, porque ahí le escribe muy amablemente, miren, nosotros hacemos esto, pero usted qué sé yo, y le da mucho comparaciones, pero nosotros somos cristianos, o decir, nosotros somos seres humanos, claro. tenemos derecho a gobernarnos, claro. y eso de Guamampoma.
5: ¿Qué hiciste tú con eso, digamos? ¿Cómo nace tu poesía de ahí?
4: Mira, lo leí, y pero hice poesía.
5: Ajá.
4: Hice poesía. Y separé tres aspectos de la sacralidad andina, que es los sacrificios, o sea, que hacían a la divinidad, que eran las plumas de los pájaros, uh-huh. pero de los pájaros tropicales. Uh-huh. Ellos iban y volvían con sacos de plumas que
5: mira,
4: no eran de ellos. ¿Y por qué? Por los colores.
5: Ajá,
4: por los colores.
5: Qué bello.
4: Entonces, bueno. Primero la pluma de los pájaros, después la piedra, bueno, los apus, los cerros, uh-huh. y después el agua. Uh-huh. Tomé esos tres aspectos, pero los transformé en poesía. No es que yo haya escrito una poesía como dijera yo, arqueológica, o decir esto. No, es poesía de lo más abstracto, pero basado en eso. O sea, que la poesía, que la palabra poética, que es la palabra más amplia, por eso es en castellano, porque yo escribo en castellano. Yo digo castellano todavía, pero debiera decir español, no sé.
5: Es bonito castellano, igual
4: bueno,
5: que...
4: La cosa es que la escritura en castellano, no en quechua, dejara traspasar, a ver si podía traspasar esa sacralidad andina. Eso fue el ejercicio mío en tres cosas. Primero, Guamampoma, después... fui a Cusco, a Sacsayhuamán, todas esas partes, y a tomar fotos y que hablara la piedra, Entonces hay los poemas. Yo me fui
5: a hacer hablar a la piedra. Claro.

0: Pues volvió en un sincretismo, pero o ellos lo callaron también.
1: Oye, y en ese sentido, ¿cuáles han sido las lecturas más importantes que te ayudaron a llegar a ese mundo andino, del cual obviamente que estamos mediados por...
0: Uy, leí, pero de
1: ¿qué,
0: todo,
1: qué,
0: de
1: ¿qué es
0: todo.
1: Lo crucial para ti en ese acercamiento que...
0: Los textos andinos, bueno, Ariel, por supuesto, en su papel antropológico también. Estos libros del Inca Garcilaso de la Vega.
1: Las cartas del Inca Garcilaso de la Vega.
0: Claro, ¿tú sabes quién me regaló los dos tomos en Perú? Blanca Varela.
1: La Blanca Varela.
0: Fui a verla porque ella estaba a cargo en Perú de esta editorial famosa, que se me olvidó el nombre,
1: ¿ya?
0: Que tenemos aquí en también. Bueno, ya, se me olvidó el nombre de la editorial. Fondo Cultura,
1: que es de México, sí. Originalmente, claro.
0: Ya, ella era, y era una dama, sí, pero una dama limeña, ya. Maravillosa. Y le hablé de mi proyecto, pues hablamos harto y ella me regaló los dos tomos del
1: Inca. ¿Y ahí encontraste, qué encontraste en el Inca Garcilaso? ¿Por qué vale la pena leer esas cartas?
0: Porque él describe, fíjate que creo que él fue el primero que usa la palabra, no sé si la palabra mestizaje, porque a mí lo que más me interesaba es que nosotros somos mestizos, que nuestra cultura es mestiza, pero que la negamos, digamos, no la glorificamos.
1: Era un poco lo que decía Gabriela Mistral.
0: Claro, cierto, ahora, ¿por qué en el norte y no en el sur? Porque yo nunca estuve en el sur, nunca me vinculé con lo mapuche. Y debe haber sido por mi nacimiento.
1: Entonces, y tu origen, Antofagasta.
0: Exacto. Exacto. De hecho, mi papá me decía que yo era boliviana.
1: ¿Ya?
0: También he estudiado lo de Bolivia. Bueno, eso lo leí. Todo el culto del agua en el antiguo Perú. Mira, es una indagación así muy, muy profunda.
1: Y de ahí brota tu poesía. Y me gustaría que leyeras un fragmento, no sé si puede ser de En Amarillo Oscuro.
0: ¿Ya?
1: O de Pac. Pac. ¿Ese es el sonido de qué? ¿Es el libro que llega?
0: Ah, eso es bien importante.
1: Es otro librito que tengo acá en mis manos.
0: Claro.
1: Muy lindo el diseño. Pac, Pec, un poemario más reciente de Soledad. Este fue editado en Chile, sí.
0: Sí.
1: Y
0: mira, lo que pasa es que ahí está todo en Amarillo Oscuro, pero están los referentes. En los referentes que primero fueron fotos. Y porque yo en 10 años, creo que en 10 o 20, no sé, en 10, no quise que el libro saliera solo, sin referente. Y después dije, hay que mostrar los referentes. Si quieres, leo, espérate.
1: ¿Cuál
0: si quieres ese?
1: Ya vamos a leer ahí. Estoy conversando con una hipocritísima lectora y poeta, Soledad Fariña. Estamos celebrando la aparición de la antología de su poesía Hasta el año 2006, aquí en Tu Y por qué está lector. Dale, Soledad.
0: Mira, voy a leer de En Amarillo Oscuro, En Amarillo Oscuro, con esta. Es más que la palabra, es el aire de todas las palabras. Es de los primeros libros de Blanca Varela. Pero aquí, lo que voy a leer aquí, está sacado, o sea, de mis lecturas del Huamampoma, en donde le muestro. Quiere mostrarle lo distinto y semejante, porque ellos son seres humanos y han desarrollado esto, y le cuenta las enfermedades. Por ejemplo, hay una enfermedad que les ocurre a ellos por una mariposa nocturna. Entonces este ahí puedo leer ahí,
1: o pero sea, por supuesto, ¿está bien? sí, cerca el micrófono, sí.
0: Ya. Mariposa nocturna se ha metido en mi aliento, apretado los labios, ¿cómo voy a nombrarla? Pregunta en espiral el aire de la boca, sonriendo en un recodo, está inventando cómplice para vestir mis grietas. ¿Dónde están dentro de este vacío? Me pregunta, sin aire, buscando azules, verdes. Contener esta busca, esparcirla en los

0: oscuros, al oscuro, con unos trazos blancos, gruesos, le pido desde el pecho. No hay blanco, ni siquiera hay azules en estas pinceladas. Responde con el vértigo de diluirse en el aire, si no puedo nombrarla siquiera con los ojos, con ríos impregnándola, arroyos desbordándose por el gris de la piedra, sueña, vistiendo sus contornos de cómplices oscuros. Colores nunca vistos guarda la cuenca del ojo, sabores muy antiguos debajo de la lengua, me dice separando los labios. ¿En qué hueco en los dientes se alojaba la lengua cuando nombraba el rojo? Me pregunta impaciente, hendiendo la estocada de deseos granates, púrpuras, escarlatas.
1: Qué hermoso, Soledad, qué hermoso. Bueno, en esa poesía, de alguna manera, van apareciendo, como dijimos, los intersticios en el blanco del poema, en los vacíos, va apareciendo.
0: Claro, a ver si logra
1: aprender, claro, aquello que se escapa, ¿no?
0: Claro, porque ¿cómo se decía rojo? Uh-huh.
1: ¿Cómo traducir, en el fondo?
0: Claro, ¿cómo se decía rojo? Ahora, el pac pac pec pec es, le explica a Guaman Poma que ellos llaman así a la lechuza.
1: Qué bonito, con la onomatopeya.
0: Y a la palomita le llaman cucuy, yut yut. Y claro, trabajé mucho con eso, o sea, tratando de a ver qué pasa. Leer en castellano un soplo de lo andino.
1: Leer en castellano, qué bonito, un soplo de lo andino. Hay algo que me gustó, te leí por ahí que tú dijiste, creo que lo dijiste tú, me imagino, porque lo tengo que haber leído, de escritores que tú has admirado, te citaste a Argueda, no hemos hablado de Vallejo, que pucha, que también es importante, también ahí el mestizaje es potente, la fisura andina está ahí. Y Rubén Darío, y que tú te partiste de las dudas de esos autores, que esos son tus puntos de partida.
0: Me gustaría
1: que me explicaras,
0: sí.
1: ¿Cuáles son las dudas de Darío, Vallejo, Argueda?
0: Bueno,
1: ¿desde dónde partiste tú?
0: Vallejo es incerteza.
1: Yo no sé, hay golpes en la vida tan fuertes. Yo no sé.
0: A mí lo que más me gusta es la incerteza.
1: La incertidumbre, ¿no es cierto?
0: Claro, claro, total. O sea, piensa tú cómo cambió Rubén Darío desde... tiene dos
1: momentos,
0: etapas bien distintas. O sea, eso que... Ay, ¿cómo te dijera? Englobar a un autor en una tendencia, a veces es muy... a mí lo que más me gusta es la indecisión. Uh-huh. Porque ahí se están produciendo ellos y lo difícil.
1: Moverse en el entre.
0: Claro, o ser esto y ser a la vez esto.
1: Ajá, claro.
0: ¿Te fijas? Eso es lo que más uno percibe. Y ser el yin o el yang. Ajá. Tú mismo eres yin y eres yang. Uh-huh. En un momento. Entonces, no esa diferencia. Estos son todos aquí, estos son todos allá. Y buscar ese aire que nosotros tenemos, y ya sea de los pueblos andinos o de los mapuche. Uh-huh, que claro. Tenemos tanto. Yo no me aventuré en esto porque no conozco. Yo tengo que tocar, que conocer. Uh-huh. Si yo hubiera vivido en el sur, claro, otra cosa sería. Pero hay una apertura tan grande en esos pensamientos no occidental que nosotros guardamos y que no, porque nosotros todas las lecturas primeras son occidentales.
1: Claro, no están. Oye, hay otro libro que entiendo que fue importante para ti, que es un libro referencial para el que quiera entrar en el mundo de los pueblos originarios latinoamericanos, que es un maravilloso documento, imagino que debe ser un manantial de información, que es el Popol Vuh, ¿no?
0: Ah, es que con ese empezó el primer libro.
1: Ese ya. Y yo sé que tú trabajaste ese libro, toda la sacralidad del mundo maya quiché, ¿no es cierto?
0: Está en el Popol Vuh. Ya, o sea, porque
1: ¿qué
0: es el libro.
1: ¿Encontraste en el Popol Vuh?
0: Es el libro de la creación. Uh-huh. Y sabes que es el primer libro, y yo estaba buscando un libro, porque es el primero, ¿no es cierto? Un libro de Latinoamérica y el Caribe, etcétera. Con ese pensamiento, con esa creencia o religiosidad, como tú le digas. Y bueno,

0: En el Popol Vuh es el único escrito, entre comillas, y traducido, o sea que lo pudimos...
1: Por un sacerdote, ¿no es cierto?
0: Claro, aunque implique muchos pensamientos occidentales, pero tenemos un lugar a donde ir a buscar. Y es el libro de la creación. Entonces coincide con que es mi primer libro de creación. Entonces había que pintar el primer libro, pero ¿cuál pintar? ¿Cuál primer? Porque bueno,
1: tú dices, había que pintar, dijiste, pintar, más que escribir.
0: En muchos idiomas, pintar y escribir es la misma palabra.
1: Como en chino, por ejemplo.
0: En chino, sí.
1: Desde luego.
0: Claro, porque.
1: Escritura ideogramática, sí.
0: Claro. Y había que pintar. ¿Y con qué? Con los colores de la tierra. Y aquí te tengo que hablar también de otra persona, porque llego a Chile, qué sé yo, y Juan Luis Martín nos lleva a conocer a Raúl Zurita, o sea, con el libro de Exit de Gonzalo, nos lleva a conocer a Raúl y a la Diamela, y a presentarles el libro de Gonzalo, que. Y ahí nos hicimos amigos y yo aprendí mucho de Raúl también, mucho. Entonces yo le contaba esto que estaba escribiendo o pensando de esa cosa auténtica que no fuera traducida al castellano. Entonces los colores, pues,
1: claro,
0: ¿cómo traduce? Claro, hay formas de decir el rojo es tanto, pero los colores en sí, y por eso el libro se escribe con los colores de la tierra, de esta tierra.
1: Soledad, en los minutos que nos quedan, pucha, quedan muchos temas en el tintero, pero me gustaría hablar de poetas que con el que tú has traducido o que has hecho versiones, sí, con las que te has encontrado. Quiero detenerme en una brevemente.
0: Ya.
1: Safo de Lesbos. Yo sé que es una poeta que te ha interesado mucho.
0: Mucho.
1: Cuéntanos quién fue, cortito, y qué encontraste en esa poesía, en la poesía de Safo. Que también son fragmentos que nos quedan. Claro, no son textos completos.
0: Es muy poco lo que nos queda.
1: ¿No?
0: Claro. Y Safo de Lesbos vivió en esa isla, yo creo que es en el siglo VI antes de Cristo.
1: Así es.
0: Y mira la finura que tenía esos pueblos. Era una cosa
1: el así. El Eros que late ahí, ¿no?
0: El Eros, sí. Y la fineza. Ahora, me llegó un libro, me lo trajo una amiga, la Eliana Ortega, de Safo traducido en forma desde el griego al inglés, en forma muy... Ella dice que Safo, sus versos son muy entendibles, no son extraños. Entonces escribió en esa forma. Y a mí me fascinó esa traducción y empecé a traducirla así desde el inglés. Y me demoré harto tiempo. Bueno, en Valparaíso empecé. Me demoré harto tiempo, harto tiempo. Y... ¿cómo fue?
1: Hiciste también una suerte de arqueología poética, ¿ya?
0: Claro, y ahora es una versión. Yo no puedo hablar de. En ninguno de esos tres libros puedo hablar de traducción. Versión. Y nada, pues me salió ese libro tan hermoso, encuentro yo. Bueno, se lo pasé, ¿sabes a quién? A Guillermo. Ay, ¿cómo se llama? Espérate.
1: Porta.
0: Ay, no, es que las ediciones se llaman Pequeño Dios.
1: ¿Ya?
0: Pequeño Dios. Que eran unas ediciones pequeñitas, preciosas, eran, pero muy, muy, muy baratas. O sea, y parece que gustó mucho ese libro, además que lo compraban en 1,000 pesos.
1: Sí, en 1,000 pesos. Yo lo compré también. Me acuerdo de fe. Lo tengo ahí, lo tengo guardado.
0: Es lindo
1: el libro, es precioso la edición.
0: Lo sacó la Portales.
1: Sí.
0: Hace unos años. Y ese uno trabaja las cosas con amor. Eso es lo que.
1: No cabe duda que tú lo haces con amor y con dedicación, toda la indagación en el mundo precolombino.
0: Claro, y leí muchas otras traducciones, algunas maravillosas.
1: Claro.
0: Pero lo mío es una cosita pequeñita, sí.
1: Oye, Soledad, yo recuerdo que tú hacías unos cursos alguna vez de la poesía sufi,
0: sí,
1: te metiste en ese.
0: Mucho,
1: por
0: mucho.
1: Ahí entraste en ese otro mundo, el mundo árabe, el mundo sufi. Claro. A ver. ¿Qué indagatoria ahí encontraste un poeta místico, Al-Halaj?
0: Sí.
1: ¿Y por qué él? Hablemos brevemente de eso.
0: Porque ese era un poeta no muy conocido. Rumi, hay muchos otros poetas. Y era muy extremo. Es del siglo no.

0: Bueno,
1: fue incluso, no sé si crucificado, claro, quemado, fue pero, brutal su final.
0: Él era, mira, llegó a decir que el Dios era lo mismo, o sea,
1: yo soy la verdad.
0: Dijo, y la verdad,
1: ¿qué es lo que
0: Dios
1: dijo después Jesús, ¿no? Claro, que también produjo escándalo. No,
0: yo soy la verdad y por eso lo mataron.
1: Claro.
0: Lo persiguieron durante años. Pero es tan extremo el amor de él por Dios, digamos, que son locuras realmente. ¿Por qué me interesa la poesía sufi y la poesía mística en general? Porque es el mismo ejercicio que hacemos los poetas. Hay cosas que tú quieres decir y no encuentras las palabras.
1: Lo indecible, ¿no?
0: Claro. Uh-huh. Y ahí buscas y tratas y todo. Y este, mira, era realmente...
1: Eso que decía San Juan de la Cruz, ese no sé qué que queda balbuceando.
0: Claro.
1: El balbuceo, el ¿no?
0: Sí. Y Santa Teresa, uh-huh. Es eso que tú no puedes encontrar en la palabra. Porque la palabra es una convención. Uh-huh. Por lo tanto, te quedas fuera todo lo demás. Para poder comunicarte, tiene que ser una convención.
1: De alguna manera uno siente, a partir de todo lo que estás diciendo, que tú a través de tus poemas, de tus versos, le das un espacio al silencio y a lo indecible. Que aparezca, ¿no es cierto? O que...
0: Absolutamente, ¿ah? Sí. Como muchos otros poetas, y incluso Clarice Lispector, en Clarice su Lispector. Novela, La Pasión según G.H., que es un viaje místico de ella, es muy raro. Y con una yo ahí hice un libro que se llama Todo está vivo y es inmundo, solo con frases que saqué de La Pasión según G.H.
1: Es un bello libro, ¿no? Es
0: de un misticismo, de un alucinante, ¿no? Clarice Lispector es fuera de serie, sino... Y se llama Todo está vivo y es inmundo. O sea, pasa al otro lado, porque es pasar al otro lado. Y mira, bueno, esa búsqueda. Yo creo que siempre el ser humano ha tenido esa búsqueda de alguna u otra manera.
1: Me gustaría que cerráramos de nuevo con tu poesía, que escogieras tu fragmento, a lo mejor de este o de otro.
0: Voy a ver
1: de acá, los soplos repetidos. Qué lindo título.
0: Pero eso lo encontró
1: Soplos
0: Vicente,
1: repetidos al editor, ¿no es cierto?
0: Obvio. Yo cuando me dijo, pero no está, o sea, está, me quedé como un poquito perpleja.
1: Ya.
0: Pero no, me dice, si eso está en tu poesía. Entonces voy a leer, que es mi poética. Es mi poética. Eso lo voy a leer.
1: Tienes una poética, ¿no es cierto? Que está al comienzo del libro.
0: Eso, claro.
1: Todo poeta tiene su arte poética.
0: Mira,
1: Soledad
0: es
1: Fariña,
0: mi
1: también.
0: Relación con la palabra. Encontrarla en mi sueño, asirme somnolienta a su borde de dorado, seguirla hasta donde me lleven sus contornos y después empinarme hasta su cuello, su hombro, buscando resplandores al fondo de su ojo, contemplarla como espejo vacío, inventarla en alientos, en soplos repetidos, y ver que apenas dibujada en el aire se encabrita y sale a buscar paisajes, otros, imposibles de deletrear, caer en la oscuridad informe de su semilla y volver a trazarla en la ilusión de su sonrisa oblicua, cabalgarla otra vez y otra, encontrar resplandores en su laguna oscura, sumergirla, vestirla con el vértigo de no poder nombrarla.
1: Qué hermoso.
0: Ese es el poema.
1: Muchas gracias, querida Soledad. Un gran gusto de reencontrarte después de tanto tiempo. De los tiempos antiguos, ¿te acuerdas? Del noreste.
0: Del noreste.
1: Qué década. De los 80, etcétera. Me he alegrado mucho de ver que se ha editado tu poesía, una parte importante de tu poesía, y que está siendo editada
2: Ha editado sí. como 4 libros este año.
0: Este año ha sido...
1: muy prolífica.
0: Sí, pero son reediciones.
1: Reediciones.
0: Pero igual es un trabajo.
1: Siempre la gente cree que es llegar y sacar un libro. No hay un libro de poesía. No. Es un trabajo.
0: Sí.
1: Del editor y del autor.
0: Claro.
1: Soria, fue un gusto, como siempre, conversar contigo aquí en Tu Hipoquita Lectora.
0: Y lo mismo digo yo. Y gracias por esta oportunidad para explayarme.
1: Explayar tus silencios, tus intersticios, ¿no es cierto? De tus búsquedas.
0: Sí.

0: Nosotros, queridos hipócritas lectores, nos vamos a encontrar en el próximo capítulo, un capítulo espero tan interesante como este. Si quieren escuchar los capítulos, conversaciones anteriores, búsquenlo en pauta.cl o en Spotify. Fue un gusto haber conversado con ustedes, porque de alguna manera converso con ustedes cada vez que hacemos este podcast. Hasta la próxima.
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0: No es que tengamos poco tiempo, sino que perdemos mucho. Séneca. 20 horas, 27 minutos. 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
1: Hay que tener ojo, Chile, porque los incendios catastróficos en España y Francia podrían ser el anticipo de lo que se viene en casa. 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